0: Estamos pasando como por procesos así un poco duros, de alguna manera pues tratábamos de representarnos y justamente creo que tiene que ver mucho con con lo que decías del humor. Creo que el humor fue como una manera de poder representar algunos de estos momentos que fueron como fuertes para nosotras, ¿no? Entonces, como no sabíamos cómo hacer catarsis, ¿sabes? De alguna manera, pues el humor era la manera de como de sacarlo, ¿no? Sin que fuera como tan, pues, sí, como de tope, no sé cómo explicarlo.
1: Sí, como para sobrellevar incluso, ¿no? De
0: Claro.
1: una manera muchísimo más, pues más suave, ¿no? Y
0: Sí.
1: también cuando empezaron a exponer su trabajo, ¿cómo fue la recepción? O sea, ¿cómo es el darse cuenta como que una experiencia íntima, personal, también tiene una dimensión colectiva, ¿no? O sea, no sé, imagino que a lo mejor uno se siente un poquito menos solo, ¿no?
0: Sí, totalmente. No, fue súper bonito, la verdad. O sea, como que uno expone estas cosas y piensa como, ah, qué hueva, a la gente no le importa mi vida, ¿no? Y es como, pues, o sea, pues no, pero chance, chance alguien sí se puede reflejar en lo que haces, ¿no? Y eso es lo chido, creo, como del arte, que aunque sea una persona o dos personas le toque. Entonces, pues fue muy chido darse cuenta que de repente muchas personas se sentían como muy representadas como en esta cosa de la adultez, ¿no? Por todas las situaciones que ellos estaban llevando. Y no sé, tuve muchísimas, o sea, había gente como muy chida que se acercaba y me contaba como sus cosas, que nos quería escuchar. Y también, pues también comentarios así que me dieron muchísima risa, la verdad. O sea, tipo en lo del baño que tú dices, de lo de Acme, hubo una señora que llegó y se me acercó, me preguntó que si éramos la familia Peluche, y a mí me dio muchísima risa, y ya como que en algún momento hasta me lo tomé así de, güey, sí, soy la familia Peluche. Sí.
1: Sí, y por ejemplo, esta pieza que estamos rifando aquí en Radio Nopal, Último Día en Acapulco, ¿corresponde a la primera etapa de La Pinche, que es cuando trabajaban con óleo, o fue posterior?
0: No, eso fue posterior. Es que empezamos a trabajar con. Primero empezamos a trabajar con acrílico, luego óleo, luego felting y volvimos un poco a la pintura. O sea, como para descansar más que nada. Y estas fueron. De hecho, fue de las últimas piezas que hicimos de La Pinche. Fue un viaje que hicimos Ana y yo a Acapulco. Y nada, estábamos como súper bobeando. O sea, de que estaban ahí nuestros novios. O sea, el novio de Ana en ese momento y mi pareja. Y ellos estaban así como súper. ¿Sabes? O sea, como súper guapos, chido, como todo bien, güey. O sea, como te tenías que. O sea, no sé, como que yo sentía como esta presión también, como de tener que comportarte como, ah, pues, no sé, o sea, como es como esta presión como de tener que ser sensual o yo qué sé, ¿sabes? O sea, pues estás en la playa, te quieres ver bien, ¿no? Entonces, Ana y yo estábamos haciendo pendejadas en perdón, en la alberca, o sea, ¿sabes? De que estábamos haciendo bucitos, nos estábamos tomando fotos cagadas, o sea, de que con el pelo todo aplastado, entonces empezamos a hacer una serie de fotografías, o sea, obviamente para esto ya estábamos tomando. Y empezamos a hacer una serie de fotografías de todo lo que sucedía como en la alberca, ¿no? De este juego que teníamos, Ana y yo. Y esas fueron las últimas piezas que hicimos para La Pinche. Ya después de eso, nos separamos.
1: Okay, y ahora que estás tomando un camino profesional de manera individual, ¿continúas con este interés sobre los textiles o en qué estás trabajando actualmente?
0: Sí, o sea, como que estuve produciendo, o sea, me interesaba muchísimo esta onda del movimiento y más que nada cómo se podría como representar en el textil o cómo el textil podía como funcionar de manera pictórica o como más gráfica. Entonces empecé a hacer una serie de textiles de mis gatos, entre peleándose, jalando el mantel, brincando, cosas así, ¿no? Y como sobre la cotidianidad. Y cómo se llama, también hice como una serie de peleas, donde también se ve como mucho el movimiento y el textil. Y mi plan es un poco seguir un poco con la escultura, o sea, me interesa muchísimo la escultura blanda. Entonces, ahorita ando haciendo una mesa y ando haciendo como un, ¿cómo se llama? Pues sí, estoy tallando en madera una mesa que voy a intervenir también con textil. Y pues ese es el plan, o sea, como seguir produciendo. Sí, solamente que justo a mitad de la carrera, como que Ana y yo nos salimos, porque también el plan fue como producir, entonces regresé a la carrera. Entonces, pues nada, ando entre que terminando eso, produciendo y todo.
1: Ya.
2: Oye, yo tengo una duda, regresando un poquito a la pinche, sobre el estilo que ustedes manejaban.
0: Claro.
2: O sea, ¿fue un estilo que fueron encontrando, les salió natural o lo hacían a propósito, les salía natural?
0: No.
2: Porque es un estilo muy, muy específico.
1: ¿En la pintura te refieres?
2: Pues en las dos, o sea, como el estilo del dibujo. O sea, como, ¿sabes? Que no es como súper figurativo, súper realista, ¿sabes?
0: Claro. Pues yo creo que influyeron varias cosas. O sea, primero creo que nuestro maestro, este maestro que digo de Emilio Lameiras, que nos dio clases a las dos, él trabajaba mucho como con artistas del impresionismo, o sea, como que le interesaba mucho la luz, ¿sabes? Y cómo se reflejaba como a través de la mancha y cómo componer a través de la mancha. O sea, yo me acuerdo que nos dio muchísimas clases como de Rembrandt y artistas así. Entonces la cosa es de que como que aprendimos a componer a través de la mancha, ¿sabes? O sea, como que fue algo que no nos preguntamos en ese momento, o sea, como que seguimos fluyendo nada más y después ya nos topamos con que pintábamos así, ¿no? Y bueno, a mí me interesaban mucho artistas como Brian Calvin, que trabaja mucho como con planos y pues me interesaba como interponer como entre la mancha y el plano, o sea, como hacer algo ahí entre las dos cosas que se pudieran integrar, ¿no? Y como que funcionaba el hecho de que Ana de repente pintara así como con manchas y yo de repente con planos y como más gráficamente, como que se fue entrelazando un poco. Entonces, o sea, creo que pues es un poco como de los bagajes que teníamos las dos, como de lo que habíamos aprendido en la escuela. Y de repente también como que nos dimos cuenta que nos interesaba mucho la yuxtaposición de color. Entonces empezamos a hacerlo como más, pues más seguro de nosotras mismas, ¿no? O sea, como que si poníamos un verde al lado de un rojo, ya lo poníamos como bien así, como colores fuertes, vívidos, ¿no? Entonces como que fue un proceso en el que fuimos aprendiendo cómo pintábamos y luego convertirlo a algo que nosotras quisiéramos, ¿no? Y pues tratamos de representar eso también en el textil. Bueno, pues ese fue el plan, sí, básicamente.
2: Ok.
1: Sí, y por ejemplo ahora en las piezas que has estado produciendo donde aparece tu gatito, me parece que también son escenas como muy domésticas, ¿no? O sea, que ya no son como estas experiencias íntimas, como sociales, sino que son estos interiores cotidianos, sí, pero también domésticos. ¿También qué papel juega como tu gatito en todas estas piezas o estos nuevos ambientes que estás haciendo?
0: Pues, o sea, ¿sabes qué? Es que creo que antes tenía un problema con el aburrimiento. O sea, creo que es un problema por el que pasamos como muchos jóvenes. O sea, el aburrirnos es una cosa que vemos horrible, ¿no? O sea, en cuanto nos empezamos a aburrir, empezamos como a scrollear o empezamos a hacer cualquier cosa, la verdad. Entonces, como que empecé a meditar un poco como sobre eso también y el hecho de que pues nada, también estoy sobria. Bueno, o sea, en cuanto a otras sustancias. Entonces como que empecé a ver la cotidianidad de alguna manera, pues un poco más contemplativa, ¿no? Y me gustaba mucho pensar en como, no sé, por ejemplo, esto de los gatos peleando, era como también una referencia un poco a todo lo que estaba pasando en mi vida en ese momento, ¿no? Justamente fue en el momento donde terminamos la pinche adultez. Y pues de alguna manera, pues Ana y yo en ese momento no nos estábamos llevando nada bien, ¿sabes? Entonces, como que era una lucha ahí de entre sentimientos, nostalgia, y nada, todos los sentimientos ahí abrumándome. Y pues de alguna manera justo sentía que como que el movimiento era una manera como de representar eso, ¿sabes? O sea, como cambiar. Entonces, pues, fue de alguna manera una forma en la que yo pude llevar mi proceso. O sea, como de ruptura, tanto como de, pues, nada, o sea, regresar a la escuela, a la cotidianidad. Entonces, esto, pues, no sé, siento a mí que me ayuda.
1: Y, por ejemplo, ahora que estás trabajando como de manera individual, ¿qué es algo que, cómo es en el camino artístico, o sea, trabajar de manera colectiva, que creo que eso implica un proceso distinto de creación, ahora trabajar de manera solitaria, por así decirlo.
0: Uy, pues está cañón. O sea, todavía a veces no me acostumbro. La verdad es de que algo que me gustaba mucho de trabajar con gente, o sea, y en realidad no a fuerzas tienes que trabajar con gente, ¿no? O sea, solo con ir a un estudio donde otras personas estén pintando te motiva muchísimo. Eso en primera, ¿no? O sea, tú solo pararte a hacer las cosas, pues cuesta más trabajo, la verdad. Uh-huh. Pero está muy chido como estar recibiendo retroalimentación de otras personas, ver lo que hacen, no sé. O sea, como que vas agarrando ahí un poco de todo lo que está a tu alrededor, ¿no? Siento que te nutre. Y eso en primera me ha costado trabajo ahorita en lo que yo estoy trabajando sola, ¿no? Pero también pues hay otras cosas como muy chidas. O sea, en realidad llevar un trabajo en dúo es muy complicado. O sea, tener en general un socio es muy complicado.
1: Sí, son dos voluntades sí. Que chocan de repente, sí.
0: Claro, y en el arte, o sea, donde las dos están tratando de demostrar lo que quieren, pues más, ¿no? Uh-huh. O sea, siento que hasta cierto punto Ana y yo nos podemos desprender de eso, ¿no? De como la visión que teníamos de terminar la obra. O sea, como que hasta eso todo estaba bien. O sea, como que siento que el problema fue como poder organizarnos a cómo llevar como la pinche, pues más organizadamente, ¿sabes? O sea, no sé, como tipo delegación de tareas, o sea, algo tan simple como eso, ¿no? Que pues en realidad no sabíamos cómo hacerlo. Cuando nosotras empezamos la pinche, como fue tan intuitivo, fue como de, ah, no, o sea. Entonces creo que eso es, esa es la parte complicada, pero digo, vale muchísimo la pena porque también nutre tu proyecto, ¿no? Entonces como que tiene partes positivas, partes malas.
2: Y yo estaba viendo en el Instagram de la pinche adultez, que trabajaban en un estudio, ¿no? Ya, o sea, ya llegó un momento en el que ya tenían más gente como siendo parte del proyecto, como de. ¿O siempre fueron ustedes dos?
0: No. Bueno, o sea, en algún momento, ¿cómo se llama? Tipo, para lo de Acme. Ajá. Estuvimos con, bueno, no contratamos a alguien, más bien le pedimos a alguien que hiciera uno, bueno, sí contratamos a alguien, para que hiciera unas estructuras de unicel, ¿no? Donde nosotros íbamos a moldear para hacer como la figura de la chava esta que estaba bañándose. Entonces sí hubo más gente involucrada, o sea, y bueno, el estudio lo compartimos en general con Scott Galván y Daniel Fernández. Y en algún momento Sismo, bueno, su tag en Instagram es Sismo, él nos ayudó a hacer cosas, ¿no? O sea, como de la pinche, obviamente, pues pagábamos, o sea, por hora. Tampoco es así como que nada más. Pero también amigos en algún momento llegaron a ir al estudio y mientras estábamos tomando, o sea, se ponían a hacer felting, ¿sabes? Entonces, pues sí, o sea, como que la verdad fue un proyecto como tocado por un montón de manos. Sí.
2: Y que supongo que esa era también un poco de la magia, ¿no?
0: Sí, pues justamente que fuera un lugar colectivo. O sea, a mí me gustaba mucho tener un estudio porque pues siempre estaba viniendo, entrando y saliendo gente, ¿no? Y pues sí nutrían el proyecto de muchas maneras. O sea, no sé, nos decían lo que pensaban de la pinche o de lo que estábamos haciendo, no sé. O se ponían solamente a ayudarnos, nos contaban sus experiencias, ¿no? Y siempre quedaba algo como de eso.
2: ¿Y alguna vez llegaron a...? Bueno, ya nos decías como que las fotos sí las reservaban como muy ustedes, pero ¿no se tomaron de inspiración para algo, alguna experiencia ajena?
0: Déjame pienso. Sí, o sea, es que te digo que eso pasaba más como por comisiones.
2: Ah, ya.
0: O sea, por ejemplo, no sé, o sea, si nos pedían una comisión, nos mandaban una fotografía y nosotras como que ahí medio la convertíamos la fotografía. Obviamente le poníamos como de nuestra cosecha, okay. Pero en general era como la fotografía que las personas nos habían enviado, ¿no? O, no sé, hubo una de las últimas piezas que hicimos, que es como un beso de tres, de dos morras y un güey. Sí, esa fue una comisión, de hecho. O sea, eso no es una experiencia de nosotras. Pero como habíamos hecho otra pieza donde estaba un beso de tres, que esa sí fue una experiencia de nosotras, como que este chavo nos dijo, ay, no, por favor, yo quiero que pinten esta foto, ¿sabes? Entonces, pues nada, o sea, como que de esa manera pues se nutría el proyecto, ajá.
2: Qué chido.
0: Sí, o sea, como que sí nos comisionaban ese tipo de cosas que de repente habían cosas demasiado raras, pero pues también estaba chido.
2: O sea, como un poco la esencia de
0: del proyecto, ¿no?
2: O sea, sí. Estaba viendo como el Instagram y sí es como una especie de galería de fotos que ves después de una noche acá bien, bien loca, ¿no?
0: Sí, totalmente. Sí, sí, es como ver tu carrete así, todas las fotos que no quieres ver. Sí, sí, sí.
2: Pero supongo que, o sea, no, ahí está lo divertido.
0: Sí, totalmente. Y yo, o sea, ahorita lo veo con muchísimo amor y humor, ¿sabes? O sea, son experiencias que, la verdad, pues nada, tenía que pasar. O sea, tenía que pasar, la verdad. Y y que me enseñaron mucho, ¿sabes? También, o sea, al final, pues estoy haciendo todo lo que estoy haciendo y estoy terminando mi carrera por todas esas experiencias, ¿sabes?
2: ¿Y en qué carrera estás terminando?
0: Artes visuales. En Centro de Arte Mexicana.
2: Órale, qué chido.
0: Sí, ya por fin la voy a terminar. Ya no me faltaba nada y ahorita lo estaba postergando porque decía, no necesito el título, ¿cuál? Si lo necesito.
2: Ahí se conocieron.
0: Ahí nos conocimos con ella.
2: Qué chido.
1: Oye, esta instalación que mencionabas de la chica bañándose ahí en la expo de Acme por Cobertizo, hay otra que hicieron en donde le estás agarrando, creo que el pelo a Ana y ella estaba vomitando, ¿no? ¿Esa fue antes o después de la de Acme?
0: Esa fue antes. Pero, tipo, ahí no sabíamos hacer nada de escultura. O sea, justamente, esa fue antes de... Ah, no es cierto, ahí ya habíamos hecho unas piezas de Felting, pero no sabíamos hacer escultura, en realidad, casi nada. O sea, para esa pieza, literalmente nos enyesamos el cuerpo y luego lo llenamos
1: todo,
0: sí. Okay. Nos enyesamos por partes. O sea, como una parte del brazo, luego la otra parte de abajo, y luego ya como ensamblamos cada parte. Y tipo, los cuerpos eran nuestras almohadas llenas de Felting. Uh-huh. No sé, para los cráneos, para las cabezas utilizamos pelo real y pelo de peluca, o sea, wow. Nos enloquecimos.
2: ¿Y dónde sacaron el pelo real?
0: No, pues nos lo cortamos.
2: O sea, tal cual.
0: Nos cortamos el pelo y nos se lo pusimos para que no se viera calva. Sí.
2: Bueno, mejor que haberlo ido a buscar, no sé.
0: Sí, no. No, tampoco. Sí, está mejor, la verdad. Quitarte el cabello que está fena a alguien.
2: Y aparte también le da un poco de aura a la obra, ¿no? Como que, o sí, sea, es el pelo real de la persona que está representando, ¿no?
0: Totalmente, sí, no, sí le da un chorro de aura, o sea, y era como, porque justamente es como una experiencia muy íntima, ¿no? O sea, pues estábamos representadas, o sea, yo le estaba agarrando el cabello a Ana y Ana estaba vomitando, y esa pieza se llama se llama como sosteniendo. Entonces, pues hablaba justamente como de las relaciones, más bien como de una ruptura después de una relación, ¿no? Entonces, de cómo las amigas, cómo funcionan como ese espacio para, pues, que te sostienen, ¿no? Después de que, pues, chance rompiste muy mal con tu pareja, ¿no? Entonces, pues, nada, estaba como Ana vomitada después de una noche horrible, ¿no? De tomar y pues yo agarrándole el cabello. Entonces, pues justamente era como muy íntimo, porque era como esta relación de amistad y nosotros nos cortamos el cabello. O sea, era una situación muy romántica.
2: ¿Y crees que parte de esto, como de que estas experiencias que de alguna u otra forma todos hemos vivido, crees que es parte de lo que hizo que este proyecto fuera tan llamativo para la gente?
0: Pues sí, siento que como éramos muy vulnerables, o sea, como muy vulnerables como en cuanto a lo que sucedía en nuestra vida, como que era, pues sí, fácilmente te podías conectar con él, ¿no? Porque pues son circunstancias que todos pasamos, o sea, la primera vez que te rompieron el corazón, ¿sabes? Que te pusiste hasta el ano, o sea, no sé.
1: Ustedes también hicieron estas piezas de los calzones bordados con frases, sí, ¿no? Que también... Que es bien interesante también el lenguaje de arte contemporáneo que están trabajando, y esto de cómo empezamos con la pintura y luego hicimos todo este camino y regresamos a la pintura. Me parece a veces que todas las artes tienen un camino experimental, pero siempre vuelven como a ese origen, ¿no?
0: Sí, y totalmente.
1: Y que hayan trabajado con todos esos formatos también, no sé, creo que de manera sensible, por el tema se acercaba mucho a la gente, pero también en la forma. Creo que la forma también, no sé, o sea, no es clásica, pero era muy fácil de conectar con ella, ¿no? También.
2: Y aparte es muy llamativa. O sea, el Felting... O sea, yo he visto muy pocas personas que trabajen el Felting como, digamos, para una obra de arte, si quieres decirlo de esa manera. O sea, lo había visto como para, ¿sabes? Como para tapetes, decorativos, ta, ta, ta. Pero yo no lo había visto como para instalaciones, para piezas. Eso también llama mucho la atención.
0: Sí, como que se utiliza mucho como para,

0: Qué
1: Sí,
0: chido.
1: justo. Entonces, como que, pues nada, sí fue como muy talachoso, pero también muy nutritivo y también como que todo el tiempo nos retábamos, ¿no? Así como ahora hay que solucionar cómo hacer unas pastillas, ahora hay que solucionar cómo hacer esto que no teníamos ni idea, pero pues ahí vamos como viendo cómo.
0: ¿Y ustedes buscaban las formas o pedían orientación de algún lado?
1: No, nosotros buscábamos las formas, o sea, como que ya le íbamos agarrando el feeling y veíamos como con qué objetos se podían hacer, ¿sabes? O sea, no sé si como, o sea, cortábamos unos pedacitos así bueno, chiquitos redonditos, así como pastillas, de, ¿cómo se llama? Ay, ¿cómo? Se me olvidó, se me fue el nombre, como de espuma. ¿Cómo se llama? Como de una espuma. Luego eso ya lo rellenábamos con guata, lo forrábamos con guata y después lo forrábamos con lana y lo comprimíamos.
2: Sí, yo se me eché unos videos así del Felding y, o sea, sí se está, tiene como varias agujitas y hay que estar así picando, pero cuando dices que le agarraron, queda así,
1: Es que, sí,
2: así
1: ya lo
2: picándole
1: hacíamos con
2: cañón.
1: furia. También, ya lo hacíamos con furia, pero, o sea, luego vimos que habían como unas agujas, bueno, más bien, eran como, pues sí, unos aparatos, no son aparatos, pero más bien como unos mangos, se llaman así, creo que se llaman así, mangos para poner agujas, pero era de 5 agujas, por ejemplo, o 6 agujas, ¿sabes? Ya eran más grandes. Entonces, pues eso nos ayudaba muchísimo. Porque antes nada más estar haciendo con una aguja, pues te tardas 1000 años. Pero sí, justo las agujas de felting tienen como, pues una aguja como normal, pero que tiene unas púas atravesadas en sentido contrario, que hacen que la lana se vaya enredando y comprimiendo al mismo tiempo.
2: Y a todos nuestros escuchas, probablemente tengamos aquí en Rayo Nopal un taller de felting. Esperamos que se pueda hacer próximamente, que estaría también increíble.
1: Obvio, sí, claro, estaría buenísimo,
0: Sí,
1: la verdad, me
0: estaría muy chido.
1: encantaría.
2: Sí. Y también a todos nuestros radioescuchas, recuerden que Último Día en Acapulco, que es la pieza de La Pinche Adultez, creada por Ana Armitage e Ingrid León, que está aquí con nosotros, será rifada en los próximos días de febrero. Y pueden tener la posibilidad de llevarse esta pieza a su casa suscribiéndose a nuestro Patreon, patreon.com/nopalradio. Toda la información también la pueden encontrar en nuestras redes, radionopal.com y @radionopal en Instagram.
0: Y hablando un poquito de esta pieza, ¿hubo algún motivo en específico? O sea, cuando te contactamos, ¿hubo algún motivo en específico como para escoger esta pieza?
1: Pues sí, yo creo que más bien era como, o sea, cuando ustedes nos contactaron, nosotras ya no estábamos trabajando juntas. Entonces, como que más bien fue como esta, porque ya teníamos piezas de cuando estuvimos trabajando en nuestras otras producciones, o sea, como fue como un poco la nostalgia, así como, ay, pues, o sea, estaría chido que esta última serie que hicimos, como que tuviera un lugar donde exhibirse, ¿no? Entonces, como que más bien fue eso lo que nos motivó a darles esta pieza, o sea, como ya, así como desprendimiento.
2: Sí, que las piezas se muevan, ¿no?
1: Claro, que se
2: También.
1: muevan, obvio, sí.
2: Que, por cierto, todos nuestros radioescuchas, La Pinche Adultez todavía tiene muchas piezas disponibles. Pueden escribirles a su Instagram para pedir las piezas que tienen, preguntar por precios y así también poder acceder a una de estas piezas.
1: Súper.
0: Oye, y ahorita, o sea, mencionas que sigues trabajando como en la escultura y así. ¿Todavía sigues trabajando con Felting?
1: Sí, todavía, o sea, me interesa mucho la escultura, entonces como que no sé, quiero hacer algunas piezas entre escultóricas con textil, pero mezclando, pues ahorita estoy trabajando con madera, como con madera, no sé qué manera como dialogar estas dos técnicas, no sé, como la escultura blanda y la escultura como pues más rígida y como más tradicional, ¿no? Y como lo manufacturado y como lo natural, no sé, como que eso ahorita me está interesando un poco. Entonces, pues ese es el plan, pero también mi plan es como seguir produciendo piezas bidimensionales, trabajar así como en pintura y así. Bueno, pintura no, pero más bien como utilizando el textil como pintura. Sí.
0: O sea, como lienzo, como
1: Sí, o sea, como pintar con el textil, así como si fuera acrílico, pero con el textil, pero con felting, no sé cómo explicarlo, o sea, pues sí, utilizar el textil de una manera más pictórica.
2: Sí, y alguna vez, o sea, como con este cruce de lenguajes, ¿alguna vez crearon alguna pieza que tuviera pintura y felting? O sea, como partes de pintura acrílica o al óleo con felting, o siempre fueron como, o es pintura o es con felting.
1: No,

0: Sí, sí tuvimos una pieza, pero no fue con felting, fue como con lana, o sea, literal le tejimos lana a la pieza y era como una chava echándose unos tacos en callejeros y decía como, pero tenía como el botón abierto, ¿no? Entonces como que se le estaba saliendo la panza
1: O sea, el efecto lo hace también la materialidad.
0: No, o sea, la panza no estaba, no, más bien lo que tenía como de textil era el cabello. Entonces, pues nada, o sea, como que la panza estaba así abierta y decía, y se llamaba como me comí 8 tacos en la noche, algo así.
2: Y por ejemplo, esas piezas siempre venían de alguna foto.
0: Esa no, es que justamente ya al final, por ejemplo, con todo lo que hicimos bueno, el refrigerador sí venía de una foto, pero para lo que hicimos en Acme y ya nuestras últimas casi piezas, las del final no, las de la última serie ya venían de fotografías, pero como las de intermedio no venían de fotos, o sea, venían de dibujos que hacíamos. O sea, nos planteábamos como situaciones a ello, así como, o sea, de una situación que nos acordáramos, por ejemplo, Ana acostada en su cama, con toda la bola de ropa, ¿no? Al lado de su cama. Entonces, pues nos poníamos a dibujar cómo podríamos plantear eso. O sea, obviamente tomábamos fotos de referencia, ¿no? Para visualizar a Ana acostada ahí o la cama, ¿sabes? Pero no, ya no estaba planeado desde una fotografía. O sea, ya nada más eran como cosas que nos acordábamos o momentos de nosotras que queríamos representar. Entonces, como que sí fue ahí un chorro de cosas que surgió desde la fotografía y luego nos pasamos a bocetar y luego ya no quisimos bocetar, o sea, como que pasamos por todas las fases.
1: Sí, también, bueno, ya nos comentaste un poquito que ahora te interesa explorar la escultura, trabajar con madera, seguir trabajando con los textiles. Y esto que mencionabas de que la pincha adulta es que, claro, todo se tiene que mover, todos son también como etapas. Con estas nuevas técnicas y materiales, ¿ahora qué temas te gustaría como explorar?
0: Pues ahorita estoy muy atravesada, la verdad, porque, o sea, estoy haciendo mi tesis de la pinche adultez. Entonces, más bien estoy profundizando en eso, ¿sabes? Entonces, como que chance, lo que estoy buscando es una cosa como más, como práctica, ¿sabes? O sea, como la relación entre los textiles y otra cosa. No sé si me gustaría seguir trabajando con la cotidianidad, pero, o sea, como que la verdad estoy viendo, sí,
1: No, que
0: estoy
1: también, o
0: viéndolo.
1: sea, es muy rico porque, claro, lo que ustedes abarcaron, sus temáticas en la pinche adultez, también es una parte de la adultez, ¿no? La
0: Claro.
1: adultez es un espectro que tiene diferentes etapas, ¿no? Entonces, ahorita trabajar de un proyecto que fue una etapa, sigues en la adultez, pero o sea, ya no eres ese mismo adulto, ¿no? Lo estás viendo
0: Desde
1: desde
0: otro
1: otra
0: lado.
1: manera, claro.
0: Sí. Entonces, pues no sé, o sea, chance me gustaría seguir haciendo cosas como de mis gatos y del movimiento, pero representarlo un poco más en escultura. O sea, no sé cómo lo solucionaría, la verdad. Pero, o sea, tipo, esa idea la tenía hace tiempo y pensé como en el reto de cómo podría expresar esto en escultura. Pero, pues, es algo que todavía no tengo idea.
1: Y
0: Entonces,
1: el movimiento, ¿no?
0: y
1: Que la
0: el
1: escultura es
0: movimiento.
1: algo como fijo
0: Sí,
1: y
0: cómo se podría ver eso, ¿no? O sea, entonces, chance, pues, o sea, mezclar algo de, pues, ahorita lo que estoy haciendo de madera con la lana, podría ser. Sí, porque, pues, sí me interesa seguir trabajando como el dibujo y el movimiento como, pues, no sé si como peleas como tal, como en algún momento lo hice, pero sí, no, o sea, como más bien podrían ser como, pues sí, momentos donde ocurra algo como súper inesperado, ¿no? Con movimiento.
1: Súper, perfecto. Pues estamos llegando al final de nuestra entrevista. Muchísimas gracias, Ingrid, por tu tiempo. 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También pueden consultar con La Pincha Adultez en sus redes sociales, arroba La Pincha Adultez, para ver su catálogo de obra disponible. Y pueden checar también el perfil de Ingrid en Instagram, es ingrid.leonacosta, también para ver un poquito más sobre sus piezas.
2: Y quedamos pendiente para ese taller de Felty.
0: Sí, obviamente sí, la verdad sí estoy
1: Estaría
0: emocionada, ¿eh?
1: increíble.
2: Estaría súper chido porque sí hay muchos planes aquí en la radio de crear un espacios como educativos, de talleres, entonces...
1: Y antiestrés, okay. Porque eso se ve que...
0: Sí, que la verdad sí te...
1: Está meditativo.
2: Entonces, no, que no te sorprenda si te contactamos próximamente.
0: No, estaría súper chido. La neta es que me encanta dar clases de felting, o sea, es todo un reto porque los tienes que apurar porque si no se tardan muchísimo.
2: Oye, entonces, sí, es sí. No es una técnica tan común.
0: No es... No es tan fácil y también la gente se desespera, o sea, como que de repente se desespera, de repente lo hace súper lento y ya al final están así súper picados, o sea, súper, haciéndolo súper rápido y tienen todos los dedos así picados, pero con su pieza terminada. Entonces está súper chido.
2: Pues muchas gracias, Ingrid, y pues aquí, muchas gracias a todos los que nos escucharon, ya saben, @radionopal.com. Estén pendientes de las redes sociales para la rifa de la obra y Fer, ¿algo más? Bueno, ¿sabes qué me gustaría, como última pregunta, que Ingrid nos recomendara algún contenido para los radioescuchas, una peli, un libro, algún contenido que estés viendo ahorita para los radioescuchas, a ver, que digas esto?
0: Ok, vean esto. Ah, bueno, estoy leyendo un libro que se llama Encuentra a tu persona vitamina. Está súper chido porque, o sea, uno de las cosas que los como adultos emergentes tenemos es que nuestras relaciones son muy inestables, ¿no? Porque nos falta como mucho autoconocimiento. Entonces, bueno, hay una cosa ahí que explica que es como la teoría de la pirámide, que explica cuál es, o sea, que si te conoces a ti mismo, encuentras y atraes a las personas que son más similares a ti, ¿no? Y pues nada. Bueno, léanlo, está muy chido. O sea, la neta, o sea, habla como de la dopamina, de como de la serotonina y de un chorro de cosas, de relaciones amorosas, y está muy interesante como.
2: ¿Cómo? Escucha.
0: Encuentra tu persona vitamina.
2: Encuentra tu persona vitamina, ¿es un libro?
0: Es un libro, sí.
2: Ok, pues ahí está la recomendación de Ingrid para todes, todas, todos. Y pues nada, yo fui Gustavo Navarro. Fer, ¿algunas últimas palabras?
1: Yo soy Fer, sigo siendo Fernanda
2: Benítez. Yo fui por un momento, solo por este espacio.
1: Yo soy Fernanda Benítez, somos parte de la coordinación de la radio y estuvimos aquí platicando con Ingrid León sobre su trabajo, la pinche adultez y los proyectos que se vienen en puerta.
2: Muchas gracias.
0: Muchas gracias por escuchar.
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2: No. Sí, probando. 1, 2, 3, 1, 2, 3. Unidad gravitacional. Como todos los viernes a las 7. Ya se sabe cómo es esto que llegamos a conectarnos. Y pues quién sabe si trabaje esto o no trabaje. Vamos a darle play a ver. Y ustedes me dicen, gente que nos está escuchando y gente sobre todo que tenga mi WhatsApp. A ver si hay alguien allá afuera que nos diga si sí o si no. A ver. Ah, claro, si se escucha. Ya estoy escuchando. La pasión según San Mateo de Bach, ¿por qué no? Y vámonos con esto para empezar, gente. Ay, con las figuras de la luz.

0: ay, ay, ay, ay, ay, ay, ay, ay, ay. ¿Qué mierda escuchamos? Pues quién sabe. No, no es cierto, esto último fue el Bad Chopper con una rola, pues, una letra muy romántica, ya lo escucharon ustedes. ¿Y con qué abrimos? Ah, con las Figures of Light. Una pinche rola que se llama Setting Psychosexual Conflict Blues o algo así. Recomendamos muchísimo, por cierto, siempre lo hacemos en ese programa, a ese grupo que se llama Las Figuras de la Luz. Entonces aquí siempre tratamos de de traducir títulos y grupos. Entonces escuchamos a Las Figuras de la Luz, ¿no? Con Me Molesta tu Ano. Así es. Bien, unidad gravitacional, como casi todos los viernes a las 7:07 y algo, y justo nos estamos acabando de conectar, acabando de llegar, porque qué chingados con el tráfico. Pero bueno, ahorita quizá si nos quedamos sin tema abordemos ese. Mientras tanto, como fue anunciado aquí en estas últimas horas en este programa, pues tenemos invitado. Pues tenemos, volvemos al, o queremos volver a ese, a esa dinámica del tener invitado. Y hoy pues está deluxe, porque es Alejandro Barreto que nos acompaña. Hola, Alejandro, ¿cómo estás?
1: Hola, ¿qué tal? Que no muera la tradición de tener un invitado en viernes.
0: Sí, es que sí, de repente murió un poco. Bueno, luego teníamos invitados random, así de que casi la gente que iba pasando, okay, ¿no? Sí ocurrió, Sí ocurrió gente que, o sea, el de la pizza. Ah, no, pues órale, güey, ¿no? Y entonces, y se puso un par de rolas y así. Pues es el encanto de este programa improvisado, ¿no? Del cual, como todos saben, tengo como dice el Ray, que tengo secuestrado la música, ¿no? Entonces sí, bueno, ahorita vemos qué tal, qué con eso, porque nuestro invitado Alejandro pues tiene sus gustos musicales que yo a veces comparto. Nada, no, la verdad es que sí, ahorita les contamos la historia. Y venga, bienvenido, Alejandro.
1: Gracias, aquí estamos.
0: Más que nada, ¿no?
1: Pues sí, estamos aquí con salud, estamos contentos y sobre todo con la emoción de varios años de no platicar, de no vernos, de ponerse al corriente un poquitín, ¿no?
0: Oye, sí. Sí. Oye, ¿y qué te trae por la capital?
1: ¿Qué me trae? Uh-huh. Pues todo. Chamba, las amistades, el desestrés y pues ese sentimiento de cuando la ciudad ya te adoptó, ¿sabes? Entonces es como lo que dicen del pueblo. A veces el pueblo, tú te vas del pueblo, pero no, el pueblo no se va de ti, y así pasa.
0: Cierto, del pueblo, ¿no?
1: Del pueblo.
0: Acá, o sea, sí, en mi caso es del barrio, no, no es cierto. O sea, bueno, o sea, sí, podría mi aplicar barrio, el del barrio.
1: XHTV 9.
0: Ay, ¿te acuerdas? Exacto. El programa que se llamó Mi Barrio, ¿no?
1: Mi Barrio.
0: Oye, ¿te acuerdas de, a ver, ese otro programa, Kipi Casados, güey?
1: A todo dar.
0: A todo dar, ¿no? A todo ¿cómo dar. Se llamaba así su...?
1: En los albores de TV Azteca, sí. Y Imevisión.
0: ¿Cómo se llamaba el chavo, el que hacía el meneito, güey?
1: Juan José. ¿Casados?
0: Ay, era hijo de Kipi Casados, güey.
1: Y del otro, que era el productor.
0: Sí, ya.
1: Y
0: o sea, no era su yerno, era su hijo.
1: Era su hijo,
0: sí.
1: Y tenían ese programa con barra libre, o sea, hacían la mini Gloria Trevi, hacían los del baile, que era del rap. Y eso.
0: Sí, sí,
1: los,
0: sí.
1: Y
0: el Kentoski, hacían el Kentoski.
1: Kentoski,
0: ¿no?
1: Sí.
0: Y ese tipo de cosas.
1: Sí, no, bueno, o sea, era... Yo creo que yo iba como en la primaria cuando me tocó ver esas cosas, ¿eh?
0: Ya. No, pues qué fuerte. Sí, güey, sí, no, hombre. Bueno, pues Alejandro Barreto, como si usted tuvo la suerte de checar por ahí el flyer que a veces sacamos y esta vez tuvimos que hacerlo, ¿no? Casi mandatoriamente. Sacamos el flyer y pues ahí está la descripción, ¿no? Alejandro Barreto Palma nace en Cuautla, Morelos.
1: Más Héctor.
0: Ah, sí, exactamente, más Héctor. Héctor Alejandro Barreto Palma nace en Cuautla, Morelos, en el año de 1980.
1: Así es.
0: Y de ahí que es la bestia y el animal que es es un agente de cultura pop, ¿no? Y es un estudioso y un...
1: De bienes raíces culturales.
0: Sí.
1: Internacionales,
0: sí, güey, sí. Sí, porque gran parte de tu trabajo, bueno, porque eres artista visual, primordialmente. Pues mucho de tu trabajo, desde que te conozco, de hecho, desde antes que tuvieras todo este asunto del Lugo y eso, pues estaba muy presente la cultura popular, sí, local, ¿no?
1: Sí, sí.
0: Entonces, yo te conocí estudiando la maestría en la Real y Pontificia Academia de San Carlos, ¿cierto?
1: La primera de Latinoamérica y de muchos siglos hasta después.
0: Hasta después que abrieron Juilliard, perros. Así es. Así es. Sí, no, hombre. Entonces, pues yo te recuerdo muchísimo justo pues dibujando a placer, ¿no? Así, a un montón de personajes icónicos, ¿no? De esos programas de televisión del Canal 2, del Canal 4 y anexas. Y pues nos la pasábamos bomba. Porque, sí, pues sí, era una cosa que no estaba como...
1: ¿Te acuerdas que hice un grabado de Janet Jackson? Que estaba como... Porque mi tema era como del circo, una mamá así.
0: Ajá.
1: Y hice un grabado de Janet Jackson... Que estaba así como medio en paños menores y no sé qué.
0: Uh-huh.
1: Ese era ese y...
0: Y alguna Sasha Sokol, claro, sí, claro, por supuesto. Y personajes así, ¿no?
1: Sí, personajes así como...
0: Que el Raúl Velasco, que el Rafael, ¿no? Oye, que se presentó el Rafael o ayer, ¿no? O por ahí anda. O hoy, ¿no? ¿Cuándo va a ser?
1: Ay, todavía vive.
0: ¿Sí viste eso? Está oye, bien. Ya dejen descansar al señor, ¿no? Pues tiene que 96... 95, por ahí, ¿no?
1: Ya estaba muerto, ¿no?
0: No, güey, pero...
1: ¿Camilo Sesto? Los confundo.
0: ¿Camilo Sesto? Ah, ya se murió Camilo Sesto. Sí, creo que sí, ya.
1: Sí, ¿no?
0: Oye,
1: sí.
0: ¿Ya has visto toda la saga del hijo de Camilo Sesto, güey?
1: Pues, les resumen.
0: Ya.
1: Y sí, ya dije, bueno.
0: Que es un adictazo y que no sé qué. O sea, es la comidilla.
1: Sexo, ¿no? También.
0: Sí, es la comidilla, ¿no? Ahí de los noticieros del corazón allá en la madre patria. Que eso siempre lo ve mucho mi mamá y mi tía.
1: ¿Ah, sí?
0: Entonces, sí, entonces,
1: es que son sus ídolos de la,
0: sí,
1: época.
0: Entonces me esos canales, sobre todo, ¿no? Que es el TVE y el otro, y la Antena 3. Entonces sí, en casa de mi mamá no se ve el 2, pero se ve ese, que es así como su similar.
1: Ah, bueno. Ya pasaban el juego de la Oca ahí,
0: sí.
1: No lo conocían.
0: Sí, claro. Hay un programa padrísimo, la neta, que se llama El Pasapalabra. ¿Has visto El Pasapalabra?
1: No.
0: Es bueno.
1: ¿Ahí TV Española o qué?
0: Sí, sí, sí. Ese está padre. Ya sabes, le meten ahí cosas de cultura y invitados así, de estos así como que saben todos los datos de todas las cosas y reparten miles de euros.
1: ¿Sabes qué me pasa con todos los noticieros, canales que son europeos, los mismos que tienen, ¿no te parece que son muy lentos? O sea, yo le pongo en el CNN,
0: uh-huh,
1: y empiezo a morirme de la pereza. O sea, las noticias más random, o sea, quizás será porque en México pasamos con noticias muy cagadas,
0: sí,
1: hasta unas muy cañonas, pero siento que ver este noticiero me da pereza.
0: Sí, sí, ¿sientes
1: pasa,
0: eso?
1: ¿No? De repente sí, como
0: o sea que... Que sí es
1: no está a nuestro nivel de mexicanos.
0: Sí, exacto, que sí, así sí, es el mito de se escapó el borrego de ahí.
1: Ándale, ¿sí? Sí, había dos perros callejeros, una vez fue noticia ahí en Holanda. Había dos perros callejeros en la calle.
0: No, pues está cabrón.
1: Sí.
0: Está cabrón, güey. Son esas batallas que Diosito le da a sus
1: mejores
0: guerreros, ¿no?
1: Sí.
0: Sí, venga, pues ya que mencionamos a España, ¿qué tal si recordamos este grupo también bien querido de este programa, que es La Monja Enana, ¿no? La Monja Enana es un dueto español graciosísimo, me encanta, la neta. Y con esta rola que se llama Hijo de Puta, hay que decirlo más.
1: Qué bueno.
0: Hay que decirlo más. Venga.

0: ¿Qué carajos? Acabamos de descubrir que Duri Duri y la de la monja enana comparten beat.
1: Sí, pero en la versión de María Daniela y su sonido electrónico.
0: ¿Tiene versión de Duri Duri?
1: Claro.
0: ¿Ah, sí?
1: Tiene versión de Daniela Romo.
0: ¿Sí? Sí. Tiene buenas versiones.
1: Pues ahorita, fíjate que sí, tienes una versión con Denise de Belanova y estoy bien clavado con esa rola.
0: ¿Sí? ¿Y es reciente?
1: Sí, de hace 15 días.
0: Ah, ¿de plano? Órale, ¿y pero qué es? ¿Qué rola es?
1: Pobre, estúpida, todo me quiere copiar.
0: Sí, ¿y quién cantaba eso originalmente?
1: Ella la cantaba como en el 2000.
0: ¿La Daniela Romo?
1: No, María Daniela.
0: Ah.
1: María Daniela y su sonido láser la cantaba en el 2004 o 2003, cuando íbamos en la maestría justo.
0: Ok.
1: Y ahora sacó su versión con su archinémesis, porque María Daniela y la Denise son como la Talia y la Paulina de los 2000.
0: ¿A poco, güey?
1: Sí, chisme. Ahora,
0: ahora. Así es, pues yo se los advertí, gente. Advertidos estaban. No, oye, Alejandro, pues cuéntanos, porque aparte de todo, de trabajar todos estos temas y de ser un. No voy a decir que pinche experto, porque ya he dicho en este programa esa palabra guácala, ¿no? Guácala. Pero sí un disfrutador, ¿no? Así de como de todo este rollo. Y ha sido un motor creativo durante muchos años. Porque después de esa etapa en la que nos conocimos, en la que pues experimentabas con esos dibujos, esos grabados y esos temas, y que también estábamos acordándonos hace rato. Que platicábamos mucho como de los chismes de TV y novelas y de lo

0: Y de repente, pues también era así como, bueno, en mi caso, que yo, o sea, en 2000 tenía 20, era así como, güey, así crecer. Además, era así como la época de todo difícil, chamba difícil, renta difícil. Para mí era todo muy difícil.
1: ¿Sí?
0: Sí, sí. Entonces la veo como una época borrosa. Una época de, aparte de como un yo bien aventado en un montón de cosas, que ahora yo diría, well, no, jamás, ya. No.
1: Oh.
0: Entonces, no sé, mis 20s fueron raros.
1: Pues sí, recordemos que ¿cuántos años te llevó? ¿7?
0: Sí.
1: A mí me pareció así los 90s, ¿no? Pero los 2000s, pues ya. Ya este.
0: Bueno, mis 90s eran desde la prima hasta la prepa.
1: Mi primer divorcio. No,
0: ¿eh? O sea, mis 90 era desde el 90 en la primaria,
1: sí,
0: y 99 en la universidad. O sea, toda mi vida fue ahí.
1: ¿En los 90?
0: Sí.
1: Ay, güey. Órale. No, pues qué impresión, ¿eh?
0: Sí.
1: Qué impresión.
0: Sí, no mames.
1: Cámaras. Oye, pues sí, digo, a lo que iba es que aparte de este gusto por todo esto, este asunto que pues sí es herramienta y sujeto de tu trabajo creativo, pues también eres varias cosas, como te puse ahí en tu en tu descripción cósmica, ¿no? y una de ellas es coleccionista, tienes una colección de chunches y de juguetes, claro, y de dispositivos y también de publicaciones y también de grabados
0: y también de memorias de cada persona.
1: Y también de memorias, sí.
0: A ver, mira, yo te voy a decir algo. Creo que es la primera vez que tengo la oportunidad de decirlo de una manera no académica, porque el entorno en donde yo hago esto normalmente pues es en un museo, en la universidad, en la Bienal o lo que sea.
1: Sí.
0: Pero te voy a decir algo. A mí me mantiene mi niño interno. Ese es el que me dice qué hacer y ese es el que me da lana. Y al final el que me hace tener una brújula de lo que realmente soy. Porque sí, efectivamente, en el trabajo plástico, gráfico, en este caso, sí considero que ahora ya con el bagaje académico, los estudios de Rusia, toda esta información sobre que me ha comprometido a ser serio y tener cierto rigor en toda la investigación de Lubok. Lubok, para quien no lo sepa, son los grabados antiguos rusos del siglo XVII al XIX, previas a la vanguardia, a los carteles de la vanguardia. Son como los abuelitos de eso. Yeah. Y eran los cómics de eso también. Entonces yo me clavé en ese tema, pero antes de eso también yo reconozco que las cosas que a mí me han motivado siempre han sido escuchando esa vocecita del niño interno, ¿sabes? Y lo tengo bien consentido, porque ser coleccionista es justamente, pues yo digo, lo diría un psicólogo, ¿no? Tapar así los huecos de la infancia. Y, y sobre todo, he escuchado muchas teorías, pero no les voy a hacer caso.
1: Sí, sí.
0: Entonces, a mí me encanta romper esa imagen de la gente que piensa que soy un doctor en artes egresado de la UNAM con mención honorífica en su tesis. Y contarles que hice un grabado Sailor Moon y Shira contra una diosa yoruba que es Oya. Y hay una historia de eso y un grabado de eso, y además se lo fui a dar a la señora que hacía la voz a Shira. Entonces, porque la chamba que hago tiene dos cosas que me encantan. Una, que le caiga la boca a un maestro que tenía en la universidad, que tú sabes quién es, que me decía que no iba a hacer nada porque yo dibujaba supermanes. Y
1: no sé quién es, pero ahorita me dices fuera del aire.
0: Sí, pues que
1: ya. Okay.
0: Ese güey. Sí. Y ese güey decía, ese güey me echaba así como toda la tierra, ¿no? Decía, este güey no va a hacer nada, güey. Pero en realidad es un poco eso, y por otro lado me gusta mucho brincarme de lo solemne a lo irreverente. Y luego, ¿qué es eso? Era, pues, crítica, güey. Crítica pura y sana, de la más naif que te puedas imaginar, pero con una estética medieval. Y además de un humor y de un grosor que los rusos tienen, que nosotros desconocemos como mexicanos, porque los tenemos así como, son los pinches güey, mancillos, fríos y no saben.
1: Qué frío.
0: No, no, no, no. No son cabrones.

0: y sí, de un sí. humor muy ácido, ya. El humor es muy folclórico, el humor es muy cañón, y yo me identifiqué ahí, dije, de aquí soy. Y eso me hace que de repente, pues en donde me invitan, por ejemplo, la última conferencia que di aquí en la UNAM fue el año pasado, ahí para la licenciatura de lengua, de traducción y lenguas de ruso.
1: Ah, sí vi, sí vi.
0: Entonces, yo llevé una conferencia que se salía totalmente de ese caño. Llevaba videos, llevaba animación, llevaba un chingo de madres así, para explicarles que lo ruso no es lo que a veces los libros nos están enseñando. Yo estudié ruso y sé que nos venden esa cultura como pues, algo que no se parece a nosotros. Somos muy parecidos a los rusos.
1: Sí, son esas pequeñas tragedias justo, ¿no? Del no conocernos y el de no tener claro. esos canales de comunicación mucho más abiertos, ¿no? Mucho más claros. Que, pues, quién sabe qué pasaría, ¿no? Si hubiera esos puentes. Y yo creo que tu trabajo es muy interesante y resulta, pues sí, la verdad es que muy fresco, muy muy muy cotorrón siempre ver ese puente que tú has establecido, ¿no? Estaba yo revisando ayer algunas cosas tuyas un poco más a fondo, un poco más stalkeándote, ¿no? Porque había que hacer el flyer, entonces yo quería una imagen así posible, ¿no?
0: Escogiste la mejor.
1: Sí, me encantó. Y entonces y vi que por ahí pusieron, había un periódico que hablaba de ti que decía, fíjate en qué, eso me hizo mucha cosa, ¿no? O sea, el ver cómo se publicó esa noticia en ese periódico, donde un mexicano, ¿no? O sea, empezando ahí, ¿no? O sea, un mexicano rescata el arte olvidado del grabado ruso. Entonces está padrísimo porque esas son las
0: son como
1: cómo armamos,
0: como
1: ¿no?
0: los títulos de la alarma, ¿no?
1: Sí, sí, sí, cómo armamos la noticia, ¿no? De que es un mexicano, entérese usted,
0: claro, claro.
1: el que tiene la llave del Museo Smithsonian con la cabeza de Pancho Villa, ¿no? O sea, ese tipo claro. de cosas, ¿no? Entonces este está padrísimo, ¿no? Cómo se trató esa noticia.
0: Claro, sí.
1: Me parece fabuloso. Y pues toda esta labor que hay detrás, que yo te quería preguntar, porque yo tengo así como un recuerdo vago, ¿no? De como muchas cosas que pasaron en esa década donde éramos estudiantes. No sé por qué, estoy un poco confundido, es un poco nebuloso, no sé por qué, no vamos a precisar. Pero, creo yo recordar que primero, no sé si por capricho o por qué necesidad, te metiste primero como al ruso y luego quizá, y esa es una teoría personal, quizá a partir como de estar en contacto con ese idioma, con esa cultura, y descubriste el asunto del look, hiciste todas las asociaciones culturales y cósmicas que tenían que ver con tu trabajo y, uh-huh. y de ahí se generó todo.
0: Sí, o sea, de hecho salimos de la maestría y si recordarás me dieron una chamba ahí en el Museo de la Estampa en Toluca, uh-huh. pues regresé a Toluca, donde había estudiado la licenciatura, y ahí me hice cargo de un taller que estaba ahí por año, pues casi más de una década, 13 años, que se llamó Taller de Gráfica La Tómbola.
1: Sí, sí.
0: Y
1: que estaba ahí enfrente del parquecito ese, ¿no?
0: De la Alameda, sí.
1: Ajá, sí. El parquecito, perdón, de la Alameda.
0: La Alameda Central de Toluca, por favor.
1: Así es.
0: La colonia moderna de la Cruz.
1: Sí.
0: Entonces, sí, lo del ruso fue chistoso, porque de hecho, o sea, yo regresé a Toluca y ya me sentía así, o sea, ya había estudiado, ya me había titulado, y era así, y como que ya la cosquillilla del estudio siempre estuvo en mí. Entonces dije, voy a estudiar ruso. El Teruaki se había ido a Toluca también, un compañero que teníamos japonés. Y yo le dije, a ver, dame las tres del japonés, a ver si puedo. No pude. Dije, no, esto nomás es ganas de complicarse.
1: Sí.
0: Y un día busqué una guía de ruso en internet, en un Google que no es el de ahora, y lo bajé de uno que se llamaba ruso.com. Lo bajabas, eran unas guías para el idioma, para frases, el alfabeto y demás. Y luego yo me acerqué con una maestra que tú conoces, que se llama Tatiana Litvinskaya, y ella de Toluca, en la Universidad de Artes, donde yo estudié y tú diste clases. Y esa maestra fue la que me empezó a enseñar por 2 años, pues ahora sí que los sabaditos a las 7 de la mañana, de 7 a 8 me da una hora. Y yo no le fallaba, porque decía ella que si yo le fallaba un día y no iba y la dejaba colgada, me iba a cobrar las clases.
1: Ya.
0: O sea, mientras vengas y no falles, no te cobro. Pero si un día me fallas, te cobro.
1: Ándale, güey.
0: No, y además me enseñaba bien soviética. O sea, me acuerdo que un día, de los primeros días donde hablábamos con...
1: Dame 25 lagartijas, puño cerrado, perro maldito.
0: Así era. Así era. Un día llegó y en el vocabulario venía la palabra computer. Computer, pues a la computadora, ¿no? Yo no sé qué dije, yo no sé qué pude haber dicho con esas letras que yo, pues ya me sabía las letras, ¿no? Y dije, sí. ¿Computer? ¡No! ¿Computer? ¡No! ¡Computer! ¡No! Entonces me da así en la mesa y me avienta así la pluma. ¡Es computer! ¿Qué no entiendes? No sé qué. Yo empiezo así. ¡Computer! A ver, lo computer. Y yo le digo, ¿computer? ¡Sí! ¡Sí! ¡Computer!
1: ¡Cámara!
0: Bueno, yo me sentí tan mal que al terminar la clase le dije, maestra, una disculpa, si piensa que no estoy poniendo... Yo, que no me cobre, ¿no?
1: Sí, sí.
0: O sea, discúlpeme si yo no estoy... Si piensa que no estoy haciendo la sí, la estoy haciendo. Y me dijo, ah, no... Dije, pero no quiero que se enoje conmigo. Uh-huh. No estoy enojada.
1: No, pues así es esto.
0: Me dijo, ¿por no, qué lo dices? Digo, pues porque me pegó así en la mesa. Ajá. Ah, pues así se enseñan, Rusia. Así, bueno, ya así aprendí.
1: Es de cariño.
0: Es de cariño. Y así son los maestros allá. Sí, son así.
1: En la madre Rusia.
0: En la madre Rusia. Y ella dijo, es un método escolar en donde por impacto te vas a aprender lo que yo te diga. ¿Sí me explicas? Te causa un shock para que tú retengas la información y ya no te equivoques.
1: Ay, cabrón, güey. Ah, qué cagado, güey.
0: Y qué cruel, ¿no?
1: Y qué cruel. Y qué cruel pinche vieja. Ay, sí. No. No, pues está bien. Sí, no, está chido. Qué padre. Oye, y bueno, y así empezó todo. Y, sí. ¿Y cuándo viste?
0: Pues un día dije...
1: ¿Cuándo hizo clic el Lugo, que ese pedo?
0: Pues yo un día... Así dije, ay, me encanta el ruso, me encanta el grabado. ¿Qué habrá si mezclo las dos palabras en ruso, güey, que me sale el pinche lobo? Era el grabado de un gato, que es mi, así...
1: Que es el
0: es
1: el
0: como
1: de Pedro.
0: Mi santo, güey, es Pedro el Grande, sí. Uh-huh. Es un gato que se está riendo, y ahí dice en el texto, dice en un ruso antiguo que ya no se habla, que Pedro el Grande era un gran estratega, que era muy buen comerciante, muy inteligente, pero que comía muy bien y se pedorreaba a gusto.
1: Ya,
0: ¿sabes? Entonces, muy chido, yo vi eso, le fui a preguntar a Tatiana y ella me dijo, ay, no, pues eso es como artesanía, no es arte. Y dije, ah, pues está chido, yo lo quiero hacer. Y empecé, fíjate, bien chistosillo, porque pues yo vengo de formación académica. Así, yo tenía una clase en licenciatura de 9 horas. Y, sí. Mal pedo. La gente dirá, ay, no, mal pedo.
1: ¿Qué, no qué clase?
0: Sí.
1: ¿Qué, de 9?
0: Era de las 7 de la mañana.
1: ¿Qué clase
0: es
1: esa?
0: Wey.
1: No mames.
0: Y era dibujo con modelo. O sea, antes de que se volviera performancero todo el rollo así.
1: Antes de que entraran los lacanianos, güey.
0: Sí. No, ya estaban queriendo
1: ya estaban,
0: entrar.
1: Ya estaban queriendo entrar.
0: Sí, pero bueno, era eso. Y tuve que hacer un... Tengo todavía mi cuaderno donde yo decía, bueno, pues ahora voy a dibujar diferente. Entonces veía los pinches grabados, los veía y yo te hacía un retrato a ti, pero yo buscaba... remedar, porque era lo que hacía, los dibujos de Lugo, me guiaba mucho también de los grabados medievales, del tarot, de todo eso, y le encontraba mucho sentido. Después empecé a estudiar un poco más el tipo de representación, porque eso es algo básico que ves cuando ves historia del arte. Decía, en la Edad Media era la representación era hierática, y hierática significa que era una representación que de alguna manera pues no ofendía a la divinidad. ¿Sabes? Era muy sencilla, no estaba basada en la belleza, ni en la perspectiva, ni en que ese tiempo no existía. Pero era una representación básica que de alguna manera no ofendía a la divinidad. Entonces, por eso los íconos y todos eran de los ojos grandes. Y me da mucha risa porque los especialistas ven los íconos, ven los grabados medievales y dicen, esta imagen de estos ojos perdidos y nostálgicos. No, güey.
1: No, le están atribuyendo unos criterios que no son los elementales de representación.
0: Claro.
1: Que era lo que
0: elemental, que era exactamente
1: lo necesario.
0: Era eso. Y entonces, aprender a hacer eso me enseñó a desaprender todo lo demás.
1: Uh-huh.
0: Entonces, fíjate, tan cagado que yo tenía años que no hacía relieve, grababa en relieve, ni linóleo, que es lo más fácil. Y hacía puro metal. y la siligrafía y tanta mamada que aprendimos en la maestría.
1: Sí.
0: Lito, obvio. Pero pero tuve que frenar todo eso. O sea, yo podría ser un perfecto aguafuertista, no sé, nada más, ¿sí? Y no, güey. O sea, tuve que volver a agarrar, encontrar, y no, estas güeyes valen, no. Y empezar a aprender mi camino de eso. Y tengo grabados bien dignos de la primera vez que yo hice mi logo.
1: Ya, yeah, qué genial. Uh-huh. Padrísimo. Que pues qué buena origin story, sí. ¿No, güey?
0: Ajá, chido, ¿no?
1: De todo este pedo. Es, sí, y qué padre. La verdad es que yo a mis alumnos que por supuesto que me están escuchando en este momento, ojalá, porque ojalá no se despegan de aquí. No, ahorita les voy a mandar el WhatsApp así de, oigan, perdón que no lo mencioné, pero...
0: Vale a dos puntos oírlo.
1: Sí, sí, sí. sí, haber sido testigo, ¿no? De un poco, ¿no? Un poquito de tu proceso y es padrísimo. Siempre les hablo de ti como de otros compañeros y amigos artistas que me tocó por pura casualidad ver en mi tiempo de...
0: En los albores de nuestra...
1: mi tiempo de estudiante,
0: ¿no? Pues éramos muy jóvenes, la verdad.
1: Sí, o sea. Sí, no, yo estaba brutísimo y ponía todavía... bombas de olor en el baño y babosadas.
0: Como Bart Simpson.
1: Así es. Bien, gente. Pues vámonos con esta rolita, ¿no? Ay, esta está muy padre la que está de fondo. Así que la voy a dejar. Se chingan y se la fuman. Unidad gravitacional. Todos los viernes a las 7, ya saben, aquí en la mera, mera nopalera, que es radionopal.com.

0: Así es. Ya se pusieron dos rolas, ¿no? ¿Era la primera? ¿Fueron dos?
1: No, ya pasaron dos.
0: ¿Sí?
1: Sí.
0: Ah, no sé, qué chingados. Ya no sé cuál fue la primera. Y con el dolor de mi corazón
1: la
0: les
1: monja,
0: quité.
1: La monja.
0: Ah, no, no, no. No, pero la primera de este segmento. Oh, yeah. Bueno, como quiera que sea, si no, ahí me reclaman después. Está Alejandro Barreto aquí en la cabina de la unidad gravitacional. Y platicándonos pues un montón de cosas que tienen que ver con su trabajo y con sus aspiraciones, porque es un aspiracionista. ¿Sí, sí o no? Okay.
1: Why not?
0: Why not? Así es. Venga, y quité esta rola de Susie's a Headbanger, que por supuesto es original de los Ramones, y tenemos de fondo, pero esa es con las L7, que híjole, híjole. Oye, Alejandro, te iba a preguntar también, ¿no? Qué bueno que ahorita me acordé, de todos estos personajes de la cultura pop, ¿no? Porque son representados como parte de tu trabajo, ¿no? Parte regular de los personajes que trabajas con este estilo del grabado uh-huh. ruso tradicional. Uh-huh. Pues tienes unos de qué, pues de todo mundo, ¿no? O sea, de sí, todos,
1: ya,
0: ¿no?
1: Ya. Fíjate, chistoso, porque hoy vine justamente, o sea, ahí les cuento. Uh-huh. El 28 de mayo,
0: sí.
1: El Chopo va a hacer un homenaje de una exposición artística sobre Juanga. Lo van a hacer con el marco de alguna cosa de diversidad de género y demás.
0: Ajá.
1: Entonces un curador me dijo, oye, ¿sabes qué? Tú de seguro tienes un Juanga.
0: Ah.
1: Y yo le dije, y yo no tenía un Juanga.
0: Y tú, a huevo, tengo tres, ¿no? O
1: sea, sí, así sí. Sucedió.
0: Así
1: entonces
0: es.
1: Le dije, por supuesto. Pero ¿sabes qué? Necesito que me des chance un mesecito, porque ando bien atorado, sí, de traje, sí. Chamba y eso, y pero cuenta con ello. Pues ahí me tienes.
0: Padrísimo.
1: Salió una convocatoria también de la Galería de Blue Demon. De,
0: ah, sí, vi eso.
1: De una exposición que van a hacer en homenaje a Blue Demon, porque ya se va a retirar.
0: Sí.
1: Entonces dije yo, ah, wow, que puedo entrar. Yo ya tenía algo del santo. Y ya tenía, de hecho, el grabado en la cabeza, ¿no? Entonces hice como lo que tenía que hacer y me los eché los dos así en 15 días. Las placas, un día los imprimí, otro día los pinté los dos y así los mandé a enmarcar. Y chido, porque la verdad es que los retratos de la cultura popular empezó con una muy noble intención, que era el intercambio ruso-mexicano. Entonces es muy obvio que de repente no sabemos muchas cosas de personajes populares, la cultura popular, el folclore de Rusia, y los rusos no sabían de nosotros. Entonces yo dije, bueno, pues está chido. Un día, ya estando en Rusia, así preguntando, ¿no?, haciendo mis encuentros en la calle, yo preguntaba qué saben de Rusia, de México, perdón, y los rusos decían que Pancho Villa, que Frida Kahlo, que Verónica Castro, Victoria Rufo, Thalía, uh-huh. y así, ¿no? Y yo decía, bueno, está
0: Victoria
1: chido.
0: Victoria Rufo.
1: Victoria Rufo.
0: Ah, sí, creo que sí, ha salido esas cosas, ¿no?
1: María, ¿cómo se llama su abuela que era muy famosa en Rusia? Muy famosa. María, la que era la de esta Silvia Pinal con la Chilindrina de cuando era chiquita.
0: Ah, no, chingues. No sé.
1: Había una novela que estaba inspirada en María Isabel.
0: María Isabel.
1: De Yolanda Vargas Dulce, esa historia. Ah,
0: pero ¿quién era la protagonista?
1: Victoria Rufo.
0: Ok. Sí, salió ahí en el teleguía, ¿no? De repente ese reportaje. Y la Verónica Castro también, ¿no? Por allá.
1: Por los ricos también lloran.
0: La conocían allá,
1: mucho,
0: ¿no?
1: Mucho.
0: Ok.
1: No, le hicieron un homenaje nacional así hace 10 años, ¿no?
0: No, man.
1: Dije, no friegues, se les fue a cantar Macumba, ¿no?
0: Ándale, güey.
1: Sí me impresionó, está en YouTube.
0: Padrísimo.
1: Pero bueno, dije, ¿qué tal si aparte de eso saben que hay un Cantinflas, por ejemplo? Que me parece un personaje poderoso. No me gusta como para ver sus películas, uh-huh. pero era un personaje poderoso y además era como una especie de...
0: ¿Y se casó con una rusa?
1: Una rusa, no, fíjate, bueno. Todo está conectado con Rusia. Y era bueno, muy...
0: Ivanova.
1: Y yo digo que con el tiempo era muy decimonónico, lo veíamos así como, ¿sabes? O sea, era como lo barrio bajo, pero de principio del siglo XX.
0: Así es.
1: Pero eso también era ser mexicano, o sea, sí lo vimos, lo tenemos testimonios en las películas. Uh-huh. Entonces dije, ¿por qué no saben quién es ese? ¿Por qué no saben quién es el santo? ¿Por qué no
0: las pinches rumberas, güey, ¿no?
1: Sevilla con Pérez Prado, y luego me aventé unas cosas más locochonas, un Melquíades Herrera hice, hice mi Juan José Gurrola, y me aventaba ahí cosillas que de repente decía, bueno, no, es cultura popular, pues se las aviento para que la sepan, y obviamente pues se prestaban para interpretaciones más locochonas, y pues la selección al principio era así como medio, pues qué conocerá más la gente, pero ya después me... O sea, en cuanto a cultura popular mexicana, sí, por ejemplo, después me aventé mis Nahui Olin, me aventé mi Emiliano Zapata, hice mi Jacobo Greenberg, hice a... ¿A quién más? Hice mi Frida Kahlo, que se vende como pan caliente. Hice mi versión del beso de...
0: Ah, sí lo vi.
1: Con Diego y Frida, no, o sea... Sí lo vi. Se súper, súper vende eso.
0: ¿Qué es...? A ver, déjame ver, yo ese lo vi. Y hay dos besos que se parecen, que uno es el de Klimt.
1: Ese está inspirado.
0: Y el otro es el de Chagall. ¿No?
1: Ya.
0: Que es más o menos sí, también Chagall, así. Tiene un Chagall, ¿no? También. Y Chagall me encanta, ¿eh? Me encanta, me conmueve bien cabrón. No sé por qué.
1: Sí, sí,
0: ¿no?
1: Sí.
0: Es arte así también folk, muy cañón, gitano, así de esta Europa orientalosa, de cabras y de animales que duermen con la gente.
1: En el desierto.
0: En el desierto.
1: Estamos hablando de esa, ¿verdad?
0: Sí, qué padre.
1: Fíjate que yo le valoro mucho a Chagall, que era todo lo opuesto a lo que se permitía en ese tiempo en Rusia. Porque en ese tiempo, pues ya el tema del... Se fue conglomerando el realismo soviético.
0: Sí, sí.
1: Si no estabas en eso, pues cuello.
0: Sí, así es.
1: Entonces sí, él y otros rusos y nos dieron mucho...
0: Sí, no, pues corrieron un montón. Corrieron a Malevich, ¿no? Y sus payasadas.
1: Y sus payasadas
0: intelectuales que no ayudaban a nadie. Y ciertamente no ayudaban a nadie. Es pintura que habla de la pintura, ¿no? Y pues eso no tenía cabida en algún momento.
1: Ese tiempo ahí no.
0: Ni modo, ¿no? Así es, qué fuerte.
1: Sí, pero bueno, al final pues ya después no se convirtió solamente en cosas mexicanas y nos pasamos a los cómics, y nos pasamos a franquicias y ahí fue donde realmente yo te puedo decir que despertó mi poder adquisitivo y mis capacidades de venta.
0: Qué padre, esa es una gran historia también porque... Pues bueno, pues eres un artista exitoso, ¿no? Que tiene este proceso. Hace rato me comentábamos cuando estábamos comiendo, pues también que es un proceso que tampoco estuvo así de como de enchilame esta, ¿verdad?
1: Sí, claro, ¿no?
0: O sea, hay sus reveses y sus fracasos y el estarle buscando y el de repente decir, ¿qué pedo? ¿Por qué no funciona? ¿Por qué no está jalando? ¿Por qué no gusto? ¿Por qué no me invitan? ¿Por qué no les caigo bien?
1: Claro.
0: ¿Es porque no me bañé? ¿Es porque no uso desodorante?
1: Yo, ¿sabes? Se lo adjudicaba mucho a la edad. Porque de alguna manera yo tontamente me comparaba con artistas más grandes. Ya sabes, los que ven son nuestros maestros, que tienen fácil 20 años más que yo. Y yo decía, bueno, pero pues es que ellos así, como si ya tienen así, y uno pues no le dan ni chance, ¿no? Sí, erróneamente hacía eso y nada más es como quererse echar piedras al lomo gratis, porque nadie tiene un camino igual que nadie.
0: Claro.
1: Y aquí nadie, no se compite con nadie, o sea, tú eres tu propia competencia, porque la gente sí tiene algo, eso es algo que todos los artistas del rubro que sea, si tú fuiste bueno y dejas de serlo, la gente te lo va a recriminar, y si fuiste bueno y de repente mejoras, pues como que, bueno, la gente se verá, ese ver público,
0: cámara.
1: Sí, pero al mismo tiempo yo creo que en ese inter tú vas haciendo tu público, que eso es algo que no nos dicen en la escuela, estudiamos artes, aprendemos los talleres y demás, pero no te dicen que va a llegar un momento de ti en donde tú hiciste todo lo que tenías que hacer correctamente para que el mango del sartén esté en tus manos, y cuando lo tienes, tienes que saber qué hacer, porque si tú te clavas... Yo lo veo mucho, pues como no, me vale. Yo lo veo mucho, sobre todo en temáticas, por ejemplo. En México, eso va a estar de acuerdo conmigo. Yo creo que de un 100% de la comunidad grabadora, sí, abundan dos temas: la resistencia, ajá, y todo lo que tenga que ver con eso, sí, y lo prehispánico.
0: Sí.
1: Es eso. Hay por ahí un chiste muy bobo que voy a repetir, una persona que me cae gorda en Morelia, por cierto, que me dijo, si la vida fuera fácil, sería un grabado de calaverita, decía. Entonces, es un poco también la percepción también de cómo el grabado mexicano se ha convertido pues en una especie de souvenir, gracias a los oaxaqueños, gracias a este rollo del mercado del turismo que ha venido aquí a comprar el Mexican Curious y no sé qué, sí, sí, y queremos, sí, la calaverita y queremos, sí, sí, así.
0: Güey, gracias, gracias. Lo escuchó aquí usted en Unidad Gravitacional.
1: No, está culero, no, sí, está culero.
0: Sí, sí, sí, sí, ya sé, yo no digo ese tipo de cosas en público.
1: Te odiamos, Toledo.
0: Sí, muy seguido, sí, güey, puta madre. Bueno.
1: Dios lo tenga, no, ahí lo tenga, a fuego lento, dice.
0: Sí, sí, sí, sí, güey, la gráfica mexicana, por Dios, el grabado mexicano no aguanta otro Zapata, ya.
1: Ni otra bomba molotov.
0: Ya, ya, prohibido, ya, cabrones. Así es, gente. ¿Cuántas? Sí, güey, esta generación también de la que yo te hablaba, que son los que a mí me tocaron en la licenciatura, abordábamos el grabado, sí, también con un montón de otras cosas, ¿no? O sea, eran otros los sujetos, ¿no? Y aprendiendo y retomando, por supuesto, y valorando y apreciando, cabrón, a la gráfica popular mexicana, güey. O sea, todos teníamos así de dioses, claro, a los mismos dioses.
1: A Leopoldo Méndez.
0: Así, ¿sabes? Es, a los mismos, güey, ¿no? O sea, pero pues hacíamos pinche Raúl Velasco, pero también hacíamos...
1: Ah, sí, ¿sabes? Recuerdo, tenía, o sea, yo eso.
0: O sea, hacíamos estas cosas, ¿no?
1: La Marilyn, ¿no? Era una, sí, Marilyn que tenías.
0: Sí, ándale, una Marilyn. O sea, teníamos estas cosas y más allá, ¿no? Entonces, creo que eso dotó, ¿no?, de alguna personalidad a la gráfica que hicimos en los 90s y en los 2000s, en los primeros 2000s. Uh-huh. Y ahora, pues, veo nuevamente un montón de Leopoldo Méndezes, uh-huh, y de un montón de otras cosas,
1: ¿no? Yo te voy a decir algo que yo ya es un fenómeno que yo he visto, estudiado, platicado con muchas personas que me ha tocado. Porque yo he decidido ir a trabajar con ellos. Pero mira, el grabado, si tú te remontas al origen del grabado, el grabado es simple acompañamiento de los libros. Entonces, imagínate que hasta el siglo XX fue considerado arte el grabado. Y eso porque pues los chingones se pusieron a hacer grabado y dijeron, ah, esto no lo hace cualquiera. Y de hecho, es un proceso mucho más complicado que pintar. Y en cuanto a rollos medio matemáticos, más difícil que la escultura. Si hablamos de lo básico, ¿no? Uh-huh. Entonces, pero hay una cosa que yo...
0: Fuertes declaraciones. Sí, sí, a huevo, sí. Ching.
1: Venga, venga. Bueno, pero ahí te va mi sentir sobre el sentimiento. Es como el sentimiento de la gráfica, pero visto desde, estudiado desde otras culturas, porque sí, lo de Lubbock fue muy fuerte, pero también fue estudiar el grabado de Cortel en Brasil. También vi otra manifestación en República Checa de gráfica popular y que tienen una cosa que los une a todos, a las nuestras, a los de los gringos, los japoneses, todo, que sí, es que y eso lo digo siempre, el grabado habla mucho de territorio. El grabado, como se hace, normalmente somos una comunidad. O sea, tú recuerdas las clases de grabado y es muy difícil que alguien lleve ese proceso solo. Vamos todos ahí a aventar nuestra placa al mismo ácido y uno le ayuda y el otro agarra esto y otro, mm-hmm, le pone papel. O sea, sí, es una cosa muy de comunidad. Y de repente, pues sí, hay una cosa que tengo una fuerte aclaración que quiero hacer aquí. Mm-hmm. De repente se ha medio changoloneado un poco la imagen del grabador, mm-hmm, porque se hace una especie como de... Se romantiza mucho este rollo así de ser borrachito, de ser mugrosón,
0: de ser machinrín, peludón.
1: Ajá, como que no tengo varo, no tengo zapatos, pero en un
0: grabado. Me agacho y se me baja el pantalón y se me ve la raya.
1: Sí, me lo amarro con un
0: mecate. Y me vale madre, ¿no?
1: Y la neta sí, yo estoy muy en contra de ese discurso, porque la neta es que hasta esas personas que juegan con ese coqueteo de narrativas... les cuesta mucho trabajo producir, güey. Comprar un papel bueno, pagar una mensualidad si es que van a algún taller. Y de repente, yo entiendo que sí hay muchos grupitos que donde tú vas a aprender, pues vas a hacer cierto tema, ¿no? Pero yo siento que es el trabajo de la gráfica es muy respetable y además no... Bueno, pues yo trato, mira, más que decir, ay, no, yo soy mejor que ellos. No, güey. O sea, yo hago lo que me deja varo y lo que me deja satisfecho en mi yo académico y mi yo que le gustan los monitos, güey. O sea, si alguien llega y me dice, ay, vamos a hacerle un retrato a la 4T. No, güey. No lo vamos a hacer, un retrato a la 4T. Y no, o sea, me caerán mejores chambas, menos pagadas quizá, pero no va a pasar.
0: ¿Sí te han llegado con unos...?
1: Sí. Por ahí me llegó una idea.
0: ¿Con unas propuestas?
1: En donde dije, hey, o sea, imagínate, hacer el tarot de la 4T, me dijeron.
0: No seas cabrón.
1: En grabado, todo grabado.
0: ¿Y pues los mandaste ahí con el...?
1: No,
0: con
1: pues les hice un presupuesto así. ¿Les hubieras...? Lo que realmente les iba a costar.
0: Ándale, exacto.
1: Lo que realmente les iba a costar y me dijeron... Exacto. Ay, no, pues...
0: Ay, nosotros le llamamos.
1: Ahí me avisas cuando tengas un presupuesto más realista.
0: Pues claro.
1: Pues claro.
0: No, tú lo hubieras dicho. Bueno, sí, no, qué bien. Ya, exactamente, pues cobras carísimo y...
1: Pues sí.
0: Y ya será de ellos, ¿no?
1: Claro, porque además yo me cargo esa fama, claro. ¿Sabes? Entonces, yo trato de ver el grabado como una cosa que sí es personal. Es como la poesía, es como la música. Uno escoge lo que le gusta, consume lo que le gusta. Y yo tengo ya mis grabados que son mis referentes y algunos pintores que yo creo que tienen ahí como alma de grabador y no sé qué. Y yo me enfoco en lo mío, ya, fíjate, es muy sano. Yo me fui de la Ciudad de México, viví muchos años en la Ciudad de México, me fui en pandemia a un pueblo que ni es mi pueblo natal, solo crecí ahí, mi pueblo natal es en Morelos. Y estando allá, no sabes, pues sí, al principio resuena un poco como la soledad y decir, ay, bueno, tengo con quién hacer un grabado, ni platicar, ni nada, pero es una belleza la soledad.
0: No se casen.
1: No se casen
0: personas.
1: Ni se junten.
0: Cada quien en su casa. Esa es la fórmula ganadora, güey, sí. neta, sí. Claro. Oye, Alejandro, hablando de encargos, pues yo quiero hacerte un encargo. No, pero primero preguntarte, güey, ¿te acuerdas? Me estaba acordando hace rato de una de nuestras películas de culto. ¿Puedes adivinarla? ¿Recuerdas?
1: A ver. Películas de culto. Seguramente sí. Era bizarra. Entonces,
0: ajá, bizarroncísima, mexicana, por supuesto, güey.
1: Ay, la de Meche Carreño, la inocente.
0: Ah, esa es buena, esa es mata. ¿Tienes a Meche Carreño? Sí, creo que sí, ¿no? ¿No
1: hice una Meche Carreño? Sí. De boceto, pero no ya. La hice.
0: Ah, okay. Oye, Perro Callejero.
1: Ah,
0: con Valentín Trujillo.
1: Las dos películas son buenas.
0: Uno y
1: ¿no?
0: dos. Pero la primera, o sea, que la primera es medio crudona y así, ya sabes, o sea, salió graciosona. La dos, güey, ya le exageraron justo al factor, güey, así shock, güey, sí. de la crudeza de la vida. Sí. O sea, ya está mega, mega, mega exagerada.
1: Pero en la dos salía, ¿no? Lin May, ¿no? Pero cuando era
0: súper en la primera también. En la primera también.
1: ¿Sí?
0: Sí, porque están en este lugar que es en la Merced, ¿no? La, uh-huh. Con locaciones en la mera Meche. Uh-huh. Y entonces está Lin May, ahí pues es de las trabajadoras, uh-huh. que están afuera de donde trabaja el padrecito, que es Eric del Castillo, ¿cierto?
1: Sí.
0: ¿No? El papá de Kate. Uh-huh. Y entonces él es el padrecito y entonces están afuera de estas chicas y cuando pasa es el perro, que es Valentín Trujillo, y la otra, ¡ay! Te, dice la Lin May, no, pues contigo sí me aviento un cachuchazo.
1: Y además, ¿no? se las chichifiaba porque les daba, ellas sí, sí. le daban dinero a
0: sí,
1: él.
0: Sí, justo.
1: Y eso.
0: Sí. Oye, y tienes un grabado de Perro Callejero, no, uno y dos.
1: Desafortunadamente de ahí te he fallado.
0: Oye, pues ahí pues tengo el presupuesto, bueno, más o menos, la mitad de la 4T. ¿No?
1: La mitad, ¿no? de la 4T.
0: Sí, sí, sí. Nah, más o menos.
1: Nah, pues, ¿no? Sí, es una buena lana.
0: Pero ahí considéralo, ¿no? Es una petición ahí personal, güey. Algo que tenga que ver con ese peliculón. Personas que nos están escuchando en Unidad Gravitacional, como todos los viernes a las 7, o más o menos por a las 7, y terminamos, pues más o menos 2 horas después. Dos cosas, dos encargos. Uno, vean Perro Callejero 1 y 2 con Valentín Trujillo. Búsquenlo, por favor, en YouTube. Pues debe de estar ahí sí. los highlights, ¿no? Las partes.
1: Creo, padres. No, está
0: si, en, si no, completa, ¿eh?
1: En Tubi. Está
0: en el Tubi.
1: Tubi está la 1.
0: Ahí está Perro Callejero, por favor. Entonces, tarea, esa es una. Y la otra tarea es, vean, si no conocen, ustedes disfruten, denle un clic al trabajo de Alejandro Barreto, que es quien nos acompaña justo ahora en cabina, aquí en la mera mera nopalera, radionopal.com. Y tienes tres Instagram, ¿no? Entonces, ¿cuál es el de tu trabajo? Porque,
1: o sea, vayan a ver el arte Lubok, nada más.
0: Ah, sí, okay.
1: De hecho, en los otros dos, pues si vienes a ver los grabados, aquí no es. Es sí. Que tengo otro que es como de mis figuras, de mis juguetes.
0: El otro es de tus colecciones,
1: ¿no? Y otro es de mi taller, pero pues,
0: de tu taller, sí.
1: Solo cuando saco curso publico algo.
0: Ya, que también está re bonito, entonces
1: ahí está re bonito, pues, sí.
0: Hay varias vistas de tu taller. Y
1: tendrás que ir a trabajar en algún momento prensa. Ahí.
0: Sí, por favor, oye, pues aprovechando, ¿verdad?
1: ¿Sí?
0: Sí, invítame, quiero hacer, aventarme ahí una produccioncita. Y lo mío es, digo, aparte de la fortuna de que tú me invites ahí a trabajar a tu taller y conocerlo, etcétera, etcétera. Sí, cuando tengas ahí algunos alumnos y eso, a mí lo mío es compartir acá con gente joven.
1: Que des un cursito allá, ¿no?
0: Sí, eso estaría padrísimo.
1: Sí, ¿no? De un día, por ejemplo.
0: Ajá, ¿cómo se llama? Yo soy orador motivacional, güey, de este pedo, ¿no?
1: Fíjate que sí.
0: Así es. Entonces, mis alumnos salen, de hecho, con lágrimas en los ojos y así, ¿no?
1: Él lo está diciendo de broma, ¿qué? Pero yo lo conozco en muchas etapas, o sea, fácil tenemos que, o sea, casi 25 años de conocernos.
0: Más,
1: por ahí.
0: Más o más, o...
1: Y bueno, o sea, sí puedo decir que lo que él dice es verdad. Y los que son alumnos lo saben. Mm. Y eso estábamos hablando hace rato. Sí, es interesante cómo llevar las cosas. Porque además, perdón, tuvimos la oportunidad de trabajar juntos en el Museo de la Estampa. Mm-hmm. Él con sus alumnos hacíamos un foro ahí y motivaba aquí a los hasta el que menos hablaba. Entonces iban los morros, llevaban su ponencia, hablaban, les preguntaban. O sea, ese como enfrentamiento que no te ponen normalmente en la escuela. Porque muchas cosas no las vemos en la escuela, ¿sabes? Pero,
0: sí.
1: Bueno, Carlos es ese que se avienta un poquito más, los avienta un poquito más. Y...
0: Sí, hago hablar al que tiene Asperger de la generación.
1: Seguramente.
0: Que siempre hay uno, ¿no? Bien, vámonos con Rolita. Y este tema está padre, justo ese recuerdo de lo del Museo de la Estampa con unos alumnos ahí que tuve en la Autónoma del Estado de México entonces. Y luego hacerte la invitación a esta otra escuela en la que estoy trabajando justo uh-huh. ahora y que nos están escuchando algunas personas que invité, ¿no? Uh-huh. Que nos están escuchando uh-huh. justo ahora, alumnas y alumnos, so pena uh-huh. de dos puntos menos al que nos sintonice.
1: Así es como funcionábamos, lo
0: porque
1: siento
0: así
1: mucho.
0: Es, y ese pinche manotazo soviético, chinga,
1: manotazo.
0: El pinche shock, cabrón, ya lo voy a aplicar,
1: sí.
0: Así es. Vámonos con esta rolita y volvemos en lo que voy y compro una chelucas o qué, aquí en la tienda,
1: sí,
0: ¿no?
1: Sí, sí, sí.
0: Ok. Venga, volvemos, regresamos. Unidad Gravitacional, Alejandro Barreto, acá en cabina. Vámonos.

0: Ah, qué pinche molestia de veras, mano. Unidad gravitacional. Acá estamos con esos guitarrazos y tamborazos. Que luego me dicen, pues ponte a Oasis y ponte a Radiohead.
1: ¿Tus escuchas son como que cuarentañeros o qué?
0: ¿Quién sabe, güey? Fíjate que una cosa bien bonita que ya no tenemos idea, güey, quién esté del otro lado, ¿no? Se siente padre porque luego sí crece aquí nuestro conteo del rating. Y güey, ¿a poco sí, cabrón? O sea, ¿por qué, güey? No mamen.
1: Por cierto, gracias a las tres personas que nos están oyendo
0: A
1: ahorita.
0: esas tres personas, una es mi mamá, güey,
1: Ah,
0: eso te
1: sí,
0: digo.
1: saludos, señora.
0: Saludos.
1: Usted no se acuerda, pero yo una vez fui a su casa. Y...
0: O sea,
1: Sí,
0: ¿conoces a mi mamá, güey?
1: sí.
0: Ah, qué padre, güey.
1: Iba con Chicken y con Víctor, uno que era tu medio vecino, ¿te acuerdas?
0: Ah, che, ¿quién es
1: Allá
0: ese?
1: por
0: ¿Víctor? Ah, ya
1: el Hussein le
0: sé.
1: decían.
0: Ah, ya sé, muy bien, así medio rarón,
1: Sí,
0: ¿verdad?
1: como muy árabe o araboso de la cara.
0: Araboso. Sí, ya sé, güey. Luego
1: Era tu
0: pasa, sí.
1: vecino de ahí de...
0: Vecino de unidad.
1: No, de unidad. Él vivía en otra unidad que
0: Ajá,
1: estaba
0: por
1: ahí
0: eso.
1: sobre...
0: ¿Sobre universidad?
1: No, porque el tuyo estaba sobre universidad y la otra donde sales del metro de Seúl, que ya no me acuerdo.
0: Que es Eje 10, Copilco.
1: No, era la otra, ibas a la otra avenida grande y ahí había otro tantito, era una
0: Era
1: California se llamaba.
0: del otro barrio.
1: El otro barrio.
0: Así es, por eso no me acuerdo
1: Le
0: del
1: imponías
0: güey.
1: mucho, ¿eh? Le imponías mucho. El día que
0: ¿Ah,
1: fuimos a
0: sí?
1: tu casa fue así, bueno, no, ni siquiera la casa de Carlos te quedó.
0: ¿Ah, sí? Ah.
1: Es que no sabe, pero tenía sus groupies de fans. De
0: ¿Sí?
1: Closet, perdón.
0: Tenía yo unos fans de Closet.
1: Sí.
0: Pues debe ser.
1: Sí.
0: Pues ya, eso ya que uno no tiene control de esas
1: Pues
0: cosas.
1: nada.
0: Así es, gentuza. Pues venga, Alejandro Barreto aquí platicándonos de muchas cosas que tienen que ver con su trabajo, con sus gustos y con las cosas que te mueven. Y una de ellas es la música, ¿no?
1: Sí. Pero soy. O sea, si tú quieres unos gustos intelectuales, no los vas a ver. No los vas a compartir conmigo.
0: Así es, sí, y no es esto que tampoco es intelectualón, pero no es precisamente esto, ¿no? Te gusta muchísimo cosas de la cultura pop, ¿no? Nacional, en español también. Te puse ahí ahora en el flyer que lanzamos de la unidad gravitacional en su edición 61. Ay, güey. Que eres gente de karaoke.
1: Sí,
0: Siempre ha sido, ¿no?
1: sí, sí. Bueno, hace el mes pasado que fue mi cumple, ahí viste, ¿no?
0: Sí.
1: Pero fíjate que te voy a decir algo. Es bien chistoso porque o sea, a mí me educaron, seguramente, ¿a ti con qué música te educaron? A ver. O sea, tu papá, tu mamá, ¿qué era lo que tú oías cuando eras morro?
0: Rock progresivo checo y soviético. Y manotazo en la mesa.
1: Manotazo soviético.
0: Así es, por eso lo odio.
1: Ah, ok.
0: Pero ¿por qué o qué?
1: No, yo te pregunto porque, por ejemplo, mis papás son muy vieja guardia. Mi papá era de joven, cantaba en un trío, o sea, en las cantinas. Era con sus amigos, tenía un trío. Y mi mamá vivía aquí en la colonia Roma y había un programa de agogó donde había de extra cualquier persona que se fuera a formar. Y entonces no me acuerdo cómo se llamaba el programa de variedades de medianoche, no, de mediodía, una cosa así. Y entonces llegabas, te formabas y quedabas ahí como bailando el agogó mientras cantaba Manolo Muñoz.
0: Híjole, wow.
1: Entonces, en mi casa siempre estuvimos divididos por esos gustos del agogó y los tríos. Y luego Enrique Guzmán y Rocío Dúrcal, y cosas así. Yo tengo hermanos más grandes. Tengo uno que me lleva 10 años, que es un poco más grande que tú, y una hermana que es como de tu edad.
0: Sí.
1: Y pues a ellos habían escuchado Parchís, por ejemplo, de niños,
0: Sí,
1: cuando mero Parchís.
0: sí.
1: y a mi hermano y a mí, que es un año y medio más chico que yo, pues nos heredaron eso, ¿no? Era pues ya no vamos a gastar en música nueva, pues órale, oigan eso, ¿no?
0: Cámaras. No, pues de la onda agogó, güey, fan total.
1: Total.
0: Fan total. Sí, no, y del otro también. O sea, creo que a ti todavía te tocó, pues claro que sí, el coletazo este de los domingos de siempre en domingo. Ay, claro. No, porque no había otra cosa que ver, ¿no? O sea, fuiste testigo justo de cosas que ahora son, que son canon, ¿no? Como sí. Dicen, de cuando, ¿cómo se llama?
1: Cuando le dijeron corriente a Talía.
0: Eso, ese
1: cuando
0: tipo
1: le dijeron
0: de cosas.
1: Gorda a la Pandora.
0: Eso es, exacto. Momentos estelares de la televisión mexicana volumen 1, ¿no, Alejandro?
1: Cuando le dijeron a no sé quién, sino a Fabiruchis, que se veía muy gay para ser cantante famoso y no le auguraba una buena carrera.
0: Así es, güey. ¿Cómo? Oye.
1: Qué perro, ¿verdad? ¿Qué perra salió de ese rabo?
0: ¿Qué atrevimientos tenía el señor Raúl Velasco? Que personas que no lo conocieron, felicidades, ¿no?
1: Sí, como la gente que no conoció a Paco Stanley también, felicidades.
0: Paco Stanley, sí. ¿Qué preferirías? O sea, haz de cuenta, así, a ver, concurso, güey, que fuera así, que fuera el tío que te toqueteó, güey, ¿no? En Navidad. Raúl Velasco. No, mames. Raúl Velasco o Paco Stanley, güey, tú dime.
1: Pues los dos se veían toqueteadores, ¿no?
0: Sí, güey. Entonces... yo hubiera preferido, la neta, Paco Stanley, güey.
1: Pero Paco Stanley, ¿qué? No tenía poder. Raúl Velasco era...
0: Sí, güey, ese sí está...
1: Él creaba a las estrellas.
0: Sí, güey, sí, estaba muy cañón. Estaba súper, pero súper, súper...
1: Seguro hay una historia muy turbia ahí que va a costar muchas décadas conocerla.
0: Sí, ya después se sabrá, ¿no?
1: Después, sí.
0: Claro.
1: Pero bueno, esa música fue la que... Pues la que sí me trajo. Te voy a contar una cosa chistosa.
0: A ver...
1: Yo, mi primer cassette que me compré, porque a mí me compraron Topollillo, yo era Topollillo. Me compraron los discos del... No los compraron, los teníamos ya, del Chavo del 8, de los 70s, el Kiko y no sé qué tanta cosa.
0: Cámara.
1: Pero mi primer cassette que yo me compré fue uno de Sasha Sokol. Ya la llamo, ya muy mencionada Sasha Sokol.
0: Sí.
1: Y fue un gusto que nunca se me fue. Yo junté mi dinero, lo pagué en dos partes y era un disco que se llamaba Trampas de Luz. Que era el segundo disco de Sasha, producido por Luis de Llano Macedo. Ajá. Y con canciones de Alex Syntek. Entonces, ese fue mi primer cassette que yo compré. Antes de eso, yo tuve un issue muy cañón con los Cinco Latinos.
0: Ah, sí, conozco, tengo un par de discos de los Cinco Latinos.
1: Los Cinco Latinos, que para quien no lo sepa, eran los Platters, como argentinos.
0: ¿Son argentinos?
1: Son argentinos.
0: Wow.
1: Y entonces ellos te cantaban las de Only You en español,
0: sí.
1: La Hora del Crepúsculo y todo eso. Yo tuve un issue en la primaria muy cañón con ese.
0: ¿Por qué?
1: No sé.
0: O sea, ¿te gustaba?
1: Me gustaba. Yo llevé mi cassette así a los convivios del Día del Niño y llevaba mi cassette de los Cinco Latinos y me lo botaban a la fregada.
0: Claro.
1: Y después ya, yo me compraba Enanitos Verdes, era como los primeros discos que me compré, Sasha, Enanitos Verdes.
0: O sea, tu primer varo lo gastaste en Sasha. A ver, dime esto, ¿Sasha lo sabe, güey?
1: Yo tuve un contacto con Sasha, ¿sí? Dos de hecho, pero no como el que yo quisiera. No, me refiero...
0: O pues sea, no, güey, pues no, obvio.
1: No. Ah. O sea, era un... O sea, me refiero que, bueno, seguro ni saben quién es Sasha Sokol, pero Sasha
0: Sokol... No, sí saben, claro que saben.
1: Bueno, si lo saben, pues ella sí fue un personaje importante en los 80s, como figura juvenil, digamos. Entonces, yo tuve la oportunidad, una, de verla en un concierto, el único concierto que yo fui de ella, porque tampoco soy de ir a conciertos, solo ese fue quizá el primero al que yo fui. Y era de ella, fue en mi pueblo, en mi secundaria, ¿no? En el 98, 97. Y luego otra vez, una vez lo vi en la Academia San Carlos, justamente cuando estudiamos, un día fue a presentar un libro y la saludé muy respetuosamente, le dije mil cosas bonitas, me saludó súper bien y ya. Pero digo que no es el contacto que yo quisiera, porque sí me gustaría decirle más cosas. Y no como fan, ¿eh? o sea, yo la he analizado mucho, creo que me gusta más muchas cosas que ha dicho, porque yo soy de guardar palabras.
0: Sí.
1: Muchas cosas que ha dicho y muchas cosas que ha hecho y muchas cosas en las que no ha coincidido su pensamiento con lo que ella cree, con lo que hace. Entonces, por eso son cosas raras que le admiro a las personas. Además de que es muy guapa y creo que

0: Venga, volvemos.
1: Bigfoot.

0: Así es.
1: Ya ahorita ya ponemos a Sasha, ahora sí.
2: Bueno, no, ahora porque sí, la vas a quitar. O sea, nos vamos a espantar a los siete que hay.
1: Sí, güey. Mira, ya se fue uno. Ajá. Nada más dije Sasha, güey, pues se desconectó otro cabrón. Pues sí. No, no, no es cierto, no es cierto. Bien. No, no es cierto. Pues sí, hay varias bandas que, pues, que sí le late, ¿no? No tenía un disco así como rancherón, güey, así como sí, gritado todo. Y acá arrastrado.
2: Sí, Chabela Vargas, José Alfredo Jiménez.
1: Híjole, man. Bueno, bueno. Así es, personas. Alejandro, pues, primero, digo, todavía tenemos un tiempecito para ponernos algunas rolas, para comentar otros puntos interesantes, pero sí quisiera agradecerte muchísimo que hayas accedido

0: a venir aquí al programa. Y que ya tenía tiempo ya de que quería yo invitarte, pero pues vives en otra ciudad y luego era medio difícil. A veces nada más vienes unas horas, vas y vendes y te vas.
1: Pues sí, entre otras cosas.
0: Entre otras cosas.
1: Pues nada, me da mucho gusto venir porque fue así, pues casi casi. Hay una frase rusa que dicen, aquí decimos ojalá, pero en Rusia decimos porque Dios así lo quiso. Entonces, así fue como sucedió y es por eso que estamos hoy aquí. Y qué chido porque tenemos encuentros cíclicos, tú y yo, así como, ¿sabes? Como que cada quien va, vive su vida y de repente regresamos y nos contamos así el rollo denso. Pero chido porque cada vez creo que me gusta más lo que encuentro de ti, lo cómo te vas transformando y está chido. Porque te conozco de muchas etapas y compartir contigo ya, pues ya los pensamientos de, pues no voy a decir de viejos, porque yo no me siento viejo.
0: Pero de una persona adulta, güey.
1: Pero de adultos.
0: Pensante, güey.
1: Y que, funcionales.
0: Que ya dejó las bombas olorosas en el baño de San Carlos, ¿no?
1: Sí, ya.
0: Así es, güey. Bendito Dios. Oye, por cierto, ¿cómo se escucha en ruso esa frase?
1: En ruso se dice ya no me acuerdo, pero tiene una sintaxis antigua, porque es como del siglo XVII. Ah. O sea, viene incluso desde una compilación de los libros de los cuentos rusos folclóricos de Afanasiev, que es un señor que se dedicó a recopilar todos estos relatos, no solo de Rusia, sino de todo el territorio eslavo. Pero les mentiría, la verdad, si les digo.
0: Bueno, ahorita lo buscamos. Ahorita si no, búsquelo usted en su casa, ya sabe, hagan la tarea, chingado, todo lo quieren. Sí, pues ya los conozco. Bien, oye Alejandro, y también, bueno, pues tienes una banda ahí de amigos ahora que fui a. Digo, yo ya sabía desde antes, pero ahora que fui a tu cumpleaños reciente, pues un montón de, podría decirse que un club de rusófonos, rusófilos
1: en la
0: Ciudad de México, ¿no? Y
1: sí,
0: que
1: sí,
0: alguno
1: sí.
0: De ellos nos estará escuchando.
1: Seguramente, ¿no? El Rodri, porque vi que era fan de Radio Nopal en Instagram y en Facebook, entonces ya es mucho.
0: Fíjate,
1: decir.
0: Ya está.
1: Si está por ahí el Rodri, le mando un abrazote. Y un besote. Él y yo y otros compañeros que conociste ahí somos esos loquitos que nos gusta Rusia a pesar de toda la mala fama que ahora se le ha achacado a la cultura rusa por cuestiones que no vamos a hablar aquí. Pero hicimos una asociación que se llama la Asociación de Estudios Rusófonos y Eslávicos de México, Cucurusa Amere.
0: Okay.
1: Cucurusa en ruso es el elote.
0: Cucurusa.
1: Cucurusa.
0: Cámara.
1: Entonces, es nuestro logo, que yo lo hice, obvio. Es bien chistoso porque tenemos a Pushkin con un sombrero de elote.
0: Oye, pero ¿es un fotomontaje acá o sí?
1: No, yo hice el grabado.
0: Ah, pero Pushkin alguna vez se puso un sombrero de elote.
1: No, por supuesto que no. Ah, okay. Seguramente ni se comió un elote.
0: No, en la vida.
1: En la vida.
0: Papas hervidas era lo que comía esa gente.
1: Cabrón. No, papas hervidas.
0: Sí, así es.
1: Entonces hicimos esa asociación. Ya tenemos un año de habernos conformado. Ahorita estamos en el proceso de legal de hacer la asociación. Y bien padre porque pues es gente bien locochona como yo. Cada loco con su tema, ¿no? Geopolítica, traducción, hay muchos maestros de ruso. Hay gente bien importante del cine, cantantes, actores, gente que pues, su motivación ha estado pues, del lado de lo ruso. Y bien padre porque nos llevamos chido, fíjate. O sea, y a veces ojalá pudiéramos hacer más club de todas las cosas que nos gustan para tener más amigos. Sí. Que eso luego, creo que andamos ahí luego ya en nuestra madurez, andamos careciendo un poco como de conexiones. Pero no las hacemos porque no nos juntamos con las personas que son. Entonces, pues bien chido porque de repente así nos juntamos y nuestra sinergia está cañona, ¿no? O sea, por ejemplo, hace poco, el año pasado, hicimos un homenaje a un señor traductor de ruso de los años 40, que fue fundador del CELE, de lo que ahora es la ENALT. Y el señor estaba como bien, pues, bien poco valorado por la historia de la UNAM y de la ENALT. Y entonces nosotros, nuestra asociación, nos dedicamos a hacer entre todos un evento para hacerle un homenaje ahí mismo en la ENALT, con, pues, metiendo ahí como muchos oficios. Yo le hice su ex libris para que se lo diéramos como regalo. Otros fueron a hacer lecturas dramatizadas de Dostoyevsky, de un montón de cosas, que hay un montón de o sea, Dostoyevsky es lo básico, ¿no? Pero hay muchos ya que están más cañones, ¿no? Y muchos artistas, o sea, actores que fueron a declamar, unas fueron a cantar, y hubo una sinergia bien bonita porque todo el mundo puso su chamba, y es así como, pues, en la granja, ¿no? Cada quien puso su talento, se hizo ese homenaje, y el señor se murió al otro día del homenaje.
0: No mames.
1: Sí, mal pedo, pero llegó a tener su premio en la mano, lo vio, estuvo contento, pero andaba ya muy malito.
0: Sí, él se veía ya.
1: Ya estaba en el hospital, Sí, sí, sí. Pero logró tener eso.
0: Ah, qué chingón.
1: Entonces, pues fue así como, ay, qué chido, ¿no?
0: Ah, qué padre, qué increíble.
1: Y entonces tenemos otros planes, por ejemplo, ahora que yo tengo las ganas de traer mi exposición itinerante para acá a la Ciudad de México, que no la puedo colocar. Ya nos pusimos de acuerdo que ese día vamos a hacer o un festival así en honor a la cultura rusa, ¿no? O sea, con música, vamos a hacer declamación y los actores van a actuar y así, ¿sabes? Entonces, pues nada, estamos en eso.
0: Se vienen cositas.
1: Se vienen cositas.
0: ¿Cómo se diría en ruso? Se vienen cositas.
1: Prayedit Vishiki.
0: Prayedit.
1: Prayedit Vishiki.
0: Vishiki. Ok, pues ya lo escuchó usted. Exacto. Acá en la unidad gravitacional, ¿no? Que es este programa. Este programa basura, que siempre le digo así, güey, sí, sí, sí, pero un día así como que no le a alguien no le gustó, ¿no? Que yo dijera esa palabra.
1: ¿Sí? ¿Era radio escucha o qué?
0: No.
1: Ah, perdón.
0: Acá como de...
1: Los dueños eran.
0: Como de producción, pero estoy, ¿cómo se llama? Estoy buscando la manera de legitimarlo teóricamente y hacer
1: para que tenga legalidad.
0: Hacer un así ensayo,
1: es.
0: ¿No? Ya sabes.
1: Así es. Claro.
0: Y entonces y ya va a funcionar porque pues tengo papelito, papá, ¿no?
1: Sí.
0: Aquí escribí este ensayo y fue publicado. Así es, personas. Vamos con un par de rolitas, ¿no, Alejandro, o qué?
1: Pues...
0: Luego la gente me dice, ¿qué pedo? Pásame la playlist y esta rola, ¿qué? Y así, ¿no?
1: Pero es bien egoísta y no las pasa.
0: Así es. Sí, yo provengo de esta...
1: De Videocilandia.
0: Así, total, güey. Porque hay algo muy importante en mi carrera sensible, ¿no? Como tú tienes la tuya, una prueba es el coleccionismo. Entonces, sí, uno de mis coleccionismos y de mis pasiones es la música. Esta y otras, ¿eh? O sea, pero sobre todo de esta... Sí, soy envidioso, pero se me ha quitado un poco con este programa. Entonces.
1: Así debe de ser.
0: Sí, charro.
1: Así debe de ser. Uno no es buen coleccionista, sí, sino es envidioso.
0: La verdad, sí, la verdad es que sí, güey. O sea, está bien cañón. No les digo que no, güey, ¿no? Entonces ahorita ya, yo ya te di la...
1: Sí, ya me diste la guía para
0: la
1: no...
0: guía como
1: para no mancillar en tu cabeza. Ajá, tu propia regla.
0: Exactamente. Pero, gente, mi consejo es, primero, si me tienen que preguntar, pues síganme preguntando, porque pues, soy amable y sí les voy a decir que sí. Y, pero hagan la pinche tarea, ¿no? Que es una de las partes importantísimas del coleccionismo y de esta actividad sensible, que es encontrar lo bello, lo interesante en las cosas del mundo.

0: No hay nadie como yo, nobody but me. Usted ya lo sabe aquí en la capital mundial del cover, que es Unidad Gravitacional, todos los viernes a las 7. Y pues me están escribiendo mensajes, muchos.
1: ¿De veras?
0: Sí, muchos saludos, muchos, muchos mensajes, hay algunos que no puedo leer en, pues insinuaciones sexuales, la verdad, ¿no? Mm-hmm. O sea, más que nada. Qué buenas. Y felicitaciones a tu trabajo. Nuevamente, ¿cuál es el Instagram que tiene la gente que ver y el otro que no? Por favor, no visiten el...
1: Solo vean Arte Lubok, no busquen
0: Arte
1: más.
0: Arte Lubok, pero es Arte Lubok todo junto o Arte
1: punto Lubok. Todo junto.
0: Arte Lubok, con K al final.
1: Sí, con B, ¿no?, de burro.
0: Y entérese usted del un artista mexicano que está rescatando el arte olvidado del grabado ruso.
1: Así decía. ¿Sí? ¿Y sabes qué? Esa entrevista me la hicieron en Países Bajos. ¿Mm? De ahí es la persona que... Y es una de las entrevistas más documentadas que me han hecho. Toda la pongo de referencia.
0: Qué padre.
1: Y luego de eso... es que es bien chistoso. Tuve una entrevista que me hicieron en un medio de acá, medio rojillo.
0: Ajá.
1: No, me cambiaron todas las intenciones de lo que yo decía y parezco un despota, güey. Una entrevista que era bien...
0: ¿Plano?
1: Que era bien, bien chida. Ajá. Y acabé siendo, bueno, no sé.
0: ¿No les pareció? ¿A alguien no le pareció?
1: Y le cambió el tono.
0: Ya.
1: Ahora no entiendo cuando en el TV Notas a los famosos les dicen, no, sacaron de contexto.
0: Exacto. Sí, ah, qué pinches ñeros, normal, la neta.
1: Pues ¿no? Sí, pero chido, y si alguien, o sea, alguno de las 6 personas que están conectadas ahorita
0: sí
1: tiene ganas de ver esta chamba, hay un documental muy chido de Canal 11 que me hicieron hace 2 años, que se llama, lo pueden buscar como documental Alejandro Barreto, uh-huh, de todo se llama, de, y luego junto todo. Así se llama el programa. Y bien chido, es una de las cosas más dignas que me han hecho. Yo hice un documental que también lo pueden ver, uh-huh, y que está, pues, chido porque es el... Como es una cosa muy amateur de cómo yo registré este viaje a Rusia, estas intenciones de mi reflexión sobre la cultura popular y eso. Invité a unos amiguillos ahí famosos para que se hiciera más atractivo. Y ese siempre fue mi carta de presentación hasta que Canal 11 hizo este otro documental, y que prefiero que vean porque está mucho más profusamente ilustrado y ejemplificado de todo lo que les estoy diciendo. Yo sabía más en ese momento que salió ese documental que cuando yo hice el mío. Entonces, pues si vean, si aquí alguien quiere echarse un clavado en eso, les va a gustar, a la gente que sea muy de cultura pop.
0: Ya, no manches, qué bonito, güey, y la neta que, pues sí, qué orgullo, güey, que seas mi amigo, güey, o sea, la neta, sí, güey, o sea, y haber sido testigo de todo esto, ¿no?, de tu proceso un poco, y güey, o sea, quiero invitarte aquí públicamente a que vayas a esta otra escuela donde ahora estoy dando clases, uh-huh, con gente,
1: ¿cómo se llama?
0: Gente ávida y trabajadora, güey. Ya me pagaron, entonces ya los perdoné, güey.
1: ya acabé la publicidad.
0: Sí, es que la semana pasada estaba yo así trágicamente quejándome así de, no mames. Pero creo que fue un poco mi culpa, sí, porque...
1: ¿Que no te pagaran?
0: Porque
1: tu culpa.
0: Sí, porque recibo SAT, ya sabes, ¿no? O sea, algo mal llené ahí, güey, y la neta, y ya sabes.
1: No, sí. Contrata un contador, amigo.
0: Sí, sí, es que ahí la regué, pero ya, entonces, es la Facultad de Cine, así, uh-huh, se llama. Ajá. Uh-huh. Y pues hay una parte ahí rescatable de ahí, que no es la de cine, sino la de artes visuales, así es. Y que por cierto, a ver, hay personas que nos están escuchando justo ahora, que son de las que nos están mandando saludos afectuosos, y son mis alumnas y alumnos del primero, del primero y del segundo semestre. Híjole, ya ando jalado,
1: ya.
0: Y bueno, pues esta rola que sigue, por cierto, está dedicada a mi alumna. Es una, ¿cómo se llama? Una petición, ¿no? ¿Cómo es? La hora de las complacencias, ¿no? Uh-huh. Entonces, pues esta es una petición de mi alumna Paola Corbera, que seguramente nos está escuchando y que, bueno, pues, o sea, es una persona que está reprobada, ¿no? Hoy por hoy, ¿no? Pero, pero pues venga, le vamos a mandar su...
1: Pues premio de consolación.
0: Sí, pues una rolita, ¿no? Que está chida y aparte es recomendación de ella. Entonces,
1: Ah, bueno.
0: Y aquí la tengo en alguna de mis playlists. Y es esta, el Cat Empire con Hello y volvemos, ¿no? Para la despedida y que no sé qué, ¿no?
1: Pues sí, ya se acabó el tiempo.
0: Casi, vámonos.

0: Aló, aló.
1: Ay, ay, ay, ay, ay, ay. Uy, uy, uy. Has de oler mucho jabón de tocador.
2: Ya estarás jabón de olor, ni que perfumaras tanto, decía la chimoltrufia.
1: Sí, wow, güey. Todo esto es material. Todo eso es material para hacer grabaditos, gente. Gente, haga grabados,
2: Hagan
1: ¿no?
2: grabados.
1: Ya no hagan a la Virgencita, ¿no?
2: ¿Te acuerdas
1: Ya no
2: cuando
1: hagan a Zapata.
2: existían los hipsters
1: Dime.
2: y ser grabador era hipster,
1: Sí,
2: era
1: alguna
2: cool?
1: vez, sí, será. Sí.
2: Sí, fue hipster, como
1: Yo soy hipster, son.
2: cuando escribían con máquina de escribir en las
1: Ah.
2: cafeterías de la Condesa, ¿te acuerdas? Ese tiempo nos tocó.
1: Sí. Mi mamá
2: Qué
1: me tiró
2: pena,
1: mi,
2: ¿no?
1: mi me, me regaló mi máquina de escribir. No manches, güey. O sea. No, no, no. O sea,
2: En la
1: es un
2: laguna.
1: dolor, güey, eso, ¿eh? Pero bueno, son traumas. Perdón, gente, pues me proyecté un poco. Sí, pero sí, güey. Siendo el otro día platicaba justo de eso, ¿no? O sea, me dicen, oye, tu mamá siendo científica y tu familia y así. Y ¿no? ¿Qué te dijeron cuando dijiste que querías ser artista, ¿no? Yo digo, bueno, tuve su bendición, pero no su credibilidad, ¿no?
2: Claro, no pidas más.
1: Es otra cosa. Entonces así me pasa un poco con mi mamá, que nos está escuchando, Alejandro,
2: Ay, saludos,
1: ¿no?
2: señora,
1: Entonces,
2: por segunda ocasión.
1: saludos, ahorita ya llego.
2: Ya voy.
1: Ya voy, mamá. ¿Cómo dicen siempre? En el sótano, ¿cómo dicen? Que vives en el.
2: El ático.
1: En el ático, vivo en el ático, ahí de casa de mi mamá. Así, todo maloliente, huele
2: ¿Te acuerdas cuando Charlie de Garibaldi era tu vecino?
1: Charlie Garibaldi era mi vecino, güey, sí.
2: Sí, cuéntanos cosas
1: Pues era
2: turbias.
1: chipendelero, güey, pues todo el mundo lo sabe, güey, ¿no? Y pues acá, ya saben, cobraba, es talón y cobra. Oye,
2: Sí.
1: pero qué ese qué ya se murió, ¿no? ¿O no?
2: No, se murió otro.
1: ¿Se murió otro? ¿Otro
2: Sí, pero
1: Garibaldi?
2: siempre me acuerdo que era tu vecino.
1: Sí, ese era mi vecino. Sí, alguna vez vi, o sea, cuando empezaba en eso y luego yo estaba más chico, ¿no? Porque es de otra generación. Ellos son un poco más grandes.
2: Sí, no, un chingo más grande, ¿no?
1: Y entonces una vez llevó a la otra a una de esas de Garibaldi. ¿Cómo se llamaba la del pelo chino?
2: Ay, no sé. ¿De Rebelde?
1: No, de
2: ¿De
1: Garibaldi, güey.
2: Garibaldi?
1: Porque
2: Estaba Pilar
1: no,
2: Montenegro.
1: es la otra. No, a ver, es que no sé, a ver.
2: Pilar Montenegro, Pilar Montenegro,
1: Es
2: la china.
1: la
2: Estaba
1: china. Ah,
2: Luisa Fernanda.
1: esa.
2: Ah, ok.
1: Esa. Pilar Montenegro una vez ahí estaba en la unidad, güey.
2: ¿Y qué dijiste?
1: Nada, pues, güey. Yo en mi triciclo, güey, así.
2: Ah, mi
1: Con chicle bomba, güey.
2: triciclo.
1: Dije, no te pases. O sea,
2: Chicle
1: se
2: bomba.
1: me cayó la boca. Sí, así como cuando en la película de Los Increíbles, güey. O sea, el vecinito ese que. que lo ve cargando el coche, ¿no? A Mister Increíble. Así yo, así de. Con la baba de fuera. ¡Guau! Wow. Pues sí, así son esas cosas. Cosas que se le
2: Que
1: quedan.
2: solo suceden en la Ciudad de México.
1: Así es. Bien, Alejandro. Güey, ya nos vamos.
2: Pues ya, ni
1: Sí, porque ya va a
2: modo.
1: entrar otro programa y luego, ¿no? Entonces, pues vamos a terminar abruptamente, ¿no? Por la hora que es. Pero muchísimas gracias por
2: Claro.
1: haber estado con nosotros.
2: No, gracias por invitar.
1: Y pues que no sea la última vez. Y esta vez, no, no es un decir así de, ay, ojalá. Sí, no, o sea, no, ni madres. O sea, vienes otra vez, ¿ok?
2: Yo vengo un chingo de
1: Ya
2: veces.
1: está.
2: Nada más nos ponemos de acuerdo que viernes y ya.
1: Chingón. Y a la escuela, ¿no? También la invitación acá de hacer
2: Pues
1: algo
2: sí,
1: allá
2: ahora sí
1: con
2: que
1: los alumnos,
2: tú
1: bla,
2: organiza y dime
1: bla.
2: qué se puede hacer y con
1: Bien,
2: gusto
1: entonces.
2: nos organizamos.
1: Bien, entonces, pues bueno, ahí nos vemos, gente, la próxima semana. No sé si la próxima semana, pero es posible. Unidad Gravitacional, aquí en Radio Nopal. Muchas gracias, Alejandro. Nos vemos.
2: Bye a todos.
1: Bye.
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0: Hola, bienvenidos a todos. Estamos aquí en Radio Nopal, en el Estudio Tuna, y el día de hoy tenemos una entrevista sumamente interesante. Estamos aquí en la cabina con nuestros invitados. Estamos iniciando el programa y pues ya saben que todo esto es completamente en vivo, entonces siempre hay algunas cosillas que hay que checar antes de que todo fluya bien. Y según yo, los micrófonos están bien, se pueden como... Pueden...
1: Bueno. Hola.
0: Sí, ahí están, sí. Súper bien, ahí se escuchan todos. Muchas gracias por haber venido. Entiendo que algunos vienen desde lejos, y eso se agradece bastante. Pues, buenos días. Buenos días a todos.
2: Buenos días.
3: Buen día.
0: Bueno, pues quisiera que pudieran presentarse con nuestra audiencia. Por favor, si vamos de acá para allá o como quieran.
2: ¿Qué tal? Yo soy Pablo Robles, poeta de Culiacán, vivo aquí en la Ciudad de México y, bueno, contento de que me inviten hoy a platicar del gran Horacio, amigo, compadre.
0: Súper bien, muchas gracias por venir.
4: Uh-huh. Judy Martínez, poeta también de la Ciudad de Querétaro, del Bajío.
0: Súper bien.
4: Súper agradecido, qué chido que se abra, qué chingón que se abra el espacio para hablar de un gran amigo, ¿no? Y de un gran artista.
0: Así es.
5: Hola, yo soy Samuel Martínez, también poeta de Querétaro. Venimos en caravana. Y pues sí, igual muy contento a ver qué podemos compartir por aquí.
0: Súper.
3: Y yo soy Salvador Herrera, artista visual. Y pues nada, bienvenidos.
0: Muchas gracias. Quisiera dar contexto un poquito de cómo surge todo esto. Y creo que es muy valioso comentarlo. Hace 3 semanas nos fuimos al Cut Out y estuvo súper bueno. O sea, es la primera edición a la que yo voy y fui a cubrirlo justamente por Radio Nopal. Y fue toda una experiencia, ¿no? O sea, me parece sumamente interesante todo lo que se puede gestar en en tan pocos días. Y creo que justamente ese es un punto de partida muy importante para el que podamos empezar a hablar de quién estamos reunidos el día de hoy. Justamente el arte, la animación, el sonido es lo que nos reunió ese día y pues hoy nos trajo acá. Y pues nada, quisiera, esa vez en el Cut Out estábamos platicando Salvador y yo, y yo tenía mucha curiosidad de cómo lo había conocido, cómo era su relación con Horacio, y eso es lo que quisiera saber yo hoy con ustedes. ¿Cómo es que ha sido ese vínculo que pudieron formar con él? ¿Cómo fue su primer encuentro? Sí, ¿quién quisiera empezar?
3: Si quieren, empezamos desde el Cut Out.
0: Sí.
3: Porque así fue como yo lo conocí. Yo había ido a Querétaro varias veces. Una vez di una plática ahí en la Galería Libertad. Y justo al final se me acercó un güey a decirme, güey, hay que colaborar, viejo. Y yo así de, pues sí, órale, va, sí, hay que hacer locuras, hay que armar cosas raras, así, me latí un chingo lo que platicaste. Y pues realmente no sabía quién era, ¿no? Pero vi que era un güey con un chingo de energía y me dijo al final, güey, pues, soy Horacio, estamos en contacto, ¿no? Y ahí quedó y después me mandaron un mail del Cut Out diciéndome, pues, que ya iba a llegar al festival y que había que dejar como ciertas cosas listas, una entrevista, una cosa que le llamaba él el decálogo intransitable o algo por el estilo. Pero yo no sabía que era él como tal, porque tenía un seudónimo el mail, ¿no? O sea, yo no lo topé hasta hace poquito que busqué su nombre otra vez y vi que estaba ese mail. Pero yo noté que la comunicación del Cut Out había cambiado diametralmente, como de tener un acercamiento más de marketing. De pronto había una poesía emocionante. Yo hasta le pregunté a los directores, así de, oye, ¿qué onda aquí? ¿Quién está escribiendo? Esto está de poca madre. Me dice, ah, pues es Horacio Guarpola, güey, lo deberías de conocer. Y pues ya lo conocí en el festival, fue muy como superficial, digámosle. Pero cuando yo me moví a Querétaro, que yo creo que llegué por ahí de 2019, 2020, dije, tengo que encontrar a la gente con la que quiero colaborar. Y de volada pensé en Horacio, ¿no? Así siempre pensé en, quiero conocerlo mejor, quiero saber más de él. Y siento que por ahí puede haber una conexión interesante, también por la presentación que nos hicieron, ¿no? De ustedes dos tienen que conocerse. Porque uh-huh. Sea aparte algo que él siempre hacía con toda la banda. Ahorita, sí. Ayer que estábamos platicando de eso, él hacía eso siempre. De güey, tienes que conocer a este cabrón y los pongo juntos en un lugar para que saquen alguna locura, ¿no? Entonces yo fui a una conferencia de Horacio en la UAC y él no sabía que yo estaba ahí. Y al final se bajó y ya, ¿qué pedo? ¿Cómo estás? Ay, bueno, mames, qué chido, güey. Justo hay unos amigos en una cantina en la Rilera, ¿qué pedo? Vamos. Y él fue el que me introdujo al mundo cretano. Yo tenía pocos amigos ahí, uh-huh. Pero él yo creo que se encargó así de hacer el RP y de ponerme en contacto con un chingo de banda enloquecida, ¿no? Y algo que le agradezco mucho es haberme puesto en contacto directo con la poesía, ¿no? Que yo como artista visual pues no lo tenía muy de cerca, ¿no? Para mí la poesía antes era así, Bukowski, Kerouac, cosas así, y con él ya mi mundo
0: se expandió,
3: ¿no?
0: Sí, qué interesante. O sea, justamente es muy importante para mí conocer esas historias porque mi relación con Horacio ha sido muy como muy extraña, en el sentido de que justamente hace un año empezábamos aquí en Radio Nopal transmisiones en el Tamayo y teníamos reuniones y justamente él se conectó porque él era colaborador en Radio Nopal y nada, o sea, nos empezamos a seguir en redes sociales. Yo lo empecé a ver su trabajo y me pareció sumamente interesante. Y luego, no sé, o sea, había visto que él vivía antes en Atizapán, que es muy cerca de donde yo soy, de Nicolás Romero. Y siempre conocer a gente que es del Estado de México y de municipios como muy cercanos es como de, o sea, topamos, ¿no? O sea, topamos lo que pasa allá. Y no solo eso, creo que él expandió bastante el círculo y leyendo el fanzine que me dieron en el cutout que hicieron en su honor, me parece sumamente bonito cómo él hacía esta como detonación, ¿no? O sea, sembraba algo y de ahí empezaban a salir las raíces, pero muy cañón. En ese sentido lo escucho con esta historia que nos cuenta Salvador, creo que definitivamente hizo toda la conexión, ¿no? O sea, como los hongos que conectan todo tal como cual. entre ellos a nivel como macro, ¿no? Uh-huh. Me parece sumamente interesante. Antes de seguir, quisiera ir empezando un poco con la música. Entonces, pues, como que les gustaría, todo es ahorita 100% HW, entonces, excelente. Pues quisiera que alguien se anime a poner como alguna rolita, que podamos como, creo que justamente, también tuvimos una entrevista con los que hicieron el performance, y pues eso, yo le platicaba, justamente estábamos muy cerca de Día de Muertos y yo puse la ofrenda con mi hermano este año, nos tocó ponerla a nosotros dos, vivimos juntos y la pusimos en honor a mi madre y le decía como, pon las rolas que crees que te recuerdan a ella, ¿no? Y en algún punto le dije, ¿sabes qué? Si tú murieras hoy, ¿con qué canciones te recordarían tus hijos? O sea, las que tú crees que en serio te pondrían. Y si ellos no responden nada, pues es un poco como faltó la conexión, ¿no? Porque entonces creo que no había tal vínculo. Porque cuando sabes como de, esta canción le gustaba a mi mamá o esta la ponía cuando se bañaba, no lo sé. Uh-huh. Creo que es una especie de recuerdo muy bonito, porque es así como nosotros los vivimos, ¿no? Tal vez no era su canción favorita, pero yo me acuerdo de esa canción específicamente, ¿no? Entonces, a mí me parece un ejercicio muy bonito hacer hasta más bien una ofrenda musical, que para mí es como, o sea, es la ofrenda física y la ofrenda musical, y pues no sé quién quiere empezar entonces.
3: Yo tengo una rola aquí ya lista, la acabo de cambiar de la que le presenté a Judy. Es que justo Horacio le mamaba el ruido, la locura. Sí. O sea, algo que yo creo que compartí mucho con él fue la estroboscopia y el ruido absoluto. O sea, él tenía una pulsión por el caos.
4: Una pulsión por el caos y el ruido.
3: Que a mí, pues, hice mucha sintonía con eso, ¿no? Y siempre buscábamos la forma de enloquecer, ¿no? Y creo que esta rola A ver, es Ahosan Simulacrum, déjame la pongo.
0: Sí.
3: Simulacrum.
0: Sí, justamente, pues creo que ese caos es también parte de la destrucción y a veces en la destrucción, o sea, creo que es necesario a veces demolerlo todo para empezar a construir de nuevo, ¿no? O sea, de esos escombros, del cascajo, es como que se empieza a formar otra vez hacia arriba todo. Y qué interesante esto que mencionan. Me da mucha curiosidad escuchar la canción. Y pues muchas gracias.
4: Claro, y bueno, cabe mencionar que Horacio era adicto a la música, adicto a descubrir nuevos sonidos. Siempre tenía un nuevo artista, una nueva banda. Gallo, escucha este artista búlgaro que está rarísimo, ¿no? Y mezcla. Y era como común encontrar en Horacio esta... O sea, podíamos ir desde Zurdok hasta María Callas y dormir en la sala de su casa con Rachmaninov a todo volumen, ¿no? Era una suerte de bibliotecario y de musicólogo, de filólogo totalmente.
3: Aparte, esta rola es especial para mí porque la compartimos en un viaje de ácido súper intenso en la Casa del Rojo. Y pues, los dos estábamos enloquecidos. Entonces, esa nos pegó bien duro. Sí, pues. Sí, en el bosque, sí.
0: Vale, pues vamos a darle play. Y estamos aquí en Sinestesia con nuestros grandiosos invitados. Muchas gracias por estar escuchándonos.

0: Hemos vuelto. Bueno, yo creo que acá se va armando como una especie de collage sonoro. Creo que me gusta bastante esa idea de que cada quien vaya aportando algo y se va ahí formando la imagen. Salvador nos hizo el favor de traer, pues, mucho libro y eso nos agrada bastante. Y pues recuerden que el programa va a tener un producto final que es el fanzine. Entonces, pues lo que ustedes vayan imaginando probablemente lo vean plasmado en esas hojas blancas, tinta negra, fotocopiada. Entonces, pues muchas gracias por ir aportando al collage sonoro que pues después será visual. Adelante.
1: Este es un poema de Desposeídos y Hambrientos, que es el último, bueno, el libro post-mortem de Horacio, que se publicó con la casa editora de Herring Publishers, que es indudablemente la editorial de la pandilla, la editorial de los escritores jóvenes de la pandilla que escribe en Querétaro, ¿no? Es como el primer refugio de cada poeta joven en la ciudad, creo que Herring Publishers. Es y será. Y luego me preguntan qué es la poesía. A veces es una cosa y luego otra, pero pienso en una azotea de la CDMX, infestada de astutos delirantes dispuesto a todo, víctimas del lenguaje. Entonces la poesía son los poetas, dirían los sustraídos, con todo lo que carga, cuerpos, dolores, voces altas, o la poesía es el poema. En idea cortada a tiempo real. Eso podrían decir los panteístas. Una y otra cosa, una y otra vez, todo al mismo tiempo. Hasta que la poesía es escuchar o contener el amor raro e incómodo entre boilers y olores húmedos. Una fuerza extraña que se alimenta de un único espacio pequeño y triste. Ir y venir con las palabras escogidas. La poesía son los que se extienden sin importarles nada. Más que la sombra de una imagen o el dolor pasajero, poetas de azotea, poemas de ventilador, cada poema, cada voz con sus espejos y sus supersticiones. Yo les amo con todo lo que me duele, con mi dolor más vivo y lúcido, hasta que llega el momento donde alguien grita, ¡La poesía está aquí! Y todos inmutados asentimos. Como cuando escribíamos sin duda alguna.
0: Muchas gracias. Qué interesante todo el punto de vista que puede tener la poesía. En septiembre fui a Madrid y conecté con una serie de poetas. Me encanta la conexión con los poetas porque todo lo sienten demasiado y todo los te hacen sentir, ¿no? Hubo micrófono abierto y pues ya en el micrófono abierto se me soltó la pluma y fue como ya voy. Y hablábamos de eso, ¿qué es la poesía? ¿Qué es la poesía para ustedes? Creo que en mi opinión es eso que ya no puede contenerse y que tiene que explotar. Si no lo sacas, tú explotas y mejor que explote en el papel. Para ustedes, ¿qué sería la poesía?
2: Para mí la poesía es la aproximación, es el acto de querer llegar y no tocar esa cosa, ¿no? En eso se parece mucho, por ejemplo, al sol cuando se pone, al sol cuando amanece, es decir, cuando nosotros vemos el horizonte y vemos cómo esa gran bola de luz se va metiendo y parece que toca esa raya, pero en realidad no la está tocando, se está aproximando a un lugar y no te deja ver ese lugar al que se aproxima, y para mí es eso.
0: ¿Es eso que no alcanzas a tocar?
2: Es el acto de querer llegar,
0: Okay.
2: de querer aproximarse y nunca llegar a tocarlo, y por eso es infinita y por eso nunca va a terminar.
0: Sí, definitivamente jamás termina. Creo que no deja de terminar porque nunca dejamos de sentir. Creo que todo el tiempo estamos sintiendo algo, aunque sea como el hastío, aunque parece que no estamos sintiendo nada, creo que en esa nada hay algo. Yo lo pondría en esa forma. Judy, ¿tú qué pensarías de la poesía?
1: Creo que súper complicado poder definir algo que posiblemente sea tan intransigente, tan volátil. O sea, creo que el poema que acabo de leer explica mucho la forma de pensar que teníamos un grupo de poetas de la ciudad de Querétaro, ¿no? Y que creo que fue lo que principalmente nos juntó desde un principio, esta idea de que la poesía puede ser una cosa u otra.
0: Y supongo que tal vez tuvieron, no sé, me imagino, que muchas veces estuvo esta conversación con Horacio. Si él pudiera manifestarse en este momento, ¿qué creen que podría decirnos?
1: Yo creo que sacaría su celular, abriría el Poesía es Bot, scrollaría hasta caer en un punto y diría, la poesía es este tweet que acabo de
0: leer. Me encanta ese bot, lo amo.
1: Y es que justamente el bot nace de esta pregunta, de esta inquietud, de este ir y venir, que más que nada era un ir y venir con las viejas voces de la poesía queretana, que para en aquel entonces surge exactamente de la réplica de estas personas hacia lo que estamos haciendo, ¿no? Y para ellos era, eso no es poesía. Pero es que me acuerdo mucho que hace poco nos acordamos en Querétaro de este mote, poetas de Twitter, ¿no? Es que esos son los poetas de Twitter. Y me acuerdo que escribieron en algún momento un texto súper hater, súper enfocado en nuestra poesía, de varios, ¿no? De Horacio, mía y de varia pandilla de acá de México. Y decían justo eso, es que eso es un tweet, eso no es un poema, eso es una publicación en Instagram, eso no es un poema. Y entonces empieza, ¿qué es la poesía? ¿No? Y entonces empieza este juego, incluso hasta un poco como conceptual, ¿no? Que sin querer serlo, sin querer planearlo así, pues así salió. Y entonces era, pues claro, ¿no? Y era como gritarle a estos poetas más grandes, que aparte eran... O sea, estaba extraño porque Horacio era parte de un grupo de poetas que eran una generación abajo de él. No, él nunca terminó de compactar y de encajar con el grupo poético de Querétaro de su generación, ¿no? O sea, fueron muy pocos los poetas que realmente, o sea, porque también Gerardo, Antonio, José, ellos son más chicos que Horacio. Horacio era el hermano mayor. Era literal, tenía una función de hermano mayor, era el que te enseñaba un disco chingón, que te presentaba tu nueva banda favorita, el que se encargaba de que estos dos poetas hermosos se conocieran, ¿no? De este artista visual y este músico tuvieran algo que ver, ¿no? Entonces había este cierto magnetismo hacia él, y en aquel entonces, estoy hablando de tal vez hace unos 13, 14 años, esa era la visión, sacar el poema del libro, sacar a la poesía del papel, de lo tradicional, y ese fue como el primer moto de como autoimpuesto por la poesía en Querétaro, porque fue un grupo de 4 o 5 pelados que dijimos, güey, qué hueva, no quiero publicar con el Fondo Editorial de Querétaro, no quiero publicar, quiero hacerlo con una imagen, quiero hacerlo con una rola, quiero meter ruidos, quiero meter visuales, quiero expandir el poema. Porque el poema por sí mismo termina por aburrir. O sea, las lecturas de poesía como tal pueden llegar a ser aburridas y llegar a ser un castre, ¿no?

0: y a otra gente, que la idea era esa, siempre sacarla del mantel verde, sacar del libro, sacar del fondo, para que llegue a la pandilla, para que llegue al underground, para que llegue a los lugares que usualmente este imaginario de lo que es el arte y de lo que es lo poético no considera hasta a veces como digno, ¿no? Y puede sonar muy fuerte, pero hace un par de años era real. Que la poesía no podía, o sea, para mucha gente, para otras generaciones arriba de nosotros en Querétaro, la poesía que salía de este formato tradicionalista no era poesía, ¿no? Entonces creo que ahí viene esta réplica contra réplica que aventamos. Y, entonces, ¿qué es la poesía? Y eso se le queda a Horacio por años, ¿qué es la poesía? ¿Qué es la poesía? ¿Qué es la
1: Y
0: poesía?
1: también creo que una pregunta complementaria es ¿quién es el poeta? Una idea que le gustaba mucho a Horacio era el de decir, bueno, ¿quién es el poeta? Y él pensaba, yo siempre estuve de acuerdo con eso, que el poeta se parece más al artista que al escritor, o tiene más que ver con el artista que con el escritor. Y eso era algo que se veía mucho en su obra, se ve todavía mucho en su obra y en su manera, en su cosmogonía, en su manera de tratar a la gente, ¿no? En su manera de conectar, como decían todos ahorita. Entonces, creo que el poesía spot, por ejemplo, lo que su función, entre otras, era el de ver que la poesía es irrefutable. Es decir,
0: Existe.
1: cuando tú dices que la poesía es tal cosa, bueno, es también esta otra cosa. Y en la poesía es un café andati tibio, tibio.
0: Claro. Sí, y que al final era esta misma respuesta, ¿no? Y creo que al final del, bueno, ahora pues todos nuestros bots están muertos, todos nuestros bots murieron. Twitter quitó esta forma en la que nosotros programábamos los bots, que estaba raro porque éramos personajes que no programaban. Ni Horacio ni yo programábamos, y ahí nos tenías a veces 3 de la mañana con Canek Zapata, ¿no? Y preguntándole cosas. Y oye, güey, y usábamos este como pequeño portal super kawaii para, como muy coreano
2: Yo me
0: para
2: sentía toda una
0: programar.
2: hacker, o sea, haciendo
0: Sí.
2: mi bot era como de sí,
0: Ajá. Y
2: jajaja.
0: entonces era como que eran el ejército de los bots, ¿no? Y entonces eran también otro tipo de trabajo poético, estar con tus amigos y tirar, ¿qué le metemos? A ver la información y cómo. Y aquí ya se me trabó, a ver, Canek, ¿cómo le hacemos para que? O sea, porque pues Canek era el único que entendía realmente del lenguaje de programación que se usaba, güey.
2: Sí.
0: Nosotros todo lo que hacíamos era un simple copy-paste y llenábamos información en un servidor coreano que te ayudaba a programar. O sea, tú metías la información de lo que querías con ciertos códigos, ciertos grupos, cierta información, y el bot te lo codificaba y te das de cuenta que la página te lo codificaba y te lo pasaba ya al código. Entonces tú copiabas el código, ibas a Twitter, hacías lo que tenías que hacer y ya tu bot quedaba funcionando. Y entonces, o sea, era como también ese trip de la aventura ante lo digital, ¿no? Que si era, terminaba siendo una aventura porque pues los bots de repente o no funcionaban, o a las 3 de la mañana empezaron a decir cosas raras o lenguajes que ya no se
2: Ya,
0: hilaban.
2: empezaban a hacer su propia poesía.
0: Ajá, sí, ¿no? Y ese era como también una idea que nos movía mucho, como, o sea, son cosas que para ese entonces pues creíamos que iban a vivir por siempre, que
2: Sí.
0: se iban a quedar ahí
2: Ese es
0: hablando el siloloquio digital, ¿no?
2: siempre es el problema, ¿no? Creemos que siempre vamos a estar acá.
0: Claro.
2: Y la verdad es que todo cambia. Me voy con esto.
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0: De la criatura de refugio nació una tormenta que habla, vive entre la destrucción. Entonces la criatura se quedó suspendida y tejió un campo de fuerza.
1: Boom. Sí, ese campo de fuerza es el que nos tiene aquí unidos,
2: sigue vivo, ¿no?
1: Sigue vivo. Y bueno, no sé si quieras, alguien quiera leer.
3: Me gusta hablar con otros poetas, porque asimilo todo lo que les cuesta asimilarse como poetas. Me gusta leer sus poemas, porque desde allí me siento cómodo. No es condescendencia, es habitarse desde la ruina. En cada texto me hablan, como cuando te habla un ángel que perdió sus alas y no quiere recuperarlas. Desposeídos y hambrientos, dejando encima toda su estela incomprensible.
0: Muchas gracias. Me encanta. O sea, creo que parte de ese tema que decíamos de qué es la poesía, pues también no es que alguien lo pueda definir, ¿no? O sea, cada quien lo toma y creo que eso es también lo bello, que lo va formando en su cabeza y de pronto puede ser una imagen, un momento, y creo que también poesía podría ser este momento. Muchas gracias por estar acá.
2: Gracias, gracias.
3: Sí, a mí me gusta mucho este poema que acabo de leer porque, como lo que decía Pablo hace un momento, o sea, eso de que como un ángel que perdió sus alas y no quiere recuperarlas, o sea, como que, y hablando como también con lo punk, digamos, o sea, realmente sí es completamente contestatario, o sea, no me acuerdo quién era, Yolanda, Joel, ¿segura? Uh-huh. Leí un texto que escribió justo también pensando un poco en Horacio hace como un año o algo así, y hablaba mucho también como sobre bueno, de la escena en el 2015 más o menos, en el que como que empezó, bueno, en esos años como a haber muchas lecturas y había mucha como mucha sinergia, y que fue la manera en que yo conocí a Horacio también, a Judy, a Pablo, pues a todos aquí prácticamente. Bueno, el punto es de que estaba como esa, o sea, que realmente para Horacio yo siento que era mucho esta energía o esta vivacidad de, no, o sea, a mí a veces no me agrada tanto la palabra, pero como de resistir, y como, ¿no? La poesía es un refugio para todos, ¿no?
2: Claro.
3: Eso sí es como, lo veo más como la energía del refugio que de la resistencia, la verdad, pero como de y aquí caben todos, ¿no? Que es ese famoso tweet que se viralizó por ahí. Bueno, el punto es como que realmente es escribir poesía no tiene sentido en el sistema. O sea, en el sistema capitalista, o sea, no es como completamente contradictorio. O sea, escribir esto y, o sea, bueno, no sé, y siento que eso es algo que Horacio como compartía de una manera completamente múltiple con todo mundo, y nos hacía ver, seas quien seas, te hacía ver eso, ¿no? y cómo la poesía, hagas lo que hagas, está en tu vida, ¿no? Algo así.
2: Claro, sí. o creo que esa lección que bueno, al menos creo que a Sammy, a mí, nos lo tuvo muy presente siempre, ¿no? Yo recuerdo mucho sus palabras: Gallo, eres un artista, asúmete como un artista.
0: Asúmete.
2: ¿No? Y eso creo que para un Judy de 18, 17 años fue súper
0: impactante.
2: Importante. Güey, decir, claro, si un artista tan grande como Horacio Barpola está aquí diciéndomelo, güey, puede ser que me pueda asumir como tal.
4: Además, como que tendemos a ver en este país a la poesía como un rito de paso, ¿no? Es decir, que hay poetas que si realmente son buenos y realmente se gradúan, llegarán a escribir otro género y van a dejar la poesía atrás como si se tratara de un andamio, ¿no? Y en realidad creo que la enseñanza de vida de Warpola, entre otras, era el decir, no, esto es para siempre, ¿sabes? Como que no es una fase, mamá.
0: Soy poeta, mamá.
4: Y me acordé ahorita de otro poeta que ustedes seguro también conocen, el Henki, que un día en una loquera, básicamente, así todo el mundo estaba en su rollo así, tomando, fumando, etcétera, y se me acerca ese güey y me dice, güey, tenemos que ir con el INEGI y tenemos que hacer un censo de poetas en México, tenemos que saber cuántos somos, y así me empezó a decir un plan súper detallado, y le dije, güey, ¿pero en qué basas como todo tu trip? ¿Por qué? Y me dice, es que nadie nos va a mentir. Si tocas en una casa y te abren, dices, ¿cuántos poetas viven en esta casa? Claro. No hay ningún incentivo económico, ni social, ni nada. Si dices que es poeta, no ganas nada diciendo que eres poeta. Entonces, sí, probablemente sea verdad. Y creo que desde entonces, cuando la gente me dice, no, que eres poeta, les creo. Y eso no pasa con nadie, o sea, incluso si eres abogado, dices, bueno, se habrá titulado, ¿no? Pero si alguien te dice, es poeta... Yo le creo,
0: claro. ¿Les late que vayamos con la canción que escogiste? Justamente.

0: El mago Horacio hace su magia, el universo y el chat GPT hacen eco del hechizo. Si me oyes es porque todavía estamos en la misma frecuencia del fuego.
1: Excelente. Mira, yo voy a leer este que también para mí es el primer Horacio al que conocí. Fue la primera presentación de un libro de Horacio a la que fui, Gestas. Mm. Y me impactó mucho. Y este
2: ese que escogiste es brutal.
1: Este de acá. Y sí, güey, este poema es brutal. Lo leí el día que falleció frente a su feto. Sup. Supongamos que me tomo el líquido que contiene este frasco. Supongamos que el líquido es amoníaco. Supongamos que soy inmune al amoníaco. Supongamos que después de beberlo salgo de mi casa caminando hacia la tienda y un hombre me mira de lejos. Supongamos que ese hombre es Dios. Supongamos que Dios se disfrazó de hombre y quiere hablar conmigo. Supongamos que me confunde con otro ángel. Supongamos que todos los hombres somos ángeles. Supongamos que los ángeles existen. Supongamos que Dios se me acerca y me pide un trago de amoníaco. Supongamos que guardé el frasco en mi bolsillo y se lo ofrezco. Supongamos que Dios no es inmune al amoníaco y muere en mis brazos. Supongamos que para Dios morir tan solo significa transmutar. Supongamos que transmutar es vivir. Supongamos que vivir es matar. Supongamos que ya no pude comprar nada en la tienda porque me quedé dándole resucitación cardiopulmonar al hombre Dios recién muerto. Supongamos que revive. Supongamos que revive como un monstruo. Supongamos que el monstruo es toda la sociedad. Supongamos que todos somos monstruos. Supongamos que estos monstruos escriben poemas. Supongamos que esto es un poema. Supongamos que yo soy un monstruo. Y supongamos que los monstruos somos inmunes al amoníaco. Supongamos que la inmunidad es una incapacidad intelectual. Supongamos que el cosmos es inmune a nosotros. Supongamos que nosotros, a pesar de ser monstruos, también somos cosmos. Supongamos que el amoníaco en realidad somos nosotros. Y el frasco es apenas una vasija del multiverso. Solo supongamos.
0: Boom. Muy bueno.
3: Velocidad para otro tiempo. Nos vi en el futuro. Llevábamos mochilas y cuadernos. Construíamos una casa en donde los niños parecían estatuas de cristal. Sentíamos todas las flores de nuestro cuerpo. Pude verlas como bosques inmensos. Todo en ese futuro era intimidad y contemplación. Un flujo de sueños imposibles que se alejan. Éramos polvo de edificios en construcción, deshaciéndose en la punta del músculo, como caramelo que se voltea con la lengua. Nos vi en el futuro, pero ya no sé si fue un sueño. Había ríos congelados y ciudades cubiertas de plantas. Todo moría a la intemperie. Habiendo caminos para los animales salvajes, todo moría sin irse a ningún lado. Moría para quedarse y aquí pudriéndose, como nutriente y encarnación, los campos brillaban como nunca. Nos vi en el futuro y me parece estar inventándolo todo. Un hombre me parecía, llevaba linterna y barba muy larga. Nos vi en el futuro, pero de nada servía. De cualquier forma, el campo iba a incendiarse.
0: Muchas gracias. Me encanta porque creo que justo este que leíste, supongamos como que se amarra de una palabra y ya nada más, pero termina en otro lado muy, muy distinto, ¿no? Y lo único que te mantiene es el supongamos.
1: Claro.
0: Y creo que, pues justamente partiendo de esto, así creo que funciona la vida. Comenzó en un punto y ya a veces volteas y ya no alcanzas a reconocer qué era eso que con lo que iniciaste, ¿no? Y ya creo que en ese sentido creo que Horacio lo hizo bastante bien en cuanto a su transformación. Creo que se fue transformando, se fue convirtiéndose en muchas cosas y creo que fue también convirtiendo y generando este vínculo entre todos ustedes. ¿Alguno de aquí es poeta?
1: Los tres.
0: Llegó el Inegi y dijo, aquí, ¿quién es poeta?
1: ¿Cuántos poetas hay?
0: ¿Me pueden decir, por favor? ¿Y cómo surge el poema en su vida?
3: Creo que es importante pensar también en la reescritura del origen. Ahorita mencionabas como el recurso este, ni me acuerdo yo cómo se llama.
4: Yo tampoco está tratando.
3: Anáfrasis, creo. pero bueno, es como cuando te dicen, ¿por qué eres poeta? Tú puedes decir, no, es que el lenguaje, lo, pero en realidad, a lo mejor empezaste porque escuchaste un día, ah, está chido, voy a hacer algo, ¿no? O porque te rompió el corazón. No sabes, da igual, ¿no? O sea, como, ¿por qué decidiste hacer tal cosa? Ahorita puedes dar mil ejemplos. O sea, yo estudié Derecho, cuando uh-huh. me dicen, ¿por qué estudiaste Derecho? ¿Por qué eres abogado?
0: ¿Qué?
3: Un día
2: de lo que nos venimos enterando.
3: Sí. Soy abogado de la UNAM.
5: Fueta abogado.
3: Y un día me preguntaron, güey, ¿por qué estudiaste Derecho? Y dije, no, es que leí el proceso de Kafka y dije, yo tengo que entender qué pasa ahí. Y no es cierto, o no sé si es cierto, ¿sabes? Como que en ese momento me pareció una buena respuesta, pero luego lo pensé y dije, güey, igual y sí. O sea, como que el origen siempre va reescribiéndose.
1: Claro.
3: Ahora lo pienso y quizá tenga otra respuesta. Entonces, cuando preguntan, ¿por qué empiezas a escribir poesía? Da igual, ¿no? Da igual cómo empezó el universo. Si fue un Big Bang uh-huh. o si nunca empezó.
0: El chiste es que ya estoy aquí.
3: Da igual, empezamos en algún momento y es como el scrolling de internet. Llegas a una conversación que ya está iniciada y te vas y la dejas corriendo.
0: Sí, creo que justamente tal vez la pregunta sería, no es por qué. ¿Por qué sigue siéndolo, no? Creo que esa es la razón, la pregunta de por qué seguimos haciendo las cosas. Muchas veces creo que la carretera se nubla y ya no sabes ni para dónde ibas, ni por qué estabas haciendo lo que estabas haciendo. Y tener esa pregunta en la mente, creo que probablemente Horacio, yo creo que la tenía muy clara, ¿no? Todos los días, o tal vez no, igual y no, o sea, tal vez la niebla de pronto es mucho más difusa. Pero el chiste de la carretera es no parar y llevar las luces, ¿no? Llevas las luces, la gente te ve y dices, aquí sigo, güey, y cuidado porque te estampas. Te estampas y no me ves. Y probablemente en ese sentido creo que por eso valdría mucho la pena seguir con la pregunta de por qué sigo haciendo lo que hago. Lo que sea, ¿no? Si sigo litigando, o si ya no sigo litigando, si sigo siendo comunicóloga o ya no me interesa, pero siempre tenerlo en cuenta, porque de pronto eso es más bien como un piloto automático. Yo así lo sentiría.
2: Horacio hablaba mucho de escribir a desparpajo. O sea, como que decía, cuando tengas algún bloqueo, pues simplemente escribe a desparpajo. Muchos de mis poemas están escritos a desparpajo, simplemente los suelto y ya después edito una, dos, tres cosas. Y a mí me recordaba mucho al ejercicio surrealista del trazo automático, ¿no? Que para acceder a los tesoros del inconsciente, pues hay que soltar un trazo sin el afán de que sea nada y de pronto se va convirtiendo en un algo, ¿no? Y yo también muchas veces me lo repito, ¿no? Si tú preocúpate por crear ya lo demás, es pura esquizofrenia. Pero ahorita uh-huh. preocúpate por hacer algo al respecto y que exista y solito agarrará forma, solito tendrá sentido. Y justo uno de mis nortes en cuanto a la poesía, pues es el maestro surrealista de República Checa, Jan Švankmajer, que dice, la poesía es una, o sea, con el surrealismo yo aprendí que la poesía solamente es una y que hay muchas maneras de agarrarla. Y siento que Horacio también hacía un poco eso, o sea, lo conocemos por lo que escribió, pero su manera de presentar la poesía con música, con visuales, siento que se extiende la poesía no solo al libro, ¿no? Sino también a que de pronto sea una imagen en movimiento o píxeles iridiscentes, ¿no?
0: Uh-huh. Definitivamente.
5: A mí con la pregunta del por qué, de hecho con la poesía me pasa algo como muy invertido. O sea, de hecho para mí entre menos tengo una razón para hacerlo mejor. O sea,
1: claro.
5: O sea, como al menos para escribir algo. Pero obviamente no pasa todo el tiempo, pero de alguna manera, ajá, como que a veces, no me acuerdo, no sé por qué ahorita me acordé de, estaba este meme, ¿no? De salvar la poesía, ¿no? No, es que los poetas jóvenes nacidos en los 90 van a salvar la poesía, ¿no? O sea, no sé, algo así. Y era como, oye, no, o sea, no vamos a salvar nada. Sí. ¿No? La,
1: ¿por qué?
5: La policía no debe ser salvada. Y como, ajá, o sea, como que por eso es como, o sea, sí, no podríamos hablar de, ah, este, no, pues yo escribo por el lenguaje porque me permite experimentar, y pero al final yo no tengo idea por qué, o sea, no tengo la menor idea, solo sucede, ajá, desparpajo.
1: Y creo que pues también, ¿no? Este grupo de compas que indudablemente la poesía que llegamos a escribir, indudablemente la hicimos desde la amistad. Horacio tenía mucho eso, creo que era también una idea que nos ha movido a todos dentro de esto, ¿no? Cuando alguien dice, es que el círculo literario, es que no es un círculo literario, somos amigos, que nos leemos, que nos escribimos, que estamos todo el tiempo editándonos. Con Horacio era estar todo el tiempo leyéndonos. Había tiempos que incluso esto de la escritura de esparpajo, que venía también de esta idea dadaísta de el sonido, del movimiento, ¿no? Y que lo acompañaba mucho Horacio. Era un sujeto muy gesticular. Gesticulaba con la mano, gesticulaba siempre con los pies, con la cabeza, el pelo, se tocaba el pecho cada rato y era un sujeto que siempre estaba en movimiento. Uh-huh. Su cuerpo se movía cuando leía poesía. Ese descubrimiento que tal vez venga con simplemente de empírica, ¿no? De ir leyendo y esta forma de contonearse que yo lo he visto, Pablo, que yo lo he visto en Sam, ¿no? Que incluso Sam ya lo ha llevado a otras latitudes, ¿no? Otras limítrofes bien chingonas donde ya el micrófono ya ni siquiera existe dentro de una mano, sino que está pegado a ti y es tu cuerpo el que también hace un tipo de danza poética alrededor de lo que vas diciendo, ¿no? Y creo que siempre fue así, escribir, leernos, gallo, escucha, gallo, ve, a ver, dime, no, fum, ya te taché todo, ya te corregí todo, ya está así, y así era, güey, era un constante ir y venir, mandarnos, me acuerdo que para el sequence que hicimos del Quark y Medio y el Arcanum Floxetine, esos salieron como un ejercicio de escritura automática de nos juntamos, nos fumamos unos porros, nos tomamos unas cubas y la noche se fue dando y cuando creímos que estábamos listos, nos posicionamos uno frente al otro, que al final la fuerza del Arcanum Floxetine fue esa, que estuvimos contraponiendo una voz y la otra de frente. Y eso surgió por la experimentación, por lo empírico. El momento en que lo escribimos, empezamos, ¿no? Y teníamos una grabadora y teníamos el procesador de texto frente a nosotros y empezamos. Ta, ta, ta, ta, ta. Y música y ruidos. Y él tenía su sintetizador, yo tenía mi sampler y fu, fu, y fa, fa. Y era
2: como un ritual.
1: Era una suerte ritual. Incluso lo hablaba hace poco con Güero Güero, un amigo artista. Indudablemente la poesía puede inducirte a un estado extraño, entras en un trance. Lo vivimos con Sequence, que es esta limítrofe máxima ya del performance poético. Entrábamos en un trance, güey. Cuando presentamos para el High Festival el Arcanum Floxetine, fue tanto. Yo nunca he vivido otra catarsis así en un escenario, güey. Fue tanto que me acuerdo que Horacio tiró los papeles hacia el suelo y nos abrazamos y comenzamos a llorar. Y comenzamos a llorar y estaba el acto cerrándose. Y me acuerdo que estábamos llorando, pero sueltos, güey, los dos. Y me acuerdo que me dijo, Gallo, ¿por qué estamos llorando? Y dije, no sé, güey. No sé.
2: No, y justo no sé. La cúspide del sonido, ¿no? Así,
1: sí, es justo cuando...
2: Teníamos una curva que iba así hasta arriba, con el estrobo a todo lo que daba.
1: Y ese siempre también fue una de las directrices de Sequence, ¿no? Queremos hacer ruido, güey. A todos nos encanta el noise, nos encanta...
2: En un teatro completamente vacío por la pandemia.
1: Voladísimo en la cabeza que estuvo. ¿Te acuerdas que había... que estaba... Gabriel Horner y sus perros viéndonos, güey, nada más, y todo un teatro vacío, un teatro hermoso, el teatro de la ciudad, güey, bellísimo, totalmente, y totalmente vacío.
3: Que eso derrumba también otro de los mitos sobre la poesía y la publicación, que hay gente hater que dice, ah, pero esos son de los que son amigos y nomás se publican entre amigos, Pues sí, güey, de eso se trata.
1: Bueno, nada más, ¿nosotros qué, güey? Ninguno tiene editorial y hace chambas de esas, más bien.
3: Güey, de eso se trata. Se trata, claro, de la poesía como amistad. Uh-huh. Se trata de eso. Quiero leerte, quiero publicarte, quiero que me leas, quiero que me, claro, publiques. Uh-huh. Quiero cotorrear, quiero llorar contigo en el escenario y después reírme de mí mismo.
1: Y aparte es como, pues en Querétaro sucede también, yo creo que una cosa muy distinta a la que sucede acá en la ciudad, que siempre, o sea, güey, yo siempre dije lo mismo, como que el ambiente literal en Querétaro hubo un tiempo en que estaba como muy, muy viciado entre problemas y egos y cosas, y era como, güeyes, o sea, somos tres, güey, somos cuatro cabrones a los que nos gusta leer en la ciudad, ¿no? Los que nos gusta encontrarnos en los mismos eventos, somos los mismos, güey. No hay forma de que no nos leamos entre nosotros, de que no nos editemos entre nosotros, de que no, claro, nos... O sea, y la poesía, que es este otro espectro de lo escritural, del texto, pues claro que se mueve de otras formas, ¿no? Ahorita decían como Horacio lo tenía muy claro así, pero yo creo que más bien Horacio tenía muy presente algo que el Jodorowsky joven, el cineasta, dice, ¿no? No ceses de definirte. Hoy eres una cosa, pero mañana otro. Eres, claro, artista, pero mañana eres poeta y luego eres artista visual y luego puedes ser cualquier otra cosa que desees, ¿no? Y creo que eso también con los heterónimos, como androvianos, güey, que decías, siempre hay que reescriturar el origen, ¿no? Siempre hay que reescribir el origen.
3: Lezama tiene un verso que dice, aquí llegamos, aquí no veníamos. Creo que es un lema de vida ese.
0: Sí.
1: Claro.
0: Sí, sin duda.
1: Sí, y entra perfecto.
0: ¿No? Ya lo quiero poner en mi estado.
1: Estridentistas.
2: ¿Qué, pasamos una rolita?
0: Rolita y regresamos.
2: Bueno, igual déjame leer este. Claro. Y ya nos vamos a rolita.
0: Me late. ¿No?
2: Toma las llaves, abre esa puerta, camina hacia afuera, sigue caminando, no te detengas. Si llegas a un bosque, piérdete hasta el fondo y busca una torre en llamas. Ahí estoy yo.

0: Y estamos de vuelta. Muchas gracias por seguir escuchando Sinestesia el día de hoy, domingo, directo desde el estudio Tuna, hablando, comentando experiencias, poemas, haciendo juego. Y muchas gracias, gracias, gracias de nuevo. A mí me encanta agradecer porque creo que es algo que casi no hacemos y creo que es importante. Importante agradecer por lo mínimo que podamos llegar a tener. Es importante estar agradecido con ello porque podría no estar. Y pues agradecido creo que también con todo lo que Horacio pudo aportar y porque pudo cruzarse en el camino de cada uno, ¿no? Creo que eso es muy importante también. Creo que pensamos en cómo influimos en las personas y tal vez no lo sabremos en este plano, pero hay influencia. Hay influencia y creo que él definitivamente la tuvo. Y con pequeños actos, ¿no? Yo creo que le hacía esta reflexión días después del cut-out y para mí fue maravilloso, ¿no? O sea, poder haber conectado con muchas personas, poder ver animación así todo el tiempo y ver a la gente crear emocionada, pues es un ambiente que del que estoy agradecida de haber podido conectar y pues también haber conectado con Salvador y que de alguna forma fue la conexión con cada uno de los que está en esta cabina el día de hoy. Y me encanta porque yo hago el programa en domingo porque y temprano para que se arranque bien el día y que se siga así. Ya, lo primero que se hace es hablar, escuchar música y en este caso discutir poesía y vámonos a lo que sigue, ¿no? O
1: Luego los
0: sea,
1: chilaquiles.
0: sí, luego
1: Sí.
0: los chilaquiles, no sé, ir a la cháchara, o sea, tianguis, o sea, ya empecé el día con todo. Y pues espero que pues ya estamos llegando a la recta final. Esta es la recta final del programa. Como mencioné, vamos a hacer un fanzine de esto. Y yo quisiera que si alguno quisiera plasmar una palabra en ese fanzine que va a salir, ¿qué palabra sería para englobar todo lo que hoy hablamos? Una palabra, una letra, lo que sea. Si ustedes quieren aportar algo visualmente a esas hojas, adelante.
1: Ritual.
2: Ritual.
3: Domingo.
0: No sé, tal vez podría ser hasta sueño. Porque también es mucha gente me dice como de domingo tan temprano por es como
2: vamos a empezar con
3: ¿Sabes
2: Tokio.
3: cuál también? La palabra fiesta. Creo que Horacio era, además de muchas cosas que ya hemos dicho, él era un artista de la fiesta. ¿En qué sentido? O sea, tú ibas con él y en una noche, vamos a hacer algo hoy. Él te agarraba de la mano y te decía, vamos juntos a la noche. Y
2: Y te introducía a la
3: cuando
2: noche.
3: salgamos de esto, tú y yo vamos a ser diferentes, ¿no? Que es un poco lo que pasa cuando leemos un buen libro, cuando nos entramos en contacto con una obra de arte, ¿no? En ese sentido es que digo que ahora ser un artista de la fiesta porque sabía que las personas tienen productos químicos que de repente entran en contacto cuando se hablan entre sí y eso crea realidades alternas, de ahí sale mucha poesía, pero eso también es poesía. Entonces creo que esa otra faceta de la que no habíamos hablado es importante.
0: Sí.
3: Y recuerdo que en la pandemia, y por eso siempre voy a estar muy agradecido con él, armó unas fiestas virtuales. Ustedes seguro estaban ahí.
1: Sí,
2: Sí.
0: Las famosas fiestas
3: De la
0: virtuales
3: pandemia.
2: de Horacio Warpola.
3: Y de repente te podías ir a un saloncito virtual y hablar solo con los que
2: Sí.
3: estaban ahí y tenías
2: En Hope,
3: buenas
2: ¿no?
3: conversaciones. Entonces, estar encerrado y no ver a nadie y de repente tener una fiesta virtual fue increíble. Y también dio cursos de cine de cine experimental, yo tomé algunos de esos, o sea, además de un amigo, fue un gran maestro,
2: sí.
3: Un maestro para todos, ¿no? Pues todo eso que hemos dicho forma parte de la figura del poeta. El poeta es aquel que dibuja un círculo alrededor del círculo existente y amplía un poco el mapa. Y en ese sentido, Horacio era todo lo que hemos dicho y además un poeta.
0: Que, o sea, me imagino que esta, justamente por esto que tenía él, como de juntar lo virtual con el ruido, con lo físico, con las letras, en cuanto a fiestas virtuales, me imagino que debió ser una locura, ¿no? O sea, como de no manches, qué gran momento para experimentar una fiesta virtual, no pudo haber otro gran momento. O sea, la pandemia es un momento bien raro, ¿no? O sea, creo que todavía seguimos pensando como de eso sucedió, realmente sucedió eso, o sea, estuvo súper extraño, los conciertos que también se hacían como virtuales, o sea, creo que era un momento muy raro para todos, creo que cada quien tiene una experiencia y creo que sería muy valioso como en algún futuro, ¿no? Como cada uno vivió la pandemia, porque era contrastante, o sea, mientras alguien, me acuerdo mucho que una, la mamá de una amiga puso como de, sé que están pasando por momentos muy difíciles, pero para mí la pandemia me regresó a mi hija, porque ella estaba viviendo como en otro país, y la tuvieron que regresar a México, y fue como, me la regresó, y yo estoy feliz por eso, perdón por estar feliz en momentos que también son muy sombríos, y es así, o sea, creo que también se aprovechó para hacer fiesta y vivirla de otra forma.
3: Uh-huh. Hay un cuento de Heinrich von Kleist que se llama Terremoto en Chile. Es muy bueno. Y empieza, la imagen es que está un güey en la cárcel, lo van a ahorcar. Y su chica, que está embarazada, está afuera llorando porque pues ya no hay nada que hacer. Y de repente hay un terremoto, están en Santiago. Hay un terremoto y se derrumba la cárcel y el güey sale. Y en medio de la catástrofe se encuentra con su mujer. Entonces como que tienen que disimular su entusiasmo y su felicidad.
2: Sí, ya están resignados.
3: Porque todos están muriendo, están derrumbados los edificios, la gente llora, hay sangre. Pero ellos tienen que disimular que están muy felices, claro. Porque...
2: ¡Qué bello, güey! Sí. ¡Qué hermoso!
0: Sí, justamente es eso que mencionaba, o sea, así... Creo que la pandemia fue. Y pues justamente no habíamos hablado de cómo fue Horacio en la fiesta. ¿Alguien quiere decir algo de eso?
2: Era el príncipe vampiro. Le decía a Muel, le decía a Ana Ávila, le decía a Leo, varios amigos. De hecho, se vistió algunos Halloweens del príncipe vampiro, ¿no? De Gary Oldman con los lentes rojitos y... Y este ser vampírico, que Horacio pertenecía a la noche, güey.
1: Sí.
2: Horacio era un ser nocturno.
1: Sí, hasta el final. Hasta que cayeras desmayado.
2: Hasta el final de sus días vivió la noche, vivió la fiesta. Era algo que alimentaba también, siento, su creatividad. Y él era el epicentro magnético de muchas cosas.
1: Uh-huh. Sí, definitivamente.
2: Una de ellas era la fiesta. No había poeta que fuera a la ciudad y no pasara por la fiesta de Horacio. No, que eso también, no me acuerdo quién no lo dijo cuando hace un año que falleció. Digo, bueno, ahora les toca a ustedes acá pistear a los poetas, cabrones, ¿no? Ahora tienen que cumplir con esa tarea guarpoliana, güey.
0: Uh-huh.
2: Y pues eso epicentro puede ser la palabra.
0: Uh-huh. ¿No? Interesante.
1: Sí, pero aparte impactó de un chorro de maneras, ¿no? Ahorita hablando de ese círculo expandido, pues no solo juntó gente, sino también fue curador de su galería de arte digital, ¿no? Leviatán. Creo que también Cinema Murciélago, ¿alguien sabe cómo fue eso?
2: No muy bien, era un taller experimental de poesía y de lo visual y la palabra. Entonces era como los primeros pininos de la pandilla de hacer poesía transmedial, de llevarlo, sacar, ¿no? Entonces hicieron este laboratorio.
1: Laboratorio de murciélago, se llamó.
2: Y no sé bien quién estaban obviamente Horacio, José Velasco, Barbariana, me parece, Antonio Tamés, ¿no? Los Leónidas, que fueron los que instauraron eso. Yo no los conocía todavía cuando Cinema Murciélago existía.
1: Que también era el gran bibliotecario de Kashgar, ¿no?
2: El
1: dentro de la
2: de Kashgar, el mejor bartender de Puerto Calix, güey, ¿no? un vagabundo del sector B de Ciudad Hermes. Es Constance Elu, catedrática y maestra de una universidad en Toronto. Y eran todos estos personajes los que también existían en lo warpoliano, ¿no?
1: Sí.
0: Pues quiero poner una rolita que hace rato mencionabas a Belafonte y pues creo que esta queda en este momento.

0: Empieza. Soñé que bailaba para alguien más. Soñé que bailaba en plataformas insostenibles, que mi baile sacaba a los muertos de la tierra.
1: La historia del psiconauta no es acerca de la criatura, no se trata de la criatura. El psiconauta no es la criatura, porque vendrán otras criaturas que se estrellan con la mente y volveremos a comenzar.
2: ¿Seré una nube de detritos cósmicos? ¿Una cantimplora?
3: Una noche lavé mis calcetines y me sentí como un niño. Patiné sobre el piso, construí un teatro de marionetas. Desde entonces llegan a casa muchas cosas de Amazon.
4: Gracias por comprender cuando pongo la misma canción que me deprime una y otra vez, una y otra vez.
0: Un cuerpo quiere abandonar su cuerpo, huir a los fiordos de la pantalla, manipular luces eléctricas, hundirse con el granito de un lápiz. Un cuerpo sabe que la memoria es lo único que necesita.
1: Pues acá estuvo la ronda. La ronda final, me parece, de el día de hoy. Me encantó que pudieran venir, compartir y reír. Creo que también acá definitivamente las risas no faltaron. Y pues muchas gracias a todos porque nos escucharon. También nos vamos a despedir con una canción. ¿Quién va a ser el que quiera poner la canción final para este programa que dedicamos a Horacio Guarpola, en donde quiera que él se encuentre en la dimensión, porque me encanta pensar en las dimensiones alternas, porque en otro momento no estoy aquí en este día, estoy comiendo chilaquiles, en otro momento probablemente no los conozco, pero en esta realidad sí, y pues en la que sea que él está, probablemente también está declamando. Y pues muchas gracias por haber venido, por tomarse el tiempo. ¿Y alguien más quiere decir algo antes de poner nuestra última canción?
3: Gracias por el espacio, gracias por la invitación y...
1: Sí, esperamos que, ya saben, bienvenidos siempre a Radio Nopal, a Sinestesia. Esta es su casa. Siempre todos los que entran aquí, la puerta siempre estará abierta. Entonces, cuando quieran ustedes, tienen la puerta abierta.
3: Muchas
2: gracias.
3: Qué chingón.
1: Es hora de decir adiós.
0: Vale, pues muchas gracias por el espacio. Increíble. Lean Horacio, acuérdense que ahí está su obra
3: Lean
0: en internet.
3: Horacio, Poesía Mexa, tiene prácticamente muchos de sus libros. Están, hay cosas en brokenenglish.lol, hay cosas prácticamente en tierra adentro, por todos lados.
0: Sí, justo Horacio decía, no hay mejor manera que honrar la vida de un poeta que leyendo
3: Que
0: su
3: leyendo su
0: poesía.
3: poesía.
1: Así es. Entonces, pues no se olviden de siempre comer frutas y verduras y leer su poema cada mañana. Y nos escuchamos hasta la próxima.
3: Bye.
1: Bye.

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2: ¿Qué tal? Soy Mariana Castillo Hernández y les doy la bienvenida a Resistencias Alimentarias. Agradezco a Walter Gutiérrez, mi equipo en los controles, y también a todo el equipo de Radio Nopal. Seguimos en esta temporada en la que hablamos de migraciones y resistencias en la Ciudad de México. Ya conversamos con personas invitadas y proyectos de Palestina, la Huasteca, Venezuela, y hoy conversaremos con Katayum Basiri de Casa Ojalá, Alex Shams, antropólogo, y Laila Faza, investigadora independiente, que son parte de la comunidad iraní en esta urbe. En breve les escucharemos y conversaremos sobre la noche de Yalda. Pero antes de empezar, quiero agradecerles a quienes asistieron a la presentación del fanzine Quesadilla sin Queso, ilustrado por Yuri Peña y escrito por mí, que sucedió acá en la Nopal el 5 de diciembre. Quesadilla sin Queso pretende ser una serie de fanzines con reflexiones tanto personales como otras personas invitadas alrededor de las diversidades y ópticas del fenómeno alimentario, más allá de los restaurantes y los chefs, y de la descripción de sabores sin comprender contextos, como les hemos contado más de una vez en nuestro dodecálogo al infinito que nos guía. El nombre de este impreso viene de la discusión si la quesadilla es con queso o sin queso. ¿Ustedes qué dicen? Nosotros decimos que sí. Y una fuente nuevísima que documenta este término es el libro Glosario de Términos Culinarios en Recetarios Mexicanos Antiguos, de Alberto Peralta, que hasta agrega la acepción de las quesadillas dulces. Así es que ya, dejemos de discutir por esa situación y abracemos a las quesadillas de todo tipo. 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Y esperen también la convocatoria para la recepción de textos y sigamos dándole la vuelta a eso que escribimos sobre comida. Me parece importante pensar en otros discursos distintos a los que tienen en su entraña un nacionalismo viejuno que solo sirve unas cuantas personas, o hasta el que pretende decidir quién tiene un buen paladar o gusto, entre comillas, y quién no, en modo racista o clasista, o que tiene en su haber más visitas a restaurantes como si fuera coleccionista compulsivo, o citas a las mismas fuentes una y otra vez. Y sí, lo de colonial es un eje presente en estas reflexiones, en este programa. Después, pues, de escribir de este tema en casi todos los medios de comunicación impresos mexicanos, de colaborar en muchos libros, de facilitar clases y talleres y de estar en este ajo tanto tiempo, repetiré una y otra vez que es vital que se repiensen narrativas, pues muchas de ellas abonan a la desigualdad y sostienen lo hegemónico de ciertos poderes económicos y sociales. Hay que recordar que comer también es un acto político y de eso va nuestro programa Resistencias Alimentarias. Vámonos a una pausa y volvemos.

0: Bueno, pues saben que las pausas musicales son cortitas para, primero, para que no nos bajen los programas, porque saben que si dejamos más, pues nos lo quitan y no van a poder escuchar completa la serie ya grabada. Y pues bueno, estamos de vuelta. Gracias por seguir aquí en Resistencias Alimentarias. Y ahora sí, le doy la bienvenida a Katayun, a Alex y a Laila. Gracias por estar aquí en este programa, de invertir una hora en la Ciudad de México en diciembre. No, es importante también ese esfuerzo y pues les agradezco mucho estar por aquí. Pues primero me gustaría que se presentaran como ustedes quieran, de dónde son y que me presenten brevemente de qué van sus proyectos. Voy a empezar pues contigo, Katayun, que te presentes, que nos platiques quién eres. Como esto no es un coloquio ni nada de eso, no es nada. Esto es una charla así relajada para que también entremos en ese mood, porque luego es así de ya como...
1: Vamos a ver con mi español.
0: No, eso está bien.
1: Pero vamos a intentar, ojalá.
0: Adelante.
1: Hola, gracias por invitarnos. Soy Katayun de Irán y hace un mes que estoy permanente residente de México. Por eso,
0: yeah. ¡Aplausos!
2: ¡Felicidades! Yeah.
1: Pero mi español aún es en progreso, por eso muchas gracias por escucharme. Y soy artista y también con Abu, que no está aquí, hace 2 años y 2 meses que... Hemos empezado Casa Ojalá, donde vamos a celebrar Yalá este viernes en colaboración con Alex y Laila.
0: ¡Yay! Ahí va.
1: Mucho gusto.
0: Eso, muy bien. Pues bienvenida y gracias por estar aquí. El español, ya hasta después, hasta nos vas a alburear. Ya.
1: Estoy leyendo el texto.
0: Muchas gracias, Katayun, por estar aquí. Alex.
2: Sí, pues yo me llamo Alex Shams. Muchas gracias por tenernos aquí como invitados. Soy antropólogo y manejo un sitio que se llama el Colectivo de Media Ayam, que se trata de vínculos culturales, sociales, entre Asia Occidental, Asia del Sur, Centro Asia, en las zonas muchas veces nombradas como Medio Oriente, esa zona. Y yo viví allá muchos años, también soy de origen iraní, pero nací y crecí en Los Ángeles, por eso hablo español, así como hablo. Sí, crecí con muchos latinos, tengo familia mexicana y pues sí, siempre me ha interesado mucho esos vínculos entre culturas, porque siempre ha sido una parte de mi vida y me da mucho placer y mucha felicidad que con la fiesta de Yalda también podemos como crear esas conexiones y celebrarlos y entre México, Medio Oriente, Irán, muchos lugares del mundo.
0: Genial, pues gracias por estar aquí también. Y sí, como le decimos a Katayun, eventualmente esto será más fluido. No se preocupe. Muchas gracias. Adelante, Laila, bienvenida.
3: Ay, muchas gracias por tenerme hoy. Soy Laila, soy escritora, archivista, investigadora independiente. Soy de los Estados Unidos. Soy como mitad iraní, mitad estadounidense, digamos. Entonces, por eso, como me llamo a veces, como persa pocha. como proyectos, tengo varios proyectos editoriales que tienen que ver con la comida y intersecciones entre comida, culturales, rituales y el arte. Tengo un proyecto que se llama Salete, que es un proyecto de como un espacio para colaborar con artistas usando los rituales de té de Irán como punto de partido. Y también tengo un proyecto de cocina que se llama Cocina Cuchulú, que tiene que ver con la comida de la diáspora iraní y todas las colaboraciones que pueda hacer aquí en México.
0: Genial, Laila. Pues ya vamos a platicar un poco más y me encanta eso de persa pocha, ¿no? Aquí, como sabemos, con la cultura, ¿no? Cada quien tenemos siempre múltiples orígenes, ¿no? Y decir que solo hay una identidad, pues es pues no existe una sola identidad, ¿no? Entonces siempre es variopinta, estamos todo el tiempo en este tránsito y la comida es un gran ejemplo, ¿no? De ese elemento cultural. Justo como decían, van a tener un evento el viernes en Casa Ojalá y es la noche de Yalda. Entonces yo quisiera saber un poco más y sobre todo para quienes nos escuchan, que no sea su comunidad y que ya están en mucha emoción por compartir también ese día con ustedes, sino para quienes no saben qué es la noche de Yalda, ¿qué les podemos platicar al respecto? ¿Cómo se celebra en Casa Ojalá y cuántos años llevan celebrando esta noche en el espacio? Pero primero, ¿qué es y por qué es importante para ustedes?
1: Sí, voy a dejar a Alex o Laila describir Yalda, pero puedo decir que Yalda es, en general, último evento del año para Casa Ojalá y básicamente es la única fiesta iraní que hacemos en Casa Ojalá cada año. Y por eso es tercer evento de Yalda este viernes. Y para nosotros, en general, estamos siempre colaborando con diferentes organizadores comunitarios, artistas, amigos. Por eso, esa noche es un momento de revisar el año que pasó y celebrar lo que logramos juntos. Y siempre es mezcla de músico, comida, leer poesía y baile. Y sí. Alex, ¿quieres decir?
2: Pues
1: no tengo eso en mi texto.
2: Puedo dar una perspectiva un poco más histórica, antropológica también, si
0: sí,
2: quieren.
0: Sí, como tú quieras. Como, de hecho, está agregando. Increíble porque me parece interesantísimo. Adelante.
2: Ajá. Bueno, si Yalda es, pues es la noche más larga del año, más o menos. Es la celebración del solsticio del invierno. Y en el calendario iraní es uno de los cuatro como días importantes del año, que todos tienen que ver con el cambio de temporada natural, ¿no? Entonces, el más conocido y el más celebrado en general en Irán es Nowruz, que es la primavera, que con eso comienza el calendario iraní el 20 de marzo.
1: Necesitas invitarnos a este momento.
0: Vendrán, se volverá a hacer otro, será uno de primavera. Hablaremos de, ¿no?, fiestas de primavera en el mundo.
2: Sí, exacto.
0: Pero increíble.
2: Sí, y sí, eso es como la celebración más importante en general en la sociedad. Hay como dos semanas feriadas, hay muchos rituales también con fuego, en que se salta el fuego pensando en el año que viene y que para traer la buena esperanza para el año que viene. Yalda es como al otro lado del calendario, ¿no? Es como justo la mitad del año persa y es por el invierno que viene, es como el tiempo más frío. En general, muchos no tienen en su percepción, pero en Irán hay muchas montañas, hay mucho nieve, hace mucho frío en esa temporada. Y Yalda, entonces, en la noche, cuando la gente se quedan despiertos toda la noche, se celebra con mucho color rojo, que les da como calor, pero comen frutos rojos, granada, sandía, y leen mucha poesía. Y pues históricamente hubiera sido una noche en que pues hay poca luz, como mitológicamente es conocido como la noche en que nace el sol, porque ahí es la posibilidad de que ya no va a haber luz y de repente sale otra vez el sol. Entonces también vemos la parte ritual en el sentido de que es un ciclo y que muere pero nace la vida. El sol se va pero vuelve. Y es algo muy bonito y siempre es una noche en que la gente está con su familia, con sus compas, con sus amigos y en general tendemos de recrear ese ambiente en Casa Ojalá.
0: Está increíble, qué bonito reunirse a celebrar, ¿no? Justo al sol, ¿no? Esto sí, es muy, muy hermoso y además, pues, cuántos rituales en el mundo no hay que también tienen esta relación y me parece, pues, vital, ¿no? Empezar a entender cómo, pues, es que tenemos más cosas en común de las que a veces pensamos, ¿no? Laila, ¿quieres agregar algo sobre la celebración que van a tener en Casa Ojalá? ¿Cuál va a ser tu papel ahí? ¿La importancia que tiene para ti, Yalda?
3: Bueno, solo para hablar sobre la fiesta en Casa Ojalá, Vamos a tener comida, claro, no solo como frutas y
0: sí, no te aburrido.
3: Nada, sí, todo. No, eso sí es importante y son es la comida como que suelen tener toda la noche, ¿no? De dulces y pero sí, también, bueno, yo estoy encargada con los dulces, entonces, bueno, vamos a tener varios dulces con agua de rosa, con caramelo, como hablamos antes del programa,
0: sí.
3: Con azafrán, y bueno, van a tener que venir para probarlo.
0: Eso es ahorita nada más dejar así la pizquita de cardamomo para que se animen. No de sal, porque aquí queremos cardamomo más que sal.
2: Exacto.
0: ¿No?
2: Sí, todo lo iraní es muy dulce, además.
0: Eso, sí, y perfumado, ¿no? Que aparte sí. Es algo muy hermoso, que también pues creo que eso es algo que podemos ir platicando en el transcurso del programa. Pero yo quisiera, porque sé que esa pregunta sí me la va a contestar Katayun, que me compartiera sus memorias personales sobre Yalda, o sea, ¿por qué para ti es importante? O sea, ¿cómo lo celebrabas allá? ¿Cómo lo celebras acá? Porque, pues, a partir de esto que estamos conversando, la comida es un eje, pues, que nos sigue conectando con el lugar que dejamos. Incluso ni siquiera, por ejemplo, nuestros padres o madres pueden ser de lugar, o sea, y se fueron hace mucho tiempo y en nuestras casas se come eso, ¿no? Uh-huh, o sea, ¿no? Y se va transformando. Entonces, platícanos un poco más de tus memorias personales sobre Yalda.
1: Sí, con gusto. Sí, creo que diferentes personas tienen diferentes connotaciones con Yalda dependiendo de qué sectores de sociedad provienen. Yo nací en Irán, Teherán, y durante la guerra entre Irán y Irak. Y ese tiempo, y también ese tiempo eran los primeros años de la revolución, y la izquierda estaba siendo realmente oprimida por el gobierno de Irán. Y por eso fue un tiempo que creo que las familias intentan criar a sus hijos en medio de muchas inseguridades políticamente y también económicamente. Por eso, la verdad, muchos de mis recuerdos personales de infancia no son felices y son tristes, lleno con muchas preocupaciones. Pero siempre en medio de todas cosas malas, había una noche de Yalda en que toda la familia nos reunimos, como Alex dijo, a leer poesía, a reír, a comer comida rico. Y normalmente fue en nuestras casas o la casa de persona más mejor de la familia, como tía, etc. Por eso, desde infancia hasta ahora, Yalda, para mí personalmente, fue un chance de tener pequeños momentos de pausa y relajación. Y es una tradición o noche que yo personalmente he celebrado en todos los países en los que he vivido. Si he estado sola o no había nadie conmigo, he escuchado música, he leído poesía y he encendido una vela para mantener esperanza. Por eso, para mí, celebrar Yalda aquí porque es un poco difícil estar en un país nuevo. Es un poco de conectar con la gente de Irán, o no sé, con amigos, o sí.
2: Y con tus memorias del pasado,
0: sí,
2: también.
0: Sí, totalmente. Sí, uh-huh. Sí. Sí, te agradezco mucho compartirnos esto y justo también pensar, ¿no? Lo que hemos conversado en este programa, ¿no? A través de los diferentes episodios es eso, ¿no? Ningún escenario es color de rosa. Los conflictos políticos afectan sí o sí al fenómeno alimentario, pero la importancia de los rituales y sobre todo los que tienen que ver con alimentos también están en el goce y la unión que generan en las personas, ¿no? El deseo de que la resistencia sea también placentera, sea gozosa, sea retransformar, ¿no? Esas memorias difíciles en algo nuevo y que pues eso siga sucediendo y transformando. Muchas gracias por compartir eso. De verdad, Katayun, es muy importante, sobre todo eso, ¿no? Pues para tener como todos los matices alrededor de los rituales y lo que sucede en los diferentes países en el mundo. Alex, en tu caso, platícanos un poco más también tus memorias sobre Yalda, qué significa para ti personalmente, qué se comía en tu casa, porque también algo interesante de los rituales es que pues en cada casa se hace algo diferente, ¿no? O sea, aunque hay como elementos, ¿no?, particulares, pues de repente ahí hay un twist que siempre hace la familia o hace según el lugar donde estés, ¿no? Y adaptas, porque también eso, ¿no? Como platicaba con Laila, pues adaptas ingredientes, adaptas momentos. Entonces, en tu caso, ¿cómo es o cómo sigue siendo?
2: Ah, pues antes de responder, solo quería preguntarte a Catayún, pues ustedes qué comían, para saber, para hacer la comparación, ¿ustedes comían algo especial la noche de Yalda? Porque, por ejemplo, Noruz tenemos una comida muy, muy fija, que es arroz con pescado blanco,
1: sí,
2: pero
1: sí.
2: Entonces Yalda
1: para
2: no sé.
1: No sé cómo describir en inglés o español. Comida fue normalmente ashreshte.
0: ¿Y qué es?
1: Por favor.
2: A ver,
3: es una sopa de, bueno, frijoles. Ajá. Y de fideos. Ajá. Pero eso es interesante porque no es también una sopa de Noruz, ¿o no?
1: Noruz es diferente comida.
3: Sí es como es este pescado y arroz, pero
2: el día de
1: Noruz. Sí.
2: Pero el ashreshte sí aparece antes, ¿no? Justo. Uh-huh. Yo creo que porque es como algo, tiene mucho calor,
0: claro.
2: Es un poco pesado y te llena,
0: claro.
2: Que es algo de invierno mucho,
0: claro.
2: Porque normalmente se hace como en cosas así muy grandes.
0: Y me encanta porque además fideos y frijoles es algo que también aquí en México se come muchísimo.
2: Exacto,
0: también está, ¿no? Esa relación.
1: Pero necesito decir, tengo un problema con Yalda en México, porque Granada es muy especial para Yalda.
0: Ajá.
1: Pero clima de Irán es diferente.
0: Sí.
1: En Irán, el mejor tiempo para Granada es ahora. Pero en México es
0: septiembre. Vamos a tener que mover la fiesta.
1: Siempre tengo problemas de encontrar
0: por la Granada. Sí, total.
2: Eso también
0: sí,
2: es lo difícil con rituales que tienen que ver con una parte del año en específico, que cuando se van a otro lugar, entonces como que son muy diferentes.
0: Y es importante porque además también es ahí donde realmente entendemos que la comida es el territorio, ¿no? Y a final de cuentas, pues a ver, también con el cambio climático, pues a ver ahora si vamos a tener Granada en septiembre o sabe cuándo, ¿verdad?
2: Exacto. Pero es algo que me encanta también, como el hecho de que podemos estar mezclando cosas o que cómo se adaptan los rituales que vienen o provienen de un lugar a otros lugares, cómo agregan cosas, porque hasta como digo, pensando en la música, porque en el pasado yo me he encargado de la música, ahora va a haber un DJ, pero siempre intentamos a mezclar ritmos de Irán, de los países árabes, de México, de Latinoamérica, del Caribe. Y siempre me ha encantado esa fusión, pero que yo creo que también en la comida vamos viendo más y más porque estamos trayendo un ritual de un lugar a otro territorio, pero además vemos muchas cosas parecidas. Por ejemplo, la presencia de la Granada en México, que también tiene raíces que van hacia el Mediterráneo, y de otro lado, por otro vínculo, nos une a ese pasado, ¿no? A esa zona.
0: Totalmente. ¿A ti cuál es el platillo de Yalda, que es el que pues siempre tú no puedes dejar de comer o siempre hay presente en tu casa, en tu familia?
2: Pues justo es una discusión que tuvimos antes del programa. Por eso le quería preguntar, porque como que no, la verdad es que no sabía cuál sería el plato, porque por un lado yo pues nací, crecí en diáspora, no celebrábamos Yalda, no existía. Yo creo que también se adaptó mucho como a la Navidad, y aunque éramos musulmanes, pues tuvimos a Navidad, y el como el cumpleaños de mi papá es el día antes de Navidad, entonces ya juntamos muchas otras cosas.
0: La celebración múltiple.
1: Vamos a celebrar eso también.
2: Sí, exacto. Y parte de la historia de Yalda, que es interesante, es que aunque viene de un ritual zoroastriano, que es la religión que era dominante en Irán antes del Islam, el nombre en sí viene de otra parte. El nombre viene de arameo, significa nacimiento, y se supone que una de las razones por la cual se celebra Navidad en el 25 de diciembre es justo por el solsticio del invierno, y es por eso es el nacimiento del sol, y también la Navidad se ha ajuntado a esa celebración, que está basado en el cambio de temporada, pero que ya tiene otro significado, o que se entiende literalmente, ¿no? Pero que tiene estas raíces compartidas y que también ha entrado hasta el ritual de Irán con nueva palabra que se usa. Con eso no respondí nada a la pregunta.
0: Está bien,
2: no,
0: pero está increíble. Pues, pero porque aparte el viernes veremos a ver qué nueva situación nace en casa, ojalá después de toda esta ir y venir de todo, ¿no? Entonces sí, pero sí es importante, sí. Es muy importante. Qué bueno que diste el contexto.
2: Sí, porque yo como, no sé si quieres responder o primero y después puedo contar de mi experiencia con Yalda. ¿Cuál es tu favorito plato?
0: Bueno, ¿o qué se comía también esto que tú dices de pocha persa? ¿Cómo sería el yalda de una pocha persa?
3: Bueno, de una situación no totalmente similar a Alex, pero parecido es que sí, también crecí en diáspora con familia musulmán y ateo. No celebrábamos Yalda, sí Norus y sí Navidad sin religión, como muy estadounidense, pero yo empecé a celebrar Yalda después de mudarme a México. De hecho, tan solo desde hace 3 años tuve mi primera fiesta de Yalda en casa, y como cuando yo me enteré de Yalda a través de la comunidad iraní persa en línea, en particular grupos de afinidad de universidades estadounidenses en lugares con una diáspora y una población más concentrada de iraníes. Como yo nací en Manhattan, crecí en Nueva York, no hay tantos iraníes en esta parte del mundo. La mayoría son en Los Ángeles.
2: ¿Dónde nací yo?
3: Sí, justo.
0: Ahí tenemos, muy bien, gran selección de comunidad. Sí.
3: Entonces, creo que tengo una relación más, digamos como mediático o como de como mediado por los medios. y cuando comenté a mi abuela que voy a tener esta fiesta en casa, me decía, bueno, no tanto cena, pero vamos a comer granadas y vamos a comer sandía. Ella me dijo, ay, qué interesante. okay. Sí he escuchado de eso, pero
0: bien por ustedes.
3: Sí. sí, entonces para mí es más algo para reunir gente, como no soy cristiana, no soy mexicana, aunque tengo familia ahora mexicana, no tengo las posadas en mi propia tradición y Navidad de como fuera de capitalismo estadounidense. Entonces es más como una manera de enmarcar, como un framework para reunir gente que conozco, y normalmente comemos esto de las frutas, de normalmente algún plato con arroz, como siempre comemos arroz con todo. y como por ejemplo desde hace 3 años aproveché esta temporada para proyectar varias películas toda la noche. Entonces, un ciclo de cine de 7 horas de una organización que se llama Another Screen de Canadá, que por este mes porque en este año también pasó la tragedia y las manifestaciones de Mujer, Vida, Liberación. Entonces todo el mes tuvieron un ciclo de cine en línea de directores iraníes, de tantos como históricos que como actuales.
0: Y muy importante, ¿no? Porque se convierte más en un pretexto, ¿no? Uh-huh. Para juntar a la gente, que per se que tenga que ser como, no, bueno, acá en México están estas cosas de organismos que revisan si una fiesta es auténtica y este tipo de palabras, ¿no? También muy de las identidades nacionales que, uh-huh. que aquí no nos gustan mucho en resistencias alimentarias, por eso es que nos gusta esta diversidad también y que pues ustedes estén platicando todo esto porque nada es estático. Sí. Y uh-huh. eso es importante. A ver, cuenta. Ahora sí, tú quieres hablar, Alex.
2: Adelante. Exacto.
0: Te veo con emoción.
2: Es que hemos estado justo platicando sí. hasta antes de esta entrevista porque estuvimos planeando toda esta fiesta, pero no habíamos hablado de nuestras experiencias personales con Yalda. Entonces antes tuvimos como una gran discusión con respeto porque, pues, por ejemplo, mi experiencia con Yalda es algo más que yo encontré o empecé a tener esa experiencia cuando me mudé a Irán hace como 10 años y viví ahí como casi 5 años. Y en esa temporada, pues es interesante la historia de Yalda, porque en algún momento, como en los 80s, en los 90s, el gobierno lo veía como algo fuera de lo religioso y lo oficial, entonces lo reprimía en público. Pero ya que hubo cierta transición económica hacia un sistema más capitalista, pues lo agarró y empezó como a publicar mucho para ello. Y eso, por un lado, tuvo hubo una influencia interesante, por ejemplo, en mi propia familia, que no era algo que se celebraba o que se celebraba como de una forma muy tranquila, nada más como solo leyendo poesía, ya se convirtió en algo muy familiar, que se reunía mucho, y eso también fue muy lindo, digo, porque por un lado hubo esa comercialización, pero por el otro lado, en el ambiente familiar se quedó y se aumentó el aspecto de juntarse y de verse y de comer, y no fue, mis memorias son todos con mi abuela, con mi familia, cómo estuvimos juntos comiendo en esa época y leyendo poesía juntos, que fue algo que a veces lo hacía en otras temporadas, pero también por la conciencia de esa noche, por la revivificación del ritual a nivel de sociedad, pues nos creó esa oportunidad. Y además, como empezó a haber otras tradiciones nuevas, viejas, si le podemos decir, que me gustaban, una de mis favoritas relacionadas a Yalda fue el Qashuq Zani, que no creo que era tan común.
4: ¿Qashuq Zani en Yalda?
2: Sí. Qashuq Zani Yalda.
4: Recuerdo esto para
2: Año Nuevo.
4: Noruz, sí.
2: Ah, pues sí, tiene razón. Sí. No tienes razón. Como dos meses
0: después. Pero aparte me encanta porque aparte pronunciaste la palabra y ellas dos así.
2: Es que hacía mucho frío. Yo creo que sí lo hacíamos. Ah, no sé.
1: No sé, vamos a regresar.
0: Sí. Será otro programa.
2: Vamos a volver.
3: Pero quería preguntarles quién es el poeta más leído y cuáles son los cuentos más leídos durante esta noche.
0: Es importante, sí.
2: Poesía de Yalda.
3: ¿Quién es el poeta? ¿Cuál es la...?
4: ¿Hafez?
2: Sí.
3: ¿Sí?
2: Pues no, díganos, háblanos de Hafez un poco. Sí.
1: No puedo, esa es improvisación español, no puedo hablar.
0: Tú sí, bueno, lo que puedas y ya si no después, Alex continúa.
1: pero no puedo decir mucho, solo puedo decir que pienso que en cada casa de iraníes hay dos, tres cosas. Y uno es Hafez. Y Hafez es muy interesante porque su poesía tiene diferentes niveles de significación y todo tiene sentido. Por eso es una obra de arte, es como arquitectura de...
0: qué bonito.
1: Conceptos. Ajá. Por eso es tan creativo que toda gente puede aprender algo de esa poesía. Por eso siempre en la noche de Yalda, una persona, normalmente una persona más mejor,
2: Pues como dice Katayun, es una poesía muy complicada, claro. Porque Hafez es un poeta místico de la tradición sufí mística de Irán, y tiene un lenguaje también de como casi hace 1000 años, y Katayun es una experta en leer Hafez.
1: En persa, por favor.
2: Sí, porque se requiere un guía para entender lo que está sucediendo, y Katayun es nuestra guía, sí. Porque lo que siempre sucede en la noche de Yalda es que ella lee el texto, después lo traduce a un perso más como contemporáneo, y ahí empezamos como a entender más o menos, y ahí debatimos mucho para entender, porque también es como un poco predicción para el año que viene.
0: Wow, está increíble.
2: Es una, porque sí. Es lo que el mero ritual es que tienes el libro cerrado, tienen que con intención abrirlo al azar a una página, pero por la intención se supone que ahí hay una relación energética que elige esa página. Y ahí todos tienen que estar como...
0: Muy itching.
2: Ajá, exacto.
1: Pero hay algo muy chistoso sobre leer Hafez para futuro. Es que, por ejemplo, abren libro. Hay diferentes formularios que cuál página es correcto para decir futuro. A veces piensan es algo de la derecha, izquierda. Y a veces porque, dicen, necesitas ir... 7 más, eso es.
0: No, bueno, o sea, no sí necesitas una persona que guíe. Entonces no podríamos vivir una Yalda sin ustedes, definitivamente.
2: Sí, exacto. Y nosotros necesitamos a Katayun. Sí.
0: Katayun, gracias, porque nos vas a guiar este día para comprender. Pero me parece increíble porque además, pues también es la importancia de la oralidad, ¿no? Y cómo también estas generaciones y diferentes conocimientos pueden ir como haciendo ese tejido, ¿no? Para que al final, pues, sea esta cosa como comunitaria, de que si tal vez yo no lo entendía porque no lo celebraba, pues ahora comience a darle también significado. Eso me parece súper poderoso y es muy hermoso también. Vamos a seguir un poco conversando sobre esto. Y hace rato decías, Laila, porque te quiero escuchar un poco más sobre el té y los rituales de té que haces con tu proyecto, sobre todo porque pues sabemos también la importancia de la bebida, ¿no? En esta parte del mundo y sobre todo pues también en Irán, ¿no? Que es algo fundamental. Entonces, te vamos a dar la palabra para que cuentes un poco más de esto.
3: Entonces, el té en Irán, o al menos, bueno, en la cultura iraní, digo porque esto es lo que conozco, la mayoría de las familias tiene un, digamos como un cafetero, tetero, muy ornamental, grande aparato, digamos, que se llama samovar, que es un aparato que viene de Rusia originalmente, pero durante el siglo XIX, y hay que pensar en las fronteras de ese siglo, de los... como imperios y empezó a difundir en no solo Persia e Irán, pero también en otros países en el alrededor, este aparato, este samovar. Entonces, hoy en día, bueno, todas las familias o, bueno, todos los mayores tienen este samovar siempre, siempre prendido en casa, listo para hacer té, té caliente. Entonces, como yo crecí como visitando a mi abuela, siempre con este samovar, siempre con mi abuelo pidiendo más té, todo el día, como tomando no sé cuánto, como tan... Y siempre es té negro sin leche, por favor. pero sí, a veces con un poco de azúcar.
2: ¿Y qué le agregas? A ver, porque yo creo que en cada casa se agrega algo diferente.
3: En el caso de mi abuelo, como un cubito de azúcar, la verdad. Pero en como adulta hoy en día yo prefiero la manera de comer un poco de un dátil y luego como
0: sorbito
3: como un sorbo del té. Y esto es como una mezcla dentro de tu boca. Pero en tu caso.
0: En tu caso, sí, eso sí. Es justo. Ahora,
2: pues, ajá. Pues porque el samovar tiene pues dos partes, ¿no? Hay la parte uh-huh. de abajo donde el agua está hirviendo y hay la parte concentrada de arriba. Uh-huh. Y uh-huh. lo que siempre me acordaba y lo que yo hago, digo, no es que enciendo el samovar, tanto porque si necesitas mucha familia, muchas personas alrededor
0: sí, de ti sí, para estar es grande.
2: Tomando todo el sí. té todo el día, es que sí. mi abuela siempre le ponía como flor de naranja. Un poquito con el té buena. Que le da un aroma muy rica al té claro. y un sabor muy ligero, pero sabrosito.
0: ¿Y en tu caso, Catayón?
1: Té fue normal.
0: Sin nada de no, eso.
1: Fue siempre en estufa. Ajá. Pero... No, nada especial, ¿sabes?
2: Pero yo me acordaba que cuando, por ejemplo, habían juntas familiares, pues todas mis tías o mis primos lo querían, tienes que balancear la cantidad que té que estás poniendo, entonces claro. lo puedes poner más ligero, menos ligero, y cada tía quería un poco más o un poco menos, entonces tenías que también tener presente quién le gusta el té.
0: Pues es que más ahí está la cosa. Memoria.
3: Es una sí. manera de juzgar a la gente. Hay un poco de una tradición de machismo en esto, no de las tías, pero de los con los tíos y uh-huh. todo, de uh-huh. cómo tan fuerte tomas tu té. Uh-huh. Sí, ah. es bueno, al menos como he visto en bodas o en como reuniones familiares, hay un poco de eso.
0: Uh-huh.
3: Como,
0: interesante además, porque como, sabemos que ese eje machista está en todas las culturas. Acá es qué sí. tanto aguantas de mezcal y te lo dan así, a sí. ver si aguantas, a ver, chúpale, ¿no?
2: Y como que pasa mucho con el machismo, termina sí. mal para el hombre, porque el té sí. muy fuerte, mucho, no, bueno. no es bueno para
3: sudando.
0: Pues aquí no nos van a hacer eso, cuando nos inviten no. a beber té, cada quien lo tomará como
2: ligerito como la tía.
1: Es también muy importante para boda. ¿Qué es Hastegari?
2: Ah, cuando vienes a pedir la mano
1: porque
2: antes de la boda.
1: Porque la mujer sabe sobre eso. Que
4: eso no sé.
2: Es como ofrecer el té también sí. demuestra cierta como delicado, uh-huh. ¿no?
1: So, ¿qué es la mujer? ¿Qué fue el verbo para Hasegari?
2: Pues cuando vienen a pedir la mano.
1: Sí, sí, sí.
0: Eso.
1: So, la mujer es en cocina, pero una persona dice, hey, trae té. Y la persona trae té. Y then el hombre ve, va.
0: Todo.
1: El mujer, y sí, no sé, estoy segura, pero escuché que sí les gusta la mujer, dicen que quiere sentarse.
0: Que acepta seguir,
2: Y también se ve que tan delicada sí, es por sí. la manera en que pone el té sí, exacto, y todo eso, exacto. como que...
0: Y yo veo que aquí a Laila eso no le gusta tanto.
2: A ver cómo
3: va el día. Bueno, eso tampoco.
0: Son cosas, parte de los rituales, así es esta cosa ritual.
3: Sí. Hablando de culturas en diáspora en México, cuando la primera vez que hice Salrete, que fue en una galería espacial de artistas que se llama Compass 88, muy cerca de el mercado Jamaica, existía, ya no está, pero yo aún no tenía mi

0: De esos hogares iraníes y bueno, en general hoy en día son eléctricos.
1: Claro.
0: Pero en particular los samovares rusos eran y a veces son son calentados con leña o ¿cómo se llama? Como piña, pinecone.
1: Ajá, sí, con, bueno, como los asadores que tienen ajá, sí, las
0: Sí,
1: leñitas estas,
0: justo.
1: ajá.
0: Y yo usé ocote ese
1: Ocote,
0: día.
1: ocote,
0: Ese día
1: ajá,
0: yo usé
1: ocote.
0: ocote y fui al mercado
1: Y
0: Jamaica.
1: lo prendiste con
0: Oh, sí, con
1: ocote. ¿Ves?
0: ocote
1: Ahí hay
0: y
1: un
0: como
1: twist.
0: podíamos, como se podía como oler ese ocote como por muchas cuadras y ver gente del alrededor, los vecinos, venía a tomar té. No sabían de la galería, no sabían del proyecto, pero venían a tomar té con nosotros, y aprendieron del este tal espacio, de la cultura iraní y de la cultura rusa, todo en el mismo día, y aprendimos nosotros del vecindad, ¿no?
1: Claro.
0: Entonces,
1: Y
0: bueno.
1: seguro les llamó el aroma, porque sí es real que cuando utilizas, ¿no? O sea, no es lo mismo cocinar en gas que cocinar en leña ni con cierto tipo de maderas. Aquí, por ejemplo, pues a veces cocinan con madera de mango, con madera de mangle. Entonces, no, bueno, ya todo cambia. Entonces, muy, muy hermoso. Se nos está pasando nuestra hora de programa de volada y les voy a contar que en la versión grabada va a haber un fragmento justamente de Yasaman, de Jazmín Cocina Iraní, que también pueden pedir su comida. Justamente aquí tengo en www.comidairaní.com. Vamos a agregar en este momento o en el programa grabado su audio para que puedan conocerle, pero para seguir ahorita platicando estos minutos que todavía nos quedan con ustedes, quisiera brevemente que Alex nos dijera, hay mucha relación entre México Irán, o sea, sí hay momentos como ahí, ¿no? Y que de repente te digo, a veces pensamos que no tenemos cosas en común, pero tenemos todas, ¿no? Entonces, pues así, brevemente, y ya luego vamos a ir cerrando, llorando porque se nos pasó muy rápido este programa tan, tan bonito.
2: Sí, está interesante porque aunque no se imagina o aunque se piensa que son países muy lejanos o que está al otro lado del mundo, pues sí hay varios vínculos por los cuales han llegado a hacer cosas parecidas, semejantes o compartidas, mejor dicho. Y pues vienen a México por dos direcciones, ¿no? Por un lado es como la influencia medio oriental en Iberia, en España, que después con la llegada de los españoles lleva una parte de eso, la parte culinaria, a México. Por ejemplo, la influencia de los estofados como una manera de cocinar, es algo que viene directamente de la zona del Mediterráneo, también el uso de granada, de ciertas frutas, o el azafrán, como que tiene esa proveniencia, por un lado, y por el otro lado, pues muchas de las especias que han llegado a México también vienen de Asia, como la pimienta, y vemos, por ejemplo, entonces muchos estofados acá en este país, pues tienen influencias de dos direcciones, y también se ha ido a la otra dirección. No se puede imaginar la cocina iraní sin el tomate, por ejemplo, hoy en día, o algo que se encuentra por todos lados, en cada esquina en Irán, son vendedores de elote, y les dicen elote mexicano. Muchas veces hasta ponen una imagen como animada de Zapata o algo así, como hay ciertas referencias que les ponen que sí
1: La
2: son.
1: cultura pop de México,
2: Ajá,
1: ¿no? Sí.
2: exacto, y que sí llega a ser parte del entendimiento de la
1: Sí.
2: comida en Irán hasta, y que sí, que se me hace muy interesante. Hasta, digo, voy a terminar con esto, pero hasta la palabra ceviche viene de persa, sik bach, que significa una sopa de vinagre, y ahí podemos ver cómo esa expresión se cambió digo, no es el ceviche que conocemos aquí en México.
1: Pero la técnica.
2: Ajá, la técnica y la palabra sigue siendo parte del vocabulario, ¿no? Y el escabeche y ceviche, los dos tienen la misma raíz persa, sik bach, de sopa de vinagre.
1: Me encanta este tipo de. Es que además es muy importante porque además la lengua también, ¿no? Ahí tiene la historia ahí metida en las palabras, y pues esto nos gusta conversar mucho aquí en este programa. Gracias, Alex. Pues bueno, ya es esta hora, sí, ya vamos a ir cerrando.

0: Les agradezco mucho, Catayún, Alex, Laila, por estar aquí, por compartir sus experiencias, sus vivencias, un poquito más de su cultura. Y pues quisiera que cerraran con un mensaje y dónde les pueden seguir, encontrar y ver todo lo que hacen y seguir conversando con ustedes.
1: No, solo quiero decir muchas gracias por hospedarnos y muchas gracias a todas las personas que escuchan para tenernos en tu país. Y ojalá que tengas un año lleno de feliz, reír y salud. Y ojalá que tenemos un Global Sur con digno.
2: Ojalá que
0: Totalmente,
2: nos
0: ojalá.
2: vemos en casa, ojalá.
1: Sí, nos vemos viernes, pero es lleno. Y por favor, lleguen pronto porque comida es límite.
0: Se acaba.
2: Se acaba.
0: Muchas gracias, Catayún. Mismos deseos.
2: Pues sí, para todos digo, creo que la mejor manera de seguirnos pues sería en Casa Ojalá o en Ayam o en Sala de Té o nuestros proyectos de los cuales hemos hablado y sí, muchas gracias por invitarnos aquí, esperemos verlos pronto.
0: Muchas gracias, Laila.
3: Sí, bueno, de nuevo, muchas gracias por tenernos. Espero que puedan estar todos juntos durante esta temporada más friolente y que puedan leer mucho, como que sea poesía, libros, etcétera, durante esta temporada también en el espíritu de Yalda.
0: Eso, justo también aquí, ahorita que dices a leer, ¿no? Y a escuchar y a comer, ¿no? Iraní, pues también estuvimos aquí escuchando música de Megri Mostash, investigador, compositor y músico, setarista, de hecho él justo es setarista y me parece muy hermoso su trabajo. Y también, bueno, como tuvimos solo una pausa musical porque se nos fue el programa conversando, en el programa grabado también habrá música de la película Nadie sabe sobre los gatos persas, que también me gusta, de Baman Gobadi, y pues también ahí tendrá esos cortecitos musicales para acompañar este programa grabado y pues que les agradecemos mucho a quienes nos escucharon en vivo. Siempre es se agradece que hoy en día la gente escuche un programa una hora específica en vivo entre todo el vaivén de una ciudad como esta y pues también decirles que los 13 programas anteriores están en las diferentes plataformas de streaming. Sí, boicot a Spotify 100%. Escuchen otras plataformas de streaming, den oportunidad a que sus oídos estén en otros lugares. Y pues agradezco mucho a mi equipo, Walter Gutiérrez en los controles, a Radio Nopal por alojar este programa. Y les cuento que vamos a tener último programa de 2025, justo en 15 días, también en vivo. Para despedir el año, tendremos una retrospectiva que espero que la escuchen por ahí, también que nos acompañen y agradecerles que estén en este programa que es totalmente independiente, totalmente libre. Aquí nadie nos da línea de a quién invitar, de qué decir, de qué hablar. Solo hay tiempo porque siempre eso se nos va volando y qué más quisiéramos aquí estar 3 horas hablando y sobre Yalda y sobre todas estas cuestiones culturales que de verdad, si se fijan solo en un programa y en todos los que hemos tenido, hay esta cuestión que me parece importante cerrar con esto el programa. No hay una sola manera de vivir las tradiciones, no existe, ¿no? Y siempre son cambiantes y además adaptables al momento social, político e incluso se vuelven una herramienta para hacer también cambios de significaciones, lo cual también eso me parece todavía mucho más poderoso. Entonces, pues gracias por estar con nosotros. Esto fue Resistencias Alimentarias.

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2: Buenos días, queridas criaturas selváticas, buenos días. Esta grabación la están escuchando en un día más en donde las ocupaciones no me permiten estar en vivo transmitiendo desde el cerro escarbado y construido y esculpido a mano, pero tenemos programas que esta vez sí tuve la amabilidad, la molestia junto con los gatitos de escarbar en nuestro archivo y entonces les dejamos una repetición más, un programa más para que lo disfruten. Es el Día de la Marmota y mientras nosotros regresamos a cabina, les dejamos esta pequeña repetición que esperamos la disfruten un montón. Si están escuchando esto, buenos días, buenas tardes o buenas noches en donde quiera que se encuentren. Les dejamos pues Laila, Suki, Sugar y yo, los gatitos y yo, esta retransmisión de programas selváticos y de selvaticidades musicales y salvajes de algún otro momento, en alguna otra mañana, en algún otro año, en alguna otra latitud, probablemente. Les dejamos música, esperamos la disfruten y nos estamos viendo, nos estamos escuchando pronto y disfrútenla. Chao.

0: Ya voy a empezar.
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0: Antes de que existiera el término avanzada regia, esta banda nacida en Monterrey era básicamente el pulso musical de una generación que no sabía de etiquetas y que después se convertiría en uno de los movimientos más importantes de la música en México, regio, por supuesto. La avanzada regia de la que hablaremos el día de hoy en Orígenes. Bienvenidos, bienvenidas y bienvenides. Yo soy Geraldine Méndez.
1: Y yo, Denise Téllez.
0: Si tuvieron la oportunidad de checar nuestro reel que preparamos con tanto cariño,
1: invitándoles a este programa,
0: pues ya sabrán que vamos a hacer un recorrido por el origen de este movimiento, que a mí siempre me ha parecido como algo súper interesante, que sucedió en Monterrey a pues mediados, finales de los 90s. O sea, todos los 90s estuvo gestando con bandas como Cabrito Vudú, que es lo que acabamos de escuchar. Y creo que es una de las pocas bandas que no se separó y de ahí como que nacieron otras bandas, porque justamente para el programa volví a ver una entrevista que hizo Javier Paniagua a Jonás de Plastilina Mosh, y él decía como de quiénes eran las agrupaciones que realmente como que ellos, que él podría decir como desde dentro comenzaron la avanzada regia, y él decía, bueno, yo creo que las bandas que teníamos nosotros, o sea, antes de tener estas bandas, ¿no? O sea, es decir, antes de Plastilina Mosh, antes de Jumbo, antes de todas esas agrupaciones que hubo antes, cuyos miembros se fueron rodando, y bueno, Cabrito Vudú y Zurdok fueron los que se mantuvieron como banda original, y los demás pues fueron como pedacitos de otras bandas que formaron pues lo que hoy conocemos como los grandes nombres de la avanzada regia.
1: Y que lo iremos viendo más adelante, que hablemos como de las trayectorias de cada una de las bandas, pero aquí lo muy loco era que en un punto justo todos se conocieron, o sea, fue una raíz, fue tocar en las mismas rutas de bares, en los mismos festivales, compartir productores, o sea, fue de que obviamente tiene sentido un poco que lograran como un sonido que no es que se pareciera entre ellos, pero era distintivo de la avanzada.
0: Exacto, digo, yo creo que lo que distingue a la avanzada es esta necesidad de mezclar géneros, de romper totalmente patrones, o sea, realmente estaban haciendo algo diferente. Para empezar, lo primero diferente que estaban haciendo es no mirar a la Ciudad de México, en ese entonces el Distrito Federal, como la meca de hacer música, ¿no? Si quieres hacer música, pues te tienes que ir a la Ciudad de México y de ahí empezar tu carrera. Ellos dijeron, bueno, pues vamos a hacerlo aquí. O sea, de aquí somos, sonamos a esto, vamos a unirnos. Y yo creo que también un papel súper importante es el que jugó Mobic Records, que ellos como que leyeron, y Kiko Lobo, que es literal un lobo, un colmillazo, leyó desde mucho tiempo antes que eso iba a ser algo grande, y dijo, pues los firmó básicamente todas las bandas y les doy para arriba, ¿no? Y creo que lo hizo bastante, bastante bien, porque sí había que tener ojo para darse cuenta que sin necesidad de irse a la Ciudad de México, eso por sí solo iba a ser una red que iba a mover la industria hacia un lugar donde nunca había estado, en la industria musical, vaya.
1: Sí, totalmente. El hecho de que no se vinieran para acá y entonces, digamos que se empezaran a mezclar con lo que se estaba haciendo en Ciudad de México, fue el distintivo totalmente, porque era como todo un grupo de artistas en muchos sentidos. O sea, lo interesante también de la escena que se hizo en ese momento en Monterrey era que estaban involucradas ilustradores, fotógrafos y fotógrafas, etcétera. Entonces, a nivel visual, o sea, era todo ahí una como germinación de artistas en muchos sentidos, que tenían una autenticidad pues del norte y una influencia muy diferente a la que tiene alguien de la Ciudad de México.
0: Yo creo que eso es lo que siempre pasa en la frontera, ¿no? O sea, sí hay una influencia bien directa, evidentemente, de géneros de Estados Unidos, más los géneros también norteños de México, que tienen un sonido bien particular, y que cuando algo ahí conecta, pues salen cosas bien locas, ¿no? O sea, yo creo que de los grandes del hip hop también estuvieron allá. O sea, incluso Cartel de Santa, ¿no? Sí. Que algunos no los consideran dentro de la movida regia, pero, güey, estaban en el tiempo y estaban en el lugar.
1: Sí, total.
0: Y estaban haciendo hip hop muy loco. O sea, lo que hacía Plastilina Mosh, el tipo de rock que hizo, de rock pop que hizo Jumbo, luego venía como la oleada así como más alternativa y más experimental como Quiero Club, el pop de Bolovan, o sea, hubo de todo, pero todo tenía como una raíz común bien interesante. Que creo que para mí es dejó algunas de mis bandas favoritas de la infancia y literalmente crecí escuchando muchas de estas agrupaciones cuando yo era de San Luis Potosí. Entonces es que viajó por todos lados y además volvemos a uno de los programas que tuvimos aquí. ¿Cómo los rolaron en MTV, eh?
1: Totalmente, pero justo otra parte importante es que estas bandas se dedicaban a tocar.
0: Exactamente.
1: A tocar en bares, a moverse por todos los estados de la República. Llegaron a todos los estados tocando en bares. O sea, no necesitaban que fuera el gran escenario para ir a tocar a una ciudad.
0: Que yo creo que esto es algo bonito como de provincia, uh-huh. Porque así es la escena en provincia, uh-huh. Y así es como pues los artistas antes funcionaban, ¿no? No era como de, pues subo, no estaban las redes sociales. Entonces era como tocar y conocer a la gente como de primera mano y claro que te haces un fanbase distinto, sí. ¿No? Porque es que ir a tocadas en ese... Justo, no, yo me acuerdo,
1: te puede justo tocar la suerte de en un bar bien chiquito donde caben 50, 80 personas y tuviste a una bandota.
0: Exactamente, que oye, son bandotototas.
1: Sí.
0: Yo me acuerdo, ¿te acuerdas del Rockabilly en San Luis?
1: Sí, Rockabilly era el lugar para ver bandas.
0: Me tocó a mí y luego le tocó a Denise en otra generación totalmente diferente. Y literal era como que nos llevaban a Little Jesus y habíamos 30 personas, uh-huh. ¿No? Entonces estaba muy chido. Y yo creo que eso distinguió mucho a la escena a la escena regia en ese entonces. Y claro que antes de que empezaran como todas estas tensiones que generó tanta tensión, tanto éxito, tanta visibilidad, pues claro que después provocó tensiones entre las bandas y entre una banda y otra. Sin embargo, al principio yo creo que había una hermandad cool.
1: Sí, totalmente.
0: O sea, de esa que tienen, uh-huh. Los músicos, que es algo muy bonito. Los músicos y las músicas, hay como un entendimiento, porque no es fácil realmente vivir de la música. Hacer música es una cosa, pero decir, bueno, me voy a aventar a vivir de esto, pues está muy cañón. Y creo que solo otra música u otro músico entiende lo que eso significa. Y pues sí hay una unión desde ahí. Pero comenzando a los inicios, este movimiento empezaba desde los 90s con un montón de agrupaciones. Para mí, uno también de los principales por esta fusión tendría que ser El Gran Silencio, que estaba haciendo cosas bien interesantes y que venían desde inicios de los 90s de haberse formado, que es el caso de pocas bandas, ¿no? Todas empezaron a surgir como mediados, finales de los 90s, y estos ya tenían rato tocando. Pero hubo algo que muchos artistas de la movida recuerdan, de la avanzada, es esta famosa guerra de bandas que se hacía aquí en Ciudad de México, que había como 400 bandas.
1: Sí, más de 500 normalmente.
0: ¡Wow! Uh-huh. Más de 500 normalmente. Imagínense una guerra de bandas, qué flojera escuchar tantas bandas y la neta, como para los jueces, ¿eh? La neta está muy cañón.
1: Imagínate, había de todos, seguramente.
0: Una chava. Sí, no, es que yo sí iba a las guerras de bandas y la neta, te tenías que chutar algunas que decías, ay, Diosito, ¿por qué estoy aquí? Pero bueno.
1: Sí, en el 95...
0: Exactamente, en el 95, pues Zurdok, uh-huh. Viaja a Ciudad de México, participa en esa guerra de bandas.
1: Que hasta el momento, esa guerra, o sea, no había ninguna banda que hubiera ganado del exterior de la República. O
0: siempre
1: sea, solo habían ganado bandas
0: DF,
1: del DF. Ajá.
0: O sea, fue importante en muchos sentidos. Yo veía una entrevista con Chetes y decía, o sea, no es mala onda decir como que ese evento, literal, así lo dijo, como que pedorro, uh-huh. En sus palabras. Pero pues no era como que uff, ¿sabes? O sea, como hay grandes bandas se agrupaban ahí. No necesariamente. Sin embargo, pues era un evento que sí, a lo mejor por la difusión, por la cantidad... Sí llamaba, ajá. A mucha gente que todavía no triunfaba mediáticamente.
1: De lo que hablábamos, por cómo funcionaba la industria en ese momento, o sea, que era una forma muy diferente y lo que tenías que hacer era tocar.
0: Exacto.
1: Así fuera en un festival que no consideras tan respetable.
0: Que te diera la mayor cantidad de gente posible tocar. Y si estás hablando de que iba a ir el público de 400 bandas, uh-huh, pues claro, uh-huh. Que te ibas ahí a robar uno que otro fan.
1: Claro, por supuesto.
0: Y eso fue lo que pasó con Zurdok. Ganó. Indiscutiblemente para todos los jurados, pues era la banda ganadora. y se dieron cuenta que estaban haciendo una cosa distinta, sí. que estaban gestando un sonido súper interesante y que eran regios. Entonces la mirada empieza a voltear hacia allá y se daban cuenta que ya había una escena bien construida, que ya tenía unos años y que estaban haciendo cosas loquísimas. Y bueno, de ahí para adelante el corte A es la avanzada regia y lo que significó para algunas bandas, como pocas en México en ese entonces, salvo las clásicas del rock en español, un despliegue mediático internacional.
1: Que internacional,
0: pocos, justo. Pocas bandas habían logrado, pero todo inició justamente con Zurdok viajando a esta ciudad y tocando canciones como esta, Si me advertí, del famosísimo sintetizador de 1999. Sí.

0: El buen Chetes al frente de Zurdok. En Orígenes, una de las bandas principales de, pues no necesariamente de la avanzada regia como tal, o lo de que se nombró como avanzada regia, sino de que se volteara a ver a Monterrey, la escena de Monterrey, uh-huh, que ya estaba hecha. De hecho, lo curioso es que terminó siendo, o sea, ese término lo acuñó un periodista aquí en Ciudad de México como para darle un nombre a lo que estaba sucediendo allá, porque era insólito, o sea, uh-huh, no había sucedido nunca que en algún, que en otro estado, además estamos hablando de los noventas en Monterrey, o sea, que ¿por qué se distinguía por fábricas, por maquila, por el sol ese seco, sí, terrible de Monterrey? Bueno, pues habrá quien le guste, ¿no? A mí no me gusta el sol de Monterrey. Por eso se distinguía, y además una ola de violencia muy heavy que estaba azotando a la frontera en general, pero principalmente a Monterrey en ese entonces. Entonces, eso es lo que sabíamos de Monterrey, ¿no? La escena musical, güey, o sea, ¿quién, no? A lo mejor Inspector, pero Inspector realmente se vino a Ciudad de México, sí, a hacer, uh-huh, una carrera. No es como que nació en Monterrey. Mucha gente también lo sumó a la avanzada y ellos decían, pues, chido que nos, uh-huh, o sea, porque somos, uh-huh, de Monterrey y estamos en el tiempo también, un poco lo que sucedía con Cártel de Santa. Sin embargo, nosotros vinimos a picar piedra a Ciudad de México porque nadie nos pelaba en Monterrey, ¿no? Entonces, exactamente, en provincia hasta la fecha yo creo que la idea, salvo ahora que, bueno, sí se suben las cosas a redes sociales.
1: Sí, esa es otra plataforma, pero justo, o sea,
0: para tocarte vienes para acá, ¿no?
1: Ajá, y es que otra cosa de lo que lo vuelve un fenómeno es la cantidad de buenas bandas, o sea,
0: exacto,
1: ponle tú que conoces medio a una de cada ciudad.
0: Ajá. Sí, dices, bueno, esta destaca, ajá, sí, esta destaca acá en mi pueblo, sí, pero la realidad es que cuando ves la avanzada dices, güey, es que es una comunidad tan grande, ¿cómo creció así? Y como decíamos hace rato, ¿no? O sea, no nada más era la música, esta mezcla de géneros interesante, todos tenían un sello, cada banda tenía un sello muy particular. Y visualmente también, o sea, había muchas y muchos artistas involucrados en la parte visual, en todo, ¿no? Incluso los medios de comunicación también me parece que fungieron un papel importante como en esta solidaridad con su escena local, porque pues sí los invitaban a los programas, o sea, Plastilinas tocaron un montón en programas que ahorita yo creo que les da pena ver que los tocaron ahí,
1: que justo,
0: ¿no?
1: Si vieron el reel ahí termina con Lin-May bailando.
0: Ah, ese video es una, sí, pasada. Es que sabían, ¿no? O sea, la letra, sí, sí, Jonás y este otro, o sea, los Plastilinos para mí son lo mejor de la avanzada, lo mejor de mucho, en general de las mejores bandas y proyectos de México. Yo me acuerdo que tenía un cassette, no es que no existieran los CDs, es que yo quería un cassette y mi mamá me lo compró cuando yo era pequeña y escuchaba siempre la canción que vamos a escuchar de ellos en este programa, pero creo que no es la que sigue, ¿verdad?
1: No, ahorita,
0: No te aloques, Jerry.
1: Sí. No, vamos a escuchar El Gran Silencio.
0: Claro, esta desde las bandas precursoras, sin embargo, pues la dejamos en segundo, en tercer lugar. ¿Por qué? Porque, sí, o sea,
1: basándonos un poquito en que se acuñara esto de
0: el término de la avanzada
1: y de que
0: ya habiendo volteado hacia Monterrey, uh-huh, la gente, una de las bandas que notó inmediatamente por un sonido que de verdad que es una mezcla loquísima.
1: Total.
0: O sea, totalmente.
1: Y que lo loco con El Gran Silencio es que es como que no hacía mucho sentido, pero a la gente le encantaba.
0: Fascinaba. Ajá. Es que pues no, la verdad, dices, a ver, cumbia, norteño, reggae, rap, un poco de vallenato, un poco de rock, dices, ¿qué?
1: Sí.
0: O sea, si te lo cuentan dirías, ay, no. O sea, sí, es más, ahorita dirías, no lo sé. Pero todo eso, yo creo que una de las canciones que mejor lo engloba, sí, no es precisamente la canción que más me gustaba de niña, porque te acuerdas que escuchábamos mucho la del Círculo de Sol.
1: Sí.
0: Sin embargo, Chuntaro Style es
1: un fenómeno.
0: Es un fenómeno, una declaración totalmente, yo creo que de esa estética, de esa, uh-huh, incluso cultural, incluso político, ¿no? O sea,
1: totalmente.
0: Había mucho social, uh-huh, ahí en Chuntaro Style, y creo que por eso es un verdadero himno con el que recordamos hoy en Orígenes al Gran Silencio.

0: Chuntaro Style, una canción fundamental para entender a la avanzada regia, porque yo creo que ellos demuestran que Monterrey no era nada más ser alternativo, ¿no? En cuanto a las bandas, o sea, había una identidad hasta mestiza, ¿no? Creo que entender que en los noventas y en la frontera no era cool todavía
1: Exacto.
0: traer un paliacate y una playera de
1: Y
0: la
1: una
0: Virgen
1: Virgen
0: de
1: de Guadalupe,
0: Guadalupe,
1: sí,
0: ¿sabes? No,
1: totalmente.
0: no significa lo que significa hoy. Y ellos reivindicaban eso como identidad,
1: Sí.
0: algo con lo que también la gente latina en Estados Unidos
1: Conectó
0: conectó
1: inmediatamente.
0: totalmente. Entonces se internacionalizó de una forma loquísima. Y es que, honestamente, como que pensar en ese entonces y pensar en la gente que estaba en Estados Unidos y que alguien le cantara así, o sea, se me hace algo como, no sé, bonito de pensar, porque el estar lejos de repente de donde tú naciste, hasta a veces cuando uno viaja siente esa nostalgia bien cañón y dices, necesito lo que me hace sentir de dónde soy. Si no tienes la comida, pues por lo menos tienes la música.
1: Y como siempre, o sea, la comunidad latina y mexicana particularmente en Estados Unidos tiene que estar, o sea, unida. Y no solo
0: Claro.
1: unida, sino que ha sido segregada. Entonces,
0: Exactamente.
1: en los noventas esto justo era como, pues, regresar como a tu raíz y un poco justo sentir
0: Que eres parte
1: que
0: de, que es lo
1: eres...
0: más importante cuando estás en un país donde
1: Lejos.
0: además justamente se te segrega, ¿no?
1: Ajá.
0: O se te ve como, sí, o sea, socialmente, pues no eres.
1: Pero también justo lo chido de esto es acuñar como estos símbolos que son la misma razón de la discriminación
0: Sí,
1: y decir,
0: decir,
1: pues, es mi orgullo y punto.
0: exactamente, o sea, el mostrar orgullo en eso es lo que me parece fundamental de esta banda, que lleva, o sea, no es solo su mezcla musical, es lo que significa como
1: Sí.
0: identidad, y creo que por eso tuvieron el éxito y tienen el legado, el impacto en la música. No solo dentro de la avanzada, sino como que dentro de la música en general. Chuntaro Style es esto, ¿no? Es resistencia, bailar, existir sin discriminación en ese sentido. Creo que el que MTV tocara esto,
1: Sí.
0: el que se escuchara en México, en Estados Unidos, en Sudamérica, significa mucho y significó mucho en ese entonces para la gente que creció con estos símbolos como razón de orgullo y que llegaba a otros espacios,
1: Y tenía
0: incluso
1: que
0: la propia Ciudad de
1: esconderlos,
0: México,
1: justo.
0: y había que esconderlos porque eran relacionados totalmente con otras cosas que no necesariamente tenían que ver con ser el Chuntaro Style, ¿no? Literalmente.
1: Total.
0: Oigan, y de ahí, otra de las bandas que nació realmente poco después,
1: Sí.
0: pero que traía una onda. Creo que en ellos es muy claro toda esta influencia de Estados Unidos, ¿no? O sea, como que en Chuntaro hay una mezcla, pero casi todo es latino. Si te das
1: Sí,
0: cuenta, todo es
1: total.
0: latino. Pese a eso, tiene un sonido súper internacional, porque yo creo que latino en general, no mexicano, ¿no? O sea,
1: Sí.
0: hay ahí un rollo de identidad muy, muy pesado en El Gran Silencio. Y Control Machete, yo creo que cuando lo escuchamos decimos, uy, o sea, estoy escuchando como que ahí trae Pet Shop Boys, ahí trae como cosas bien pesadas detrás, pero con una identidad latina también muy potente. Control Machete, creo que es una de las agrupaciones que mejor logró mezclar esas dos partes, pero con un sonido totalmente mexicano y latino.
1: Sí, y que también puso al centro el discurso en propias palabras de Toy, dijo que el rap pues les dio la oportunidad de decir lo que querían decir,
0: Exactamente.
1: además de que afortunadamente respaldados por gran música, entonces, ¿cuánta
0: Sí.
1: gente está escuchando ese mensaje rebelde, subversivo que tenían como banda? Y que te toquen en MTV en los noventas,
0: Está muy heavy, muy, muy
1: justo
0: heavy.
1: que todas, o sea, su historia, además de que eran ya reconocidos, pero con MTV Latino
0: No.
1: explotó completamente a la audiencia internacional, a lo masivo, y pues hablando el idioma
0: Ajá,
1: o sea, hablando nuestro idioma, que parece que los noventas fueron hace muchísimo año pensando, muchísimo tiempo pensando en que justo cuál era la representación en tu idioma en la televisión. O sea,
0: es fuerte pensar el momento que era para la música ese entonces, ¿no? Sí. O sea, porque si ves a la distancia, pues era un momento muy positivo. Uh-huh. Como dices, era motivo de orgullo quienes nos representaban en nuestro idioma, uh-huh, en el mundo, ¿no? No todas y todos podríamos decir lo mismo hoy en día, ¿no? No podríamos, no sé. Tal vez Denis sí, porque... En fin. Okay. Pero además, güey, o sea, Fermín Cuarto, Pato Machete, Toy, o sea, uh-huh, era un trío muy, muy, muy pesado. Sí. O sea, yo creo que de los regiomontanos más pesados que hay hasta la actualidad, porque ellos, vaya que siguieron haciendo un montón leyendas de proyectos. O sea, son leyendas. Y en el 97, pues, eran una banda más de esta oleada que estaba, o sea, picando piedra desde Monterrey para ser percibidos así. Evidentemente, la naturaleza de la industria les llevó, pues, a terminar en Ciudad, sí, de México, claro está. Pero creo que siempre mantuvieron con mucho orgullo este origen regio, ¿no?, de ellos. Y sí, señor... Estaba en Teresa y Me Comprendes Méndez, pues por obvias razones.
1: Geraldine Méndez. Geraldine Méndez.
0: Pero tú no, porque tú eres Tellas.
1: Yo soy Tellas, sí, ni modo.
0: Pero sí, señor, la neta que tiene un beat de... O sea, creo que aquí Toy dejaba claro lo que iba a significar él para la música electrónica, aunque hoy no sé, o sea, aunque en este proyecto todavía como que no sabíamos lo que él iba a significar para la música electrónica, pero aquí hay pedacitos de todos, y creo que todo se luce. En sí, señores, Control Machete, parte de la avanzada regia, en Orígenes.

0: escuchar, ha llegado el momento de regresar. Nosotros nos disponemos a concluir con nuestra misión. Tengan la bondad de ser felices. Fue Zampayo Climaco, reportero del aire.
1: La artillería pesada de la avanzada regia, sin duda, control machete.
2: Son las 4:20, 4:20 minutos.
1: En realidad son las 12:36. Y sí, platicábamos ahorita fuera del aire como de la relevancia de a qué punto se globalizó este rollo. Además, qué interesante, porque estábamos a muy pocos años de que se abrieran las barreras proteccionistas en el gobierno mexicano. O sea, era como que también símbolo como de la globalización en el momento literal de la globalización, sí, en todos los sentidos en nuestro país, ¿no? Entonces, lo que significó para ellos fue algo que yo creo que casi a ninguna agrupación, no solo regia, mexicana le pasaba.
3: Sí, justo hablábamos de que esta canción, por azares del destino, ajá, terminó en un anuncio de Levi's dirigido por Spikey Jones.
1: ¡Wow!
3: Ajá, y de ahí también, el anuncio fue filmado en Ciudad de México.
1: Y hablando de los Beastie Boys, fíjate, ajá, que exacto, tienen el sonido, yo creo justo, que ahí conecta un poco.
3: Justo, ajá. Y se transmitió durante el Super Bowl del 2002, o sea, ya la globalidad que alcanzó esta canción era nivel, muy inesperada para ese momento.
1: Totalmente, pero si escuchas esta canción dices, güey, es un clásico, hoy en día se puede tocar en cualquier lugar y sigue siendo un clásico. Claro que pusieron en el mapa y legitimaron el hip hop y, o sea, el rap del norte, o sea, sí, lo pusieron muy en alto. Y sí, lo que decías hace rato es que el rap es otro lenguaje, ¿no? Uh-huh. O sea, que te permite decir todo, o sea, no es como que tienes que buscar como en el resto de los géneros, como de, ya sabes, los versos cortos, etcétera, y comunicar incluso con más adorno, con más uh-huh, ornamentación, lo que quieres decir. O sea, en el rap tienes la posibilidad de hablar totalmente,
3: todo,
1: ¿no?,
3: lo que quieras. De
1: todo, suéltalo. Tu límite es tu capacidad para escribir, güey, y para rimar. Entonces, evidentemente ellos no tenían ningún problema con eso. Puse otra de Control, ¿no?
3: Sí, Control Machete con Eli Guerra.
1: ¿Qué dice el público? O sea, Denise.
3: ¡Sí! ¡Sí! Sí.
1: Es que, o sea, realmente soy muy fan. No, y no, son radio escuchas también. Que mensajito nos dicen, sí, que sí hay, ¿no? Que no se reporten, yo no sé por qué, pero por favor, reporten. Y compartan,
3: si no,
1: el link, recuerden.
3: Las decisiones musicales las seguiré tomando yo.
1: Exactamente. Si no se reportan, Denise va a seguir haciendo este programa lo que se le dé la gana. Y bueno, hay otra canción que creo que es fundamental en la historia de Control Machete, porque es parte de la banda sonora, además de que esto fue en el 99, y enseguida pues tenían que sí o sí estar fichados para Amores Perros, que es una de las películas más relevantes del cine mexicano, y también la película que colocó el cine mexicano en, sí, el ojo del mundo entero.
3: Y lo que hablábamos de esta mezcla artística que ya se fue, exacto, dando estas conexiones dentro, no solo de la escena musical, que fue también lo que le ganó relevancia a
1: la avanzada regia, totalmente. Y pues este vínculo entre Iñárritu y Control Machete, y ser parte de la banda sonora y hacer además la canción de Perros Amores.
3: Y además con Eli Guerra.
1: Y con la voz de Eli Guerra, que es un vozarrón esa mujer, uh-huh, realmente. Me acuerdo mucho que la fui a ver en vivo, canta súper bien, pero reversiona todas sus canciones de una forma que dices, ay, amiga, amiga, date cuenta de verdad que nos tienes dormidas aquí en la plaza.
3: No.
1: Pero es genial. Control Machete y Eli Guerra, de Perros Amores, en Orígenes.

la voz de Eli Guerra, con Control Machete, y de eso la experimentación y la irreverencia total en la avanzada regia, abanderados por supuesto por Plastilina Mosh.

0: Sudamérica. ¿Aló? En Francia.
1: ¿Aló?
0: En México.
1: ¿Aló?
0: En Alemania. En Suiza, en Italia.
1: ¿Aló?

0: Estados Unidos.
1: ¿Aló?
0: En España.
1: ¿Aló?
0: En México.
1: ¿Aló?
0: En Alemania.
1: ¿Aló?

0: en México,
1: ¿aló?,
0: en Alemania, en Suiza, en Italia,
1: ¿aló?,
0: en Rusia y en China.
2: En este recorrido por la avanzada regia, hemos llegado a uno de los momentos más experimentales. Jonás venía de una banda metalera y Rosso venía de... O sea, él era muy de teclados y rollo experimental, así, vanguardista.

0: poco y justo lo predecible, o sea, si tu lema es lo predecible mata, imagínate, o sea.
1: Buscar todo eso que no se espera está muy, muy cañón. Y pues sí, o sea, realmente esta mezcla como del rock, electrónica, hip hop, funk, samplear cosas, el humor que les
0: Sí,
1: caracterizaba.
0: y el buscar anticiparse
1: Sí.
0: a lo que iban a hacer otras bandas, o
1: Sí.
0: sea, eso creo que también es un valor importante porque no es la búsqueda desde, ay, sacrifico mi autenticidad o la calidad de mi proyecto por estar como en una vanguardia que no depende de mí, sino es, pues,
1: Mi
0: hacer tus
1: esencia es la
0: propias reglas,
1: experimentación,
0: básicamente.
1: exactamente. Ajá. Yo creo que más bien, justo esta banda se salió por completo del cuadro de las reglas de la música y eso les llevó a pues una experimentación demasiado libre, demasiado genuina, porque álbum tras álbum tú escuchas otra cosa, pero son Plastilina Mosh. ¿Me explico? O sea, otra cosa en el sentido de que se permiten experimentar con lo que sea. E incluso su cara más pop, su cara más rock, su cara más. Todas son buenas porque hay propuesta.
0: Y también, justo, o sea, iban pas. Aunque cambiaran un poco y jugaran un poco entre géneros, siempre vigentes. O sea,
1: Sí.
0: sin importar el género que estuviera como más presente en el momento, lo importante es que sonaba muy actual, muy
1: Sí.
0: diferente y.
1: Y Jonás lo sigue haciendo, ¿eh? O
0: Sí.
1: sea, cada que saca algo Jonás, es un éxito porque él entiende, o sea,
0: Sí.
1: se adelanta, pero porque pues siento que es su naturaleza, ¿no? Se
0: Totalmente.
1: le nota como de esos artistas locochones que siempre están experimentando y pues les pega porque su creatividad está en otro nivel. Y creo que ese conjunto de Jonás y Rosso pues hicieron algo muy, muy fregón. Particularmente este álbum, el de Hola Chicuelos. Sí viene en la de Alon, el de Hola Chicuelos, ¿no? Creo que sí. En fin, todos. Pero a mí este álbum me gusta mucho. Me gusta como que le dieron un toque muy rock. O sea, sí hay mucho rock en el álbum, bien vestido por un montón de géneros, pero creo que es un gran álbum y creo que es una de las agrupaciones, lo repito, fundamentales, o sea, como himno de la avanzada regia, porque es una canción de antro, es una canción de fiesta, de identidad urbana,
0: Sí, total.
1: de un montón de cosas, ¿sabes? O sea, y en cualquier playlist pues hay nostalgia muy cañón en ella, pero funciona, o sea, no es como que va a decir, ay, qué retro, y se va a pegar, ¿sabes? No, o sea, dices, puede escucharse hoy en día. Y bueno, de la experimentación es momento de pasar a el área del rock emocional de la avanzada, ¿no? Estas ya melodías con una. Sí, yo creo que también el rock tenía una identidad en la avanzada regia porque era soft. Sí, o sea, piensas en Bolovan, piensas incluso en el Quiero Club, güey, o sea, en Jumbo. Hay un sonido que tampoco era el rock que se estaba haciendo en Ciudad de México, porque sí estábamos más pesados y más buscando más sonar al rock en tu idioma. O sea, ese rock con raíz latina. Y Jumbo dijo, pues, güey, o sea, no entro. Yo estoy acá en Monterrey. A
0: Lo
1: mí
0: que me salga.
1: lo que me va a salir es esto. Si Cafetta está haciendo una cosa, si.
0: Sí,
1: O
0: totalmente.
1: sea, yo sueno a esto y ellos sonaban así.

0: Así entraba Jumbo a la avanzada regia con su segundo álbum y este como primer sencillo, Rockstar, que además, pues yo creo que cualquier canción que cuenta la historia así de un héroe caído, de un rockstar caído, pues está cool, está interesante. A mí me gusta, no, a mí me gustaba mucho y sobre todo el video. Es que le decía a Denise, este video neta parecía payola en MTV, o sea, lo pasaban muchísimo, pero muchísimo cuando yo era niña. Y, o sea, yo era súper fan y me acuerdo que el Jumbo es de mis bandas favoritas porque tuve la oportunidad de entrevistarlos varias veces, son tipazos, así, muy buenas personas, muy buena onda. Y además, cuando yo era muy chica, fueron a la FENAPO, a la Feria de San Luis Potosí, y fuimos, mi hermano y yo, y literal éramos bien poquitas personas, ahí, o sea, pero muy, muy poquitas, así, una cosa ridícula que yo creo que otro artista se baja y dice, sale, bye, gracias. Y ellos nos tocaron...
1: Tal vez no se pueda, ¿no?
0: Pues yo creo que sí, porque, güey, o sea, pues también, o sea, qué mal difusión de...
1: Sí, claro.
0: Y bueno, San Luis, que luego dejaba que desear en aquel entonces. Pero en fin, ahí estábamos cantando Pequeño Gran Rockstar casi en un concierto privado, en plena plaza de la FENAPO de San Luis Potosí. Y bueno, esta agrupación después realmente adquirió muchísima relevancia en el rock pop de... O sea, salió totalmente de Monterrey, o sea,
1: sí,
0: rompió esa frontera por completo. Y creo que hizo también, eran como la cara más melódica, más accesible, sí, de la avanzada.
1: Y es que justo hablando de estas situaciones random que después ponían a las bandas en el mapa de gente que no las hubiera descubierto, Jumbo hizo un... Le invitaron a la banda a un homenaje a José José.
0: Ah, sí.
1: Les tocó la canción de Lo Dudo.
0: Ajá.
1: Y como que justo... Otra vez como regresaron ese foco así como a bandas de Monterrey y demás, porque fueron los únicos que hicieron como una melodía muy diferente, o sea, que parecía que estabas escuchando otra canción, pero a la vez era un homenaje, y además de que estuvieron invitados pues muchos artistas, sí, a homenajear a José José, y una, que fueran invitados ya es bastante importante, pero por otro lado, el hecho de que como que llevaran este sonido de Monterrey a un homenaje a José José, o sea, ajá, no, totalmente...
0: No, no. De hecho, en su momento sí fue como un poco criticada la decisión de invitarles, porque la mayoría eran bandas que genuinamente se les consideraba rock.
1: Sí.
0: Y Jumbo siempre hubo esa discusión. Para mí totalmente suena rock. Y lo que pasa es que si escuchas nada más un sencillo, pues puedes así como de, bueno, rock pop. Pero ellos, como músicos... digo, venían como de hacer covers, pero también hicieron como blues, también les gustaba el rock. Uh-huh. O sea, y creo que es clarísimo en muchas canciones el power que le meten a la guitarra, o sea, hay yo creo que está clarísimo que están haciendo rock, pero pues está sí, accesible, sí, suave, sí tiene un sonido, pero muy suyo.
1: Sí.
0: Tú escuchas los álbumes de Jumbo y solo ellos sonaban así en ese entonces.
1: Sí, totalmente. Eran como el caso, pues no sé, lo que dices, un poco más... No down, pero sí...
0: Sí, yo creo que soft es la palabra,
1: sí,
0: ¿no?
1: Un poco,
0: o sea, como que...
1: Sí.
0: Sí son la cara como... Bueno, después viene
1: no están tan alteradas.
0: Bolovan. Ajá, porque Bolovan todavía es más... Eso sí, para que veas, yo los describiría como pop. Aunque algunos los metían en festivales de rock, lo cual me parece que eso es
1: bueno, está... es que en ese momento justo, si era un festival de rock, era un festival de rock, pero ahorita ya...
0: Bueno, sí, yo no ves esa entrevista que roló mucho en... Bueno, no sé, güey, porque ya has visto esa teoría de la burbuja digital.
1: No.
0: De que tú piensas que todo el mundo está hablando de lo mismo, pero es porque tu algoritmo nada más te dice lo que tú...
1: Uh-huh.
0: Entonces yo pienso que se fue bien viral una entrevista de Natalia Lafourcade de cuando va a su primer Vive Latino, que la abucharon y le aventaron cosas, porque pues era un festival de rock.
1: Claro.
0: ¿No? Y hoy dices, pues sabes que hay de todo en el Vive,
1: sí,
0: Latino.
1: Sí, total.
0: O sea, ya... Para nada alguien cuestionaría que estuviera cualquier artista pop.
1: Pero nace justo de esta parte de que el respeto lo tenía el
0: rock
1: como género. Entonces, eso también es algo que hemos... Con lo que hemos luchado aquí en Orígenes.
0: Sí. Ay. Te pasas. Vámonos a canción porque si no ya se va a seguir desvariando Denise. Llegando a los 2000. Ah, regrésamela, regrésamela.
1: A ver,
0: no me
1: dice vámonos a canción, yo me fui a canción.
0: Ay, no,
1: esto de ser operadora.
0: Está no heavy,
1: es
0: ¿verdad?
1: Mí. No, es para mí.
0: No, pues a veces lo dejas muy claro. Genitalica, otra de las caras irreverentes, pero de una forma distinta a la que era Plastilina Mosh. O sea, ellos realmente se divertían haciendo música y nos hacían divertirnos, y también tenían colaboraciones bien interesantes, porque no me acuerdo si es en esta, no, es en la de No Tengo Amigos, ¿verdad? Que hicieron una colaboración con esta Regina Orozco. O sea, que como lo hizo Plastilina en su momento con Lin May, o sea que
1: sí.
0: Ellos se permitían absolutamente todo, y si alguien le seguía el juego, adelante. Y todos esos juegos se convertían en bombas totales, porque esa irreverencia siempre, yo creo que, sobre todo en el público joven, se agradece muy cañón. Y ellos eran irreverencia genuina. Genitálica con Imagina.

0: Picas o Platicas se llamaba el álbum. Ya desde ahí empezamos. Son Genitalica con Imagina. Y ellos se formaron en el 98, pero literalmente su primer álbum, su álbum debut donde viene esta canción, que es de los sencillos principales, salió hasta el 2000. O sea, ya venían trabajando varias agrupaciones de La Avanzada para que ellos llegaran literalmente en blandito.
1: En el momento correcto.
0: En el momento correcto. Ellos ya llegaron con disquera, entonces ya tenían obviamente una difusión desde el inicio mucho más grande, que es algo que creo que a pocas bandas les pasaba en aquel entonces, ¿no? Como que ya su primer álbum con disquera, generalmente tenían que como que tocar un montón. Sacaban su EP con sus medios y retomaban algunas canciones del EP para sacar su primer álbum ya cuando lograban tener una disquera. A Genitalica, siendo una banda regia, muy loca además, creo que tuvo todo que ver el trabajo que hicieron otras agrupaciones como El Gran Silencio, como Control Machete, como Plastilina Mosh, incluso Jumbo, para que le pasara lo que le pasó a Genitalica. Eso y que yo creo que Genitalica conectó un montón con, por ejemplo, los skaters, toda esta como, no diría subcultura, pero pues sí era un grupo muy particular, porque sí tienen como ese, hay ska, hay punk, hay rock, es muy divertido, es muy irreverente, es muy de fiesta, y es totalmente latino, ¿no? Entonces ya no estaban escuchando nada más como que el punk gringo y tenían su propia música mientras estaban en la patineta y en la bicicleta. Y me parece
1: totalmente,
0: cool que
1: sí.
0: Este tipo de símbolos que conectan con actividades y con cultura y con grupos y con subgrupos en la sociedad, sobre todo en los jóvenes. O sea que es muy loco pensar que hubo un momento en la vida en que realmente no tenían música en nuestro idioma.
1: Claro, y justo así se empieza a crear una base de fans, o sea, ajá, que puede parecer o mucho o poco lo que quieras, pero necesitas conectar con un grupo específico también, sí, a veces, que diga, esta es la música que me representa, y ahí ya estás ganando como banda, porque esas son las personas que te van a
0: seguir
1: llevar
0: por siempre.
1: Exacto, que te van a seguir por siempre.
0: Álbum tras álbum. Que eso es lo difícil de lograr hoy en día, creo, y debe tener mucho que ver con justo lo que decíamos, ¿no? Las bandas ya no tocan tanto en vivo.
1: Sí, ¿no? Y por otro lado, justo, que era un momento en el que no estaba el internet como ahora, ajá, etcétera, ajá. Entonces era...
0: Sí, si no tocabas, no tenías,
1: exacto,
0: esa conexión, ¿no?
1: Exacto.
0: No había forma de... No era como de, ay, voy a hacer un live para tener como cercanía con mis fans si no estoy tocando, si
1: sí,
0: no me están viendo.
1: O un algoritmo random me va a recomendar a
0: tu música,
1: a,
0: claro,
1: personas que normalmente no escuchan mi música, etcétera.
0: Y que la verdad hoy tocar está muy cañón, es muy costoso realmente girar. O sea, a lo mejor tocar en tu ciudad, pero ahí te quedas, ¿no? Estaba viendo la declaración reciente en la última presentación de Garbage, que es, uh-huh, una banda, por Dios, o sea, histórica, literalmente legendaria. Charlie Manson es una diosa del rock. Y pensar que una banda como ellos dijeran en vivo, yo creo que ya no vamos a hacer giras internacionales porque no nos es rentable, o sea, no nos dan los números para hacer una gira, a una banda como Garbage. Es muy fuerte de lo que esto nos habla y yo creo que pocas bandas a lo mejor lo dicen en voz alta, como lo dijo Charlie Manson, que siempre ha sido una rebelde, pero nos habla de cómo está la industria para las agrupaciones que no están haciendo reggaetón o regional, ¿sabes?
1: Claro.
0: O sea, está muy cañón para... No es que no haya buenas bandas, no es que no haya una escena fregona de rock, una escena fregona de blues, ¿sabes? Claro que hay bandas, pero no les es rentable hacer lo que ellos hacen ahora, y pues también si son fieles a su género y a su arte, pues no se van a poner a hacer el género que todo el mundo está haciendo nada más para vivir de la música, ¿no? Espero que llegue nuevamente, porque todo en la vida es cíclico, el momento en el que estas, sí, agrupaciones puedan volver a vivir de su arte, porque está muy heavy. A mí sí me impactó mucho esa declaración, porque dije, debe ser el caso de muchos otros artistas de este nivel. O sea, no es casual que estemos viendo a Gorillaz tocar como invitado de Bad Bunny.
1: Claro,
0: y a
1: totalmente.
0: Lo mejor ya no llena conciertos para hacer una gira internacional, porque tendría que quedar tablas o se quedarían sin... o incluso quedarían a deber por hacer giras. Entonces es una cosa muy muy loca y es algo pues digno de ponerle atención y de a final de cuentas somos quienes consumimos música, las y los responsables de esto, ¿no? De mover esa industria, ¿no? Quienes vamos a los conciertos, quienes compramos un boleto. Está muy muy cañón.
1: Y justo también que esta parte del cambio que dio el mundo en cuanto a consumir cosas en vivo.
0: Ajá.
1: También, obviamente, después de una pandemia en la que fue se volvió hasta cierto punto cómodo consumir todo de forma digital.
0: Sí, es cierto. Pero sí hay que pensar, ¿no? Cuando compremos un boleto, como tratar de no homogeneizar tanto a quién le regalamos esa posibilidad, sí. ¿No? Intentar apoyar a la escena local, intentar apoyar a otros géneros.
1: Que de hecho ahorita, como justo vamos a estar en Vaidora, cubriendo, y vamos a tener una entrevista con los organizadores en nuestro siguiente programa. Algo que hace Vaidora es que abre una encuesta, todos los años abre una encuesta para que tú sugieras a artistas emergentes que quisieras ver en Vaidora.
0: Y sí, de verdad que hay que poner atención en este tipo de festivales que todavía como que hacen una curaduría que tiene que ver con lo que no con lo que todo el mundo está escuchando, uh-huh. sino como que sí dar espacios a gente que a lo mejor no está en el super top viral, sí. pero que tiene una propuesta interesante. Porque a veces sí, ya hay festivales que hasta las letras chiquitas que ves, dices, güey, son los mismos de cada año.
1: Sí, total.
0: O sea, hay mucha gente, hay muchos géneros, hay... En fin, vámonos con Kinky. Sí, ¿verdad? Kinky.
1: Sí, con
0: Híjole,
1: Kinky.
0: Otros de mis regios favoritos de favoritos, que lograron algo único de lo que platicaremos más adelante. Pero antes, Sounda, mi primer amor, es Kinky en Orígenes.

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0: Kinky. Son de mi primer amor. Estamos en los 2000s. La avanzada regia ya había demostrado que Monterrey pues era un ecosistema más que fértil para la música. Control Machete ya había internacionalizado el hip hop mexicano. El hip hop mexicano. Realmente sí. Control Machete como que logró esta parte de internacionalizarlo muy cañón. El Gran Silencio ya había mezclado todo lo que se les había ocurrido en la vida. Zurdo Quijumbo habían llevado este rock diferente. O sea, porque siento que lo que tenían ellos era como una sensibilidad como medio anglosajona, o sea, no era el rock latino como ese sonido que estaba buscando. Por ejemplo, en el programa anterior hablaba de Santa Olaya y que él básicamente construyó el sonido del rock latinoamericano. Esto no sonaba rock latinoamericano, eran de Monterrey y punto, y era su forma de hacer rock. Siempre cuento a Denise que a mí me gustaba mucho Zurdo, por ejemplo, porque sonaba bien groncherote y no había nadie que estuviera haciendo eso en español tan bien hecho. Y en ese contexto, Kinky representa como esta segunda ola,
1: sí,
0: de la avanzada regia, ¿no? Del 2000 para acá, donde pues hay menos guitarras, hay menos este formato de banda tradicional, ¿no? Se estaban metiéndole ya otras cosas, no era como de tiene que haber guitarrista, bajista y siempre en los mismos puestos y siempre.
1: Sí, ya usando otros recursos.
0: Totalmente. Y no era su intención totalmente sonar mexa, simplemente lo hacían, o sea.
1: Sí, justo, y todo partiendo de el no dejar fuera géneros por el simple hecho de sonar o sea, de sonar mexa o no sonar mexa, ajá, o sea.
0: Totalmente, o sea, era una experimentación, como decimos siempre, cuando nace como de lo normal, lo que a ti te sale por sí, tus total raíces, pues terminan sucediendo cosas como lo que sucedió con Kinky, ¿no? Que sí era un sonido muy, muy único, era y muy global, muy de club global, ¿sabes? Pero bien mexa. Eso es lo que lograr. Me recuerda mucho, por ejemplo, a lo que de los proyectos posteriores de Toy Selecta.
1: Sí, totalmente.
0: Pero él llevándolo a un nivel hiper global. Creo que Kinky nos demuestra como mucho esa parte, ¿no? Como que estas partes electrónicas, pero folclorizadas.
1: Sí, y también volviendo a cómo, o sea, cuál era la música que salía al mundo como para representar ese sonido mexicano.
0: Ajá.
1: Porque al igual que Café Tacuba o que Los Amigos Invisibles estuvieron en Coachella.
0: En Coachella, claro. Eso te habla mucho de a qué le suena los desde afuera México.
1: Ajá, justo.
0: ¿No? Habla mucho esa crudería,
1: sí,
0: que se hace.
1: ¿A qué les estaba sonando en ese
0: en
1: momento?
0: En ese momento, ¿verdad? Por ejemplo, ahora ¿a quién llevan a Coachella? Bueno, digo, el headliner es Bad Bunny, por ejemplo. Pero de lo de mexicanos,
1: no sé, la verdad.
0: Hay que checar bien, sí, ese cartel.
1: ¿A qué estamos sonando ahorita?
0: ¿A qué estamos sonando?
1: Si es que hay representantes mexicanos, no sabemos. La
0: pues
1: verdad,
0: Peso
1: no
0: Pluma
1: sé.
0: No tardan
1: en estar, ajá, en entrar.
0: Y bueno, creo que ha llegado el momento. Hay como muchas etapas, siento yo, como capas en la avanzada regia. Siempre, creo que muchas veces empieza todo en el rock, porque era un género que ya se había ganado con muchos años la legitimación y el respeto como músicos, cualquiera que hiciera rock. De ahí, por eso me parece como tan importante lo que hizo el Gran Silencio, ¿no? Porque sí le da legitimidad a esos otros sonidos, a esa otra esa cara B de México, súper mestiza, súper genuina, súper de barrio, ¿sabes? Porque sí somos eso también. Control Machete, por otro lado, también creo que tiene un sonido muy, muy de ellos y muy de una cara que a veces no queremos voltear a ver y que por eso Amores Perros los eligió, ¿no? Porque
1: sí,
0: es justamente el reflejo
1: esa
0: de esa cara que muchas,
1: ajá,
0: veces no queremos voltear a ver. Y saliéndose por completo de eso, llegan unos chavos bien locos con una mujer al frente que me cae muy bien, canta muy mal. Sí, canta muy mal. De hecho, tiene un proyecto, Priscila, con se me fue el nombre del de Café Tacuba. Bueno, se me fue el nombre, que no es Meme y tampoco es Rubén. Se llama Presidente. Y pues obviamente él muy bien en su instrumento, pero muy divertida su propuesta, muy interesante. Pero qué mal canta en vivo. qué terrible. Pero Quiero Club era divertirse, ¿no? Ajá. O sea, no era cantar bien en vivo, era divertirse, era experimentar, era pasarlo bien y era decir los límites y las reglas para nosotras no existen. Y así debutaban. Son Quiero Club en Orígenes con No Coke. Okay.

0: Creo que queda claro de qué va esta canción. Y esa manera de esconder, no esconder la fiesta que traían, ¿no?
1: Sí, totalmente, totalmente.
0: Aparte, pues, un montón de figuras que iban a ser muy relevantes, entre ellas Marcela Viejo, que pues es básicamente también legendaria en el rock, en nuestro idioma. Sí ha tenido como también sus momentos, Quiero Club, que tuvieron que sacar como un elemento por cosas varias, pero creo que siempre que regresan, o sea, siguen teniendo como ese mismo respeto de haber sido pioneros en esta experimentación y creo que es una de las bandas que, siendo también de Monterrey, más que ayudarles la avanzada, o sea, sí fueron otros elementos, o sea, como el MySpace, como no fueron tan acogidos por la avanzada Quiero Club.
1: Sí, y es que justo se consideran como ya de una nueva ola.
0: Ola, ajá.
1: Entonces, tiene lógica de que pues ya se iban un poquito por otro lado, justo se sentían más como acuñados por la escena indie, como que propiamente por decir, ay, somos de la avanzada y eso ya nos hace parte de...
0: Ajá, y tenemos que sonar a lo mejor
1: exacto,
0: así,
1: exacto, totalmente.
0: Creo que sonaban como tan diferentes y traían otro rollo, que sí, probablemente hasta ellos mismos buscaron desmarcarse un poco de la avanzada, sin embargo, pues están en tiempo.
1: Sí.
0: Y están en el lugar, ¿no? Y grabaron, o sea, este fue su debut, y lo grabaron literal en un estudio así casero en Santa Catarina, ya Nuevo León, en un colectivo que también era como muy relevante para esta otra oleada de gente que a lo mejor no destacó tanto para ser llamados dentro de la avanzada, pero que estaban haciendo como este tipo de pop electrónico.
1: Justo,
0: de club.
1: Que de cierta forma sí le daba como una continuidad a este electro...
0: ¿Quién
1: sabe qué? Ajá, que ya habíamos escuchado dentro
0: sí,
1: de la avanzada.
0: Justo. Uh-huh. Y además, sí creo que también eran cosas que se estaban haciendo aquí en Ciudad de México, ¿sabes?
1: Sí.
0: Entonces, como que a lo mejor conectaron más con esa escena, y porque sí saltaron directo para acá también, hay que decirlo. Quiero Club como que giró mucho, pues que es que muy de fiesta. O sea, tienen cada canción, o sea, la de Let the Music, la del Case, o sea, tienen un montón de canciones. Me parecen muy esta ondita previa, por ejemplo, a María Daniela y su sonido láser.
1: Totalmente.
0: Todo este rollo, ¿no?
1: Que era... O sea, diversión. O sea,
0: ¿no? Ahí no hay pretensiones.
1: Sí, sí,
0: o sea,
1: justo.
0: Vamos a divertirnos. Y en esta oleada pop nace como que esta agrupación de pop, o sea, así como que mucho más pop, mucho más romántico, pero tomando estos elementos también como del indie británico, pero el pop mexicano, y pues logró varios himnos, ¿no? Entre ellos, yo creo que el más relevante, Monitor, que hasta cobereó Jimena Sariñana en su momento y cobereó todo el mundo.
1: Todo el mundo.
0: Pero a mí lo que me llama la atención es de Bolobán es que, pese a estar dentro de la avanzada, y ellos sí son nombrados casi en cualquier artículo que vean y conteo, sí se les nombra dentro de, a veces ni siquiera Quiero Club, pero a Bolobán sí, y ellos son pop, ¿no?
1: Sí, o sea, y justo que... A veces hasta lo llaman como una evidencia de que la avanzada no buscaba un sonido particular.
0: Uh-huh. Creo que ese es el distintivo de la avanzada, ¿no? Esta mezcla, esta experimentación.
1: Sí, y esta diversidad
0: con
1: que
0: muy
1: contenía.
0: Uh-huh. Y una oportunidad que se dieron de mezclar que ni siquiera en la capital de la cultura y la música que siempre se había entendido en México como la Ciudad de México... se estaba haciendo, ¿no? Entonces, aquí sí se estaba buscando como homogeneizar los sonidos de Latinoamérica. Y
1: totalmente.
0: Ellos dijeron, vamos a romper ese esquema. Y así lo lograron. Ellos son, Bolobán, ¿puse Monitor o puse...?
1: Ella es Azul.
0: Ella es Azul, en Orígenes.

0: Son Bolovan con Ella es Azul. Recuerdo que como en el... o sea, inicios de los 2000, Telehit, pues obviamente era como también competir, ¿no? Y hablábamos en su momento de cómo, pues sí hacía énfasis en la escena latinoamericana, ¿no? En la música en español. Y sacaron unas compilaciones de CDs que se llamaban Música para tu Cerebro. Y salían CD1 y CD2. Y yo los tenía. Y esta canción venía en uno de esos, pero eran como unas compilaciones tan locas que hacía Telehit. O sea, en plan de que en el CD1 venía Bolovan, venía, no sé, Creed y Paulina Rubio. O sea, eran unas
1: y
0: cosas...
1: Paulina Rubio, no, me muero.
0: Una demencia de curado. Yo no sé quién curaba esas compilaciones, pero era una cosa que decías, güey, de repente estoy escuchando Paulina Rubio y luego estoy escuchando Creed y luego estoy escuchando, o sea... Era una mezcla loquísima, pero muy interesante también porque pues la radio escuchabas una cosa u otra, ¿no? Si, o todo pop o
1: claro,
0: una...
1: totalmente.
0: Y pues en MTV también horarios por géneros y luego ya MTV 2 pues ya tenías como que desvelarte para escuchar la música que te gustaba más alternativa. Y en estos discos pues escuchabas un poquito como de todo.
1: Oye, que de hecho sí, o sea, que nuestros papás tenían cassettes en la sí. casa y tenían también pues estas... grabadoras, pero no se llaman grabadoras, o sea, como que
0: sí,
1: que...
0: teníamos reproducciones de, o sea, de cassettes que grababan.
1: Exacto. Y entonces yo me acuerdo que sí, tú y mi hermano me contaban de que cuando les gustaba una canción de la radio, la graban sobre sobre alguna cosa de un clásico de mi papá, pobre.
0: Sí, pobrecito, la verdad. Pero no te preocupes, papá, yo guardo tus cassettes de Scorpions. En fin, brevario cultural sí, y su loca selección de canciones en Música para tu Cerebro. Todavía venden
1: música
0: algunas.
1: Música para tu cerebro,
0: música
1: no.
0: Música para tu cerebro.
1: Además, es un buen nombre.
0: Tengo los CDs y los vende todavía en Mercado Libre, pero son viejísimos, viejísimos.
1: Qué locura.
0: Me parece algo muy cool. Sí, de hecho, los voy a enmarcar, yo creo. Y de eso, pues, ya empieza como que esta transición, ¿no? De los proyectos, de cuando empiezan todas estas tensiones. En la avanzada, llegó un momento en el que tanto éxito y tanta visibilidad, pues sí empezaron como a tener un efecto en las agrupaciones. Había una competencia no deseada, siento yo, que por la escena, por las bandas como tal, pero los medios y las disqueras los empezaron como a comparar. ¿Quién es más innovador? ¿Quién representa más lo regio? ¿Quién representa como que ese sonido del futuro? Y sí empezaron como a ver, Control Machete contra El Gran Silencio, ¿no? Como representantes del urbano. Luego como Plastilina Mosh o Jumbo y Zurdo, que no tenían
1: nada que
0: ver. O sea, neta, me parece... Yo respeto mucho las dos bandas, pero... Pues es que no hay forma de comparar a Jumbo con Zurdo. Uh-huh. O sea, Zurdo que es... En fin. Y Plastilina, pues, con todos, ¿no? Porque una internacionalización muy, muy increíble lo que tuvo. Incluso hasta Kinky con los Plastilinos, que siento como que siempre tuvieron buena relación. Incluso Jonás colaboró mucho con Kinky. Pero todo esto empezó a generar como muchas tensiones dentro de la escena. Y ya no se apoyaban tanto como antes, ¿no? Y ni siquiera era una cosa de ellos... Porque yo creo que después del boom mediático, pues todo esto se arregló y son músicos de toda la vida que son
1: sí,
0: amigos.
1: Sí, totalmente, porque de lo que hablábamos, compartieron muchas veces hasta productor. O sea, no había ahí una preocupación por sonar igual, porque
0: claro.
1: No sonaban igual.
0: No,
1: entonces,
0: no es...
1: y literal, recorrieron el mismo circuito de bares, seguramente compartían fandom.
0: Exactamente, o sea, sobre todo eso, ¿no? O sea, no creo que la escena de Monterrey fuera tan grande como para que estuvieran tan divididos los
1: sí,
0: fandoms.
1: Sí, y justo, todo lo contrario que al hacerse como... tan grandes e internacionalizarse y ser conocidos en todo el país, lo único que pasó pues es que creció su base de fans.
0: Exacto.
1: No que hubiera ahí una competencia tampoco entre los fans porque no eran los que propiciaban como estas, como rivalidad que...
0: Ajá. Sin embargo, pues algunas bandas sí las terminó afectando.
1: Sí.
0: No necesariamente esto, pero sí hay muchos rumores de varias tensiones dentro de las agrupaciones. En Zurdo particularmente como que se hablaba de muchos choques de ideales creativos, sobre todo porque pues Yetes es un tipo demasiado, que tiene demasiado claro, pues que él es el creador de sus proyectos, ¿no? Sí. Él, pues, hacía las letras, hacía las melodías, se creó realmente Zurdok. Entonces, sí llegó un punto, además de esta como industria transnacional que ya se volvía, y yo creo que también el grunge se estaba muriendo a nivel nacional y pues más en a nivel local, sí, y en español, ¿no? Entonces creo que lo que estaba haciendo Zurdok dio lo que tenía que dar en su momento, y Chetes pues entró a una nueva etapa y dijo, bueno, pues voy a hacer ahora mi proyecto en solitario, y en 2006 pues lanza un disco llamado Blanco Fácil, que la neta un discazo, porque Chetes lo que hace, lo hace bien.
1: Lo hace, o sea, bien,
0: menos,
1: sí,
0: cantar en vivo.
1: Bueno, a ver, no, ahorita Gerald ya todas las bandas cantan mal en vivo.
0: No, yo nada más dije que María Viejo y Chetes por todos he sabido que de repente pues canta mal en vivo, pero está muy padre su voz, y como músico es un geniazazazazazo. Lo han invitado un montón de... Estuvo en el Unplugged de esta... La Furcade. Estuvo en varios Unplugged porque pues es un musicazo y el instrumento que le pongas te lo toca y compone increíble. Y completamente, de 2006, es un ejemplo de ello. Si te...

0: Que no me gane chetes.
1: Creo que chetes sí trae influencias bien anglo. Sí, es muy evidente en todo lo que hizo. No nada más en Zurdok, también, obviamente, en su música en solitario, se nota que él creció escuchando, o sea, bandas de rock en inglés muy... Tiene esa estética, tiene esa lírica, tiene muchas cosas y lo adapta perfectamente al español. Creo que es una de sus grandes, grandes virtudes. Y después hace Vaquero, que es otro proyecto de banda, muy a la... O sea, sí trae como mucha influencia de Beatles y de cosas así. Y ahora sí en inglés, donde le permite, yo creo que, explorar esos sonidos con los que creció.
0: Que le faltaban.
1: Que le faltaban. Ajá, que a lo mejor como que hay cosas que... Si quieres escuchando, lo hemos hablado mucho, ¿no? Música en inglés, pues de repente te salen así, ¿no? Porque para que suenen exactamente igual, pues es el idioma ayuda, por supuesto. Pero creo que él lo adaptó al español tan cañón. O sea, yo nunca he escuchado grunge en español tan bien hecho como el de Zurdok. No hay, porque es muy difícil adaptarlo.
0: Y que también la relevancia de esto, pese a que ya fue separándose de Zurdok y demás, y a los problemas que fue, o sea, vengan de donde vengan, al final son años de convivencia de un grupo de personas, o sea,
1: si
0: siempre...
1: Si tú y yo no nos aguantamos a veces, nada más estamos aquí los miércoles.
0: Por supuesto. Entonces, pero la importancia de esto fue como seguir dando esta evolución y seguir dando cara a más que la avanzada regia, pues ya Monterrey.
1: Ajá.
0: Y no quedarse en los 2000, o sea, estamos hablando... Que diga, en los 90, perdón. Estamos hablando de bandas que les tocaron... Guerras de bandas, me explico, que 10, 11 años después eso ya no existía. Entonces, no es que ya no hubiera lugar para estas bandas, porque actualmente, o sea, su sonido sigue siendo súper particular, siguen siendo súper relevantes y siguen siendo parte de la identidad de este sonido mexa que hablábamos. Luego estas salidas, por ejemplo, de Chetes ya en su proyecto personal y así seguía pues evolucionando con la música, dándonos otro, como otro lado para que no olvidáramos como este sonido fusión Monterrey, pero más dándole ya una cara al artista, ¿no? Más que a la avanzada.
1: Yo veo mucho el caso de Zurdok como... Y sí lo comparo, la neta, porque hay la misma calidad. Por ejemplo, como Blur, ¿no? O sea, también Albarn dio todo lo que tenía que dar con Blur y tenía que hacer una cosa muy distinta. Claro, él sí lo llevó como otro nivel con Gorillaz, ¿no?
0: Sí.
1: Pero pues es esto, es natural. Ya no tienes que proponer en este género, ya no tienes que proponer en este proyecto, pues next. Y Chete, siendo un tipo tan creativo, pues necesita espacios nuevos para seguir creando, ¿no? Y más de lo que tiene por dar. Así lo hizo en Vaquero, que es una banda que a mí me gusta un montón. Que más que proponer, yo siento que era como de... simplemente explorar el otra cosa que quería decir desde otro momento. Y nuestros saltos cuánticos, que ya saben
0: aquí
1: que nos encantan en este programa. Este está cañón, es un salto cuántico heavy. Es un grupo que también se forma a finales de los 90s. Liderado por un tipo bien raro, o sea, un personaje muy particular. Babo ha tenido, o sea, representa lo que dice con su vida.
0: Sí,
1: así,
0: total.
1: Muy, muy cañón.
0: No es un personaje.
1: Eso es justo. O sea, Babo no es un personaje. Cártel de Santa no habla por hablar. O sea, sí. Es otra cara del hip hop de Monterrey y de México en general. De hecho, hicieron una película en 2015, que la dirige porque dijo, yo quiero como que hablar de... no del Monterrey que conocen, porque también estábamos hablando de un Monterrey en ese entonces y yo creo que hasta la fecha, o sea, que súper industrializado, muy de... Había una presión por o parecer fresa o parecer, pues, hijo de los... Porque eras una cosa, o el trabajador de la maquila o el dueño de... O el hijo del dueño, ¿no? O sea, eran estas dos caras de... Y esta parte como del barrio, esta parte más mestiza por la frontera, son como caras que no estaban representadas por alguien en los medios, por alguien en la música, y empezaron a hacerlo, pero también existen. O sea, Monterrey no nada más es el lado fresa, ni es el lado industrial, y es una de las fronteras cool, ¿no? O O sea, también hay barrios muy pesados, había una situación de violencia y había una situación con las juventudes muy heavy, que lo que hace Babo en esta película es decir, pues, yo quiero representar lo que yo viví con dos jóvenes buscando, pues, hierba en una de las zonas de mayor actividad de crimen organizado en Nuevo León, ¿no? Y empieza a mostrar este lado B, que, pues, a final de cuentas es muy evidente que es lo que él vivió. El tema es, retratarlo como algo motivo de orgullo, porque, pues, en fin, es un personaje que puede ser muy cuestionable, pero lo que no se cuestiona es su capacidad lírica y su capacidad para también esta mezcla y esta proposición desde el hip hop con un sonido totalmente ya construido. O sea, él nació ya con el sonido latino construido.
0: Sí, total. Y justo, aunque no fue parte de la avanzada regia, había todo un ecosistema ahí que ya se prestó. Bueno, que ni siquiera le tuvo que abrir camino porque como que se lo abrió, el Cártel de Santa era Cártel de Santa, ¿no?
1: Sí.
0: Y sí es este contraste en que también era un sonido muy de Monterrey, muy del contexto, muy de frontera, muy de toda esa mezcla. O sea, tenía todos los elementos, aunque sí, no se le consideró en la avanzada.
1: De hecho, fíjate que en esta entrevista de Javier Paniagua, que le hace a Jonás como hablando de qué fue la avanzada, desde dentro, pues él decía, yo no te puedo decir qué banda sí, qué banda no.
0: Claro.
1: O sea, porque ¿quién lo define?
0: Sí.
1: O sea, somos de Monterrey y estábamos en este marco temporal que él ni siquiera tiene claro cuándo terminó y cuándo empezó, y cuándo empezó, ¿sabes? Pero pues a final de cuentas ellos son de Monterrey, son de los finales de los noventas y estaban haciendo hip hop. Yo creo que más que nada mediáticamente en su momento no se les consideró.
0: No se les acogió igual
1: no se les
0: que
1: acogió
0: otras bandas.
1: Igual porque a final de cuentas quien los acogían eran los medios, ¿no?
0: Sí.
1: Quienes hacían los las coberturas de y decían esto son, porque era una banda que decía cosas muy incómodas en sus canciones, ¿no? Y era como el lado menos fresa de la avanzada. Y no muchos los querían como incluir en ese. Y ellos también les valía.
0: Sí,
1: pero
0: total.
1: O sea, Babo, yo creo que eso le valió totalmente. Sin embargo, si hablamos estrictamente del lugar y la fecha, ellos están dentro de lo que sería la avanzada regia. Y aquí llegan con parte de su álbum debut, que es una canción que a mí me gustaba mucho. Claramente no escuchaba todo el álbum no conectaba con Cártel de Santa en ese momento, y yo creo que ni hoy, en el discurso. Pero sin duda tienen un hip hop único, un sonido único y una capacidad de rapear como pocos. Es La Pelotona en Orígenes.

Una de las caras más auténticas del hip hop. Porque si hablamos del género, quien describe más situaciones reales desde la incomodidad, sin duda, es Cártel de Santa. Y ahora empezamos con las mezclas, los proyectos que vinieron después y que se desprenden de lo que algún día fue la avanzada regia. Y en ese contexto llega a Band of Ditches,

0: Abando Bitches con el Diablo Güero. Esta es música que lanzan en 2010 y empieza a girar por una película en 2012, sobre todo. Pero una muestra literalmente otra cara de Jonás, porque están todos enmascarados y él es Sushka, que es el líder, pero pues es Jonás. Ahí detrás todo el mundo sabíamos que era Jonás.
1: Sí, todo.
0: Pero bueno, él se quiso ahí poner la máscara. Y la verdad es que es un proyecto bien interesante, muy cool.
1: Sí, que justo se nota cómo esta raíz de la avanzada y de nutrirte de tanta música buena que ajá, inevitablemente estuvieron ahí consumiendo la de todas las otras bandas, tanto en escena como fuera probablemente, que todos los proyectos raíz de la avanzada siguieron siendo muy buenos y con ajá, un distintivo ahí también.
0: Sí, muy muy particular. Es que la neta, así estés haciendo metal como Jonás en su momento, o sea, no lo imagino en sus carnes asadas con su cerveza en Monterrey, con ese sol escuchando metal. Me explico, o sea, claro que tienes que escuchar norteñas, güey. O sea, es que es de ley si vas a Monterrey, ¿no? Entonces, siempre traen eso como que en el ADN y mezclado con todas sus demás influencias, pues salen cosas bien interesantes, como este que es un proyecto, digamos, post-avanzada, como lo fue en su momento Vaquero y muchos de los otros proyectos de, pues... Es curioso, ¿no? Porque la avanzada empieza como que con los miembros que se desintegraron de las bandas que sí, estaban antes de la avanzada.
1: Antes de la avanzada, sí.
0: Y hoy también tenemos muchos otros proyectos que están integrados por gente que estuvo en la avanzada. Dejamos fuera Inspector porque, pues sí, ellos hicieron carrera en Ciudad de México, sí son de Monterrey, podrían ser acogidos también por la avanzada, pero no los quisimos poner porque no se nos dio la gana. Y además no nos queda tiempo. Entonces, gracias por estar presentes.
1: Gracias
0: este programa,
1: por escucharnos. Estuvo divertido. Sí, buena playlist.
0: No,
1: bueno, la hizo Gerald.
0: Nos escuchamos el próximo miércoles. Recuerden estar pendientes porque vamos a tener dinámicas para accesos para el Baidora.
1: A quien interese, nos tiene que encontrar el próximo.
0: Sí, así que pónganse atentos y compartan el link.
1: Vamos a poner dinámicas súper difíciles.
0: Muy difíciles, casi que no queremos que nadie se los lleve. Bueno, nos vamos. Soy Geraldine Méndez.
1: Y yo, Denise Telles.
0: Y nos despedimos con otra del Buen Babo. Cártel de Santa mostrando su capacidad para hacer hip hop en todo su esplendor. Babos y tarolas en Orígenes.

0: Orígenes.
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2: Hola, bienvenidos a todos. Estamos aquí en Radio Nopal, en el Estudio Tuna, y el día de hoy tenemos una entrevista sumamente interesante. Estamos aquí en la cabina con nuestros invitados. Estamos iniciando el programa y pues ya saben que todo esto es completamente en vivo, entonces siempre hay algunas cosillas que hay que checar antes de que todo fluya bien. Y según yo, los micrófonos están bien, se pueden como... Pueden...
3: Bueno. Hola.
2: Sí. Ahí están. Sí. Ahí están. Súper bien, ahí se escuchan todos. Muchas gracias por haber venido. Entiendo que algunos vienen desde lejos y eso se agradece bastante. Pues, buenos días. Buenos días a todos.
4: Buenos días.
2: Bueno, pues quisiera que pudieran presentarse con nuestra audiencia. Por favor, si vamos de acá para allá o como quieran.
4: ¿Qué tal? Yo soy Pablo Robles, poeta de Culiacán, vivo aquí en la Ciudad de México y, bueno, contento de que me inviten hoy a platicar del gran Horacio, amigo, compadre.
2: Súper bien, muchas gracias por venir.
5: Uh-huh. Judy Martínez, poeta también de la ciudad de Querétaro, del Bajío.
2: Súper bien.
5: Súper agradecido, qué chido que se abra, qué chingón que se abra el espacio para hablar de un gran amigo, ¿no? Y de un gran artista.
2: Así es.
6: Hola, yo soy Samuel Martínez, también poeta de Querétaro, venimos en caravana. Y pues sí, igual muy contento a ver qué podemos compartir por aquí.
2: Súper.
7: Y yo soy Salvador Herrera, artista visual, y pues nada, bienvenidos.
2: Muchas gracias. Quisiera dar contexto un poquito de cómo surge todo esto, y creo que es muy valioso comentarlo. Hace 3 semanas nos fuimos al Cut Out y estuvo súper bueno, o sea, es la primera edición a la que yo voy y fui a cubrirlo justamente por Radio Nopal y fue toda una experiencia, ¿no? O sea, me parece sumamente interesante todo lo que se puede gestar en en tan pocos días y creo que justamente ese es un punto de partida muy importante para el que podamos empezar a hablar de quién estamos reunidos el día de hoy. Justamente el arte, la animación, el sonido es lo que nos reunió ese día y pues hoy nos trajo acá. Y pues nada, quisiera, esa vez en el Cut Out estábamos platicando Salvador y yo, y yo tenía mucha curiosidad de cómo lo había conocido, cómo era su relación con Horacio, y eso es lo que quisiera saber yo hoy con ustedes. ¿Cómo es que ha sido ese vínculo que pudieron formar con él? ¿Cómo fue su primer encuentro? Sí, ¿quién quisiera empezar?
7: Si quieren, empezamos desde el Cut Out.
2: Sí.
7: Porque así fue como yo lo conocí. Yo había ido a Querétaro varias veces. Una vez di una plática ahí en la Galería Libertad. Y justo al final se me acercó un güey a decirme, güey, hay que colaborar, viejo. Yo así de, pues sí, órale, va, sí, hay que hacer locuras, hay que armar cosas raras, así, me latí un chingo lo que platicaste. Y pues realmente no sabía quién era, ¿no? Pero vi que era un güey con un chingo de energía y me dijo al final, güey, pues, soy Horacio, estamos en contacto, ¿no? Y ahí quedó y después me mandaron un mail del Cut Out diciéndome, pues, que ya iba a llegar al festival y que había que dejar como ciertas cosas listas, una entrevista, una cosa que le llamaba él el decálogo intransitable o algo por el estilo. Pero yo no sabía que era él como tal, porque tenía un seudónimo el mail, ¿no? O sea, yo no lo topé hasta hace poquito que busqué su nombre otra vez y vi que estaba ese mail. Pero yo noté que la comunicación del Cut Out había cambiado diametralmente, como de tener un acercamiento más de marketing. De pronto había una poesía emocionante. Yo hasta le pregunté a los directores, así de, oye, ¿qué onda aquí? ¿Quién está escribiendo? Esto está de poca madre. Me dice, ah, pues es Horacio Guarpola, güey, lo deberías de conocer. Y pues ya lo conocí en el festival, fue muy como superficial, digámosle. Pero cuando yo me moví a Querétaro, que yo creo que llegué por ahí de 2019, 2020, dije, tengo que encontrar a la gente con la que quiero colaborar. Y de volada pensé en Horacio, ¿no? Así siempre pensé en, quiero conocerlo mejor, quiero saber más de él. Y siento que por ahí puede haber una conexión interesante, también por la presentación que nos hicieron, ¿no? De ustedes dos tienen que conocerse. Porque uh-huh. Sea aparte algo que él siempre hacía con toda la banda. Ahorita, sí. Ayer que estábamos platicando de eso, él hacía eso siempre. De güey, tienes que conocer a este cabrón y los pongo juntos en un lugar para que saquen alguna locura, ¿no? Entonces yo fui a una conferencia de Horacio en la UAC y él no sabía que yo estaba ahí. Y al final se bajó y ya, ¿qué pedo? ¿Cómo estás? Ay, bueno, mames, qué chido, güey. Justo hay unos amigos en una cantina en la Rilera, ¿qué pedo? Vamos. Y él fue el que me... introdujo al mundo cretano. Yo tenía pocos amigos ahí, uh-huh. Pero él yo creo que se encargó así de hacer el RP y de ponerme en contacto con un chingo de banda enloquecida, ¿no? Y algo que le agradezco mucho es haberme puesto en contacto directo con la poesía, ¿no? Que yo como artista visual pues no lo tenía muy de cerca, ¿no? Para mí la poesía antes era así, Bukowski, Kerouac, cosas así, y con él ya mi mundo
2: se expandió,
7: ¿no?
2: Sí, qué interesante. O sea, justamente... Es muy importante para mí conocer esas historias porque mi relación con Horacio ha sido muy como muy extraña en el sentido de que justamente hace un año empezábamos aquí en Radio Nopal transmisiones en el Tamayo y teníamos reuniones y justamente él se conectó porque él era colaborador en Radio Nopal y nada, o sea, nos empezamos a seguir en redes sociales. Yo lo empecé a ver su trabajo y me pareció sumamente interesante. Y luego, no sé, o sea, había visto que él vivía antes en Atizapán, que es muy cerca de donde yo soy, de Nicolás Romero. Y siempre conocer a gente que es del Estado de México y de municipios como muy cercanos es como de... O sea, topamos, ¿no? O sea, topamos lo que pasa allá. Y no solo eso, creo que él expandió bastante el círculo. Y leyendo el fanzine que me dieron en el cutout que hicieron en su honor, me parece sumamente bonito cómo él hacía esta como detonación, ¿no? O sea... sembraba algo y de ahí empezaban a salir las raíces, pero muy cañón. En ese sentido lo escucho con esta historia que nos cuenta Salvador, creo que definitivamente hizo toda la conexión, ¿no? O sea, como los hongos que conectan todo tal como cual. entre ellos a nivel como macro, ¿no? Uh-huh. Me parece sumamente interesante. Y antes de seguir, quisiera ir empezando un poco con la música. Entonces, pues, como que les gustaría, todo es ahorita 100% HW, entonces, excelente. Pues quisiera que alguien se anime a poner como alguna rolita, que podamos como, creo que justamente, también tuvimos una entrevista con los que hicieron el performance, y pues eso, yo le platicaba, justamente estábamos muy cerca de Día de Muertos y yo puse la ofrenda con mi hermano este año, nos tocó ponerla a nosotros dos, vivimos juntos y la pusimos en honor a mi madre y le decía como, pon las rolas que crees que te recuerdan a ella, ¿no? Y en algún punto le dije, ¿sabes qué? Si tú murieras hoy, ¿con qué canciones te recordarían tus hijos? O sea, las que tú crees que en serio te pondrían. Y si ellos no responden nada, pues es un poco como faltó la conexión, ¿no? Porque entonces creo que no había tal vínculo. Porque cuando sabes como de, esta canción le gustaba a mi mamá o esta la ponía cuando se bañaba, no lo sé. Uh-huh. Creo que es una especie de recuerdo muy bonito. Porque es así como nosotros los vivimos, ¿no? Tal vez no era su canción favorita, pero yo me acuerdo de esa canción específicamente, ¿no? Entonces, a mí me parece un ejercicio muy bonito hacer hasta más bien una ofrenda musical, que para mí es como, o sea, es la ofrenda física y la ofrenda musical, y pues no sé quién quiere empezar entonces.
7: Yo tengo una rola aquí ya lista, la acabo de cambiar de la que le presenté a Judy. Es que justo Horacio le mamaba el ruido, la locura. Sí. O sea, algo que yo creo que compartí mucho con él fue la estroboscopia y el ruido absoluto. O sea, él tenía una pulsión por el caos.
5: Pulsión por el caos y el ruido.
7: Que a mí pues hice mucha sintonía con eso, ¿no? Y siempre buscábamos la forma de enloquecer, ¿no? Y creo que esta rola, a ver, es Ahosan Simulacrum, déjame la pongo.
2: Sí.
7: Simulacrum.
2: Sí, justamente, pues creo que ese caos es también parte de la destrucción, y a veces en la destrucción, o sea, creo que es necesario a veces demolerlo todo para empezar a construir de nuevo, ¿no? O sea, de esos escombros, del cascajo, es como que se empieza a formar otra vez hacia arriba todo. Y qué interesante esto que mencionan. Me da mucha curiosidad escuchar la canción. Y pues muchas gracias.
5: Claro, y bueno, cabe mencionar que Horacio era adicto a la música, adicto a descubrir nuevos sonidos. Siempre tenía un nuevo artista, una nueva banda. Gallo, escucha este artista búlgaro que está rarísimo, ¿no? Y mezcla. Y era como común encontrar en Horacio esta... O sea, podíamos ir desde Zurdok hasta María Callas y dormir en la sala de su casa con Rachmaninoff a todo volumen, ¿no? Era una suerte de bibliotecario y de musicólogo, de filólogo totalmente.
7: Aparte, esta rola es especial para mí porque la compartimos en un viaje de ácido súper intenso en la Casa del Rojo. Y pues los dos estábamos enloquecidos. Entonces, esa nos pegó bien duro.
5: Sí,
7: sí, en el bosque, sí.
2: Vale, pues vamos a darle play. Y estamos aquí en Sinestesia con nuestros grandiosos invitados. Muchas gracias por estar escuchándonos.

0: Hemos vuelto. Bueno, yo creo que acá se va armando como una especie de collage sonoro. Creo que me gusta bastante esa idea de que cada quien vaya aportando algo y se va ahí formando la imagen. Salvador nos hizo el favor de traer, pues, mucho libro y eso nos agrada bastante. Y pues recuerden que el programa va a tener un producto final que es el fanzine. Entonces, pues lo que ustedes vayan imaginando probablemente lo vean plasmado en esas hojas blancas, tinta negra, fotocopiada. Entonces, pues muchas gracias por ir aportando al collage sonoro que pues después será visual. Adelante.
1: Este es un poema de Desposeídos y Hambrientos, que es el último, bueno, el libro post-mortem de Horacio, que se publicó con la casa editora de Herring Publishers, que es indudablemente la editorial de la pandilla, la editorial de los escritores jóvenes, de la pandilla que escribe en Querétaro, ¿no? Es como el primer refugio de cada poeta joven en la ciudad, creo que Herring Publishers. Es y será. Y luego me preguntan qué es la poesía. A veces es una cosa y luego otra, pero pienso en una azotea de la CDMX, infestada de astutos delirantes dispuesto a todo, víctimas del lenguaje. Entonces la poesía son los poetas, dirían los sustraídos, con todo lo que carga, cuerpos, dolores, voces altas, o la poesía es el poema. En idea cortada a tiempo real. Eso podrían decir los panteístas. Una y otra cosa, una y otra vez, todo al mismo tiempo. Hasta que la poesía es escuchar o contener el amor raro e incómodo entre boilers y olores húmedos. Una fuerza extraña que se alimenta de un único espacio pequeño y triste. Ir y venir con las palabras escogidas. La poesía son los que se extienden sin importarles nada. Más que la sombra de una imagen o el dolor pasajero, poetas de azotea, poemas de ventilador, cada poema, cada voz con sus espejos y sus supersticiones. Yo les amo con todo lo que me duele, con mi dolor más vivo y lúcido, hasta que llega el momento donde alguien grita, ¡La poesía está aquí! Y todos inmutados asentimos. Como cuando escribíamos sin duda alguna.
0: Muchas gracias. Qué interesante todo el punto de vista que puede tener la poesía. En septiembre fui a Madrid y conecté con una serie de poetas. Me encanta la conexión con los poetas porque todo lo sienten demasiado y todo los te hacen sentir, ¿no? Hubo micrófono abierto y pues ya en el micrófono abierto se me soltó la pluma y fue como ya voy. Y hablábamos de eso, ¿qué es la poesía? ¿Qué es la poesía para ustedes? Creo que en mi opinión es eso que ya no puede contenerse y que tiene que explotar. Si no lo sacas, tú explotas y mejor que explote en el papel. Para ustedes, ¿qué sería la poesía?
2: Para mí la poesía es la aproximación, es el acto de querer llegar y no tocar esa cosa, ¿no? En eso se parece mucho, por ejemplo, al sol cuando se pone, al sol cuando amanece, es decir, cuando nosotros vemos el horizonte y vemos cómo esa gran bola de luz se va metiendo y parece que toca esa raya, pero en realidad no la está tocando, se está aproximando a un lugar y no te deja ver ese lugar al que se aproxima. Y para mí es eso.
0: ¿Es eso que no alcanzas a tocar?
2: Es el acto de querer llegar,
0: Okay.
2: de querer aproximarse y nunca llegar a tocarlo. Y por eso es infinita y por eso nunca va a terminar.
0: Sí, definitivamente jamás termina. Creo que no deja de terminar porque nunca dejamos de sentir. Creo que todo el tiempo estamos sintiendo algo, aunque sea como el hastío, aunque parece que no estamos sintiendo nada, creo que en esa nada hay algo. Yo lo pondría en esa forma. Judy, ¿tú qué pensarías de la poesía?
1: Es, creo que súper complicado poder definir algo que posiblemente sea tan intransigente, tan volátil. O sea, creo que el poema que acabo de leer explica mucho la forma de pensar que teníamos un grupo de poetas de la ciudad de Querétaro, ¿no? Y que creo que fue lo que principalmente nos juntó desde un principio, esta idea de que la poesía puede ser una cosa u otra.
0: Y supongo que tal vez tuvieron, no sé, me imagino, que muchas veces estuvo esta conversación con Horacio. Si él pudiera manifestarse en este momento, ¿qué creen que podría decirnos?
1: Yo creo que sacaría su celular, abriría el Poesía es Bot, scrollaría hasta caer en un punto y diría, la poesía es este tweet que acabo de
0: leer. Me encanta ese bot, lo amo.
1: Y es que justamente el bot nace de esta pregunta, de esta inquietud, de este ir y venir, que más que nada era un ir y venir con las viejas voces de la poesía queretana, que para en aquel entonces surge exactamente de la réplica de estas personas hacia lo que estamos haciendo, ¿no? Y para ellos era, eso no es poesía. Pero es que me acuerdo mucho que hace poco nos acordamos en Querétaro de este mote, poetas de Twitter, ¿no? Es que esos son los poetas de Twitter. Y me acuerdo que escribieron en algún momento un texto súper hater, súper enfocado en nuestra poesía de varios, ¿no? De Horacio, mía y de varia pandilla de acá de México. Y decían justo eso, es que eso es un tweet, eso no es un poema, eso es una publicación en Instagram, eso no es un poema. Y entonces empieza, ¿qué es la poesía? ¿No? Y entonces empieza este juego, incluso hasta un poco como conceptual, ¿no? Que sin querer serlo, sin querer planearlo así, pues así salió. Y entonces era pues claro, ¿no? Y era como gritarle a estos poetas más grandes que aparte eran... O sea, estaba extraño porque Horacio era parte de un grupo de poetas que eran una generación abajo de él. No, él nunca terminó de compactar y de encajar con el grupo poético de Querétaro de su generación, ¿no? O sea, fueron muy pocos los poetas que realmente, o sea, porque también Gerardo, Antonio, José, ellos son más chicos que Horacio. Horacio era el hermano mayor. Era literal, tenía una función de hermano mayor, era el que te enseñaba un disco chingón, que te presentaba tu nueva banda favorita, el que se encargaba de que estos dos poetas hermosos se conocieran, ¿no? De este artista visual y este músico tuvieran algo que ver, ¿no? Entonces había este cierto magnetismo hacia él y en aquel entonces, estoy hablando de tal vez hace unos 13, 14 años, esa era la visión, sacar el poema del libro, sacar a la poesía del papel, de lo tradicional, y ese fue como el primer moto de como autoimpuesto por la poesía en Querétaro, porque fue un grupo de 4 o 5 pelados que dijimos, güey, qué hueva, no quiero publicar con el Fondo Editorial de Querétaro, no quiero publicar, quiero hacerlo con una imagen, quiero hacerlo con una rola, quiero meter ruidos, quiero meter visuales, quiero expandir el poema. Porque el poema por sí mismo termina por aburrir. O sea, las lecturas de poesía como tal pueden llegar a ser aburridas y llegar a ser un castre, ¿no? De estar escuchando a los cuatro pelados helénicos en la mesa con mantel verde y ahora el maestro Miguel Aguilar. No, y eso, güey, ya basta. Esa fue la primera como réplica. O contrarréplica que se dio en la ciudad, ¿no? Que es, güey, no. Y que esa misma postura creo que se tomó de generación. Luego vienen otras personas acá en el DF, los Belafonte con esta idea de Lonel.
0: Ajá, lo hice entonces, por el punk.
1: Y exacto, y entonces empieza a ver, o sea, empieza a moverse la poesía por otros canales, por otros lugares. Empieza a llegar a otra pandilla, a otra gente que que la idea era esa, siempre sacarla del mantel verde, sacar del libro, sacar del fondo, para que llegue a la pandilla, para que llegue al underground, para que llegue a los lugares que usualmente este imaginario de lo que es el arte y de lo que es lo poético no considera hasta a veces como digno, ¿no? Y puede sonar muy fuerte, pero hace un par de años era real. Que la poesía no podía, o sea, para mucha gente, para otras generaciones arriba de nosotros en Querétaro, la poesía que salía de este formato tradicionalista no era poesía, ¿no? Entonces creo que ahí viene esta réplica contra réplica que aventamos. Y entonces, ¿qué es la poesía? Y eso se le queda a Horacio por años. ¿Qué es la poesía? ¿Qué es la poesía? ¿Qué es la poesía?
2: Y también creo que una pregunta complementaria es, ¿quién es el poeta? Una idea que le gustaba mucho a Horacio era el de decir, bueno, ¿quién es el poeta? Y él pensaba, yo siempre estuve de acuerdo con eso, que el poeta se parece más al artista que al escritor, o tiene más que ver con el artista que con el escritor. Y eso era algo que se veía mucho en su obra, se ve todavía mucho en su obra y en su cosmogonía, en su manera de tratar a la gente, ¿no? En su manera de conectar, como decían todos ahorita. Entonces, creo que el poesía es bot, por ejemplo, lo que su función, entre otras, era el de ver que la poesía es irrefutable.
1: Claro.
2: Es decir, cuando tú dices que la poesía es tal cosa, bueno, es también esta otra cosa. Y en la poesía es un café andati tibio.
1: Claro. Sí, y que al final era esta misma respuesta, ¿no? Y creo que al final del... Bueno, ahora pues todos nuestros bots están muertos, nuestros bots murieron. Twitter quitó esta forma en la que nosotros programábamos los bots, que estaba raro porque éramos personajes que no programaban. Ni Horacio ni yo programábamos, y ahí nos tenías a veces 3 de la mañana con Canek Zapata, ¿no? Sí. Y preguntándole sí, cosas. Sí. Y oye, güey, y usábamos este como pequeño portal super kawaii para... Como muy coreano para...
0: Yo me sentía programar. Toda una hacker. O sea, sí. Siendo mi bot era como de sí.
1: Y entonces era como que eran el ejército de los bots, ¿no? Y entonces eran también otro tipo de trabajo poético, estar con tus amigos y tirar, ¿qué le metemos? A ver, la información y cómo, y aquí ya se me trabó, a ver, Canek, ¿cómo le hacemos para que...? O sea, porque pues Canek era el único que entendía realmente del lenguaje de programación que se usaba, güey.
0: Sí.
1: Nosotros todo lo que hacíamos era un simple copy-paste y llenábamos información en un servidor coreano que te ayudaba a programar, o sea... Tú metías la información de lo que querías con ciertos códigos, ciertos grupos, cierta información, y el bot te lo codificaba y te hace cuenta que la página te lo codificaba y te lo pasaba ya al código. Entonces tú copiabas el código y ibas a Twitter, hacías lo que tenías que hacer y ya tu bot quedaba funcionando. Y entonces, o sea, era como también ese trip de la aventura ante lo digital, ¿no? Que si era, terminaba siendo una aventura porque pues los bots de repente... o no funcionaban, o a las 3 de la mañana empezaban a decir cosas raras o lenguajes que ya no se hilaban.
0: Empezaban a hacer su propia poesía.
1: Sí, ¿no? Y ese era como también una idea que nos movía mucho, como, o sea, son cosas que para ese entonces pues creíamos que iban a vivir por siempre.
0: Sí.
1: Que se iban a quedar ahí hablando el siloloquio digital, ¿no?
0: Ese siempre es el problema, ¿no? Creemos que siempre vamos a estar acá. Y, claro. Y la verdad es que todo cambia. Me voy con esto.
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0: De la criatura de refugio nació una tormenta que habla, vive entre la destrucción. Entonces la criatura se quedó suspendida y tejió un campo de fuerza.
1: Boom. Sí, ese campo de fuerza es el que nos tiene aquí unidos,
2: sigue vivo, ¿no?
1: Sigue vivo. Y bueno, no sé si quieras, alguien quiera leer.
3: Me gusta hablar con otros poetas, porque asimilo todo lo que les cuesta asimilarse como poetas. Me gusta leer sus poemas, porque desde allí me siento cómodo. No es condescendencia, es habitarse desde la ruina. En cada texto me hablan, como cuando te habla un ángel que perdió sus alas y no quiere recuperarlas. Desposeídos y hambrientos, dejando encima toda su estela incomprensible.
0: Muchas gracias. Me encanta. O sea, creo que parte de ese tema que decíamos de qué es la poesía, pues también no es que alguien lo pueda definir, ¿no? O sea, cada quien lo toma y creo que eso es también lo bello, que lo va formando en su cabeza y de pronto puede ser una imagen, un momento, y creo que también poesía podría ser este momento. Muchas gracias por estar acá.
2: Gracias, gracias.
3: Sí, a mí me gusta mucho este poema que acabo de leer porque, como lo que decía Pablo hace un momento, o sea, eso de que como un ángel que perdió sus alas y no quiere recuperarlas, o sea, como que, y hablando como también con lo punk, digamos, o sea, realmente sí es completamente contestatario, o sea, no me acuerdo quién era, Yolanda, Joel, ¿segura? Uh-huh. Leí un texto que escribió justo también pensando un poco en Horacio hace como un año o algo así, y hablaba mucho también como sobre bueno, de la escena en el 2015 más o menos, en el que como que empezó, bueno, en esos años como a haber muchas lecturas y había mucha como mucha sinergia, y que fue la manera en que yo conocí a Horacio también, a Judy, a Pablo, pues a todos aquí prácticamente. Bueno, el punto es de que estaba como esa, o sea, que realmente para Horacio yo siento que era mucho esta energía o esta vivacidad de, no, o sea, a mí a veces no me agrada tanto la palabra, pero como de resistir, y como, ¿no? La poesía es un refugio para todos, ¿no?
2: Claro.
3: Eso sí es como, lo veo más como la energía del refugio que de la resistencia, la verdad, pero como de y aquí caben todos, ¿no? Que es ese famoso tweet que se viralizó por ahí. Bueno, el punto es como que realmente es escribir poesía no tiene sentido en el sistema. O sea, en el sistema capitalista, o sea, no es como completamente contradictorio. O sea, escribir esto y, o sea, bueno, no sé, y siento que eso es algo que Horacio como compartía de una manera completamente múltiple con todo mundo, y nos hacía ver, seas quien seas, te hacía ver eso, ¿no? Y cómo la poesía, hagas lo que hagas, está en tu vida, ¿no? Algo así.
2: Claro,
0: sí.
2: o creo que esa lección que, bueno, al menos creo que a Sam y a mí nos lo tuvo muy presente siempre, ¿no? Yo recuerdo mucho sus palabras. Gallo, eres un artista. Asúmete como un artista.
0: Asúmete.
2: ¿No? Y eso creo que para un Judy de 18, 17 años fue súper
0: impactante.
2: Güey, decir, claro, si un artista tan grande como Horacio Garpola está aquí diciéndomelo, güey, puede ser que me pueda asumir como tal.
4: Además, como que tendemos a ver en este país a la poesía como un rito de paso, ¿no? Es decir, que hay poetas que si realmente son buenos y realmente se gradúan, llegarán a escribir otro género y van a dejar la poesía atrás como si se tratara de un andamio, ¿no? Y en realidad creo que la enseñanza de vida de Garpola, entre otras, era el decir, no, esto es para siempre, ¿sabes? Como que no es una fase, mamá.
0: Soy poeta, mamá.
4: Y me acordé ahorita de otro poeta que ustedes seguro también conocen, el Henki, que un día en una lo que era básicamente así todo el mundo estaba en su rollo así, tomando, fumando, etcétera, y se me acerca ese güey y me dice, güey, tenemos que ir con el INEGI y tenemos que hacer un censo de poetas en México, tenemos que saber cuántos somos, y así me empezó a decir un plan súper detallado, y le dije, güey, ¿pero en qué basas como todo tu trip? ¿Por qué? Y me dice, es que nadie nos va a mentir. Si tocas en una casa y te abren, dices, ¿cuántos poetas viven en esta casa? Claro. No hay ningún incentivo económico, ni social, ni nada. Si dices que es poeta, no ganas nada diciendo que eres poeta, entonces sí, probablemente sea verdad. Y creo que desde entonces, cuando la gente me dice, no, que eres poeta, les creo. Y eso no pasa con nadie, o sea, incluso si dicen, eres abogado, dices, bueno, se habrá titulado, ¿no? Pero si alguien te dice, es poeta... Yo le creo,
0: claro. ¿Les late que vayamos con la canción que escogiste? Justamente.

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1: Excelente. Mira, yo voy a leer este que también para mí es el primer Horacio al que conocí. Fue la primera presentación de un libro de Horacio a la que fui, Gestas. Mm. Y me impactó mucho. Y este
2: ese que escogiste es brutal.
1: Este acá y sí, güey, este poema es brutal, lo leí el día que falleció frente a su feto. Sup. Supongamos que me tomo el líquido que contiene este frasco. Supongamos que el líquido es amoníaco. Supongamos que soy inmune al amoníaco. Supongamos que después de beberlo salgo de mi casa caminando hacia la tienda

0: Supongamos que vivir es matar, supongamos que ya no pude comprar nada en la tienda porque me quedé dándole resucitación cardiopulmonar al hombre Dios recién muerto, supongamos que revive como un monstruo, supongamos que el monstruo es toda la sociedad, supongamos que todos somos monstruos, supongamos que estos monstruos escriben poemas, supongamos que esto es un poema, supongamos que yo soy un monstruo. Y supongamos que los monstruos somos inmunes al amoníaco. Supongamos que la inmunidad es una incapacidad intelectual. Supongamos que el cosmos es inmune a nosotros. Supongamos que nosotros, a pesar de ser monstruos, también somos cosmos. Supongamos que el amoníaco en realidad somos nosotros. Y el frasco es apenas una vasija del multiverso. Solo supongamos.
1: ¡Pum!
2: Muy bueno.
3: Velocidad para otro tiempo. Nos vi en el futuro. Llevábamos mochilas y cuadernos. Construíamos una casa en donde los niños parecían estatuas de cristal. Sentíamos todas las flores de nuestro cuerpo. Pude verlas como bosques inmensos. Todo en ese futuro era intimidad y contemplación. Un flujo de sueños imposibles que se alejan. Éramos polvo de edificios en construcción, deshaciéndose en la punta del músculo, como caramelo que se voltea con la lengua. Nos vi en el futuro, pero ya no sé si fue un sueño. Había ríos congelados y ciudades cubiertas de plantas. Todo moría a la intemperie, habiendo caminos para los animales salvajes. Todo moría sin irse a ningún lado. Moría para quedarse y aquí pudriéndose, como nutriente y encarnación, los campos brillaban como nunca. Nos vi en el futuro y me parece estar inventándolo todo. Un hombre me parecía, llevaba linterna y barba muy larga. Nos vi en el futuro, pero de nada servía. De cualquier forma, el campo iba a incendiarse.
2: Muchas gracias. Me encanta porque creo que justo este que leíste, supongamos, como que se amarra de una palabra y ya nada más, pero termina en otro lado muy, muy distinto, ¿no? Y lo único que te mantiene es el supongamos.
0: Claro.
2: Y creo que, pues justamente partiendo de esto, así creo que funciona la vida. Comenzó en un punto y ya a veces volteas y ya no alcanzas a reconocer qué era eso que con lo que iniciaste, ¿no? Y ya creo que en ese sentido creo que Horacio lo hizo bastante bien en cuanto a su transformación. Creo que se fue transformando, se fue convirtiéndose en muchas cosas y creo que fue también convirtiendo y generando este vínculo entre todos ustedes. ¿Alguno de aquí es poeta?
0: Los tres.
2: Llegó el Inegi y dijo, aquí, ¿quién es poeta?
0: ¿Cuántos poetas hay?
2: ¿Me pueden decir, por favor? ¿Y cómo surge el poema en su vida?
3: Creo que es importante pensar también en la reescritura del origen. Ahorita mencionabas como el recurso este, ni me acuerdo yo cómo se llama.
0: Yo tampoco está tratando.
3: Anáfrasis, creo. pero bueno, es como cuando te dicen, ¿por qué eres poeta? Tú puedes decir, no, es que el lenguaje, lo, pero en realidad, a lo mejor empezaste porque escuchaste un día, ah, está chido, voy a hacer algo, ¿no? O porque te rompió el corazón. No sabes, da igual, ¿no? O sea, como, ¿por qué decidiste hacer tal cosa? Ahorita puedes dar mil ejemplos. O sea, yo estudié Derecho, entonces uh-huh. Me dicen, ¿por qué estudiaste Derecho? ¿Por qué eres abogado?
2: ¿Qué?
3: Un día
1: de lo que nos venimos enterando.
2: Sí.
3: Soy abogado de la UNAM.
4: Fuerta abogado.
3: Y un día me preguntaron, güey, ¿por qué estudiaste Derecho? Y dije, no, es que leí el proceso de Kafka y dije, yo tengo que entender qué pasa ahí.
0: Ah.
3: Y no es cierto, o no sé si es cierto, ¿sabes? Como que en ese momento me pareció una buena respuesta, pero luego lo pensé y dije, güey, igual y sí. O sea, como que el origen siempre va reescribiéndose.
0: Claro.
3: Ahora lo pienso y quizá tenga otra respuesta. Entonces, cuando preguntan, ¿por qué empiezas a escribir poesía? Da igual, ¿no? Da igual cómo empezó el universo. Si fue un Big Bang uh-huh. O si nunca empezó.
2: El chiste es que ya estoy aquí.
3: Da igual, empezamos en algún momento y es como el scrolling de internet. Llegas a una conversación que ya está iniciada y te vas y la dejas corriendo.

0: Sí, creo que justamente tal vez la pregunta sería, no es por qué sigue siéndolo, ¿no? Creo que esa es la razón, la pregunta de por qué seguimos haciendo las cosas. Muchas veces creo que la carretera se nubla y ya no sabes ni para dónde ibas, ni por qué estabas haciendo lo que estabas haciendo. Y tener esa pregunta en la mente, creo que probablemente Horacio, yo creo que la tenía muy clara, ¿no? Todos los días, o tal vez no, igual y no, o sea, tal vez la niebla de pronto es mucho más difusa, pero el chiste de la carretera es no parar y llevar las luces, ¿no? Llevas las luces, la gente te ve y dices, aquí sigo, güey, y cuidado porque te estampas si no me ves, y probablemente en ese sentido creo que por eso valdría mucho la pena seguir con la pregunta de por qué sigo haciendo lo que hago, lo que sea, ¿no? Si sigo litigando o si ya no sigo litigando, si sigo siendo comunicóloga o ya no me interesa, pero siempre tenerlo en cuenta porque de pronto eso es más bien como un piloto automático. Yo así lo sentiría.
1: Horacio hablaba mucho de escribir a desparpajo. O sea, como que decía, cuando tengas algún bloqueo, pues simplemente escribe a desparpajo. Muchos de mis poemas están escritos a desparpajo. Simplemente los suelto y ya después edito una o dos, tres cosas. Y a mí me recordaba mucho al ejercicio surrealista del trazo automático, ¿no? Que para acceder a los tesoros del inconsciente, pues hay que soltar un trazo sin el afán de que sea nada y de pronto
2: Claro.
1: se va convirtiendo en un algo, ¿no? Y yo también muchas veces me lo repito, ¿no? Si tú preocúpate por crear ya lo demás, es pura esquizofrenia. Pero ahorita preocúpate por hacer algo al respecto y que exista y solito agarrará forma, solito tendrá sentido. Y justo uno de mis nortes en cuanto a la poesía, pues es el maestro surrealista de República Checa, Jan Švankmajer, que dice: la poesía es una. O sea, con el surrealismo yo aprendí que la poesía solamente es una y que hay muchas maneras de agarrarla. Y siento que Horacio también hacía un poco eso. O sea, lo conocemos por lo que escribió, pero su manera de presentar la poesía con música, con visuales, siento que se extiende la poesía no solo al libro, ¿no? Sino también a que de pronto sea una imagen en movimiento o píxeles iridiscentes, ¿no?
0: Definitivamente.
3: A mí con la pregunta del por qué, de hecho con la poesía me pasa algo como muy invertido. O sea, de hecho para mí entre menos tengo una razón para hacerlo mejor.
2: Claro.
3: O sea, como al menos para escribir algo. Pero obviamente no pasa todo el tiempo, pero de alguna manera, ajá, como que a veces, no me acuerdo, no sé por qué ahorita me acordé de, estaba este meme, ¿no? De salvar la poesía, ¿no? No es que los poetas jóvenes nacidos en los 90 van a salvar la poesía, y, o sea, no sé, algo así. Y era como, oye, no, o sea, no vamos a salvar nada, ¿no? Y
2: ¿Por
3: la poesía no debe ser
2: qué?
3: salvada, y como, ajá, o sea, como que por eso es como, o sea, sí, ¿no? Podríamos hablar de, ah, no, pues yo escribo por el lenguaje, porque me permite experimentar, pero al final yo no tengo idea por qué, o sea, no tengo la menor idea, solo sucede, ajá, desparpajo.
2: Y creo que pues también, ¿no? Este grupo de compas que indudablemente la poesía que llegamos a escribir, indudablemente la hicimos desde la amistad. Horacio tenía mucho eso, creo que era también una idea que nos ha movido a todos dentro de esto, ¿no? Cuando alguien dice, es que el círculo literario, es que no es un círculo literario, somos amigos, que nos leemos, que nos escribimos, que estamos todo el tiempo editándonos. Con Horacio era estar todo el tiempo leyéndonos. Había tiempos que incluso esto de la escritura de esparpajo, que venía también de esta idea dadaísta de el sonido, del movimiento, ¿no? Y que lo acompañaba mucho Horacio. Era un sujeto muy gesticular. Gesticulaba con la mano, gesticulaba siempre con los pies, con la cabeza, el pelo, se tocaba el pecho a cada rato y era un sujeto que siempre estaba en movimiento. Su cuerpo se movía cuando leía poesía. Ese descubrimiento que tal vez venga con simplemente de empírica, ¿no? De ir leyendo y esta forma de contonearse que yo lo he visto, Pablo, que yo lo he visto en Sam, ¿no? Que incluso Sam ya lo ha llevado a otras latitudes, ¿no? Otras limítrofes bien chingonas donde ya el micrófono ya ni siquiera existe dentro de una mano, sino que está pegado a ti y es tu cuerpo el que también hace un tipo de danza poética alrededor de lo que vas diciendo, ¿no? Y creo que siempre fue así, escribir, leer, leernos, gallo, escucha, gallo, ve, a ver, dime, no, fum, ya te taché todo, ya te corregí todo, ya está así, y así era, güey, era un constante ir y venir, mandarnos, me acuerdo que para el sequence que hicimos del Quark y Medio y el Arcanum Floxetine, esos salieron como un ejercicio de escritura automática de nos juntamos, nos fumamos unos porros, nos tomamos unas cubas y la noche se fue dando y cuando creímos que estábamos listos, nos posicionamos uno frente al otro, que al final la fuerza del Arcanum Floxetine fue esa, que estuvimos contraponiendo una voz y la otra de frente. Y eso surgió por la experimentación, por lo empírico. El momento que lo escribimos, empezamos, ¿no? Y teníamos una grabadora y teníamos el procesador de texto frente a nosotros y empezamos. Ta, ta, ta, ta, ta. Y música y ruidos. Y él tenía su sintetizador, yo tenía mi sampler y fu, fu, y fa, fa. Y era
1: como un ritual.
2: Era una suerte ritual. Incluso lo hablaba hace poco con Güero Güero, un amigo artista. Indudablemente la poesía puede inducirte a un estado extraño, entras en un trance. Lo vivimos con Sequence, que es esta limítrofe máxima ya del performance poético. Entrábamos en un trance, güey. Cuando presentamos para el High Festival el Arcanum Floxetine, fue tanto yo nunca he vivido otra catarsis así en un escenario, güey. Fue tanto que me acuerdo que Horacio tiró los papeles hacia el suelo y nos abrazamos y comenzamos a llorar. Y comenzamos a llorar y estaba el acto cerrándose. Y me acuerdo que estábamos llorando, pero sueltos, güey, los dos. Y me acuerdo que me dijo, gallo, ¿por qué estamos llorando? Y dije, no sé, güey. O sea, no sé.
1: No, y justo no la sé. Cúspide del sonido, ¿no? Así,
2: sí, es justo cuando...
1: Teníamos una curva que iba así hasta arriba, con el estrobo a todo lo que daba.
2: Y ese siempre también fue una de las directrices de Sequence, ¿no? Queremos hacer ruido, güey. A todos nos encanta el noise, nos encanta...
1: En un teatro completamente vacío por la pandemia.
2: Voladísimo en la cabeza que estuvo. ¿Te acuerdas que había... que estaba... Gabriel Horner y sus perros viéndonos, güey, nada más, y todo un teatro así, un teatro hermoso, el teatro de la ciudad, güey, bellísimo, totalmente, y totalmente vacío.
4: Que eso derrumba también otro de los mitos sobre la poesía y la publicación, que hay gente hater que dice, ah, pero esos son de los que son amigos y nomás se publican entre amigos. Pues sí, güey, de eso se trata.
2: Bueno, nada más, ¿nosotros qué, güey? Ninguno tiene editorial ni hace chambas de esas, más bien.
4: Güey, de eso se trata. Se trata, claro, de la poesía como amistad. Uh-huh. Se trata de eso. Quiero leerte, quiero publicarte, quiero que me leas, quiero que me publiques. Claro. Quiero cotorrear, quiero llorar contigo en el escenario y después reírme de mí mismo.
2: Y aparte es como, pues en Querétaro sucede también, yo creo que una cosa muy distinta a la que sucede acá en la ciudad, que siempre, o sea, güey, yo siempre dije lo mismo, como que el ambiente literal en Querétaro hubo un tiempo en que estaba como muy, muy viciado entre problemas y egos y cosas, y era como, güeyes, o sea, somos tres, güey, somos cuatro cabrones a los que nos gusta leer en la ciudad, ¿no? Los que nos gusta encontrarnos en los mismos eventos, somos los mismos, güey. No hay forma de que no nos leamos entre nosotros, de que no nos editemos entre nosotros, de que no,
0: claro,
2: nos... O sea, y la poesía, que es este otro espectro de lo escritural, del texto, pues claro que se mueve de otras formas, ¿no? Ahorita decían como Horacio lo tenía muy claro así, pero yo creo que más bien Horacio tenía muy presente algo que el Jodorowsky joven, el cineasta, dice, ¿no? No ceses de definirte. Hoy eres una cosa, pero mañana otro. Eres, claro, artista, pero mañana eres poeta y luego eres artista visual y luego puedes ser cualquier otra cosa que desees, ¿no? Y creo que eso también con los heterónimos, como androvianos, güey, que decías, siempre hay que reescriturar el origen, ¿no? Siempre hay que reescribir el origen.
4: Lezama tiene un verso que dice, aquí llegamos, aquí no veníamos. Creo que es un lema de vida ese.
0: Sí.
2: Claro.
0: Sí, sin duda.
2: Sí, y entra perfecto.
0: ¿No? Ya lo quiero poner en mi estado.
2: Estridentistas.
1: Le pasamos una rolita.
0: Rolita y regresamos.
1: Bueno, igual déjame leer este. Claro. Y ya nos vamos a rolita.
0: Me late.
1: Toma las llaves, abre esa puerta, camina hacia afuera, sigue caminando, no te detengas. Si llegas a un bosque, piérdete hasta el fondo y busca una torre en llamas. Ahí estoy yo.

0: Y estamos de vuelta. Muchas gracias por seguir escuchando Sinestesia el día de hoy, domingo, directo desde el estudio Tuna, hablando, comentando experiencias, poemas, haciendo juego. Y muchas gracias, gracias, gracias de nuevo. A mí me encanta agradecer porque creo que es algo que casi no hacemos y creo que es importante. Importante agradecer por lo mínimo que podamos llegar a tener. Es importante estar agradecido con ello porque podría no estar. Y pues agradecido creo que también con todo lo que Horacio pudo aportar y porque pudo cruzarse en el camino de cada uno, ¿no? Creo que eso es muy importante también. Creo que pensamos en cómo influimos en las personas y tal vez no lo sabremos en este plano, pero hay influencia. Hay influencia y creo que él definitivamente la tuvo. Y con pequeños actos, ¿no? Yo creo que le hacía esta reflexión días después del cut-out y para mí fue maravilloso, ¿no? O sea, poder haber conectado con muchas personas, poder ver animación así todo el tiempo y ver a la gente crear emocionada, pues es un ambiente que del que estoy agradecida de haber podido conectar y pues también haber conectado con Salvador y que de alguna forma fue la conexión con cada uno de los que está en esta cabina el día de hoy. Y me encanta porque yo hago el programa en domingo y temprano para que se arranque bien el día y que se siga así. Ya, lo primero que se hace es hablar, escuchar música y en este caso discutir poesía y vámonos a lo que sigue, ¿no? O
1: Luego los
0: sea,
1: chilaquiles.
0: sí, luego
1: Sí.
0: los chilaquiles, no sé, ir a la cháchara, o sea, tianguis, o sea, ya empecé el día con todo. Y pues espero que, pues ya estamos llegando a la recta final. Esta es la recta final del programa. Como mencioné, vamos a hacer un fanzine de esto. Y yo quisiera que si alguno quisiera plasmar una palabra en ese fanzine que va a salir, ¿qué palabra sería para englobar todo lo que hoy hablamos? Una palabra, una letra, lo que sea. Si ustedes quieren aportar algo visualmente a esas hojas, adelante.
1: Ritual.
2: Ritual.
3: Domingo.
0: No sé, tal vez podría ser hasta sueño, porque también es mucha gente me dice como de domingo tan temprano por es como
2: vamos a pasar con
3: ¿Sabes cuál? También la palabra fiesta. Creo que Horacio era, además de muchas cosas que ya hemos dicho, él era un artista de la fiesta. ¿En qué sentido? O sea, tú ibas con él y en una noche, vamos a hacer algo hoy. Él te agarraba de la mano y te decía, vamos juntos a la noche. Y
2: y te introducía la
3: cuando
2: noche.
3: salgamos de esto, tú y yo vamos a ser diferentes, ¿no? Que es un poco lo que pasa cuando leemos un buen libro, cuando nos entramos en contacto con una obra de arte, ¿no? En ese sentido es que digo que ahora ser un artista de la fiesta porque sabía que las personas tienen productos químicos que de repente entran en contacto cuando se hablan entre sí y eso crea realidades alternas, de ahí sale mucha poesía, pero eso también es poesía. Entonces creo que esa otra faceta de la que no habíamos hablado es importante.
0: Sí.
3: Y recuerdo que en la pandemia, y por eso siempre voy a estar muy agradecido con él, armó unas fiestas virtuales. Ustedes seguro estaban ahí.
1: Sí,
2: Sí,
1: sí.
0: las famosas fiestas
3: De la
0: virtuales
3: pandemia.
2: de Horacio Garpola.
3: Y de repente te podías ir a un saloncito virtual y hablar solo con los que
2: Sí.
3: estaban ahí y tenías
2: En
3: buenas
2: Hope, ¿no?
3: conversaciones. Entonces, estar encerrado y no ver a nadie y de repente tener una fiesta virtual fue increíble. Y también dio cursos de cine de cine experimental, yo tomé algunos de esos. O sea, además de un amigo, fue un gran maestro,
1: sí.
3: Un maestro para todos, ¿no? Pues todo eso que hemos dicho forma parte de la figura del poeta. El poeta es aquel que dibuja un círculo alrededor del círculo existente y amplía un poco el mapa. Y en ese sentido, Horacio era todo lo que hemos dicho y además un poeta.
0: Que, o sea, me imagino que esta, justamente por esto que tenía él, como de juntar lo virtual con el ruido, con lo físico, con las letras, en cuanto a fiestas virtuales, me imagino que debió ser una locura, ¿no? O sea, como de no manches, qué gran momento para experimentar una fiesta virtual, no pudo haber otro gran momento. O sea, la pandemia es un momento bien raro, ¿no? O sea, creo que todavía seguimos pensando como de eso sucedió, realmente sucedió eso, o sea, estuvo súper extraño, los conciertos que también se hacían como virtuales, o sea, creo que era un momento muy raro para todos, creo que cada quien tiene una experiencia y creo que sería muy valioso como en algún futuro, ¿no? Como cada uno vivió la pandemia, porque era contrastante, o sea, mientras alguien, me acuerdo mucho que la mamá de una amiga puso como de, sé que están pasando por momentos muy difíciles, pero para mí la pandemia me regresó a mi hija, porque ella estaba viviendo como en otro país, y la tuvieron que regresar a México, y fue como, me la regresó, y yo estoy feliz por eso, perdón por estar feliz en momentos que también son muy sombríos, y es así, o sea, creo que también se aprovechó para hacer fiesta y vivirla de otra forma. Uh-huh.
3: Hay un cuento de Heinrich von Kleist que se llama Terremoto en Chile. Es muy bueno. Y empieza, la imagen es que está un güey en la cárcel, lo van a ahorcar. Y su chica, que está embarazada, está afuera llorando porque pues ya no hay nada que hacer. Y de repente hay un terremoto, están en Santiago. Hay un terremoto y se derrumba la cárcel y el güey sale. Y en medio de la catástrofe se encuentra con su mujer. Entonces como que tienen que disimular su entusiasmo y su felicidad.
2: Sí, ya están resignados.
3: Porque todos están, pues están muriendo, están derrumbados los edificios, la gente llora, hay sangre. Pero ellos tienen que disimular que están muy felices, claro. Porque...
2: ¡Qué bello, güey! Sí. ¡Qué hermoso!
0: Sí, justamente es eso que mencionaba, o sea, así... Creo que la pandemia fue. Y pues justamente no habíamos hablado de cómo fue Horacio en la fiesta. ¿Alguien quiere decir algo de eso?
2: Era el príncipe vampiro. Le decía Anuel, le decía Ana Ávila, le decía Leo, varios amigos. De hecho, se vistió algunos Halloweens del príncipe vampiro, ¿no? De Gary Oldman con los lentes rojitos y... Y este ser vampírico, que Horacio pertenecía a la noche, güey.
4: Sí.
2: Horacio era un ser nocturno.
4: Sí, hasta el final.
2: Hasta el final.
4: Hasta que cayeras desmayado.
2: Hasta el final de sus días vivió la noche, vivió la fiesta. Era algo que alimentaba también, siento, su creatividad. Y él era el epicentro magnético de muchas cosas.
0: Uh-huh.
4: Sí, definitivamente.
2: Una de ellas era la fiesta. No había poeta que fuera a la ciudad y no pasara por la fiesta de Horacio. No, que eso también, no me acuerdo quién no lo dijo cuando hace un año que falleció. Dijo, bueno, ahora les toca a ustedes acá pistear a los poetas, cabrones, ¿no? Ahora tienen que cumplir con esa tarea guarpoliana, güey.
0: Uh-huh.
2: Y eso epicentro puede ser la palabra,
0: uh-huh. ¿No? Interesante.
4: Sí, pero aparte impactó de un chorro de maneras, ¿no? Ahorita hablando de ese círculo expandido, pues no solo juntó gente, sino también fue curador de su galería de arte digital, ¿no? Leviatán, creo que también Cinema Murciélago, ¿alguien sabe cómo fue eso?
2: No muy bien, era un taller experimental de poesía y de lo visual y la palabra. Entonces era como los primeros pininos de la pandilla de hacer poesía transmedial, de llevarlo, sacar, ¿no? Entonces hicieron este laboratorio.
4: Laboratorio de murciélago se llamó.
2: Y no sé bien quién estaban obviamente Horacio, José Velasco, Barbariana, me parece, Antonio Tamés, ¿no? Los Leónidas, que fueron los que instauraron eso. Yo no los conocía todavía cuando Cinema Murciélago existía.
4: Que aparte también era el gran bibliotecario de Kashgar, ¿no? El gran dentro bibliotecario de
2: Kashgar, el mejor bartender de Puerto Calix, güey, ¿no? un vagabundo del sector B de Ciudad Hermes. Es Constance Elu, catedrática y maestra de una universidad en Toronto. Y eran todos estos personajes los que también existían en lo warpoliano, ¿no? Sí.
0: Pues quiero poner una rolita que hace rato mencionabas a Belafonte y pues creo que esta queda en este momento.

0: Empieza. Soñé que bailaba para alguien más. Soñé que bailaba en plataformas insostenibles, que mi baile sacaba a los muertos de la tierra.
1: La historia del psiconauta no es acerca de la criatura, no se trata de la criatura. El psiconauta no es la criatura, porque vendrán otras criaturas que se estrellan con la mente y volveremos a comenzar.
2: ¿Seré una nube de detritos cósmicos? ¿Una cantimplora?
3: Una noche lavé mis calcetines y me sentí como un niño. Patiné sobre el piso, construí un teatro de marionetas. Desde entonces llegan a casa muchas cosas de Amazon.
4: Gracias por comprender cuando pongo la misma canción que me deprime una y otra vez, una y otra vez.
0: Un cuerpo quiere abandonar su cuerpo, huir a los fiordos de la pantalla, manipular luces eléctricas, hundirse con el granito de un lápiz. Un cuerpo sabe que la memoria es lo único que necesita.
1: Pues acá estuvo la ronda. La ronda final, me parece, de el día de hoy. Me encantó que pudieran venir, compartir y reír. Creo que también acá definitivamente las risas no faltaron. Y pues muchas gracias a todos porque nos escucharon. También nos vamos a despedir con una canción. ¿Quién va a ser el que quiera poner la canción final para este programa que dedicamos a Horacio Guarpola, en donde quiera que él se encuentre en la dimensión, porque me encanta pensar en las dimensiones alternas, porque en otro momento no estoy aquí en este día, estoy comiendo chilaquiles, en otro momento probablemente no los conozco, pero en esta realidad sí, y pues en la que sea que él está, probablemente también está declamando. Y pues muchas gracias por haber venido, por tomarse el tiempo. ¿Y alguien más quiere decir algo antes de poner nuestra última canción?
3: Gracias por el espacio, gracias por la invitación
1: Sí, esperamos que, ya saben, bienvenidos siempre a Radio Nopal, a Sinestesia. Esta es su casa. Siempre todos los que entran aquí, la puerta siempre estará abierta. Entonces, cuando quieran ustedes, tienen la puerta abierta.
3: muchas gracias.
4: Gracias.
3: Qué chingón.
1: Es hora de decir adiós.
0: Vale, pues muchas gracias por el espacio. Increíble. Lean Horacio, acuérdense que ahí está su obra
3: Lean
0: en internet.
3: Horacio, Poesía Mexa, tiene prácticamente muchos de sus libros. Hay cosas en brokenenglish.lol, hay cosas prácticamente en tierra adentro, por todos lados.
0: Sí, justo Horacio decía, no hay mejor manera que honrar la vida de un poeta que leyendo
3: Que
0: su
3: leyendo su
0: poesía.
3: poesía.
1: Así es. Entonces, pues no se olviden de siempre comer frutas y verduras y leer su poema cada mañana. Y nos escuchamos hasta la próxima.
3: Bye bye.
1: Bye.

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2: ¿Qué tal? Soy Mariana Castillo Hernández y les doy la bienvenida a Resistencias Alimentarias. Agradezco a Walter Gutiérrez, mi equipo en los controles, y también a todo el equipo de Radio Nopal. Seguimos en esta temporada en la que hablamos de migraciones y resistencias en la Ciudad de México. Ya conversamos con personas invitadas y proyectos de Palestina, la Huasteca, Venezuela, y hoy conversaremos con Katayum Basiri de Casa Ojalá, Alex Shams, antropólogo, y Laila Faza, investigadora independiente, que son parte de la comunidad iraní en esta urbe. En breve les escucharemos y conversaremos sobre la noche de Yalda. Pero antes de empezar, quiero agradecerles a quienes asistieron a la presentación del fanzine Quesadilla sin Queso, ilustrado por Yuri Peña y escrito por mí, que sucedió acá en La Nopal el 5 de diciembre. Quesadilla sin Queso pretende ser una serie de fanzines con reflexiones tanto personales como otras personas invitadas alrededor de las diversidades y ópticas del fenómeno alimentario, más allá de los restaurantes y los chefs, y de la descripción de sabores sin comprender contextos, como les hemos contado más de una vez en nuestro dodecálogo al infinito que nos guía. El nombre de este impreso viene de la discusión si la quesadilla es con queso o sin queso, ustedes qué dicen, nosotros decimos que sí, y una fuente nuevísima que documenta este término es el libro Glosario de Términos Culinarios en Recetarios Mexicanos Antiguos de Alberto

o hasta el que pretende decidir quién tiene un buen paladar o gusto, entre comillas, y quién no, en modo racista o clasista, o que tiene en su haber más visitas a restaurantes como si fuera coleccionista compulsivo, o citas a las mismas fuentes una y otra vez. Y sí, lo de colonial es un eje presente en estas reflexiones, en este programa. Después, pues de escribir de este tema en casi todos los medios de comunicación impresos mexicanos, de colaborar en muchos libros, de facilitar clases y talleres y de estar en este ajo tanto tiempo, repetiré una y otra vez que es vital que se repiensen narrativas, pues muchas de ellas abonan a la desigualdad y sostienen lo hegemónico de ciertos poderes económicos y sociales. Hay que recordar que comer también es un acto político y de eso va nuestro programa Resistencias Alimentarias. Vámonos a una pausa y volvemos.

0: Bueno, pues saben que las pausas musicales son cortitas para, primero, para que no nos bajen los programas, porque saben que si dejamos más, pues nos lo quitan y no van a poder escuchar completa la serie ya grabada. Y pues bueno, estamos de vuelta. Gracias por seguir aquí en Resistencias Alimentarias. Y ahora sí, le doy la bienvenida a Katayun, a Alex y a Laila. Gracias por estar aquí en este programa de invertir una hora en la Ciudad de México en diciembre. No, es importante también ese esfuerzo y pues les agradezco mucho estar por aquí. Pues primero me gustaría que se presentaran como ustedes quieran, de dónde son y que me presenten brevemente de qué van sus proyectos. Voy a empezar pues contigo, Katayun, que te presentes, que nos platiques quién eres. Como esto no es un coloquio ni nada de eso, no es nada. Esto es una charla así relajada para que también entremos en ese mood, porque luego es así de ya como...
1: Vamos a ver con mi español.
0: No, eso está muy bien.
1: Pero vamos a intentar, ojalá.
0: Adelante.
1: Ojalá. Hola, gracias por invitarnos. Soy Katayun de Irán y hace un mes que estoy permanente residente de México, por eso.
0: Yeah. ¡Aplausos!
2: ¡Felicidades! Yeah.
1: Pero mi español aún es en progreso, por eso muchas gracias por escucharme. Y soy artista y también con Abu, que no está aquí, hace 2 años y 2 meses que hemos empezado Casa Ojalá, donde vamos a celebrar Yalá este viernes en colaboración con Alex y Laila.
0: ¡Yay! Ahí va.
1: Mucho gusto.
0: Eso, muy bien, pues bienvenida y gracias por estar aquí. El español ya está, después hasta nos vas a alburear. Ya.
1: Estoy leyendo el texto.
0: Muchas gracias, Katayun, por estar aquí. Alex.
2: Sí, pues yo me llamo Alex Shams. Muchas gracias por tenernos aquí como invitados. Soy antropólogo y manejo un sitio que se llama el Colectivo de Media Ayam, que se trata de vínculos culturales, sociales entre Asia Occidental, Asia del Sur, Centro Asia, en las zonas muchas veces nombradas como Medio Oriente, esa zona. Y yo viví allá muchos años, también soy de origen iraní, pero nací y crecí en Los Ángeles. Por eso hablo español, así como hablo. Sí, crecí con muchos latinos, tengo familia mexicana y pues sí, siempre me ha interesado mucho esos vínculos entre culturas, porque siempre ha sido una parte de mi vida y me da mucho placer y mucha felicidad que con la fiesta de Yalda también podemos como crear esas conexiones y celebrarlos y entre México, Medio Oriente, Irán, muchos lugares del mundo.
0: Genial, pues gracias por estar aquí también. Y sí, como le decimos a Katayun, eventualmente esto será más fluido. No se preocupe. Muchas gracias. Adelante, Laila, bienvenida.
3: Ay, muchas gracias por...

0: Hoy, soy Laila, soy escritora, archivista, investigadora independiente. Soy de los Estados Unidos, soy como mitad iraní, mitad estadounidense, digamos. Entonces, por eso, como me llamo a veces, como persa pocha. Como proyectos, tengo varios proyectos editoriales que tienen que ver con la comida y intersecciones entre comida, culturales, rituales y el arte. Tengo un proyecto que se llama Salete, que es un proyecto de como un espacio para colaborar con artistas usando los rituales de té de Irán como punto de partido. Y también tengo un proyecto de cocina que se llama Cocina Cuchulú, que tiene que ver con la comida de la diáspora iraní y todas las colaboraciones que pueda hacer aquí en México.
1: Genial, Laila. Pues ya vamos a platicar un poco más y me encanta eso de persa pocha, ¿no? Aquí, como sabemos, con la cultura, ¿no? Cada quien tenemos siempre múltiples orígenes, ¿no? Y decir que solo hay una identidad, pues no existe una sola identidad, ¿no? Entonces, siempre es variopinta, estamos todo el tiempo en este tránsito y la comida es un gran ejemplo, ¿no? De ese elemento cultural. Justo como decían, van a tener un evento el viernes en Casa Ojalá y es la noche de Yalda. Entonces, yo quisiera saber un poco más y sobre todo para quienes nos escuchan, que no sea su comunidad y que ya están en mucha emoción por compartir también ese día con ustedes, sino para quienes no saben qué es la noche de Yalda. ¿Qué les podemos platicar al respecto? ¿Cómo se celebra en Casa Ojalá y cuántos años llevan celebrando esta noche en el espacio? Pero primero, ¿qué es y por qué es importante para ustedes?
2: Sí, voy a dejar a Alex o Laila describir Yalda, pero puedo decir que Yalda es, en general, último evento del año para Casa Ojalá, y básicamente es la única fiesta iraní que hacemos en Casa Ojalá cada año. Y por eso es tercer evento de Yalda este viernes. Y para nosotros, en general, estamos siempre colaborando con diferentes organizadores comunitarios, artistas, amigos. Por eso esa noche es un momento de revisar el año que pasó y celebrar lo que logramos juntos. Y siempre es mezcla de músico, comida, leer poesía y baile. Y sí. Alex, ¿quieres decir qué es Yalda específicamente?
3: Puedo dar una perspectiva un poco más histórica, antropológica también, si
1: Sí,
3: quieren,
1: como
3: y
1: tú
3: lo
1: quieras, como de
3: vamos
1: hecho está increíble porque me
3: agregando.
1: parece interesantísimo.
3: Ajá.
1: Adelante.
3: Bueno, si Yalda es la noche más larga del año, más o menos, es la celebración del solsticio del invierno. Y en el calendario iraní es uno de los cuatro como días importantes del año, que todos tienen que ver con el cambio de temporada natural, ¿no? Entonces, el más conocido y el más celebrado en general en Irán es Noruz, que es la primavera, que con eso comienza el calendario iraní el 20 de marzo.
2: Necesitas invitarnos este momento
1: Vendrán,
2: también.
1: se
2: En
1: volverá a
2: marzo,
1: hacer
2: por
1: otro,
2: favor.
1: será uno de primavera, hablaremos de, ¿no?, fiestas de primavera en el mundo,
3: Sí,
1: estará
3: exacto.
1: increíble. Ah.
3: Sí. Y sí, eso es como la celebración más importante en general en la sociedad. Hay como dos semanas feriadas, hay muchos rituales también con fuego, en que se salta el fuego pensando en el año que viene y que para traer la buena esperanza para el año que viene. Yalda es como al otro lado del calendario, ¿no? Es como justo la mitad del año persa, y es por el invierno que viene, es como el tiempo más frío. En general, muchos no tienen en su percepción, pero en Irán hay muchas montañas, hay mucha nieve, hace mucho frío en esa temporada. Y Yalda, entonces, en la noche, cuando la gente se quedan despiertos toda la noche, se celebra con mucho color rojo, que les da como calor, pero comen frutos rojos, granada, sandía, y leen mucha poesía. Y pues históricamente hubiera sido una noche en que pues hay poca luz, como mitológicamente es conocido como la noche en que nace el sol, porque ahí es la posibilidad de que ya no va a haber luz y de repente sale otra vez el sol. Entonces también vemos la parte ritual en el sentido de que es un ciclo y que muere pero nace la vida. O el sol se va pero vuelve. Y es algo muy bonito y siempre es una noche en que la gente están con su familia, con sus compas, con sus amigos, y en general tenemos de recrear ese ambiente en casa, ojalá.
1: Está increíble, qué bonito reunirse a celebrar, ¿no? Justo al sol, ¿no? Esto de sí, es muy, muy hermoso, y además, pues, cuántos rituales en el mundo no hay que también tienen esta relación, y me parece, pues, vital, ¿no? Empezar a entender cómo, pues, es que tenemos más cosas en común de las que a veces pensamos, ¿no? Laila, ¿quieres agregar algo sobre la celebración que van a tener en Casa Ojalá? ¿Cuál va a ser tu papel ahí? ¿La importancia que tiene para ti, Yalda?
0: Bueno, solo para hablar sobre la fiesta en Casa Ojalá, vamos a tener comida, claro, no solo como frutas y
1: sí, no te aburrido.
0: Nada, sí, no, eso sí es importante y es la comida como que suelen tener toda la noche, ¿no? De dulces y... Pero sí, también, bueno, yo estoy encargada con los dulces, entonces, bueno, vamos a tener varios dulces con agua de rosa, con caramelo, como hablamos antes del programa, sí. Con azafrán, y bueno, van a tener que venir para probarlo.
1: Eso es ahorita nada más dejar así la pizquita de cardamomo para que se animen. No de sal, porque aquí queremos cardamomo más que sal.
3: Exacto.
1: ¿No?
3: Sí, todo lo iraní es muy dulce, además.
1: Eso, sí, y perfumado, ¿no? Que aparte sí. Es algo muy hermoso, que también, pues, creo que eso es algo que podemos ir platicando en el transcurso del programa. Pero yo quisiera, porque sé que esa pregunta sí me la va a contestar Katayun, que me compartiera sus memorias personales sobre Yalda, o sea, ¿por qué para ti es importante? O sea, ¿cómo lo celebrabas allá? ¿Cómo lo celebras acá? Porque, pues, a partir de esto que estamos conversando, la comida es un eje, pues, que nos sigue conectando con el lugar que dejamos. Incluso ni siquiera, por ejemplo, nuestros padres o madres pueden ser de lugar, o sea, y se fueron hace mucho tiempo y en nuestras casas se come eso, ¿no? Uh-huh, o sea, ¿no? Y se va transformando. Entonces, platícanos un poco más de tus memorias personales sobre Yalda.
2: Sí, con gusto. creo que diferentes personas tienen diferentes connotaciones con Yalda dependiendo de qué sectores de sociedad provienen. Yo nací en Irán, Teherán, y durante la guerra entre Irán y Irak. Y ese tiempo, eran los primeros años de la revolución, y la izquierda estaba siendo realmente oprimida por el gobierno de Irán. Y por eso fue un tiempo que creo que las familias intentan criar a sus hijos en medio de muchas inseguridades políticamente y también económicamente. Por eso, la verdad, muchos de mis recuerdos personales de infancia no son felices y son tristes, llenos con muchas preocupaciones. Pero siempre en medio de todas cosas malas, había una noche de Yalda en que toda la familia nos reunimos, como Alex dijo, a leer poesía, a reír, a comer comida rico. Y normalmente fue en nuestras casas o la casa de persona más mejor de la familia, como tía, etc. Por eso, desde infancia hasta ahora, Yalda, para mí personalmente, fue un chance de tener pequeños momentos de pausa y relajación. Y es una tradición o noche que yo personalmente he celebrado en todos los países en los que he vivido. Si he estado sola o no había nadie conmigo, he escuchado música, he leído poesía y he encendido una vela para mantener esperanza. Por eso Para mí, Yalda aquí, celebrar Yalda aquí porque es un poco difícil estar en un país nuevo. So, es un poco de conectar con la gente de Irán, o, no sé, con amigos, o sí.
3: Y con tus memorias del pasado,
1: sí,
3: también.
1: Sí, totalmente, sí, uh-huh. Sí. Sí, te agradezco mucho compartirnos esto y justo también pensar, ¿no? Lo que hemos conversado en este programa, ¿no? A través de los diferentes episodios es eso, ¿no? ¿no? Ningún escenario es color de rosa. Los conflictos políticos afectan sí o sí al fenómeno alimentario, pero la importancia de los rituales y sobre todo los que tienen que ver con alimentos también están en el goce y la unión que generan en las personas, ¿no? El deseo de que la resistencia sea también placentera, sea gozosa, sea retransformar, ¿no? Esas memorias difíciles en algo nuevo y que pues eso siga sucediendo y transformando. Muchas gracias por compartir eso. De verdad, Catayuna, es muy importante, sobre todo eso, ¿no? Pues para tener como todos los matices alrededor de los rituales y lo que sucede en los diferentes países en el mundo. Alex, en tu caso, platícanos un poco más también tus memorias sobre Yalda, qué significa para ti personalmente, qué se comía en tu casa, porque también algo interesante de los rituales es que pues en cada casa se hace algo diferente, ¿no? O sea, aunque hay como elementos, ¿no?, particulares, pues de repente ahí hay un twist que siempre hace la familia o hace según el lugar donde estés, ¿no? Y adaptas, porque también eso, ¿no? Como platicaba con Laila, pues adaptas ingredientes, adaptas momentos. Entonces, en tu caso, ¿cómo es o cómo sigue siendo?
3: Ah, pues antes de responder, solo quería preguntarte a Catayún, pues ustedes qué comían, para saber, para hacer la comparación, ¿ustedes comían algo especial la noche de Yalda? Porque, por ejemplo, Noruz tenemos una comida muy, muy fija, que es arroz con pescado blanco,
2: sí,
3: pero
2: sí,
3: entonces Yalda no sé.
2: Ya, no sé cómo describir en inglés o español. Comida fue normalmente ashreshte.
1: Ah. ¿Y qué es?
2: Por favor.
3: A ver,
1: sí,
3: a ver.
1: Eso.
0: Es una sopa de, bueno, frijoles. Ajá. Y de fideos. Ajá. Pero eso es interesante porque no es también una sopa de Noruz, ¿o no?
2: Noruz es diferente comida.
0: Sí es como, es este pescado y arroz, pero...
3: El día de
2: sí,
3: Noruz.
2: Sí, sí, sí.
3: Pero el ashreshte sí aparece
0: antes, ¿no?
3: Justo. Yo creo que porque es como algo, tiene mucho calor,
1: claro.
3: Es un poco pesado y te llena.
1: Claro.
3: Que es algo de invierno mucho,
1: claro.
3: Porque normalmente se hace como en cosas así muy grandes.
1: Y me encanta porque además fideos y frijoles es algo que también aquí en México se come muchísimo. Esa relación.
2: Pero necesito decir, tengo un problema con Yalda en México, porque Granada es muy especial para Yalda.
1: Ajá.
2: Pero clima de Irán es diferente.
1: Sí.
2: En Irán, el mejor tiempo para Granada es ahora. Pero en México es
1: septiembre. Vamos a tener que mover la fiesta.
2: Siempre tengo problemas de encontrar
1: por la Granada.
2: Granada.
1: Sí, total.
3: Eso también
1: sí,
3: es lo difícil con rituales que tienen que ver con una parte del año en específico, que cuando se van a otro lugar, entonces como que son muy diferentes.
1: Y es importante porque además también es ahí donde realmente entendemos que la comida es el territorio, ¿no? Y a final de cuentas, pues a ver, también con el cambio climático, pues a ver ahora si vamos a tener Granada en septiembre o quién sabe cuándo, ¿verdad?
3: Pero es algo que me encanta también, como el hecho de que podemos estar mezclando cosas o que cómo se adaptan los rituales que vienen o provienen de un lugar a otros lugares, cómo agregan cosas, porque hasta como digo, pensando en la música, porque en el pasado yo me he encargado de la música, ahora va a haber un DJ, pero siempre intentamos a mezclar ritmos de Irán, de los países árabes, de México, de Latinoamérica, del Caribe, y siempre me ha encantado esa fusión, pero que yo creo que también en la comida vamos viendo más y más porque estamos trayendo un ritual de un lugar a otro territorio, pero además vemos muchas cosas parecidas. Por ejemplo, la presencia de la Granada en México, que también tiene raíces que van hacia el Mediterráneo, y de otro lado, por otro vínculo, nos une a ese pasado, ¿no? A esa zona.
1: Totalmente. ¿A ti cuál es el platillo de Yalda que es el que pues siempre tú no puedes dejar de comer o siempre hay presente en tu casa, en tu familia.
3: Pues justo es una discusión que tuvimos antes del programa. Por eso le quería preguntar, porque como que no, la verdad es que no sabía cuál sería el plato, porque por un lado yo pues nací, crecí en diáspora, no celebrábamos Yalda, no existía. Yo creo que también se adaptó mucho como a la Navidad, y aunque éramos musulmanes, pues tuvimos a Navidad, y el como el cumpleaños de mi papá es el día antes de Navidad, entonces ya juntamos muchas otras cosas.
1: La celebración múltiple.
2: Vamos a celebrar eso también.
3: Sí, exacto. Y parte de la historia de Yalda, que es interesante, es que aunque viene de un ritual zoroastriano, que es la religión que era dominante en Irán antes del Islam, el nombre en sí viene de otra parte. El nombre viene de arameo, significa nacimiento. Y se supone que una de las razones por la cual se celebra Navidad en el 25 de diciembre es justo por el solsticio del invierno. Y es por eso es el nacimiento de ¿cómo se dice? Del sol. Y también la Navidad se ha adjuntado a esa celebración que está basado en el cambio de temporada, pero que ya tiene otro significado o que se entiende literalmente, ¿no? Pero que tiene estas raíces compartidas y que también ha entrado hasta el ritual de Irán con nueva palabra que se usa. Con eso no respondí nada a la pregunta.
1: Está bien,
3: no,
1: pero está increíble. Pues, pero porque aparte el viernes veremos a ver qué nueva situación nace en casa, ojalá después de toda esta ir y venir de todo, ¿no? Entonces sí, pero sí es importante, sí. Es muy importante. Qué bueno que diste el contexto.
3: Sí, porque yo como, no sé si quieres responder o primero y después puedo contar de mi experiencia con Yalda. ¿Cuál es tu favorito plato?
1: Bueno, ¿o qué se comía también esto que tú dices de pocha persa? ¿Cómo sería el Yalda de una pocha persa?
0: Bueno, de una situación no totalmente similar a Alex, pero parecido, es que sí, también crecí en diáspora con familia musulmán y atneo. No celebrábamos Yalda, sí Norus y sí Navidad sin religión, como muy estadounidense, pero yo empecé a celebrar Yalda después de mudarme a México. De hecho, tan solo desde hace 3 años tuve mi primera fiesta de Yalda en casa, y como cuando yo me enteré de Yalda a través de la comunidad iraní persa en línea, en particular grupos de afinidad de universidades estadounidenses en lugares con una diáspora y una población más concentrada de iraníes. Como yo nací en Manhattan, crecí en Nueva York, no hay tantos iraníes en esta parte del mundo. La mayoría son en Los Ángeles.
3: ¿Dónde nací yo?
0: Sí, justo.
1: Ahí tenemos, muy bien, gran selección de comunidad.
0: Entonces, creo que tengo una relación más, como... digamos como mediático o como de como mediado por los medios. Y cuando comenté a mi abuela que voy a tener esta fiesta en casa, bueno, no tanto cena, pero vamos a comer granadas y vamos a comer sandía, ella me dijo, ay, qué interesante. okay. Sí, he escuchado de eso, pero
1: bien por ustedes.
0: Sí. sí, entonces para mí es más algo para reunir gente, como no soy cristiana, no soy mexicana, aunque tengo familia ahora mexicana, no tengo las posadas en mi propia tradición ni Navidad de como fuera de capitalismo estadounidense. Entonces es más como una manera de enmarcar, como un framework para reunir gente que conozco y normalmente comemos esto de, sí, de las frutas, de normalmente algún plato con arroz, como siempre comemos arroz con todo. Y como por ejemplo desde hace 3 años, aproveché esta temporada para proyectar varias películas toda la noche. Entonces un ciclo de cine de 7 horas de una organización que se llama Another Screen de Canadá, que por este mes porque en este año también pasó la tragedia y las manifestaciones de Mujer, Vida, Liberación. Entonces todo el mes tuvieron un ciclo de cine en línea de directores iraníes, de tantos como históricos que como actuales.
1: Y muy importante, ¿no? Porque se convierte más en un pretexto, ¿no? Uh-huh. Para juntar a la gente que per se que tenga que ser como, no, bueno, acá en México están estas cosas de organismos que revisan si una fiesta es auténtica y este tipo de palabras, ¿no? También muy de las identidades nacionales que, uh-huh. que aquí no nos gustan mucho en resistencias alimentarias, por eso es que nos gusta esta diversidad también y que pues ustedes estén platicando todo esto porque nada es estático. Sí. Y eso es importante. A ver, cuenta. Ahora, si tú quieres hablar.
3: Exacto.
1: Te veo con emoción.
3: Es que hemos estado justo platicando sí. hasta antes de esta entrevista, porque estuvimos planeando toda esta fiesta, pero no habíamos hablado de nuestras experiencias personales con Yalda. Entonces, antes tuvimos como una gran discusión con respeto, porque, pues, por ejemplo, mi experiencia con Yalda es algo más que yo encontré o empecé a tener esa experiencia cuando me mudé a Irán hace como 10 años y viví ahí como casi 5 años. Y en esa temporada, pues es interesante la historia de Yalda, porque en algún momento, como en los 80s, en los 90s, el gobierno lo veía como algo fuera de lo religioso y lo oficial, entonces lo reprimía en público. Pero ya que hubo cierta transición económica hacia un sistema más capitalista, pues lo agarró y empezó como a publicar mucho para ello. Y eso, por un lado, tuvo hubo una influencia interesante, por ejemplo, en mi propia familia, que no era algo que se celebraba o que se celebraba como de una forma muy tranquila, nada más como solo leyendo poesía. Ya se convirtió en algo muy familiar, que se reunía mucho, y eso también fue muy lindo, digo, porque por un lado hubo esa comercialización, pero por el otro lado, en el ambiente familiar se quedó y se aumentó el aspecto de juntarse y de verse y de comer, y no fue, no como no, mis memorias son todos con mi abuela, con mi familia, como estuvimos juntos comiendo en esa época y leyendo poesía juntos, que fue algo que a veces lo hacía en otras temporadas, pero también por la conciencia de esa noche, por la revivificación del ritual a nivel de sociedad, pues nos creó esa oportunidad. Y además, como empezó a haber otras tradiciones nuevas, viejas, si le podemos decir, que me gustaban. Una de mis favoritas relacionadas a Yalda fue el Qashuq Zani, que no creo que era tan tan común.
2: ¿Qashuq Zani en Yalda?
3: Sí.
2: Qashuq
3: Zani y Yalda.
2: Yo recuerdo esto para
3: Año Nuevo.
2: Noruz. Sí.
3: Ah, sí, tiene razón. Sí, no tienes razón. Como dos meses.
1: Pero aparte me encanta porque aparte pronunciaste la palabra y ellas dos así.
3: Es que hacía mucho frío. Yo creo que sí lo hacíamos.
2: No sé. Vamos a regresar.
1: Regresar. Sí. Será otro programa.
3: Vamos a volver.
0: Pero quería preguntarles quién es el poeta más leído y cuáles son los cuentos más leídos durante esta noche.
1: Es importante, sí.
3: ¿Cuál poesía de Yalda?
0: ¿Quién es el poeta? ¿Cuál es la
2: ¿Jafes?
3: Sí.
0: ¿Sí?
3: Pues, no, díganos, háblanos de Jafes un poco. Sí.
2: No puedo, esa es improvisación español, no puedo hablar.
1: Sí, bueno, lo que puedas y ya, si no, sí, después Alex continúa.
2: No, pero no puedo decir mucho, pero solo puedo decir que pienso que en cada casa de iraníes hay dos, tres cosas, y uno es Jafes. Y Jafes es muy interesante porque su poesía tiene diferentes niveles de significación y todo tiene sentido. Por eso es una obra de arte, es como arquitectura de...
1: qué bonito.
2: Conceptos. Ajá. Por eso es tan creativo que toda gente puede aprender algo de esa poesía. Por eso siempre en la noche de Yalda, una persona, normalmente una persona más mejor,
3: como dice Katayun, es una poesía muy complicada, claro. Porque Jafes es un poeta místico de la tradición sufí mística de Irán, y tiene un lenguaje también de como casi hace 1000 años, y Katayun es una experta en leer Jafes.
2: En persa, por favor.
3: Sí, porque se requiere un guía para entender lo que está sucediendo, y Katayun es nuestra guía, porque lo que siempre sucede en la noche de Yalda es que ella lee el texto, después lo traduce a un perso más como contemporáneo, y ahí empezamos como a entender más o menos, y ahí debatimos mucho para entender, porque también es como un poco predicción para el año que viene.
1: ¡Wow! Está increíble.
3: Es una... porque es lo que... el mero ritual es que tienes el libro cerrado, tienen que con intención abrirlo al azar a una página, pero por la intención se supone que ahí hay una relación energética que elige esa página, y ahí todos tienen que estar como...
1: muy ching.
3: Ajá, exacto.
2: Pero hay algo muy chistoso sobre leer Jafes para futuro. Es que, por ejemplo, abren libro. Hay diferentes formularios que cuál página es correcto para decir futuro. A veces piensan es algo de la derecha, izquierda. Y a veces dicen, necesitas ir... 7 más, eso es.
1: No, bueno, so, o sea, no, sí, sí necesitas una persona que guíe. No podríamos vivir una Yalda sin ustedes, definitivamente.
3: Sí, exacto, y nosotros necesitamos a Katayun. Sí.
1: Katayun, gracias, porque nos vas a guiar ese día para comprender. Pero me parece increíble porque además, pues también es la importancia de la oralidad, ¿no? Y cómo también estas generaciones y diferentes conocimientos pueden ir como haciendo ese tejido, ¿no? Para que al final, pues, sea esta cosa como unitaria, de que si tal vez yo no lo entendía porque no lo celebraba, pues ahora comience a darle también significado. Eso me parece súper poderoso y es muy hermoso también. Vamos a seguir un poco conversando sobre esto. Y hace rato decías, Laila, porque te quiero escuchar un poco más sobre el té y los rituales de té que haces con tu proyecto, sobre todo porque pues sabemos también la importancia de la bebida, ¿no? En esta parte del mundo, y sobre todo pues también en Irán, ¿no? Que es algo fundamental. Entonces, te vamos a dar la palabra para que cuentes un poco más de esto.
0: Bueno, entonces con, bueno, el té en Irán, o al menos, bueno, en la cultura iraní, digo porque esto es lo que conozco, la mayoría de las familias tiene un, digamos como un cafetero, tetero, muy ornamental, grande aparato, digamos, que se llama samovar, que es un aparato que viene de Rusia originalmente, pero durante el siglo XIX, y hay que pensar en las fronteras de este siglo, de los... como imperios, y empezó a difundir en no solo Persia e Irán, pero también en otros países en el alrededor, este aparato, este samovar. Entonces, hoy en día, bueno, todas las familias o, bueno, todos los mayores tienen este samovar siempre, siempre prendido en casa, listo para hacer té, té caliente. Entonces, como yo crecí como visitando a mi abuela, siempre con este samovar, siempre con mi abuelo pidiendo más té todo el día, como tomando no sé cuántos, como tan, y siempre es té negro sin leche, por favor. pero sí, a veces con un poco de azúcar.
3: ¿Y qué le agregas? A ver, porque yo creo que en cada casa sí. Té se agrega algo diferente.
0: En el caso de mi abuelo, como un cubito de azúcar, la verdad. Pero en como adulta hoy en día yo prefiero la manera de comer un poco de un dátil y luego como
1: sorbito
0: como un sorbo del té. Y esto es como una mezcla dentro de tu boca. Pero en tu caso
1: sí, eso sí. Es justo ahora,
3: pues pues porque el samovar tiene pues dos partes, ¿no? Hay la parte de abajo donde el agua está hirviendo y hay la parte concentrada de té arriba. Y lo que siempre me acordaba y lo que yo hago, digo, no es que enciendo el samovar tanto porque si necesitas mucha familia, muchas personas alrededor
1: de ti para estar
3: tomando todo el té todo el día, es que mi abuela siempre le ponía como flor de naranja, un poquito con el té, que le da un aroma muy rica al té y un sabor muy ligero, pero sabrosito.
1: ¿Y en tu caso, Catayón?
2: Té fue normal.
1: Sin nada de
2: no,
1: eso.
2: Sin, a mí, fue siempre en estufa. Pero no, nada especial.
3: Pero yo me acordaba que cuando, por ejemplo, habían juntas familiares, pues todas mis tías o mis primos lo querían. Tienes que balancear la cantidad que té que estás poniendo. Entonces, lo puedes poner más ligero, menos ligero. Y cada tía quería un poco más o un poco menos. Entonces, tenías que también tener presente quién le gusta el té.
1: Pues es que más ahí está la memoria.
0: Es una manera de juzgar a la gente. Hay un poco de una tradición de machismo en esto. No de las tías, pero de los con los tíos y todo, de cómo tan fuerte tomas tu té. Sí, es bueno, al menos como he visto en bodas o en como reuniones familiares, hay un poco de eso. Como,
1: interesante además, porque sabemos que ese eje machista está en todas las culturas. Acá es qué tanto aguantas de mezcal y te lo dan así, a ver si aguantas, a ver, chúpale, ¿no?
3: Y como que pasa mucho con el machismo, termina mal para el hombre, porque el té muy fuerte, mucho, no es bueno para
0: sudando.
1: Pues aquí no nos van a hacer eso. Cuando nos inviten a beber té, cada quien lo tomará como
3: ligerito, como la tía.
2: Es también muy importante para boda. ¿Qué es hastegari?
3: Cuando vienes a pedir la mano.
2: Porque
3: antes
2: la mujer
3: de la
2: sabe sobre eso. Que
0: eso no sé.
3: Es como ofrecer el té también demuestra cierta como delicado, ¿no?
2: So, ¿qué es la mujer? ¿Qué fue el verbo para hasegari?
3: Pues cuando vienen a pedir la mano.
2: Sí.
1: Eso.
2: So, la mujer es en cocina, pero una persona dice, hey, trae té. Y la persona trae té. Y then el hombre ve.
1: Todo.
2: El mujer, y sí, no sé, estoy segura, pero escuché que sí les gusta la mujer, dicen que quiere sentarse.
1: Que acepta seguir.
3: Y también se ve que tan delicada es por la manera en que pone el té
2: y todo eso.
3: Como que
1: yo veo que aquí a Laila eso no le gusta tanto.
3: A ver cómo
0: va. Bueno, eso tampoco.
1: Son cosas, parte de los rituales, así es esta cosa ritual.
0: Hablando de culturas en diáspora en México, cuando la primera vez que hice Salrete, que fue en una galería espacio de artistas que se llama Compass 88, muy cerca de el mercado Jamaica, existía, ya no está, pero yo aún no tenía mi samovar de mi abuela aquí, entonces tuve que pedir a mi amigo ruso para que pidiera como toda la comunidad rusa aquí en México si tuvieran un samovar para prestarme. Y sí, como lograron encontrar un samovar de los 70, porque sí tenía su estampa de la Unión Soviética. Y tiene, fue como un samovar que usaban leña y carbón. Y bueno, en la mayoría de samovares iraníes y bueno, en general hoy en día son eléctricos.
1: Claro.
0: Pero en particular los samovares rusos eran y a veces son calentados con leña o ¿cómo se llama? Como piña, pine cone.
1: Ajá, sí, sí, con, bueno, como los asadores que tienen este. Ajá,
0: sí, justo. Ajá. Y yo usé ocote.
1: Ocote.
0: Ese día ajá, yo usé ocote y fui al mercado Jamaica.
1: Y lo prendiste con ocote.
0: Sí, con ocote y como podíamos, como se podía como oler ese ocote como por muchas cuadras y ver gente del alrededor, los vecinos, venía a tomar té, no sabían de la galería, no sabían del proyecto, pero venían a tomar té con nosotros, y aprendieron del este tal espacio, de la cultura iraní y de la cultura rusa, todo en el mismo día, y aprendimos nosotros del vecindad, ¿no?
1: Claro.
0: Entonces,
1: y bueno, seguro les llamó el aroma, porque sí es real que cuando utilizas, ¿no? O sea, no es lo mismo cocinar en gas que cocinar en leña ni con cierto tipo de maderas. Aquí, por ejemplo, pues a veces cocinan con madera de mango, con madera de mangle. Entonces, no, bueno, ya todo cambia. Entonces, muy, muy hermoso. Se nos está pasando nuestra hora de programa de volada y les voy a contar que en la versión grabada va a haber un fragmento justamente de Yasaman, de Jazmín Cocina Iraní, que también pueden pedir su comida, justamente aquí tengo en www.comidairaní.com. Vamos a agregar en este momento, en el programa grabado, su audio para que puedan conocerle, pero para seguir ahorita platicando estos minutos que todavía nos quedan con ustedes, quisiera brevemente que Alex nos dijera, hay mucha relación entre México Irán, o sea, sí hay momentos como ahí, ¿no? Y que de repente te digo, a veces pensamos que no tenemos cosas en común, pero tenemos todas, ¿no? Entonces, pues así, brevemente, y ya luego vamos a ir cerrando, llorando porque se nos pasó muy rápido este programa tan, tan bonito.
3: Sí, está interesante porque aunque no se imagina o aunque se piensa que son países muy lejanos o que está al otro lado del mundo, pues sí hay varios vínculos por los cuales han llegado a hacer cosas parecidas, semejantes o compartidas, mejor dicho. Y pues vienen a México por dos direcciones, ¿no? Por un lado es como la influencia medio oriental en Iberia, en España, que después con la llegada de los españoles lleva una parte de eso, la parte culinaria, a México. Por ejemplo, la influencia de los estofados como una manera de cocinar, es algo que viene directamente de la zona del Mediterráneo, también el uso de granada, de ciertas frutas, y o el azafrán, como que tiene esa proveniencia, por un lado, y por el otro lado, pues muchas de las especias que han llegado a México también vienen de Asia, como la pimienta, y vemos, por ejemplo, entonces muchos estofados acá en este país, pues tienen influencias de dos direcciones, y también se ha ido a la otra dirección. No se puede imaginar la cocina iraní sin el tomate, por ejemplo, hoy en día, o algo que se encuentra por todos lados, en cada esquina en Irán, son vendedores de elote, y les dicen elote mexicano, muchas veces hasta ponen una imagen como animada de Zapata o algo así, como hay ciertas referencias que les ponen que sí.
1: Cultura pop de México.
3: Ajá, exacto, sí. Y que sí llega a ser parte del entendimiento de la comida en Irán hasta, y que sí, que se me hace muy interesante. Hasta, digo, voy a terminar con esto, pero hasta la palabra ceviche viene de persa, sikbaj, que significa una sopa de vinagre. Y ahí podemos ver cómo esa expresión se cambió, no es el ceviche, ceviche que conocemos aquí en México.
1: Pero la técnica.
3: Ajá, la técnica y la palabra sigue siendo parte del vocabulario, ¿no? Y el escabeche y ceviche, los dos tienen la misma raíz persa, sikbaj, de sopa de vinagre.
1: Me encanta este tipo de... Es que además es muy importante, porque además la lengua también, uh-huh. ¿no? Ahí tiene la historia ahí metida en las palabras, y pues esto nos gusta conversar mucho aquí uh-huh. en este programa. Gracias, Alex. Pues bueno, ya es esta hora sí ya vamos a ir cerrando. Les agradezco mucho, Catayún, Alex, Laila, por estar aquí, por compartir sus experiencias, sus vivencias, un poquito más de su cultura. Y pues quisiera que cerraran con un mensaje y dónde les pueden seguir, encontrar y ver todo lo que hacen y seguir conversando con ustedes.
2: Solo quiero decir muchas gracias por hospedarnos y muchas gracias a todas las personas que escuchan para tenernos en tu país, y ojalá que tengas un año lleno de feliz, reír y salud, y ojalá que tenemos un Global Sur con digno.
3: Ojalá que nos vemos en casa, ojalá.
2: Sí, nos vemos viernes, pero es lleno. Y por favor, lleguen pronto porque comida es límite.
1: Se acaba. Muchas gracias, Catayún. Mismos deseos.
3: Pues sí, para todos, digo, creo que la mejor manera de seguirnos pues sería en Casa Ojalá, o en Ayam, o en Sala de Té, o nuestros proyectos de los cuales hemos hablado, y sí, muchas gracias por invitarnos aquí, y esperemos verlos pronto.
1: Muchas gracias, Laila.
0: Sí, bueno, de nuevo, muchas gracias por tenernos, espero que puedan estar todos juntos durante esta temporada más friolente, y que pueden leer mucho, como que sea poesía, libros, etcétera, durante esta temporada también en el espíritu de Yalda.
1: Eso, justo también aquí, ahorita que dices a leer, ¿no? Y a escuchar y a comer, ¿no? Iraní, pues también estuvimos aquí escuchando música de Megri Mostash, investigador, compositor y músico, setarista, de hecho él justo es setarista y me parece muy hermoso su trabajo. Uh-huh. Y también, bueno, como tuvimos solo una pausa musical porque se nos fue el programa conversando, en el programa grabado también habrá música de la película Nadie Sabe sobre los Gatos Persas, que también me gusta, de Baman Gobadi, y pues también ahí tendremos esos cortecitos musicales para acompañar este programa grabado. Y pues que les agradecemos mucho a quienes nos escucharon en vivo, siempre es, se agradece que hoy en día la gente escuche un programa una hora específica en vivo entre todo el vaivén de una ciudad como esta. Y pues también decirles que los 13 programas anteriores están en las diferentes plataformas de streaming. Sí, boicot a Spotify 100%, escuchen otras plataformas de streaming, den oportunidad a que sus oídos estén en otros lugares. Y pues agradezco mucho a mi equipo, Walter Gutiérrez en los controles, a Radio Nopal por alojar este programa. Y les cuento que vamos a tener último programa de 2025, justo en 15 días, también en vivo, para despedir el año. Tendremos una retrospectiva que espero que la escuchen por ahí, también que nos acompañen, y agradecerles que estén en este programa que es totalmente independiente, totalmente libre. Aquí nadie nos da línea de quién invitar, de qué decir, de qué hablar. Solo hay tiempo, porque siempre eso se nos va volando, y qué más quisiéramos aquí estar 3 horas hablando y sobre Yalda y sobre todas estas cuestiones culturales que, de verdad, si se fijan, solo en un programa y en todos los que hemos tenido, hay esta cuestión que me parece importante cerrar con esto el programa. No hay una sola manera de vivir las tradiciones, no existe, ¿no? Y siempre son cambiantes y además adaptables al momento social, político, e incluso se vuelven una herramienta para hacer también cambios de significaciones, lo cual también eso me parece todavía mucho más poderoso. Entonces, pues gracias por estar con nosotros. Esto fue Resistencias Alimentarias. Uh-huh.

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2: Buenos días, queridas criaturas selváticas, buenos días. Esta grabación la están escuchando en un día más en donde las ocupaciones no me permiten estar en vivo transmitiendo desde el cerro escarbado y construido y esculpido a mano, pero tenemos programas que esta vez sí tuve la amabilidad, la molestia junto con los gatitos de escarbar en nuestro archivo, y entonces les dejamos una repetición más, un programa más para que lo disfruten. Es el Día de la Marmota y mientras nosotros regresamos a cabina, les dejamos esta pequeña repetición que esperamos la disfruten un montón. Si están escuchando esto, buenos días, buenas tardes o buenas noches en donde quiera que se encuentren. Les dejamos pues Laila, Suki, Sugar y yo, los gatitos y yo, esta retransmisión de programas selváticos y de selvaticidades musicales y salvajes de algún otro momento, en alguna otra mañana, en algún otro año, en alguna otra latitud, probablemente. Les dejamos música, esperamos la disfruten y nos estamos viendo, nos estamos escuchando pronto y disfrútenla. Chao.
3: Ya voy a empezar.
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0: antes de que existiera el término avanzada regia, esta banda nacida en Monterrey era básicamente el pulso musical de una generación que no sabía de etiquetas y que después se convertiría en uno de los movimientos más importantes de la música en México, regio, por supuesto. La avanzada regia de la que hablaremos el día de hoy en Orígenes. Bienvenidos, bienvenidas y bienvenides. Yo soy Geraldine Méndez.
1: Y yo, Denise Téllez.
0: Si tuvieron la oportunidad de checar nuestro reel que preparamos con tanto cariño,
1: invitándoles a este programa,
0: pues ya sabrán que vamos a hacer un recorrido por el origen de este movimiento, que a mí siempre me ha parecido como algo súper interesante, que sucedió en Monterrey a pues mediados, finales de los 90s. O sea, todos los 90s estuvo gestando con bandas como Cabrito Vudú, que es lo que acabamos de escuchar. Y creo que es una de las pocas bandas que no se separó y de ahí como que nacieron otras bandas, porque justamente para el programa volví a ver una entrevista que hizo este Javier Paniagua a Jonás de Plastilina Mosh, y él decía como de quiénes eran las agrupaciones que realmente como que ellos, que él podría decir como desde dentro comenzaron la avanzada regia, y él decía, bueno, yo creo que las bandas que teníamos nosotros, o sea, antes de tener estas bandas, ¿no? O sea, es decir, antes de Plastilina Mosh, antes de Jumbo, antes de todas esas agrupaciones que hubo antes, cuyos miembros se fueron rodando, y bueno, Cabrito Vudú y Zurdok fueron de los que se mantuvieron como banda original, y los demás pues fueron como pedacitos de otras bandas que formaron pues lo que hoy conocemos como los grandes nombres de la avanzada regia.
1: Y que lo iremos viendo más adelante, que hablemos como de las trayectorias de cada una de las bandas, pero aquí lo muy loco era que en un punto justo todos se conocieron, o sea, fue una raíz, fue tocar en las mismas rutas de bares, en los mismos festivales, compartir productores, o sea, fue de que obviamente tiene sentido un poco que lograran como un sonido que no es que se pareciera entre ellos, pero era distintivo de la avanzada.
0: Exacto, digo, yo creo que lo que distingue a la avanzada es esta necesidad de mezclar géneros, de romper totalmente patrones, o sea, realmente estaban haciendo algo diferente. Para empezar, lo primero diferente que estaban haciendo es no mirar a la Ciudad de México, en ese entonces el Distrito Federal, como la meca de hacer música, ¿no? Si quieres hacer música, pues te tienes que ir a la Ciudad de México y de ahí empezar tu carrera. Ellos dijeron, bueno, pues vamos a hacerlo aquí. O sea, de aquí somos, sonamos a esto, vamos a unirnos. Y yo creo que también un papel súper importante es el que jugó Mobic Records, que ellos como que leyeron, y Kiko Lobo, que es literal un lobo, un colmillazo, leyó desde mucho tiempo antes que eso iba a ser algo grande, y dijo, pues los firmó básicamente todas las bandas y les doy para arriba, ¿no? Y creo que lo hizo bastante, bastante bien, porque sí había que tener ojo para darse cuenta que sin necesidad de irse a la Ciudad de México, eso por sí solo iba a ser una red que iba a mover la industria hacia un lugar donde nunca había estado, en la industria musical, vaya.
1: Sí, totalmente. El hecho de que no se vinieran para acá y entonces, digamos que se empezaran a mezclar con lo que se estaba haciendo en Ciudad de México, fue el distintivo totalmente, porque era como todo un grupo de artistas en muchos sentidos. O sea, lo interesante también de la escena que se hizo en ese momento en Monterrey era que estaban involucradas ilustradores, fotógrafos y fotógrafas, etcétera. Entonces, a nivel visual, o sea, era todo ahí una como germinación de artistas en muchos sentidos, que tenían una autenticidad pues del norte y una influencia muy diferente a la que tiene alguien de la Ciudad de México.
0: Yo creo que eso es lo que siempre pasa en la frontera, ¿no? O sea, sí hay una influencia bien directa, evidentemente, de géneros de Estados Unidos, más los géneros también norteños de México, que tienen un sonido bien particular, y que cuando algo ahí conecta, pues salen cosas bien locas, ¿no? O sea, yo creo que uno, o sea, de los grandes del hip hop también estuvieron allá. O sea, incluso Cártel de Santa, ¿no? Sí. Que algunos no los consideran dentro de la movida regia, pero güey, estaban en el tiempo y estaban en el lugar.
1: Sí, total.
0: Y estaban haciendo hip hop muy loco. O sea, lo que hacía Plastilina Mosh, el tipo de rock que hizo, de rock pop que hizo Jumbo, luego venía como la oleada así como más alternativa y

0: los estados de la República, llegaron a todos los estados tocando en bares. O sea, no
1: Exacto.
0: necesitaban que fuera el gran escenario para ir a tocar a una ciudad.
1: Que yo creo que esto es algo bonito como de provincia, porque así es la escena en provincia y así es como pues los artistas antes funcionaban, ¿no? No era como de, ah, pues subo las, o sea, no estaban las redes sociales. Entonces era como tocar y conocer a la gente como de primera mano y claro que te haces un fanbase distinto, ¿no?
0: Y
1: Porque,
0: siempre
1: uy, es que ir a tocadas en ese, no, yo me
0: justo
1: acuerdo,
0: te
1: wow.
0: puede justo tocar la suerte de en un bar bien chiquito donde
1: Ajá.
0: caben 50, 80 personas y
1: Sí, sí,
0: tuviste
1: sí.
0: a una bandota.
1: Exactamente, que oye, son bandotototas. Yo me acuerdo, ¿te acuerdas del Rockabilly en San
0: Sí,
1: Luis?
0: Rockabilly era el lugar para ver
1: Me tocó
0: bandas.
1: a mí y luego le tocó a Denis en otra
0: Sí.
1: generación totalmente diferente. Y literal era como que nos llevaban a Little Jesus y habíamos 30
0: Exacto.
1: personas, ¿no? Entonces estaba muy chido. Y yo creo que eso distinguió mucho a la escena a la escena regia en ese entonces. Y claro que antes de que empezaran como todas estas tensiones que generó tanta tensión, tanto éxito, tanta visibilidad, pues claro que después provocó tensiones entre las bandas y entre una banda y otra. Sin embargo, al principio yo creo que había una hermandad cool,
0: Sí,
1: o sea, de
0: totalmente.
1: esa que tienen los músicos, que es algo muy bonito, los músicos y las músicas, hay como un entendimiento, porque no es fácil realmente vivir de la música. Hacer música es una cosa, pero decir, bueno, me voy a aventar a vivir de esto, pues está muy cañón. Y creo que solo otra música u otro músico entiende lo que eso significa. Y pues sí hay una unión desde ahí. Pero comenzando a los inicios, este movimiento empezaba desde los 90s con un montón de agrupaciones. Para mí, uno también de los principales por esta fusión tendría que ser el Gran Silencio, que estaba haciendo cosas bien interesantes y que venían desde inicios de los 90s de haberse formado, que es el caso de pocas bandas, ¿no? Todas empezaron a surgir como mediados, finales de los 90s, y estos ya tenían rato tocando. Pero hubo algo que muchos artistas de la movida recuerdan, de la avanzada. Es esta famosa guerra de bandas que se hacía aquí en Ciudad de México, que había como 400 bandas.
0: Sí, más de 500 normalmente.
1: Wow, más de 500 normalmente. Imagínense una guerra de bandas, qué flojera escuchar tantas bandas y la neta, como para los jueces, ¿eh? La neta está muy cañón.
0: Imagínate, había de todos,
1: A ver una
0: seguramente.
1: chava. Sí, no, es que yo sí iba a las guerras de bandas y la neta te tenías que chutar algunas que decías, ay, Diosito, ¿por qué estoy aquí? Pero bueno.
0: Sí, en el 95.
1: Exactamente, en el 95, pues Zurdok viaja a Ciudad de México, participa en esa
0: Sí.
1: guerra de bandas.
0: Que hasta el momento, esa guerra, o sea, no había ninguna banda que hubiera ganado del exterior de la República, o sea,
1: Siempre eran
0: solo habían
1: del
0: ganado bandas
1: DF en ese
0: del
1: entonces.
0: DF, ajá.
1: O sea, fue importante en muchos sentidos. Yo veía una entrevista con Chetes y decía, pues, o sea, no es mala onda decir como que ese evento, literal, así lo dijo como que pedorro, en sus palabras. Pero pues no era como que, uff, ¿sabes? O sea, como, ay, grandes bandas se agrupaban ahí. No necesariamente. Sin embargo, pues era un evento que sí, a lo mejor por la difusión, por la cantidad, sí llamaba a mucha gente que todavía no triunfaba mediáticamente.
0: De lo que hablábamos, por cómo funcionaba la industria en ese momento, o sea, que era una forma muy diferente y lo que tenías que hacer era tocar, así fuera
1: Exacto.
0: en un festival que
1: Que
0: no
1: te viera la
0: consideras
1: mayor
0: tan
1: cantidad de.
0: respetable.
1: Ajá. Que te viera la mayor cantidad de gente
0: Sí.
1: posible tocar. Y si estás hablando de que iba a ir el público de 400 bandas, pues claro que te ibas ahí a robar uno que otro fan.
0: Claro, por supuesto.
1: Y eso fue lo que pasó con Zurdok. Ganó indiscutiblemente para todos los jurados, pues era la banda ganadora. Y se dieron cuenta que estaban haciendo una cosa distinta, que estaban gestando un sonido súper interesante y que eran regios. Entonces la mirada empieza a voltear hacia allá y se daban cuenta que ya había una escena bien construida, que ya tenía unos años y que estaban haciendo cosas loquísimas. Y bueno, de ahí para adelante el corte A es la avanzada regia y lo que significó para algunas bandas, como pocas en México en ese entonces. Salvo las clásicas, clásicas, clásicas del rock en español, un despliegue mediático internacional que
0: Internacional, justo.
1: pocas bandas habían logrado, pero todo inició justamente con Zurdok viajando a esta ciudad y tocando canciones como esta, si me advertí, del famosísimo sintetizador de 1999. Sí.

0: El buen Chetes al frente de Zurdok. En Orígenes, una de las bandas principales de, pues no necesariamente de la avanzada regia como tal, o lo de que se nombró como avanzada regia, sino de que se volteara a ver a Monterrey, la escena de Monterrey, uh-huh, que ya estaba hecha. De hecho, lo curioso es que terminó siendo, o sea, ese término lo acuñó un periodista aquí en Ciudad de México como para darle un nombre a lo que estaba sucediendo allá, porque era insólito, o sea, uh-huh, no había sucedido nunca que en algún, que en otro estado, además estamos hablando de los noventas en Monterrey, o sea, que porque se distinguía por fábricas, por maquila, por el sol ese seco, sí, terrible de Monterrey, bueno, pues habrá quien le guste, ¿no? A mí no me gusta el sol de Monterrey. Por eso se distinguía, y además una ola de violencia muy heavy que estaba azotando a la frontera en general, pero principalmente a Monterrey en ese entonces. Entonces, eso es lo que sabíamos de Monterrey, ¿no? La escena musical, hey, o sea, ¿quién, no? A lo mejor Inspector, pero Inspector realmente se vino a Ciudad de México, sí, a hacer, uh-huh, una carrera. No es como que nació en Monterrey. Mucha gente también lo sumó a la avanzada, y ellos decían, pues, chido que nos, uh-huh, o sea, porque somos, uh-huh, de Monterrey y estamos en el tiempo también, un poco lo que sucedía con Cártel de Santa. Sin embargo, nosotros vinimos a picar piedra a Ciudad de México porque nadie nos pelaba en Monterrey, ¿no? Entonces, exactamente, en provincia hasta la fecha yo creo que la idea, salvo ahora que, bueno, sí se suben las cosas a redes sociales.
1: Sí, esa es otra plataforma, pero justo, o sea,
0: para tocarte vienes para acá, ¿no?
1: Ajá, y es que otra cosa de lo que lo vuelve un fenómeno es la cantidad de buenas bandas, o sea,
0: exacto,
1: ponle tú que conoces medio a una de cada ciudad.
0: Ajá. Sí, dices, bueno, esta destaca, ajá, sí, esta destaca acá en mi pueblo, sí, pero la realidad es que cuando ves la avanzada dices, güey, es que es una comunidad tan grande, cómo creció así, y como decíamos hace rato, ¿no? O sea, no nada más era la música, esta mezcla de géneros interesante, todos tenían un sello, cada banda tenía un sello muy particular. Y visualmente también, o sea, había muchas y muchos artistas involucrados en la parte visual, en todo, ¿no? Incluso los medios de comunicación también me parece que fungieron un papel importante como en esta solidaridad con su escena local, porque pues sí los invitaban a los programas, o sea, Plastilinas tocaron un montón en programas que ahorita yo creo que les da pena ver que los tocaron
1: que
0: ahí,
1: que justo,
0: ¿no?
1: Si vieron el reel ahí termina con Lin May bailando.
0: Ah, ese video es una, sí, pasada. Es que sabían, ¿no? Sí, o sea, la letra, sí, sí. Jonás y este otro, o sea, los Plastilinos para mí son lo mejor de la avanzada, lo mejor de mucho, en general, de las mejores bandas y proyectos de México. Yo me acuerdo que tenía un cassette, no es que no existieran los CDs, es que yo quería un cassette y mi mamá me lo compró cuando yo era pequeña, y escuchaba siempre la canción que vamos a escuchar de ellos en este programa, pero creo que no es la que sigue, ¿verdad?
1: No, ahorita,
0: No te aloques ya.
1: Ah, sí.
0: No, vamos
1: ahorita
0: a...
1: Ahorita vamos a escuchar El Gran Silencio.
0: Claro, esta es de las bandas precursoras, sin embargo, pues, la dejamos en segundo, en tercer lugar, ¿por qué? Porque, sí, o sea...
1: Basándonos un poquito en que se acuñara esto de...
0: El término de la avanzada.
1: Y de que...
0: Ya habiendo volteado hacia Monterrey, uh-huh, la gente, una de las bandas que notó inmediatamente por un sonido que de verdad que es una mezcla loquísima.
1: Total.
0: O sea, totalmente.
1: Y que lo loco con El Gran Silencio es que es como que no hacía mucho sentido, pero a la gente... Le encantaba.
0: Ajá. Es que pues no, la verdad, dices, a ver, cumbia, norteño, reggae, rap, un poco de vallenato, un poco de rock, dices, ¿qué?
1: ¿Sí?
0: O sea, si te lo cuentan dirías, ay, no. O sea, sí. Es más, ahorita dirías, no lo sé. Pero todo eso, yo creo, una de las canciones que mejor lo engloba, sí, no es precisamente la canción que más me gustaba de niña, porque te acuerdas que escuchaba mucho la del Círculo de Sol.
1: Sí.
0: Sin embargo, Chuntaro Style...
1: Es un fenómeno.
0: Es un fenómeno, una declaración totalmente, yo creo que de esa estética, de esa, uh-huh, incluso cultural, incluso político, ¿no? O sea,
1: totalmente.
0: Había mucho social, uh-huh, ahí en Chuntaro Style, y creo que por eso es un verdadero himno con el que recordamos hoy en Orígenes al Gran Silencio.

0: Chuntaro Style, una canción fundamental para entender a la avanzada regia, porque yo creo que ellos demuestran que Monterrey no era nada más ser alternativo, ¿no? En cuanto a las bandas, o sea, había una identidad hasta mestiza, ¿no? Entender que en los noventas y en la frontera no era cool todavía traer una...
1: Exacto.
0: Traer un paliacate y una playera de
1: una
0: la Virgen
1: de
0: Guadalupe,
1: Guadalupe, sí,
0: ¿sabes?
1: Totalmente.
0: No, no significa lo que significa uh-huh. hoy. Y ellos reivindicaban eso como identidad.
1: Sí.
0: Con algo con lo que también la gente latina en Estados Unidos...
1: Conectó inmediatamente.
0: Conectó totalmente. Uh-huh. Entonces se internacionalizó de una forma loquísima. Y es que, honestamente, como que pensar en ese entonces y pensar en la gente que estaba en Estados Unidos y que alguien le cantara así, o sea, se me hace algo como, no sé, bonito de pensar porque el estar lejos de repente de donde tú naciste, hasta a veces cuando uno viaja siente esa nostalgia bien cañón y dices, necesito lo que me hace sentir de dónde soy, si no tienes la comida, pues por lo menos tienes la música.
1: Y como siempre, o sea, la comunidad latina y mexicana particularmente en Estados Unidos tiene que estar, o sea, unida.
0: Claro.
1: Y no solo unida, sino que ha sido segregada. Entonces, en los noventas esto justo era como, pues, regresar como a tu raíz y un poco justo sentir que
0: eres parte de, que es lo más importante uh-huh. cuando estás en un país donde uh-huh. además justamente uh-huh. se te segrega, ¿no?
1: Ajá.
0: O se te ve como, sí, o sea, socialmente, pues no eres...
1: Pero también justo lo chido de esto es acuñar como estos símbolos que son... la misma razón de la discriminación
0: sí.
1: y decir, es mi orgullo y punto.
0: Exactamente, uh-huh. o sea, el mostrar orgullo en uh-huh, eso es uh-huh. lo que me parece fundamental de esta banda, que lleva, o sea, no es solo su mezcla musical, es lo que significa como identidad,
1: sí.
0: y creo que por eso tuvieron el éxito y tienen el legado, el impacto en la música. No solo dentro de la avanzada, sino como que dentro de la música en general. Chuntaro Style es esto, ¿no? Es resistencia, bailar, existir sin discriminación en ese sentido. Creo que el que MTV tocara esto,
1: sí.
0: el que se escuchara en México, en Estados Unidos, en Sudamérica, significa mucho y significó mucho en ese entonces para la gente que creció con estos símbolos como razón de orgullo y que llegaba a otros espacios, incluso la propia Ciudad de México,
1: justo.
0: Y había que esconderlos porque eran relacionados totalmente con otras cosas que no necesariamente tenían que ver con ser el Chuntaro Style, ¿no?
1: Sí.
0: Literalmente.
1: Total.
0: Oigan, y de ahí, otra de las bandas que nació realmente poco después,
1: sí.
0: pero que traía una onda. Creo que en ellos es muy claro toda esta influencia de Estados Unidos, ¿no? O sea, como que en Chuntaro hay una mezcla, pero casi todo es latino. Si te das cuenta,
1: sí, total.
0: Todo es latino. Uh-huh. Pese a eso, tiene un sonido súper internacional, porque yo creo que latino en general, no mexicano, ¿no? O sea,
1: sí.
0: hay ahí un rollo de identidad muy, muy pesado en El Gran Silencio. Y Control Machete, yo creo que cuando lo escuchamos decimos, güey, o sea, estoy escuchando como que ahí trae Pet Shop Boys, ahí trae como cosas bien pesadas detrás, pero con una identidad latina también muy potente. Control Machete... Creo que es una de las agrupaciones que mejor logró mezclar esas dos partes, pero con un sonido totalmente mexicano y latino.
1: Sí, y que también puso al centro el discurso. En propias palabras de Toy dijo que el rap pues les dio la oportunidad de decir lo que querían decir.
0: Exactamente.
1: Además de que afortunadamente... respaldados por gran música, entonces,
0: sí.
1: ¿cuánta gente está escuchando ese mensaje rebelde, subversivo que tenían como banda y que te toquen en MTV en los noventas?
0: Está muy heavy, muy,
1: justo,
0: muy heavy.
1: Justo, que todas, o sea, su historia, además de que eran ya reconocidos, pero con MTV Latino explotó completamente a la audiencia internacional, a lo masivo, y pues... hablando el idioma
0: ajá,
1: de... Ajá. Ajá, o sea, hablando nuestro idioma, que parece que los noventas fueron hace muchísimo tiempo pensando en que justo cuál era la representación en tu idioma en la televisión. O sea,
0: es fuerte pensar el momento que era para la música ese entonces, ¿no? Sí. O sea, porque si ves a la distancia, pues era un momento muy positivo. Uh-huh. Como dices, era motivo de orgullo quienes nos representaban en nuestro idioma, uh-huh, en el mundo, ¿no? No todas y todos podríamos decir lo mismo hoy en día, ¿no? No podríamos, no sé. Tal vez Denise sí, porque... En fin. Pero además, güey, o sea, Fermín Cuarto, Pato Machete, Toy, o sea, uh-huh, era un trío muy, muy, muy pesado. Sí. O sea, yo creo que de los regiomontanos más pesados que hay hasta la actualidad, porque ellos, vaya que siguieron haciendo un montón leyendas de proyectos. O sea, son leyendas. Y en el 97, pues, eran una banda más de esta oleada que estaba, o sea, picando piedra desde Monterrey para ser percibidos así. Evidentemente, la naturaleza de la industria les llevó, pues, a terminar en Ciudad, sí, de México, claro está. Pero creo que siempre mantuvieron con mucho orgullo este origen regio, ¿no?, de ellos. Y sí, señor... Estaba en Teresa y Me Comprendes Méndez, pues por obvias razones.
1: Geraldine Méndez.
0: Geraldine Méndez. Pero tú no, porque tú eres Tellas.
1: Yo soy Tellas, sí, ni modo.
0: Pero sí, señor, la neta que tiene un beat de, o sea, creo que aquí Toy dejaba claro lo que iba a significar él para la música electrónica, aunque hoy no sé, o sea, aunque en este proyecto todavía como que no sabíamos lo que él iba a significar para la música electrónica, pero aquí hay pedacitos de todos y creo que todo se luce. En sí, señores, Control Machete, parte de la avanzada regia, en Orígenes.

0: escuchar, ha llegado el momento de regresar. Nosotros nos disponemos a concluir con nuestra misión. Tengan la bondad de ser felices. Fue Zampayo Climaco, reportero del aire.
1: La artillería pesada de la avanzada regia, sin duda. Control Machete.
2: Son las 4:20, 4:20 minutos.
1: En realidad son las 12:36. Y sí, platicábamos ahorita fuera del aire como de la relevancia de a qué punto se globalizó este rollo. Además, qué interesante, porque estábamos a muy pocos años de que se abrieran las barreras proteccionistas en el gobierno mexicano. O sea, era como que también símbolo como de la globalización en el momento literal de la globalización, sí, en todos los sentidos en nuestro país, ¿no? Entonces, lo que significó para ellos fue algo que yo creo que casi a ninguna agrupación, no solo regia, mexicana le pasaba.
3: Sí, justo hablábamos de que esta canción, por azares del destino, ajá, terminó en un anuncio de Levi's dirigido por Spikey Jones.
1: ¡Wow!
3: Ajá, y de ahí también, el anuncio fue filmado en Ciudad de México.
1: Y hablando de los Beastie Boys, fíjate, ajá, que exacto, tienen el sonido, yo creo justo, que ahí conecta un poco.
3: Justo. Ajá. Y se transmitió durante el Super Bowl del 2002, o sea, ya la globalidad que alcanzó esta canción era nivel muy inesperada para ese momento.
1: Totalmente, pero si escuchas esta canción dices, güey, es un clásico, hoy en día se puede tocar en cualquier lugar y sigue siendo un clásico. Claro que pusieron en el mapa y legitimaron el hip hop y, o sea, el rap del norte, o sea, sí, lo pusieron muy en alto. Y sí, lo que decías hace rato es que el rap es otro lenguaje, ¿no? Uh-huh. O sea, que te permite decir todo, o sea, no es como que tienes que buscar como en el resto de los géneros, como de, ya sabes, los versos cortos, etcétera, y comunicar incluso con más adorno, con más uh-huh, ornamentación, lo que quieres decir, o sea, en el rap tienes la posibilidad de hablar totalmente,
3: todo,
1: ¿no?,
3: lo que quieras.
1: De todo, mí, suéltalo. Tu límite es tu capacidad para escribir, güey, y para rimar. Entonces, evidentemente ellos no tenían ningún problema con eso. Puse otra de Control, ¿no?
3: Sí, Control Machete con Eli Guerra.
1: ¿Qué dice el público? O sea, Denise.
3: ¡Sí! Sí. Sí.
1: Es que, o sea, realmente soy muy fan. No, y no, sus radioescuchas también. Que mensajito nos dicen, sí, que sí hay, ¿no? Que no se reporten, yo no sé por qué, pero por favor, reporten. Y compartan,
3: si no,
1: el link, recuerden.
3: Las decisiones musicales las seguiré tomando yo.
1: Exactamente. Si no se reportan, Denise va a seguir haciendo este programa lo que se le dé la gana. Y bueno, hay otra canción que creo que es fundamental en la historia de Control Machete, porque es parte de la banda sonora, además de que esto fue en el 99, y enseguida pues tenían que sí o sí estar fichados para Amores Perros, que es una de las películas más relevantes del cine mexicano, y también la película que colocó el cine mexicano en, sí, el ojo del mundo entero.
3: Y lo que hablábamos de esta mezcla artística que ya se fue, exacto, dando estas conexiones dentro, no solo de la escena musical, que fue también lo que le ganó relevancia a la avanzada regia,
1: totalmente. Y pues este vínculo entre Iñárritu y Control Machete, y ser parte de la banda sonora y hacer además la canción de Perros Amores.
3: Y además con Eli Guerra.
1: Y con la voz de Eli Guerra, que es un vozarrón esa mujer, uh-huh, realmente. Me acuerdo mucho que la fui a ver en vivo, canta súper bien, pero reversiona todas sus canciones de una forma que dices, ay, amiga, amiga, date cuenta de verdad que nos tienes dormidas aquí en la plaza.
3: No.
1: Pero es genial. Control Machete y Eli Guerra, de Perros Amores, en Orígenes.

0: la voz de Eli Guerra
1: con Control Machete, y de eso la experimentación y la irreverencia total en la avanzada regia, abanderados por supuesto por Platilina Mosh y Aloha.

0: Sudamérica.
1: ¿Aló?
0: En Francia.
1: ¿Aló?
0: En México.
1: ¿Aló?
0: En Alemania. En Suiza, en Italia.
1: ¿Aló?

0: En este recorrido por la avanzada regia, hemos llegado a uno de los momentos más experimentales. Jonás venía de una banda metalera y Rosso venía de... O sea, él era muy de teclados y rollo experimental, así, vanguardista, loco. O sea, podía parecer hasta antagónico, ¿no?
1: Podría parecer.
0: Pero se logró esto, Plastilina Mosh, la banda más loca, yo creo, de la avanzada, ¿eh?
1: Sí, y en sus palabras, ellos dijeron, lo predecible mata, entonces...
0: Ay, me encanta, amo. A mí me cae muy bien Jonás. Rosso sí. Es como que serio, raro. Amo a Jonás y sus entrevistas extrañas y él está
1: pero
0: loco.
1: Pero es como dices, o sea... Siempre debe de haber ahí como un equilibrio raro del que no sabemos, de tanto de personalidades como de géneros, como de influencias, sí. Y es cuando sale algo así de loco y justo lo predecible, o sea, si tu lema es lo predecible mata, imagínate, o sea...
0: Buscar todo eso que no se espera está muy, muy cañón y pues sí... O sea, realmente esta mezcla como del rock, electrónica, hip hop, funk, samplear cosas, el humor que les caracterizaba.
1: Sí. Y el buscar anticiparse a lo que iban a hacer otras bandas. O sea, eso creo que también es un valor importante porque no es la búsqueda desde, ay, sacrifico mi autenticidad o la calidad de mi proyecto por estar como en una vanguardia que no depende de mí, sino es... Pues hacer tus propias reglas, básicamente.
0: Exactamente. Ajá. Yo creo que más bien, justo esta banda se salió por completo del cuadro de las reglas de la música. Y eso les llevó a pues una experimentación demasiado libre, demasiado genuina. Porque álbum tras álbum, tú escuchas... Otra cosa, pero son Plastilina Mosh.
1: Sí.
0: ¿Explico? O sea, otra cosa en el sentido de que se permiten experimentar con lo que sea. Incluso su cara más pop, su cara más rock, su cara más... Todas son buenas porque hay propuesta.
1: Y también, justo, o sea, iban pas... Aunque cambiaran un poco y jugaran un poco entre géneros, siempre vigentes, o sea, sin importar el género que estuviera como más presente en el momento, lo importante es que sonaba muy actual, muy diferente y...
0: Y Jonás lo sigue haciendo, ¿eh? Sí. O sea, cada que saca algo Jonás, es un éxito porque él entiende, o sea, se adelanta, pero porque pues siento que es su naturaleza.
1: Totalmente.
0: ¿No? Se le nota como de esos artistas locochones que siempre están experimentando y pues les pega porque su creatividad está en otro nivel. Y creo que ese conjunto de Jonás y Rosso pues hicieron algo muy, muy fregón. Particularmente este álbum, el de Hola Chicuelos. Sí viene la de Alon, el de Hola Chicuelos, ¿no? Creo que sí. En fin, todos. Pero a mí este álbum me gusta mucho. Me gusta como que le dieron un toque muy rock. O sea, sí hay mucho rock en el álbum. Bien vestido por un montón de géneros. Pero creo que es un gran álbum. Y creo que es una de las agrupaciones, lo repito... fundamentales, o sea, como himno de la avanzada regia, porque es una canción de antro, es una canción de fiesta, de identidad urbana, de un montón de cosas, ¿sabes? O sea, y en cualquier playlist pues hay nostalgia muy cañón en ella, pero funciona, o sea, no es como que va a decir, ¡ay, qué retro! Esa va a pegar, ¿sabes? No, o sea, dices, puede escucharse hoy en día.
1: Sí.
0: Y bueno, de la experimentación... Es momento de pasar a el área del rock emocional de la avanzada, ¿no? Estas ya melodías con una... Sí, yo creo que también el rock tenía una identidad en la avanzada regia porque era soft.
1: Sí.
0: Sí, o sea, piensas en Bolobán, piensas en incluso en el Quiero Club, güey, o sea, en Jumbo. Hay un sonido que tampoco era el rock que se estaba haciendo en Ciudad de México porque sí estábamos más pesados y más... buscando más... sonar al rock en tu idioma, o sea, ese rock con raíz latina, y Jumbo dijo, pues, güey, o sea, no entro, yo estoy acá en Monterrey.
1: Lo que me salga.
0: A mí lo que me va a salir es esto, si Café te está haciendo una cosa,
1: Sí, totalmente.
0: O sea, yo sueno a esto, y ellos sonaban así.

0: Así entraba Jumbo a la avanzada regia con su segundo álbum y este como primer sencillo, Rockstar, que además, pues yo creo que cualquier canción que cuenta la historia así de un héroe caído, de un rockstar caído, pues está cool, está interesante. A mí me gusta, a mí me gustaba mucho y sobre todo el video. Es que le decía a Denise, este video neta parecía payola en MTV, o sea, lo pasaban muchísimo, pero muchísimo cuando yo era niña. Y, o sea, yo era súper fan y me acuerdo que Jumbo es de mis bandas favoritas porque tuve la oportunidad de entrevistarlos varias veces, son tipazos, así, muy buenas personas, muy buena onda. Y además, cuando yo era muy chica, fueron a la FENAPO, a la Feria de San Luis Potosí, y fuimos, mi hermano y yo, y literal éramos bien poquitas personas, o sea, pero muy, muy poquitas, así, una cosa ridícula que yo creo que otro artista se baja y dice, sale, bye, gracias. Y ellos nos tocaron...
1: Tal vez no se pueda, ¿no?
0: Pues yo creo que sí, porque, güey, o sea, pues también, o sea, qué mal difusión de...
1: Sí, claro, claro.
0: Y bueno, San Luis, que luego dejaba que desear en aquel entonces. Pero en fin, ahí estábamos cantando Pequeño Gran Rockstar casi en un concierto privado, en plena plaza de la FENAPO de San Luis Potosí. Y bueno, esta agrupación después realmente adquirió muchísima relevancia en el rock pop de... O sea, salió totalmente de Monterrey, o sea,
1: sí,
0: rompió esa frontera por completo. Y creo que hizo también, eran como la cara más melódica, más accesible, sí, de la avanzada.
1: Y es que justo hablando de estas situaciones random que después ponían a las bandas en el mapa de gente que no las hubiera descubierto, Jumbo hizo un... Le invitaron a la banda a un homenaje a José José.
0: Ah, sí.
1: Les tocó la canción de Lo Dudo.
0: Ajá.
1: Y como que justo otra vez como regresaron ese foco así como a bandas de Monterrey y demás, porque fueron los únicos que hicieron como una melodía muy diferente, o sea, que parecía que estabas escuchando otra canción, pero a la vez era un homenaje, y además de que estuvieron invitados pues muchos artistas, sí, a homenajear a José José, y una, que fueran invitados ya es bastante importante, pero por otro lado, el hecho de que como que llevaran este sonido de Monterrey a un homenaje a José José, o sea, totalmente...
0: Ajá. De hecho, en su momento sí fue como un poco criticada la decisión de invitarles, porque la mayoría eran bandas que genuinamente se les consideraba rock.
1: Sí.
0: Y Jumbo siempre hubo esa discusión. Para mí totalmente suena rock. Y lo que pasa es que si escuchas nada más un sencillo, pues puedes así como de, bueno, rock pop. Pero ellos, como músicos, digo, venían como de hacer covers, pero también hicieron como blues, también les gustaba el rock. Uh-huh. O sea, y creo que es clarísimo en muchas canciones el power que le meten a la guitarra, o sea, hay yo creo que está clarísimo que están haciendo rock, pero pues está sí, accesible, sí, suave, sí tiene un sonido, pero muy suyo.
1: Sí.
0: Tú escuchas los álbumes de Jumbo y solo ellos sonaban así en ese entonces.
1: Sí, totalmente. Eran como el caso, pues no sé, lo que dices, un poco más... No down, pero sí...
0: Sí, yo creo que soft es la palabra,
1: sí,
0: ¿no?
1: Un poco,
0: o sea, como que...
1: Sí.
0: Sí son la cara como... Bueno, después viene
1: no están tan alteradas.
0: Bolovan. Ajá, porque Bolovan todavía es más... Eso sí, para que veas, yo los describiría como pop, aunque algunos los metían en festivales de rock, lo cual me parece que eso es
1: bueno, está... es que en ese momento justo, si era un festival de rock, era un festival de rock, pero ahorita ya...
0: Bueno, sí, yo no ves esa entrevista que roló mucho en... Bueno, no sé, güey, porque ya has visto esa teoría de la burbuja digital.
1: No.
0: De que tú piensas que todo el mundo está hablando de lo mismo, pero es porque tu algoritmo nada más te dice lo que tú...
1: Uh-huh.
0: Entonces yo pienso que se fue bien viral una entrevista de Natalia Lafourcade de cuando va a su primer Vive Latino, que la abucharon y le aventaron cosas, porque pues era un festival de rock.
1: Claro.
0: ¿No? Y hoy dices, pues sabes que hay de todo en el Vive,
1: sí,
0: Latino.
1: Sí, total.
0: O sea, ya para nada alguien cuestionaría que estuviera cualquier artista pop.
1: Pero nace justo de esta parte de que el respeto lo tenía el
0: rock
1: como género. Entonces, eso también es algo que hemos... con lo que hemos luchado aquí en Orígenes.
0: Sí. Te pasas. Vámonos a canción porque si no ya se va a seguir desvariando Denise. Llegando a los 2000. Ah, regrésame.
1: Me dice vámonos a canción, yo me fui a canción.
0: Ay, no,
1: esto de ser operadora.
0: Está no heavy,
1: es para,
0: ¿verdad?
1: Mí. No, es para mí.
0: No, pues a veces lo dejas muy claro. Genitálica, otra de las caras irreverentes, pero de una forma distinta a la que era Plastilina Mosh. O sea, ellos realmente se divertían haciendo música y nos hacían divertirnos, y también tenían colaboraciones bien interesantes, porque no me acuerdo si es en esta... No, es en la de No Tengo Amigos, ¿verdad? Que hicieron una colaboración con esta Regina Orozco. O sea, que como lo hizo Plastilina en su momento con Lin May, o sea que...
1: Sí.
0: Ellos se permitían absolutamente todo, y si alguien le seguía el juego, adelante. Y todos esos juegos se convertían en bombas totales, porque esa irreverencia siempre, yo creo que, sobre todo en el público joven, se agradece muy cañón. Y ellos eran irreverencia genuina. Genitalica con Imagina.

0: Picas o Platicas se llamaba el álbum. Ya desde ahí empezamos. Son Genitalica con Imagina. Y ellos se formaron en el 98, pero literalmente su primer álbum, su álbum debut donde viene esta canción, que es de los sencillos principales, salió hasta el 2000. O sea, ya venían trabajando varias agrupaciones de la avanzada para que ellos llegaran literalmente en blandito.
1: En el momento correcto.
0: En el momento correcto. Ellos ya llegaron con disquera, entonces ya tenían obviamente una difusión desde el inicio mucho más grande, que es algo que creo que a pocas bandas les pasaba en aquel entonces, ¿no? Como que ya su primer álbum con disquera, generalmente tenían que como que tocar un montón. Sacaban su EP con sus medios y retomaban algunas canciones del EP para sacar su primer álbum ya cuando lograban tener una disquera. A Genitalica, siendo una banda regia, muy loca además, creo que tuvo todo que ver el trabajo que hicieron otras agrupaciones como El Gran Silencio, como Control Machete, como Plastilina Mosh, incluso Jumbo, para que le pasara lo que le pasó a Genitalica. Eso y que yo creo que Genitalica conectó un montón con, por ejemplo, los skaters, toda esta como, no diría subcultura, pero pues sí era un grupo muy particular, porque sí tienen como ese, hay ska, hay punk, hay rock, es muy divertido, es muy irreverente, es muy de fiesta, y es totalmente latino, ¿no? Entonces ya no estaban escuchando nada más como que el punk gringo y tenían su propia música mientras estaban en la patineta y en la bicicleta. Y me parece
1: totalmente,
0: cool que
1: sí.
0: Este tipo de símbolos que conectan con actividades y con culturas y con grupos y con subgrupos en la sociedad, sobre todo en los jóvenes. O sea que es muy loco pensar que hubo un momento en la vida en que realmente no tenían música en nuestro idioma.
1: Claro, y justo así se empieza a crear una base de fans, o sea, ajá, que puede parecer o mucho o poco lo que quieras, pero necesitas conectar con un grupo específico también, sí, a veces, que diga, esta es la música que me representa, y ahí ya estás ganando como banda, porque esas son las personas que te van
0: a
1: llevar
0: por siempre.
1: Exacto, ajá, que te van a seguir por siempre.
0: Álbum tras álbum. Que eso es lo difícil de lograr hoy en día, creo, y debe tener mucho que ver con justo lo que decíamos, ¿no? Las bandas ya no tocan tanto en vivo.
1: Sí, ¿no? Y por otro lado, justo, que era un momento en el que no estaba el internet como ahora, ajá, etcétera, ajá. Entonces era...
0: Sí, si no tocabas, no tenías,
1: exacto,
0: esa conexión,
1: exacto.
0: No había forma de... No era como, voy a hacer un live para tener como cercanía con mis fans si no estoy tocando, si
1: sí,
0: no me están viendo.
1: O un algoritmo random me va a recomendar a
0: tu música,
1: a
0: claro,
1: personas que normalmente no escuchan mi música, etcétera.
0: Y que la verdad hoy tocar está muy cañón, es muy costoso realmente girar. O sea, a lo mejor tocar en tu ciudad, pero ahí te quedas, ¿no? Estaba viendo la declaración reciente en la última presentación de Garbage, que es una banda, por Dios, o sea, histórica, literalmente legendaria. Charlie Manson es una diosa del rock. Y pensar que una banda como ellos dijeran en vivo, yo creo que ya no vamos a hacer giras internacionales porque no nos es rentable, o sea, no nos dan los números para hacer una gira, a una banda como Garbage. Es muy fuerte de lo que esto nos habla y yo creo que pocas bandas a lo mejor lo dicen en voz alta, como lo dijo Charlie Manson, que siempre ha sido una rebelde, pero nos habla de cómo está la industria para las agrupaciones que no están haciendo reggaetón o regional, ¿sabes?
1: Claro.
0: O sea, está muy cañón para... No es que no haya buenas bandas, no es que no haya una escena fregona de rock, una escena fregona de blues, ¿sabes? Claro que hay bandas, pero no les es rentable hacer lo que ellos hacen ahora, y pues también si son fieles a su género y a su arte, pues no se van a poner a hacer el género que todo el mundo está haciendo nada más para vivir de la música, ¿no? Espero que lleguen nuevamente, porque todo en la vida es cíclico, el momento en el que estas agrupaciones puedan volver a vivir de su arte, porque está muy heavy. A mí sí me impactó mucho esa declaración, porque dije, debe ser el caso de muchos otros artistas de este nivel. O sea, no es casual que estemos viendo a Gorillaz tocar como invitado de Bad
1: Bunny. Claro,
0: y a
1: totalmente.
0: Lo mejor ya no llena conciertos para hacer una gira internacional, porque tendría que quedar tablas o se quedarían sin... o incluso quedarían a deber por hacer giras. Entonces es una cosa muy, muy loca y es algo pues digno de ponerle atención y de... a final de cuentas somos quienes consumimos música, las y los responsables de esto, ¿no? De mover esa industria, ¿no? Quienes vamos a los conciertos, quienes compramos un boleto. Está muy, muy cañón.
1: Y justo también que esta parte de...

0: cubriendo, y vamos a tener una entrevista con los organizadores en nuestro siguiente programa. Algo que hace Vaidora es que abre una encuesta, todos los años abre una encuesta para que tú sugieras a artistas emergentes que quisieras ver en Vaidora.
1: Y sí, de verdad que hay que poner atención en este tipo de festivales que todavía como que hacen una curaduría que tiene que ver con lo que no con lo que todo el mundo está escuchando, uh-huh, sino como que sí dar espacios a gente que a lo mejor no está en el super top viral, sí, pero que tiene una propuesta interesante. Porque a veces sí, ya hay festivales que hasta las letras chiquitas que ves, dices, güey, son los mismos de cada año.
0: Sí, total.
1: O sea, hay mucha gente, hay muchos géneros, hay... En fin, vámonos con Kinky. Sí, ¿verdad? Kinky.
0: Sí, con
1: Híjole,
0: Kinky.
1: Otros de mis regios favoritos de favoritos, que lograron algo único de lo que platicaremos más adelante. Pero antes, Sound a mi primer amor, es Kinky en Orígenes.

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son kinky. Son de mi primer amor. Estamos en los 2000s. La avanzada regia ya había demostrado que Monterrey pues era un ecosistema más que fértil para la música. Control Machete ya había internacionalizado el hip hop mexicano. Bueno, más bien, el hip hop mexicano. Realmente sí. Control Machete como que logró esta parte de internacionalizarlo muy cañón. El Gran Silencio ya había mezclado todo lo que se les había ocurrido en la vida. Zurdok y Jumbo habían llevado este rock diferente. O sea, porque siento que lo que tenían ellos era como una sensibilidad como medio anglosajona, o sea, no era el rock latino como ese sonido que estaba buscando. Por ejemplo, en el programa anterior hablaba de Santa Olalla y que él básicamente construyó el sonido del rock latinoamericano. Esto no sonaba rock latinoamericano, eran de Monterrey y punto, y era su forma de hacer rock. Siempre cuento a Denise que a mí me gustaba mucho Zurdok, por ejemplo, porque sonaba bien grande.

0: cherote y no había nadie que estuviera haciendo eso en español tan bien hecho. Y en ese contexto, Kinky representa como esta segunda ola de la avanzada regia, ¿no? Del 2000 para acá, donde pues hay menos guitarras, hay menos este formato de banda tradicional, ¿no? Se estaban metiéndole ya otras cosas, no era como de tiene que haber guitarrista, bajista y siempre en los mismos puestos y siempre...
1: Sí, ya usando otros recursos.
0: Totalmente. Y no era su intención totalmente sonar mexa, simplemente... lo hacían, o sea...
1: Sí, justo, y todo partiendo de el no dejar fuera géneros por el simple hecho de sonar o sea, de sonar mexa o no sonar mexa, o sea...
0: Totalmente, o sea, era una experimentación, como decimos siempre, cuando nace como de lo normal, lo que a ti te sale por tus raíces, pues terminan sucediendo cosas como lo que sucedió con Kinky, ¿no? Que sí era un sonido muy, muy único, era y muy global, muy de club global, ¿sabes? Pero bien mexa. Eso es lo que lograr. Me recuerda mucho, por ejemplo, a lo que de los proyectos posteriores de Toy Selecta.
1: Sí, totalmente.
0: Pero él llevándolo a un nivel hiper global. Creo que Kinky nos demuestra como mucho esa parte, ¿no? Como que estas partes electrónicas, pero folclorizadas.
1: Sí, y también volviendo a cómo, o sea, ¿cuál era la música que salía al mundo como para representar ese sonido mexicano?
0: Ajá.
1: Porque al igual que Café Tacuba o que Los Amigos Invisibles estuvieron en Coachella.
0: Coachella, claro. Eso te habla mucho de a qué le suena los desde afuera México,
1: ajá,
0: ¿no? Habla mucho esa crudería que se hace.
1: ¿A qué les estaba sonando en ese momento?
0: En ese momento, ¿verdad? Por ejemplo, ahora, ¿a quién llevan a Coachella? Bueno, digo, el headliner es Bad Bunny, por ejemplo. Pero de mexicanos,
1: no sé, la verdad.
0: Hay que checar bien ese cartel.
1: ¿A qué estamos sonando ahorita?
0: ¿A qué estamos sonando?
1: Si es que hay representantes mexicanos, no sabemos. La
0: pues
1: verdad,
0: Peso
1: no
0: Pluma
1: sé.
0: No tardan
1: en estar, ajá, en entrar.
0: y bueno, creo que ha llegado el momento. Hay como muchas etapas, siento yo, como capas en la avanzada regia. Siempre, creo que muchas veces empieza todo en el rock, porque era un género que ya se había ganado con muchos años la legitimación y el respeto como músicos cualquiera que hiciera rock. De ahí, por eso me parece como tan importante lo que hizo el Gran Silencio, ¿no? Porque sí le da legitimidad a esos otros sonidos, a esa otra esa cara B de México, súper mestiza, súper genuina, súper de barrio, ¿sabes? Porque sí somos eso también. Control Machete, por otro lado, también creo que tiene un sonido muy, muy de ellos y muy de una cara que a veces no queremos voltear a ver y que por eso Amores Perros los eligió, ¿no? Porque es justamente el reflejo de esa cara que muchas veces no queremos voltear a ver. Y saliéndose por completo de eso, llegan unos chavos bien locos con una mujer al frente que me cae muy bien, canta muy mal. Sí, canta muy mal. De hecho, tiene un proyecto, Priscila, con se me fue el nombre del de Café Tacuba. Bueno, se me fue el nombre, que no es Meme y tampoco es Rubén. Se llama Presidente. Y pues obviamente él muy bien en su instrumento, pero muy divertida su propuesta, muy interesante. Pero qué mal canta en vivo. Qué terrible. Pero Quiero Club era divertirse, ¿no? Ajá. O sea, no era cantar bien en vivo, era divertirse, era experimentar, era pasarlo bien y era decir los límites y las reglas para nosotras
1: no existen.
0: Y así debutaban. Son Quiero Club en Orígenes con No Coke.

0: Creo que queda claro de qué va esta canción. Y esa manera de esconder, no esconder la fiesta que traían, ¿no?
1: Sí, totalmente, totalmente.
0: Aparte, pues, un montón de figuras que iban a ser muy relevantes, entre ellas Marcela Viejo, que pues es básicamente también legendaria en la, en el rock, en nuestro idioma. Sí ha tenido como también sus momentos, Quiero Club, que tuvieron que sacar como un elemento por cosas varias, pero creo que siempre que regresan, siguen teniendo como ese mismo respeto de haber sido pioneros en esta experimentación y creo que es una de las bandas que, siendo también de Monterrey, más que ayudarles la avanzada, o sea, sí fueron otros elementos, o sea, como el MySpace, como no fueron tan acogidos por la avanzada Quiero Club.
1: Sí, y es que justo se consideran como ya de una nueva ola. Entonces, tiene lógica de que pues ya se iban un poquito por otro lado, justo se sentían más como acuñados por la escena indie, como que propiamente por decir, ay, somos de la avanzada y eso ya nos hace parte de...
0: Ajá, y tenemos que sonar a lo mejor
1: exacto,
0: así.
1: Exacto, totalmente.
0: Creo que sonaban como tan diferentes y traían otro rollo, que sí, probablemente hasta ellos mismos buscaron desmarcarse un poco de la avanzada, sin embargo, pues están en tiempo.
1: Sí.
0: Y están en el lugar, ¿no? Y grabaron, o sea, este fue su debut, y lo grabaron literal en un estudio así casero en Santa Catarina, allá en Nuevo León, en un colectivo que también era como muy relevante para esta otra oleada de gente que a lo mejor no destacó tanto para ser llamados dentro de la avanzada, pero que estaban haciendo como este tipo de pop electrónico.
1: Justo,
0: de club.
1: Que de cierta forma sí le daba como una continuidad a este electro...
0: ¿Quién
1: sabe qué? Ajá, que ya habíamos escuchado dentro,
0: sí,
1: de la avanzada.
0: Justo. Y además, sí creo que también eran cosas que se estaban haciendo aquí en Ciudad de México, ¿sabes?
1: Sí.
0: Entonces, como que a lo mejor conectaron más con esa escena, y porque sí saltaron directo para acá también, hay que decirlo. Quiero Club como que giró mucho, pues que es que muy de fiesta. O sea, y tienen cada canción, o sea, la de Let the Music, la del Case, o sea, tienen un montón de canciones. Me parecen muy esta ondita previa, por ejemplo, a María Daniela y su sonido láser.
1: Totalmente.
0: Todo este rollo, ¿no?
1: Que era... O sea, diversión. O sea,
0: ahí no hay pretensiones.
1: Sí,
0: o sea,
1: justo.
0: Vamos a divertirnos. Y en esta oleada pop nace como que esta agrupación de pop, o sea, así como que mucho más pop, mucho más romántico. Pero tomando estos elementos también como del indie británico, pero el pop mexicano, y pues logró varios himnos, ¿no? Entre ellos, yo creo que el más relevante, Monitor, que hasta cobereó Jimena Sariñana en su momento y cobereó todo el mundo.
1: Todo el mundo.
0: Pero a mí lo que me llama la atención es de Bolobán, es que pese a estar dentro de la avanzada, y ellos sí son nombrados casi en cualquier artículo que vean y conteo, sí se les nombra dentro de, a veces ni siquiera Quiero Club, pero a Bolobán sí, y ellos son pop, ¿no?
1: Sí, o sea, y justo que a veces hasta lo llaman como una evidencia de que la avanzada no buscaba un sonido particular.
0: Creo que ese es el distintivo de la avanzada, ¿no? Esta mezcla y esta experimentación.
1: Sí, y esta diversidad que
0: muy
1: contenía.
0: Y una oportunidad que se dieron de mezclar, que ni siquiera en la capital de la cultura y la música, que siempre se había entendido en México como la Ciudad de México, se estaba haciendo, ¿no? Entonces, aquí sí se estaba buscando como homogeneizar los sonidos de Latinoamérica. Y
1: totalmente.
0: Ellos dijeron, vamos a romper ese esquema. Y así lo lograron. Ellos son Bolobán. ¿Puse Monitor o puse...?
1: Ella es Azul.
0: Ella es Azul. En Orígenes.

0: Son Bolovan con Ella es Azul. Recuerdo que como en el... o sea, inicios de los 2000s, Telehit, pues obviamente era como también competir, ¿no? Y hablábamos en su momento de cómo, pues sí hacía énfasis en la escena latinoamericana, ¿no? En la música en español. Y sacaron unas compilaciones de CDs que se llamaban Música para tu Cerebro. Y salían CD 1 y CD 2. Y yo los tenía. Y esta canción venía en uno de esos, pero eran como unas compilaciones tan locas que hacía Telehit. O sea, en plan de que en el CD 1 venía Bolovan, venía, no sé, Creed y Paulina Rubio, güey. O sea, eran unas
1: y
0: cosas...
1: Paulina Rubio, no,
0: una demencia de culada. Yo no sé quién curaba esas compilaciones, pero era una cosa que decías, güey, de repente estoy escuchando Paulina Rubio y luego estoy escuchando Creed y luego estoy escuchando... O sea, era una mezcla loquísima, pero muy interesante también porque pues la radio escuchabas una cosa u otra, ¿no? Así, o todo pop o...
1: Claro,
0: una...
1: totalmente.
0: Y pues en MTV también horarios por géneros y luego ya MTV2 pues ya tenías como que desvelarte para escuchar la música que te gustaba más alternativa. Y en estos discos pues escuchabas un poquito como de todo.
1: Oye, que de hecho sí, o sea, que nuestros papás tenían cassettes en la sí. casa y tenían también pues estas... grabadoras, pero no se llaman grabadoras, o sea, como que
0: sí,
1: que...
0: teníamos reproducciones de, o sea, de cassettes que grababan.
1: Exacto. Y entonces yo me acuerdo que sí, tú y mi hermano me contaban de que cuando les gustaba una canción de la radio,
0: la
1: graban sobre sobre alguna cosa de un clásico de mi papá, pobre.
0: Sí, pobrecito, la verdad. Pero no te preocupes, papá, yo guardo tus cassettes de Scorpions. En fin, brevario cultural sí, de Telehit y su loca selección de canciones en Música para tu Cerebro. Todavía venden
1: música
0: algunas...
1: para tu cerebro,
0: música
1: no
0: Música para tu cerebro.
1: Además,
0: ahí
1: es un buen nombre.
0: Tengo los CDs y los venden todavía en Mercado Libre, pero son viejísimos, viejísimos.
1: Qué locura.
0: Me parece algo muy cool. Sí, yo los voy a enmarcar, yo creo. Y de eso, pues, ya empieza como que esta transición, ¿no? De los proyectos, de cuando empiezan todas estas tensiones. En la avanzada, llegó un momento en el que tanto éxito y tanta visibilidad, pues sí empezaron como a tener un efecto en las agrupaciones. Había una competencia no deseada, siento yo, que por la escena, por las bandas como tal, pero los medios y las disqueras los empezaron como a comparar. ¿Quién es más innovador? ¿Quién representa más lo regio? ¿Quién representa como que ese sonido del futuro? Y sí empezaron como a ver, Control Machete contra El Gran Silencio, ¿no? Como representantes del urbano. Luego como Plastilina Mosh o Jumbo y Zurdo, que no tenían
1: nada que ver.
0: O sea, neta, me parece... Yo respeto mucho a las dos bandas, pero... Pues es que no hay forma de comparar a Jumbo con Zurdo. Uh-huh. O sea, Zurdo que es... En fin. Y Plastilina, pues con todos, ¿no? Porque una internacionalización muy, muy increíble lo que tuvo. Incluso hasta Kinky con los Plastilinos, que siento como que siempre tuvieron buena relación. Incluso Jonás colaboró mucho con Kinky. Pero todo esto empezó a generar como muchas tensiones dentro de la escena y ya no se apoyaban tanto como antes, ¿no? Y ni siquiera era una cosa de ellos, porque yo creo que después del boom mediático, pues todo esto se arregló y son músicos de toda la vida que son amigos.
1: Sí, totalmente, porque de lo que hablábamos, compartieron muchas veces hasta productor, o sea, no había ahí una preocupación por sonar igual, porque
0: claro. No
1: sonaban igual,
0: no,
1: entonces, y literal, recorrieron el mismo circuito de bares, seguramente compartían fandom.
0: Exactamente, o sea, sobre todo eso, ¿no? O sea, no creo que la escena de Monterrey fuera tan grande como para que estuvieran tan divididos los fandoms.
1: Y justo, todo lo contrario, que al hacerse como tan grandes e internacionalizarse y ser conocidos en todo el país, lo único que pasó pues es que creció su base de fans.
0: Exacto.
1: No que hubiera ahí una competencia tampoco entre los fans, porque no eran los que propiciaban como estas como rivalidad que...
0: Ajá. Sin embargo, pues algunas bandas sí las terminó afectando.
1: Sí.
0: No necesariamente esto, pero sí hay muchos rumores de varias tensiones dentro de las agrupaciones. En Zurdo particularmente como que se hablaba de muchos choques de ideales creativos, sobre todo porque pues Yetes es un tipo demasiado, que tiene demasiado claro, pues que él es el creador de sus proyectos, ¿no? Sí. Él, pues, hacía las letras, hacía las melodías, creó realmente Zurdok. Entonces, sí llegó un punto, además de esta como industria transnacional que ya se volvía, y yo creo que también el grunge estaba muriendo a nivel nacional y pues más en a nivel local, sí, y en español, ¿no? Entonces, creo que lo que estaba haciendo Zurdok dio lo que tenía que dar en su momento, y Chetes, pues, entró a una nueva etapa y dijo, bueno, pues voy a hacer ahora mi proyecto en solitario. Y en 2006, pues lanza un disco llamado Blanco Fácil, que la neta un discazo, porque Chetes lo que hace, lo hace bien.
1: Lo hace, o sea, bien,
0: menos,
1: sí,
0: cantar en vivo.
1: Bueno, a ver, no, no, ahorita Gerald ya, todas las bandas cantan mal en vivo.
0: No, de esta, no, no, yo nada más dije que María Viejo y Chetes, por todos he sabido que de repente pues canta mal en vivo, pero está muy padre su voz y como músico es un geniazazazazazo. Lo han invitado un montón de... Estuvo en el Unplot de esta... La Furcada. Estuvo en varios Unplots porque pues es un musicazo y el instrumento que le pongas te lo toca y compone increíble. Y completamente de 2006 es un ejemplo de ello. Si te...

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1: Hola, soy Paulina, codirectora de Ondisonante. Estamos aquí en el programa número 2 de Ondisonante Frecuencia. Estoy súper acompañada hoy con Itzbe, también de Ondisonante, Brenda, también de Ondisonante en los controles, y el súper invitado especial, Ernesto Vázquez, una persona muy importante para mí, a quien admiro muchísimo. La verdad
0: Ari.
1: es que se me da muchísimo gusto que esté en este primer programa de científico. Es el primero que lanzamos en estas conversaciones que queremos tener desde Ondisonante con expertos en el mar, biólogos marinos, pescadores, con gente que está ahí. Entonces queremos esa mirada y ese conocimiento para acercarnos más al mar. Así es que Ernesto es biólogo marino, actualmente vive en la hermosísima ciudad de La Paz. Y tiene una amplia trayectoria en conservación, que es lo que vamos a estar platicando ahorita. Así es que bienvenido, Ernesto, y muchísimas gracias.
2: Me da mucho gusto estar aquí con ustedes. Gracias por invitarme.
1: Gracias a ti, Ernesto. Pues, oye, Ernesto, la verdad es que para mí las personas que se dedican como a estar en el mar, a hacer su profesión, estudiar en el mar, sí creo que tienen una conexión muy especial, ¿no? O que hay algo que les llama. O sea, tú eres chilango, eres de la Ciudad de México y de repente decidiste estudiar biología marina y te fuiste a vivir a La Paz, ¿no? Hace un ratín. ¿Recuerdas como la primera vez que el mar o que estar en el mar o algo que te dice el mar te cambió como la vida?
2: No lo recuerdo, la verdad. O sea, recuerdo cuando ya tenía uso de razón y sí, pero yo, de lo que dicen mis tías y mis abuelitos, yo conocí el mar a los 3 meses. Yo, así como me ven color cartón, yo era güero, de ojos verdes, y casi a los 2, 3 meses de nacido coincidió que era octubre, pues a mi papá se le ocurrió ir de vacaciones de invierno a hacer un road trip por la península de Yucatán. Entonces, mi primer acercamiento con el mar seguramente fue Veracruz, en este pueblo donde todo el mundo habla con groserías. Entonces, tal vez también eso fue mi sino glorioso. Y sí, realmente toda mi infancia el mar era como el premio después de la escuela, en las vacaciones o el lugar donde no había chanclazos, no había gritos, no había nada, donde podías desayunar lo que quisieras, comer lo que quisieras, pescado, pues, usualmente. Y todo eso, pues, es de refilón porque, pues, heredé todos los gustos de mi padre, yo creo. Entonces, él amaba el mar sin medida. Y no le gustaba tanto La Paz porque para él el mar era el mar de Acapulco, el mar violento, el mar con olas que te tiene que dar cosa meterte y si lo logras, pues sírvame otra chela, por favor. A mi papá le gustaba manejar mucho y entonces entre más lejos estuvieran las playas, y afortunadamente pues conocí casi toda la costa de México en un bocho. Ahí en la parte de hasta atrás de los bochos, allí mi hermana y yo era nuestro lugar de viaje.
1: Entiendo perfecto a tu papá que le gusta más el Pacífico, porque también tiene lo suyito, o sea, como si está como frente a ese super oleaje y el ruido, ¿no? Y por otro lado, pues tú ahora en tu vida profesional estás muchísimo tiempo en el mar, ahora en barcos, ¿no? En barcos de investigación y pasas muchos meses de tus años ahí en medio del océano. ¿Cómo ha sido ahora dejar de estar en el bocho para llegar al mar y tomar estas grandes embarcaciones desde distintas costas, ¿no? Para distintos rumbos, para distintos mares, océanos, y realizar ahí algo que haces también desde hace muchos años, que es este monitoreo de mamíferos.
2: Sí, pues igual nada más retrocediendo un poquito, yo saliendo de la prepa, pues como estaba en el CCH Sur, automáticamente podía entrar a cualquier carrera que quisiera. Y estuve un año en la Facultad de Ciencias en Biología, porque efectivamente lo que a mí me gustaba era la biología. A mí me gustaba pues los bosques, o me gustaban las playas, me gustaban los peces, pero igual me gustaban los caballos y las vacas. Pero realmente mi vida profesional ha estado marcada por ese zigzagueo que te da la vida, que tienes la disyuntiva de izquierda o derecha. Estudias ¿Vacas o estudias mar? Bueno, pues en el mar. ¿Estudias algas o estudias peces? Bueno, pues peces. ¿Hay espacio para estudiar peces? No, es el. Era en los entonces en los que yo estudié, estudiar peces arrecifales era la opción más solicitada de todos los estudiantes que estaban en esa disyuntiva. Y el laboratorio de mamíferos marinos ni siquiera se llamaba así, era el laboratorio de amniotas. Estaban juntos aves, reptiles y mamíferos marinos. Entonces, da la casualidad, porque así es la vida, que es la casualidad, nos rige el azar. El laboratorio de amniotas marinos estaba junto al laboratorio de fauna arrecifal, de los peces de arrecife. Y pues yo iba cada rato a ver si ya había espacio para pues hacer algo. Y no había nada. Y en el otro lado pues estaban solicitando gente para llenar fichas bibliográficas. Estaban atrasados con dos torres de revistas. Y estamos hablando que en ese tiempo todavía tienes que meter un floppy en la computadora para que cargara el sistema operativo. No había ni internet y las computadoras, pues aunque eran las más modernas, pues no podían hacerlo todo automáticamente. Entonces, sí necesitaban pues gente pues para estar ahí y pues yo me colé junto con otras personas de mi generación. Y pues ahí me cambió la vida, no tanto porque los mamíferos marinos, sino porque el laboratorio tenía aire acondicionado. Y teníamos acceso a las computadoras de laboratorio,
1: No.
2: pues para hacer nuestras tareas y demás, había impresora. Entonces, yo como estudiante foráneo, que pues mis recursos eran limitados, sí tenía una computadora en mi casa, que mi papá quería que estudiara ciencias de la informática. Entonces me compró mi printer Lettera 25. No, ¿cómo se llama? Printaform.
1: ¿Te acuerdas?
2: Pero estaba muy pesada, hay que cargar con monitor y CPU y todo el show. Entonces no me la traje. Entonces, ahí tuve la oportunidad de conocer a mucha gente que estaba haciendo sus tesis de licenciatura de maestría. Entonces ya tenían proyectos pues que estaban desarrollando y pues siempre necesitaban algún asistente, pues el que cargara las hieleras para subir a las lanchas, el que les echara aire mientras estaban tomando fotos, etcétera. No, no es cierto. Necesitaban
1: Haces
2: gente
1: de sombra, a lo mejor.
2: que tomara fotos, que ayudara a revelar los carretes de película, que hiciera impresiones, que comparara los resultados de las fotos, que capturara información de GPS, llevaban nuestro GPS portátil, que también era una cosa así enorme, pesaba como 2 kilos. En fin, que ahí aprendí mucho y tuve oportunidad de recorrer todo el Golfo de California en un proyecto que ahorita ya es como cualquier cosa decir que las ballenas de aleta, hay una población que vive en el Golfo de California todo el año. Nosotros descubrimos eso, por ejemplo, ahí aprendí a tomar muestras de piel de ballena. Entonces, cuando terminé la carrera, hice mi examen para ser biólogo marino y al poco tiempo también el destino me llevó a Ensenada para empezar la maestría, pero el azar me jugó en contra, la carrera perdió la excelencia del CONACYT y pues me quedé sin beca. Entonces, el azar me llevó a empezar a trabajar. Buscaban gente que tuviera experiencia como observador, pues yo observaba desde la panga, pues, pero sabía usar binoculares. Y fue un proyecto muy, muy grande, era binacional. Estaban involucradas tres embarcaciones grandes para buscar a las vaquitas. Entonces ahí tuve chance como de empaparme de otras técnicas, de conocer a otras personas que finalmente pues marcaron también mi destino profesional hasta el presente. Ahí pues conocí a la vaquita, conocí a muchos de mis maestros, de mis mentores y de mis héroes, que pues ahorita ya están jubilados, algunos ya algunos tienen Alzheimer, otros ya abandonaron este plano, otros están dirigiendo otras cosas que ya no tengo una relación tan directa, pero pues nos decimos nosotros que somos nuestra familia de alta mar, porque finalmente tres cuartas partes del año las pasamos juntos, comemos lo mismo, sabemos ya nuestros horarios, a quién entra al baño, quién, porque los tienes que usar, quién deja pelo en el jabón, todo eso ya eres tu familia, pues.
1: Sí.
2: Entonces, Pero bueno, lo que quería tal vez con toda esta historia decirles es que mi vida pues se rige por el azar que o por la necesidad. Hay veces que tienes que trabajar, hay veces que tienes que sobrevivir el calor de La Paz y estar en el aire acondicionado. Hay veces que no te deja opción. Soy resultado del azar.
1: Pues buen resultado del azar, amigo.
2: Sí, ya sería
1: Oye.
2: cuestión de preguntar, pero sí, qué tan justo ha sido.
3: Oye, Ernesto, esto está bien bonito, esto que cuentas, y me gustaría regresar a esto más adelante de uno se plantea una carrera, una trayectoria, una expectativa, pero luego pasan cosas y cómo te llevan literal, cómo te hacen
2: Sí.
3: que navegues por otras rutas. Eso me parece muy lindo. También la parte de la observación que has mencionado mucho, pero en este momento me gustaría preguntarte, por allá en alguna entrevista leía que decías, para mí el mar es Acapulco y Acapulco es el paraíso y estos momentos de la infancia, pero también estos otros, ¿no? De cómo te ha llevado la vida a navegar literal y metafóricamente hablando. Y bueno, también tienes una trayectoria importantísima sobre investigación y monitoreo de la vaquita marina. Y creo que para muchas, y sobre todo gente que no estamos, que nuestra vida no está ahí en el mar, si el mar fuera un escenario, el cochito, pues sería uno de los personajes más icónicos y entrañables, pero que también conlleva como muchos simbolismos, ¿no? Bueno, estaba leyendo que 18 de julio es uno de los días en los que se recuerda este personaje y pues hay un montón de razones de por qué nos gustaría que nos contaras un poco qué emociones conviven es cuando una especie como la vaquita está al borde de desaparecer y qué crees, a lo mejor si nos pudieras complementar este panorama, qué crees que esta experiencia nos está enseñando como sociedad.
2: Tal vez podría empezar desde el final. Y bueno, es el principio. No me quiero poner muy filosófico, pero realmente, junto con el azar, yo creo que van de la mano el cambio y el azar están, al menos desde mi punto de vista, íntimamente ligados. Y esto cuesta entenderlo porque, hablando de la vaquita, uno quisiera que las cosas fueran iguales eternamente, pues algo que nos produce placer, algo que nos da mucha alegría, pues que se mantuviera en el tiempo y a veces es posible, pero digo, yo de los momentos más felices de mi vida fue cuando nació mi hija. Es solamente un momento que quisiera fuera eterno y ahorita lo recuerdo, pero y la vida cambia, pues cambia para bien, o sea, tienes experiencias nuevas, muchas de ellas tal vez son satisfactorias, positivas, alegres, tal vez las muchas no son tanto, pues. Y eso nos cuesta entenderlo en el ámbito de la conservación, porque ya regresando a esos ámbitos, porque tal vez como científicos, como investigadores, como gente que le gusta la naturaleza, quisiéramos que el bosque al que fuimos de niños fuera el mismo bosque al que iremos cuando tengamos que usar un bastón. Y no nos damos chance de ver que la vida cambia y a veces no estamos preparados para esa verdad. Ya les platiqué, mi contacto inicial con la vaquita fue en el 97, 98. Hice ese crucero. Yo no conocía a la vaquita como tal vez 80 mil millones de personas. La vaquita tiene la característica de que es misteriosa desde siempre. Se descubrió en los 50. Ya había vaquitas por millones de años antes, pero nadie las había visto en realidad, solamente había esqueletos en las playas. De hecho, aquí hasta en la península hay pinturas rupestres donde hay ballenas y delfines. Quiere decir que pues se veían cerca, pero en ningún lado hay una de una vaquita, pues. Esta es una de sus características, el misterio, y aparte de todo, son muy tímidas. Entonces, nos especializamos en ver a través de binoculares que son muy poderosos. De hecho, en inglés les dicen big eyes o ojos grandes, porque son binoculares de 50 aumentos, algo así. Había días que podíamos encontrar, y se nos hacía lo más natural, porque pues, nadie sabíamos que estábamos lidiando con una especie que sus números estaban decayendo desde esos entonces, 98, 99. Pero había días, si pasábamos por los sitios en donde eran más abundantes, podíamos ver 100, 200 vaquitas en un día. Entonces, y, o sea, llega por acá, salió otra, por allá salió otra, por allá salió otra. Y pues era pura felicidad, pues porque pues hay un montón de vaquitas. Y si recorremos en la historia, 20 años después, date de Santos, vemos 10, vemos 5, vemos 7, y hay veces que ese es el número máximo que vamos a ver durante 3 meses. Entonces, sí, sí es muy drástico y en muy poco tiempo. O sea, si nos vamos ya a tiempo geológico, pues es un microsegundo, es nada. Pero en nuestra vida, en una generación de 80 años, pues la vaquita ha disminuido su población en un 90 y tantos% en menos de 20 años. Entonces, pues pasas por todos la gama de los colores, pues del amarillo de la felicidad al púrpura de la tristeza en 10 años. Yo hace, en el 98 tenía 20 años menos. O sea, todo era felicidad. Los investigadores también estaban muy contentos. Era muy fácil hacer estadística con esos números. Recuerdo que un buen amigo y uno de mis mentores, Armando Jaramillo, pues él hizo la estimación en pues no sé si en una semana, pero en menos de un año, hay alrededor de 650, con tal desgrado de confianza, y la comunidad internacional pues lo aplaudió. Sí, está muy padre, qué bueno que haya tantas. Lástima que 10 años después, cuando hizo lo mismo, ya había 250. Y 10 años después había 50. Fue muy dramático el cambio y no se debió a cambios en el ambiente, que es lo más triste, pues fue a cambios en el uso que se le daba a la zona, a la pesca ilegal, a la falta de atención de las autoridades, que se les dio la alarma con tiempo y pues hay otras prioridades, me imagino, ¿eh? Entonces, y sigue habiendo otras prioridades. Ahorita la prioridad es que nos veamos bien, entonces le damos más publicidad a que estamos haciendo algo con vaquita. Entonces, no nosotros, sino el gobierno.
3: Sí,
2: Nosotros
3: claro.
2: hemos tratado por todos los medios hasta poner de nuestro dinero. Yo no lo he hecho, pero investigadores han puesto su tiempo voluntario para pues llevar a cabo toda la logística de estos cruceros. Bárbara Taylor, que es nuestra líder, se jubiló hace 5 años o algo así, y desde entonces todos los años está haciendo investigación logística, comunicándose con autoridades sin recibir un solo peso, pues, o un solo dólar. Entonces, pues se oye, o sea, desde el privilegio de que puede hacerlo, pero aún así, pues es un sacrificio. Eso a grandes rasgos es lo que está pasando, es que no estamos dispuestos a aceptar el cambio. Y puede ser positivo y puede ser negativo. Pues nada más esa parte de que tampoco el cambio sucede cuando nosotros queremos, pues
3: Sí.
2: tenemos, decía mi abuelita, hay que darle tiempo al tiempo.
3: Sí, yo creo que con algo que me queda y me emociona mucho de lo que planteas, es esta, a lo mejor resistencia al cambio o a la realidad como la conocemos, pero también como sociedad, cómo aprendimos a convivir con esto, no solamente con crecer los números de una especie, sino cómo revertir impactos que estamos generando. Nada más con una especie, sino en el mar, y como tú ya bien lo decías, y con la experiencia tan amplia que tienes con otras especies. Y me encantó esta imagen, ¿no? Del semáforo de emociones, que puede ser el momento, uno de los momentos más felices, y cómo lo vas como entretejiendo entre las memorias de tu vida, pero también cómo otros momentos pueden, conviviendo con esa misma especie, pues llevarte a otras emociones.
2: Sí, no, nos
3: Entonces.
2: ha llevado a lugares muy oscuros. Al mismo tiempo, en una misma temporada, podemos estar abrazados saltando de que sucedió algo sorprendente, pues que no creíamos que podríamos haber visto. Y te digo, me ha tocado ver a personalidades que uno desde fuera los ve como, no, pues es el doctor con 4 doctorados que ha estudiado mamíferos en todo el mundo. Es un erudito de la ciencia, y a tal otra persona que toda la vida ha sido súper fortaleza, una noche los dos en el piso llorando. Y al otro día saltando porque vimos un bebé que estaba, no habíamos visto. O regresando 5 años después y volver a verlas, es esa primera imagen de aquí están otra vez y no se nos han ido. Es muy difícil de explicar. Sin embargo, o sea, siempre estamos luchando contra la corriente y eso es algo que tuvimos que darnos cuenta, que las cosas cambian. Pues hay veces que vas con la marea y hay veces que vas en contra. Y hay veces que el mar es azul transparente y otras veces que está rebotado todo el día, como el Alto Golfo. El Alto Golfo, el mar no es azul, el mar es gris y cuando está nublado se ve negro y cuando no ves vaquitas en 2 semanas se ve negro púrpura. Entonces, pues eso es el cambio y el azar. Pues nunca supimos que el fentanilo iba a ser la cosa de hoy. Y si lo hubiéramos sabido hace 15 años, a lo mejor México hubiera podido hacer otra cosa. Pero por culpa del fentanilo es que las vaquitas se están extinguiendo. Ahorita lo menciono porque por décadas estuvo vetado hablar de que el crimen organizado estaba afectando a la, no solo a la vaquita, al jaguar, a la mariposa monarca, a otras especies. Y uno está pensando que la conservación es a su color de rosa, pues, y no, la conservación también es cuerno de chivo, también es gente encapuchada en la calle.
1: Lo que rescato mucho es justo esto que dices, ¿no? Una es la resiliencia, ¿no? La resiliencia de la naturaleza, ¿no? Como hablas que tal vez podríamos volver a ver una población grande de vaquitas marinas si cambia el contexto, ¿no? Si cambia la situación, porque en sí la resiliencia, la naturaleza tiene resiliencia, ¿no? Y creo que eso lo vimos también en pandemia. Cuando todos
2: Sí.
1: los seres humanos nos metemos, ¿no? Incluso hubo documentales de eso. Pues las especies salieron, ¿no? Estaban más a las anchas, ¿no? Empezaron a tomar de nuevo su territorio, ¿no? O sea, vimos que la naturaleza funciona por sí misma, independientemente de los seres humanos. La otra, esta actitud, ¿no? Que hemos hablado mucho también a lo que nos enfrentamos los que estamos en la conservación, que es esta idea de, pues, ¿para qué hago algo? ¿No? O sea, ¿para qué uso plástico si hay un montón? O sea, ¿sabes? Como ya, ¿para qué dejo de usarlo? Más bien, ¿para qué dejo de usar plástico si hay un montón y no se va a poder sacar del mar? ¿Para qué reciclo si nadie lo hace? ¿Cómo sacamos como ese pensamiento? Y algo que tú mencionaste ahorita también del trabajo que están haciendo con los jóvenes en el Alto Golfo es como esta semilla en las nuevas generaciones, ¿no? De esta apropiación del territorio, de su cultura, de trabajar con los recursos que ellos tienen también. Y que, o sea, sí quiero compartir que en Cabo Pulmo tuvimos la experiencia de ya ver esos resultados, ¿no? Hace como 15 años más trabajamos con niños de la comunidad de Cabo Pulmo y pues eran niños, ¿no? De 7, 8 años con los que hacíamos los campamentos, etcétera. Yo me encontré uno de estos ahora ya chavos, ¿no? 16, 17 años, que platicando con él ya me comentaba todas las acciones que estaba haciendo, como para que ahora el turismo no, que ahora ha llegado mucho más al parque, no estuvieran dejando tanta basura, ¿no? Que estuvieran en las zonas que deben y no estén dañando el arrecife. O sea, ya un joven sumamente involucrado y haciéndose responsable también de su comunidad y del parque. Lo cual para mí, bueno, por los amigos que estábamos ahí, que participamos en ese programa, fue como, ah, sí, ¿no? Esta semillita que pusimos sí funcionó y sí iba por ahí. Qué bueno que están hablando con más niños ahorita, ¿no? Entonces, esto que hablas del Alto Golfo, así como que digo, ah, es como lucecita de esperanza y creo que por ahí va como dejar esas semillas, ahora nosotros que tenemos alguito de experiencia, ustedes más que yo, por supuesto, para que continúen con el trabajo, ¿no?
2: Sí, y está padre, y así como lo cuentas, se oye muy bonito, y eso es lo que escuchamos todos cuando salen las noticias. Sin embargo, o sea, el lado B es
1: Claro.
2: que o sea, estamos si nos pagan, si nos dan nuestros jornales por el, que es válido, pues, o sea, yo también tengo necesidades, pero no es de que los chavos, tal vez en el caso de Cabo Pulmo, sí, pero en el caso del Alto Golfo es esta reconversión. De esta apropiación del territorio no nace dentro de la comunidad, pues es de otra vez es de arriba para abajo. Y eso pasó en el Alto Golfo, pues por mucho tiempo, supongo que es en todo México, el pescador es el culpable de todos los males que le pasan al mar. Y no es verdad, o sea, es la necesidad, es no ver el cambio. Con la pesca no ve que las cosas están cambiando. Pues
3: Claro.
2: no hay atún ya en México, no hay jurel en el Golfo de California. O sea, sí hay, pero no hay a los niveles que solicita la Ciudad de México en Semana Santa. Entonces, y es como un mundo aparte esto de la conservación. Tú que sabes de conservación, tal vez Itzbe, los que escuchan tu programa o lo van a escuchar, pues están sensibles a este tema. La gente que trabaja en organizaciones que hacen conservación,
3: Claro.
2: la gente de Semarnat que tiene que firmar papeles, sabe de este asunto. Pero mi mamá sabe porque yo le platico, pues, y si lo ven las noticias, ay, mi hijo a lo mejor sabe, pero le digo, es que es el crimen organizado, ay, ¿cómo crees? Esto es lo que está sucediendo. Tal vez no en el noroeste de México, pero en el área de protección de la vaquita marina, esto es lo que está pasando. Hay tantas vaquitas, pero también hay tantas pangas, hay tantas vaquitas, pero también hay tantas redes flotando. Hay tantas vaquitas, pero tampoco hay tantos delfines como había antes, tampoco hay tantas ballenas, tampoco hay tantas aves marinas. No es algo aislado lo que está sucediendo. Entonces, necesitas, gobierno de México, hacer un programa integral de recuperación, no de la vaquita, sino del noroeste mexicano. Y lo mismo del suroeste y el Pacífico y la Sierra Madre y todo lo demás.
3: Ernesto, te quería hacer una pregunta, o sea, vinculado al principio de esta parte, mencionabas mucho a la comunidad, pero también porque me parece fundamental esto que decías, o sea, yo no soy experta en conservación, mi mamá, mis amigas, mi hija tampoco. Entonces, sí, o sea, para mí que de toda la trayectoria que tienes y por supuesto, sobre todo de la experiencia, has aprendido muchísimo. Pero pues queda esta pregunta que siempre es muy rica, ¿no? De qué te enseñaron las comunidades pesqueras, qué te enseñó la comunidad en general, que no aprendiste en la universidad, que no aprendiste a lo mejor en el barco rodeada de personas científicos, o esas mismas personas, pero como seres humanos en convivencia, ¿no? Pero también me interesa esa pregunta porque a lo mejor es más fácil que las personas que nos escuchan conecten con estos saberes que se aprenden en comunidad. Entonces, como si nos pudieras contar algo sobre cómo cambió tu convivencia con las comunidades, este modo de entender la conservación.
2: Ay, híjole.
3: Si quieres, si no, mira,
2: Sí,
3: nos
2: empezó
3: vamos a una
2: ella, ¿no?
3: canción.
2: Pues es que no quiero, no quiero, o sea, siempre me jala la oscuridad, el lado oscuro. Yo estudié biología marina y después mi maestría la hice en ciencias sociales. Y
3: Sí.
2: mi directora me dijo, bienvenido al lado oscuro. Cuando decidió liderar mi proyecto de investigación, me dice, ya estás en el lado oscuro. Y efectivamente, yo me siento en el lado oscuro siempre. Para mí la comunidad es algo inasequible.
3: Okay.
2: No existe la comunidad, existen miles de grupos y
3: Sí.
2: cada grupo tiene su manera de ver la realidad y de interpretarla y de asequirla, de trabajarla, de usarla. Entonces, yo cuando hablo de comunidad lo hago porque es la moda, pues. Pero la comunidad para mí es algo que es muy difícil de ver. Me ha tocado la oportunidad de trabajar con pescadores, como dices, en algunas comunidades, también con rancheros. También me ha tocado trabajar con grupos de organizaciones civiles. Me ha tocado trabajar con grupos de investigadores encerrados en un barco por 6 meses. Y si lo ves desde fuera, dices la comunidad de investigadores de la vaquita. Pero no somos una comunidad, no todos jalamos parejo. Y al final del día existe la competencia, existe, yo tengo mis propios intereses, yo tengo mis propias necesidades y siempre van a ser válidas, pues yo no puedo juzgar que tú tengas tal necesidad y que quieras cubrirla con esto que estás realizando. Entonces, tal vez vi esta realidad, vi este cambio cuando trabajé en la coalición Cabo Pulmón Vivo, que trabajé con organizaciones, en donde todas las organizaciones dicen que estamos trabajando por la comunidad, con la comunidad, para la comunidad. Pero Cabo Pulmón es un ejemplo muy claro de que existen 20 comunidades ahí. Y estas 20 comunidades no todas tienen la misma visión de lo que es la conservación de la red. No todas aman el territorio como lo aman los otros. Y finalmente nosotros que no vivimos en ese territorio, a veces llevamos nuestra visión de lo que la comunidad debería de hacer. ¿Qué me va a decir usted, señor, que qué biólogo va a ser usted? Yo llevo viviendo aquí 3 generaciones. Mi abuelo llegó aquí y sí, tiramos nuestros botes de aceite ahí, pero los dejamos en un lugar especial donde no se derraman. No me venga usted a decir que yo los tengo que llevar a mi pueblo más cercano que está a 15 kilómetros. Entonces tengo que gastar gasolina para ir a la recicladora de los botes de aceite. Yo sé cuándo los voy a mover. ¿Yo por qué tengo que compartir su visión? A lo mejor es muy buena que lo haga. Igual tienen que estar, cada año es el miedo de que si nos va a llevar el huracán o no. Y llega yo, autoridad, o llego yo a ONG a decirles, vamos a hacer un refugio pesquero aquí enfrente de tu casa. ¿Nos ayudas? Y entonces yo esa plática que tuve con la comunidad, digo que la comunidad está de acuerdo y que ellos están cooperando con lo que más pueden para que pongamos ese refugio pesquero que va a darle vida al Golfo de California. Oiga, señor, yo ese pescado es lo que tengo para comer para la siguiente temporada. No, pero en 2 años vas a ver que ese pescado va a estar enorme. No vas a necesitar ni siquiera que pescarlo. Se va a salir a la playa él solo.
3: Que
2: Porque
3: para
2: eso
3: unos
2: pasa.
3: años ya no voy a estar aquí,
2: Porque
3: señor.
2: eso pasa en
1: comido? ¿Con
2: Tailandia.
1: cuántos kilos menos, no?
2: Eso pasa en
3: Sí.
2: Tailandia. Te puedo dar ejemplos en la literatura de que en Indochina lo llevaron a cabo y al cabo de 5 años, no, las pesquerías, chulada. Sí, pero yo no estoy en Indochina, yo estoy en el Golfo
3: Sí.
2: de California y yo tengo 4 generaciones pescando. Y
3: Claro.
2: efectivamente sabemos, los que estamos de este lado, que el refugio pesquero es la clave. Pero, ¿cómo se lo dice? Y hay organizaciones que lo han hecho en lugares donde al principio había resistencia. Y ahorita, efectivamente, hay más pescado. Entonces es complicado. Y bueno,
3: Sí.
2: yo creo que en ningún lado han dicho que sea fácil, pues la conservación no es fácil. Pero lo que sí no nos han dicho es que no es miel sobre hojuelas todo el tiempo. O sea, y me da mucha satisfacción que me presenten como me presentan, pero yo, pues solo soy el resultado del azar.
3: Claro,
2: He
3: y al
2: logrado.
3: final regresamos a esta parte en la que no existe una sola cosa que se llame comunidad. Pero y también que esas comunidades están compuestas como toda la materia, ¿no?
2: Como
3: Por
2: todo
3: un
2: lo
3: grupo
2: material,
3: de individuos.
2: y afortunadamente, eso sí lo creo, que en estos lugares, en estos territorios donde habita gente, la mayoría de esta gente es gente buena y o sea, que sí la sufren y han aprendido, se han adaptado a esa realidad que pues en las ciudades no sucede, ¿no? Y llega uno y dice, híjole, no tienen luz, pobrecitos. Yo quisiera vivir ahí toda la vida ahora, ¿no? O sea, la verdad es que tener 3 pares de shorts, 2 camisetas y unas chanclas y estar ahí el resto de mi vida, ¿no? Pero estoy aquí con ustedes.
3: Muchas gracias, Ernesto, por estar aquí y contarnos todas estas experiencias.
2: Sí.
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0: Seguimos con Ernesto Vázquez Morquecho y estas historias que nos cuenta de la relación que ha tenido con el mar y sus habitantes, etc. Entonces, de todas estas experiencias que has vivido a lo largo de esta vida con el mar, cuéntanos o cuéntale a la audiencia de Ondisonante Frecuencia cómo suena una expedición científica en el mar, cómo suenan estas experiencias, a lo mejor no en el barco, pero en la panga, desde el canto de aquella ballena jorobada de la que haces menciones en otras entrevistas, hasta otros sonidos que te acompañan, que puedes ver estos incluso de la tecnología. ¿Cuáles son los sonidos que te acompañan en el mar, incluso ahora a la distancia?
1: Pues principalmente es el sonido del viento. Tenemos que pasar a veces pues un titipuchal de horas tras los binoculares y las pláticas se acaban muy rápido. Entonces, al final terminas platicando contigo mismo y escuchar el viento a veces es reconfortante, a veces no tanto. Pero el sonido del viento y el sonido en los barcos, el sonido de la proa cortando las olas. Bueno, entonces, casi todas las canciones que yo escogí para que las escucháramos juntos tienen eso, que tiene un ritmo que a veces es un ritmo padre, que es un ritmo tropical de Acapulco. Pero hay otro
0: Okay.

0: Son arrullos. Entonces, en el barco dormimos dentro del barco y nos escucha el mar, pero cuando estamos trabajando casi siempre estamos arrollados por el choque de las olas contra el casco del barco. Y en las lanchas, pues es el sonido del silencio. Y usualmente salimos en panga cuando las condiciones son muy buenas, entonces no debe de haber mucho viento. Pero las olitas que se forman muy lejos, que llegan solas sin el viento y chocan con la lancha, es bien padre, pues nada más estar escuchando eso, ¿no? Y bueno, ya escuchaste o leíste mi experiencia de hay veces que estás desde la lancha, sobre todo con ballenas jorobadas en Cabo, que vienen a aparearse y a detener a sus bebés, que se escuchan como cantan. Y aún así, sabes qué es lo que estás escuchando, pero es como místico. Igual cuando llegan los delfines y te acompañan con tu barco o tu lancha, los escuchas cómo están silbando y se comunican con ellos, o a lo mejor se comunican con nosotros, quién sabe. Es bien padre. Son esos sonidos los que trato de encontrar cuando estoy trabajando en alta mar, pues el sonido del viento. Casi no escuchamos aves porque las aves marinas no son tan comunes en alta mar. Pero cerca de la costa, pues también las gaviotas, los bobos marinos, las tijeretas hacen ruidos cuando van acompañándonos.
1: Qué bonito. Oye, ya para ir cerrando, porque ya tocaste como el tema de las canciones, ¿no? Para quienes nos escuchan, además de invitar a nuestra a platicar, le preguntamos, ¿no? ¿Cuáles son las canciones que le recuerdan, le remiten o escucha en el mar? Y ahí las van a ver en nuestros playlists en Spotify, en YouTube y en Deezer. Entonces, solo para ya cerrar, Ernesto, nosotros estamos en Ciudad de México, estamos lejos del mar. Los escuchas, quiero pensar que tienen como un vínculo con el mar, se relacionan, están preocupados, hay algo que por ahí les llama, saben que hay algo que no está bien también, ¿no? En el mar, o sea, tenemos esa información general. ¿Tú qué les dirías desde tu experiencia que pueden hacer acá en la ciudad? Y si puedes presentar la canción para que la escuchemos y agradecerte muchísimo por este espacio.
2: Y antes de que comentes también, Ernesto, si nos puedes decir en dónde podemos seguirte, seguir tu trabajo.
0: Bueno, tengo un perfil en Instagram que se llama Vázquez Foto. Entonces ahí publico fotos de pues casi todo lo que hago, no solamente de ballenas, de delfines, sino pues de los paisajes de Baja California Sur, o cuando me toca visitar a algún otro paisaje, pues ahí los pongo. Y tengo, pues claro, mi Facebook, Vázquez. Pues ahí también ando nada más compartiendo todo lo que está sucediendo, que no me gusta en las costas de México. Y bueno, las cosas buenas también las pongo, los logros que tenemos, toda la situación de Vaquita, y está, pues trato de compartirlo. Últimamente hay como más comunicados de Semarnat, de la Comisión de Áreas Protegidas, que ahora están muy involucrados con la conservación de la vaquita. Y eso me da mucho gusto. Yo no tengo como tal un proyecto de investigación. Que yo sea el responsable de que yo sea el que publique los resultados. Pero pues todo es muy orgulloso, y a veces salgo como autor en algunos artículos, a veces me dan los agradecimientos junto con mi equipo de trabajo, que como les decía, pues ya casi todos son mi familia, ¿no? Entonces, siempre nos echamos porras ahí entre todos, que salimos en los agradecimientos.
2: Y
0: Pues
2: qué
0: ahora
2: otra, si nos puedes, pues sí, dar un mensaje final para, como lo que decía Pau, para las personas que nos escuchan desde tu relación con el mar. Quizá puede ser un llamado a la acción, pero quizá puede ser también una reflexión. Y de todo el playlist tan, tan bueno que nos compartiste y que esperamos ir intercalando en las futuras emisiones, elegimos Los Peces del Viento de Santa Sabina, del álbum Babel. Que curiosamente sí, la verdad es que me parece que tiene como un mood muy, muy similar a todo lo que hemos conversado, misterioso, profundo y a veces un poco oscuro. Entonces también, si nos puedes dar este mensaje y presentarnos esta canción y por qué la elegiste.
0: Sí, pues mira, yo como soy citadino también, conozco la dificultad de vivir el mar a veces directamente. Afortunadamente, pues ya esta modernidad nos da muchos documentales, muchas series. Yo, la verdad es que crecí con Jacques Cousteau, tenía mi enciclopedia Cousteau, y creo que eso, pues Siembra una semillita en las infancias y creo que tal vez nuestra responsabilidad como papás ahora o papás en la ciudad es inculcarle a los niños no solamente el mar, sino toda la naturaleza, que ahí afuera hay un mundo, ahora sí que literal, y pues procurar convivir con la naturaleza. Si eres sensible a lo que está pasando con un río o con un bosque, pues vas a ser sensible a lo que pasa con una playa o con una especie de flora o de fauna. Entonces, creo que en la medida que haya más adultos que alguna vez fueron niños, que alguna vez vieron el mar o que alguna vez subieron a un cerro o que alguna vez acariciaron una lagartija que no está escalando por tu pared, te da como que esa sensibilidad a que pues a lo mejor puedo hacer algo si salen las noticias que Pechocho está en peligro. Y digo Pechocho, a lo mejor no saben quién es. Pechocho es un delfín que quedó enamorado de la bahía de Uvira, donde se quiere construir una planta de amoníaco. Y pues el Pechocho se acerca a las lanchas y se deja que la gente lo acaricie. Y a lo mejor este tipo de noticias pues atraen la atención de las infancias. Y digo las infancias, igual puedo decir de los adultos. Muchas veces decimos que, ay, para las futuras generaciones, pues nosotros todavía estamos vivos y todavía estamos aquí y tenemos derecho a disfrutar de la naturaleza, pues como está ahorita, ¿no? Si se pudiera mejor, pues sería excelente. Pero ese sería mi mensaje, pues es lo mismo ver Paw Patrol que ver a Bertie Gregory investigando qué pasa con los pumas de la Patagonia. Digo, por poner un ejemplo, pero así hay documentales hechos por mexicanos en México, como puede pasar en cualquier otra parte del mundo. Y yo hay veces que, aunque tengo el mar aquí cerca, eso es lo que hago, ver documentales en la televisión y me emociona y ojalá pudiera ir alguna vez a la Patagonia y ver los pumas
2: Y
0: alguna vez.
2: entonces, ¿qué onda esa canción? ¿Por qué esa?
0: Ay, pues es que yo nací y crecí en los 80s y 90s, entonces la música de esos entonces todavía la escucho y a mí me gusta mucho Santa Sabina y particularmente la relación ahora con mi yo de ahora porque le agarré un amor muy especial a los peces voladores. Entonces, los peces voladores se me hace que son la neta del planeta. Porque pues viven en el agua y viven en el aire y cuando no les gusta estar en el agua o algo pasa en el agua, pues vuelan. Entonces, pues así hay veces que me siento yo, ay, ya no quiero estar en la ciudad, pues ni modo vuelo, literalmente en un avión me vengo a La Paz o al revés, ya estoy cansado de calor, pues me voy a ver a mi mamá y vuelo. O estoy harto de lo que está pasando en el mundo, pues vuelo y me subo a mi lancha y me voy a dar una vuelta. Entonces, pero los peces voladores pues son así, se sienten el peligro y vuelan. Lo malo es que en el aire también hay peligro, entonces vuelven a regresar al mar. Entonces, así, y bueno, Santa Sabina pues es un grupo de los que más me gustan y me gusta mucho esto de los ritmos. Y casi todas las canciones de Santa Sabina tienen pues ciclos que regresan y esta canción pues tiene muchos ciclos y está muy padre pues la voz de la vocalista aparte de las mejores. Entonces, de las canciones más bonitas que ahora que me pusieron la tarea de buscar algo que tuviera que ver con el mar, pues dije, no, tienen que ser los peces al viento o azul, que por el mar azul y así. Espero les guste.
2: Mil gracias por estar en Undisonante Frecuencia.
0: Sí. Y no todo es tan oscuro como parece.
2: Por eso va a haber
1: Volverá
2: la
1: a pasar
2: parte
1: esto.
2: 2, va a haber la parte 2 de este programa. Por eso
1: Hicieron la
2: la parte
1: parte
2: en que lo
1: dos.
2: hacemos, ajá.
0: Y al final del video que no se lo van a creer.
2: Gracias. La vamos a escuchar en 3, 2, 1.

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Bienvenidos a esta emisión sabatina de Nostalgia por Chacanais, el programa dedicado a los formatos físicos aquí desde la Radio Nopal. El día de hoy tendremos a un invitado especial, conocido en algunos lugares, ambientes como Space Primo. Estará por acá presentándonos a algunos proyectos, también poniendo un set en cinta. Y en lo que terminamos de arreglar aquí este tianguis de caseteras, vamos a estar escuchando unas rolitas. Están escuchando Nostalgia por Chacanais a través de la Radio Nopal.

a sonar a través de este caos organizado de cables y máquinas. Y bueno, vamos a tener un set pues bastante bueno, versátil. Seguiremos dedicándole espacio a la experimentación sonora, al ambient. Por acá Álvaro Parra trae preparado un set en cassette que nos decía enfocado en lo atmosférico. Y antes de que empezara esta rolita más bailable, escuchábamos por ahí un tema de Alina Maldonado, que la tuvimos esta semana en el horario regular de los martes, cuarto martes de cada mes, presentando su última producción, pues casetera, porque está editada, son 25 cassettes, con su fanzine, con unas postales. Y pues hoy va a estar presentando ese material en vivo en el Yazorca para la gente que se encuentra aquí en la Ciudad de México, que quiera ir a escuchar algo de música desde las entrañas mismas de la colonia Portales. Y vamos a escucharnos algo más en lo que terminamos de instalar este tianguis musical.

0: Después creo que sí lo hicimos en cinta, como yo más que para regalar a otras personas, creo que ya me tocó más de regalar en CD, o sea, en armar armar el tracklist y quemar los
1: pues
0: discos.
1: A mí me tocó grabar para viaje, o sea, yo tenía mi Walkman y me grababa unas rolas
0: para ti,
1: y ya
0: para
1: irte a dar el rol, ¿no? Con tu Walkman.
2: Sí, cassettes de carretera.
1: Exactamente. Pues cuéntanos más después de esta onda que ya empezaste a comprar cassette, CDs, ¿cómo te integraste hacia allá a hacer una producción más musical o a Space Primo? ¿Cuánto tiene? ¿O apenas es poquito el tiempo? ¿Qué siguió después, Álvaro?
2: Sí. El proyecto de Space Primo empieza como en el 2005, 2000, por ahí 2004, 2005. Y fue porque tenía un show de radio. He sido DJ de radio universitario por muchos años.
1: Yeah.
2: En mis días más jóvenes, digamos, tuve un show de radio como por 12 años. En esos 12 años tuve varios estilos, pero el más que tuve fue de música electrónica, techno, house, dubstep. Eran todos géneros de música. Ahí empecé a aprender sobre el ambient.
0: Oye, yeah. Álvaro, perdón, ¿y eso era en qué universidad?
2: Era en la Radio Universidad de Pomona College. Es una...
0: ¿Ahí estudiaste?
2: Ahí estudié.
0: Un saludo a tu alma mater.
2: Un saludo a Pitzer College, mi alma mater. Y de hecho estoy aquí porque mi profe ahora vive aquí y es el co-curador de Aslan Túnel del Tiempo.
1: Ah, ahora.
2: De programación de cine. Entonces hay una conexión ahí con estas universidades por mucho tiempo han sido líderes en radio universitario. Super underground. Dedicado únicamente a tocar artistas under, independientes y nunca lo más
1: comercial.
2: Lo más comercial.
1: Yeah.
2: Entonces, ahí fue donde me formé como DJ con discos, con CDs, con vinilos. Y pensé que jamás regresaría a los cassettes.
1: Sí.
2: O sea, ¿por qué? ¿Verdad? Ah, pero para hacer en corto, Space Primo nace en el 2005, 2004, porque también empezaba a salir mucho el Mumbatón.
1: Oh.
2: Y que cosas más houseeras latinas y que cosas raras como de IDM latino, mexicano. Era la era de los blogs, ¿no?
1: Exactamente.
2: Era la era de los blogs y podías bajar cualquier cosa de MySpace o de un blog.
1: Descargar.
0: De los blogspots.
2: Exacto. Y habían unos mexicanos muy, muy chidos donde salían remixes muy interesantes.
0: Sí.
2: Y empezaba a bajar eso y pensé, tengo que tener una identidad de DJ que sea para lo latino.
1: Ah, ok, ese lado.
2: Ahí nace Space Primo. Las cumbias eran fundamental. Los remixes en ese entonces. Como en el 2010 empieza a poner Turbo Sonidero.
1: Sí.
2: Los remixes de cumbia.
1: Okay.
2: Creo que uno fue de Rosa Salvaje. Entonces empiezan cosas raritas así de cumbia. Vamos aprendiendo. Vengo a la Ciudad de México por primera vez en el 2005. Y empiezo a... siempre nos quedamos en un hostal por la calle Moneda, que se llamaba Hostal Moneda.
1: Mm.
2: Y ahí siempre hay...
1: Mero centro de la ciudad.
2: Mero centro. Y ahí había venta. Y empezaron a vender tribal por primera vez. Y yo escuché el tribal. Pensé, wow, aquí está como un house techno sumamente mexicano.
1: Y fíjate que ahorita está en su boom el tribal otra vez.
2: Boom, ¿no?
1: Sí, otro boom, un exacto.
0: Revival.
2: Tercer boom,
1: exacto,
2: boom,
1: sí.
2: El tribal.
1: Sí, sí.
2: Y luego mis primos mexicanos decían, ay, qué naco, güey, ¿te gusta esa música? ¿Cómo puede ser?
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2: cosas más de América Latina. Pero como durante la pandemia, un poco antes de pandemia, empiezo a ver este sello que se llama No Problema Tapes.
1: Okay.
2: Y es un sello de Chile, de Santiago de Chile. Empiezo a escuchar las cosas y digo, wow, esta gente está sacando todo el catálogo en cassette. Y empiezo a comprar cassettes. Y luego en la pandemia, pues estamos ahí, el quédate en casa. ¿Qué haces? Te pones a comprar, sí. ¿Verdad? Lo que te guste. Y me puse a comprar muchos cassettes de ambient. Ahí fui descubriendo otros sellos, como Geometric Lullaby, que vamos a tocar esta tarde también. Entonces se me hace el cassette regresa a mi vida de esa manera, colectando esta música ambient. Y obvio hay un elemento de nostalgia, ¿verdad?
1: Claro.
2: ¿Cómo se llama este radio programa? Hay un elemento de nostalgia, pero también hay algo como misterioso y hermoso de escuchar este estilo de música, que podríamos decir en general es más como un viaje introspectivo.
1: Ok, el ambient.
2: El ambient, sí, puede ser como algo más meditativo, etcétera, ¿verdad? Como esas
1: introspectivo.
2: Vibras. Ajá, como esas vibras. Entonces el cassette como que se me hace que se presta a esa nostalgia y esa conexión emocional.
1: Ok. Oye, y digo, aprovechando también, viniste aquí a presentar algo audiovisual, ¿no? También platícanos este otro lado de Álvaro que también tiene, que tiene que ver también con Cumbianet, pero en este momento vienes presentando también otra cosa, ¿no? Platícanos un poco de esta onda.
3: Ahora voy a usar la voz de huevos. Sí. Estoy hablando como Space Primo de Cumbianet.
1: Y entonces.
2: Claro, Cumbianet es un colectivo. La mayoría de los productores radican aquí en la República de México y también tenemos representantes en Los Ángeles, en San José, San Francisco. Saludos al Mextape, saludos al Turbo Sonidero.
1: Saludos a la banda.
2: A toda la banda de Cumbianet, Fixer, Orihuela, Plastic Toy Sounds, DJ Ato 05, Amantes del Futuro. Y tantos otros
1: brothers,
2: compañeros y compañeras que están en armonía con nosotros aquí en el colectivo de Cumbianet. Somos un colectivo que hace cumbia digital, cumbia oscura.
1: Muy bien.
2: Y el año pasado, aquí también con mis hermanos Chacanay, se presentó el documental, largometraje, Cumbianet, un estilo bien diferente. Ese documental yo lo dirigí, lo edité y lo filmamos. Visitando a todos los integrantes de Cumbianet en sus respectivas ciudades. Y se presentó el año pasado aquí con los hermanos Chacanay en Cine Tonalá.

0: Bandcamp, en lo digital. Y también tenemos un compilado que sacamos con la Roma Records el año pasado.
1: Okay.
0: Y hemos sacado varios de 7 pulgadas.
1: Oye, ¿y la peli está para verse en alguna plataforma?
0: Todavía no.
1: ¿Todavía no?
0: Muy pronto. Okay.
1: Sí, ah, bien, entonces, qué bueno, plataforma. Qué bueno.
0: Entonces, sigan a CumbiaNet en Instagram o Space Primo.
1: Exactamente.
0: Para ver cuándo sale esa peli por canales más populares.
1: A huevo. Y de esta producción a saltar a lo que ahorita vienes a presentar acá, ya que nos platicaste un poco que tiene que ver esta conexión de tu escuela con el maestro y con la exposición que ahorita está en Bellas Artes, que se llama
0: Aztlán,
1: ¿verdad?
0: Tiempo.
1: Exactamente. Platícanos de eso, que también estás presentando tú.
0: Entonces es algo bien bonito. Yo siempre he pensado que la ciudad de Los Ángeles y la ciudad de México son ciudades hermanas. Por muchas razones, obviamente número uno por su gente bonita, ¿verdad?
1: Claro.
0: Que tiene esta conexión muy fuerte cultural de las olas de migración que se han ido tantos chilangos a vivir a la ciudad de Los Ángeles. ¿Sí me escuchan?
1: Sí, sí.
2: Se escucha un poco raro. Mira, perdón. Te voy a cambiar de micro para acá, ¿no?
0: Ok.
3: Bueno, como decía, creo que las ciudades han tenido una relación muy, muy larga y muy extensa. Y creo que, bueno, hacen este show, una expo en el Palacio de Bellas Artes, Aztlán, Túnel del Tiempo. Y si ven el logo de ese show, se ve que la L y la A están en grande, ¿verdad? Representando
1: sí, sí.
3: LA. Entonces, es una expo dedicada a artistas de Los Ángeles.
1: Exactamente.
3: Y este imaginario chicano de Aztlán como una idea filosófica o
1: claro.
3: Creativa, ¿verdad? Como para servir de inspiración.
1: Que también digo ahorita que me llega el Aztlán, también ustedes o el colectivo de CumbiaNet se dice vivir en Ciberaztlán, ¿no?
3: Así
1: que
3: es.
1: También tiene ese cruce ahí raro con la palabra, ¿no?
3: Así es, exactamente. Y Ciberaztlán se ha mencionado muchas veces cuando salen discos de CumbiaNet.
1: Exactamente.
3: O como describir el mundo, ¿no? El mundo cibernético de donde nace el estilo de grupo
1: GGG. Sí, es el mundo donde se crea, donde todo se está construyendo, ¿no?
3: Exacto, sí. Entonces el Ciberaztlán, como lo ha platicado Turbo y Gary Ganas, saludos a mi compa Ganas,
1: bueno.
3: Que es el que empezó a decir Ciberaztlán.
1: Ah, ¿verdad? Mira.
2: Joyce.
1: Ya llegó toda la bandota
2: hola,
1: aquí,
2: hola,
1: nos
2: hola.
1: Acompaña Joyce. Sí. Jorge Sabotaje, Joyce García,
3: pues está.
1: La famosísima película Yo no soy guapo, que ya va a salir la segunda parte, espérenla. Y bueno, ya acompañaditos aquí con este abrazo de banda. ¿Qué te parece si vamos con una rolita, Álvaro? Mientras,
3: okay.
1: Si quieres ponemos algo okay. Ahí ya que tienes preparado esa cintita, pues vámonos con esta rola.
3: ¿Sí
1: y seguimos aquí en
3: sí.
1: Radio Nopal.
3: Y sí quiero decir una cosa nada más.
1: Adelante, adelante.
3: Vamos a empezar. Vamos a ver si se escucha la rolita.
2: Ahí está. Esta es la mía. Ah, no, sí, ya.
3: No la escucho en mis audífonos, pero...
2: No, es que no la vas a escuchar acá.
3: No, ok.
2: Porque estamos...
3: Ok. Ah, sí, ya se escucha. Ok, muy bien. Muy bien, entonces lo que quiero decir es que vamos a empezar con este artista que se llama Winter FM. ¿Sí se escucha bien?
1: Sí.
3: ¿Vos? Okay.
1: Sí.
3: Se llama Winter FM. Es de Mexicali. Es de Mexicali este artista que sale en No Problema Tapes, en este sello que es chileno. Y este artista es de Mexicali, es muy misterioso. No, nunca enseña su cara, nunca hace entrevistas realmente. Y este álbum fue uno de los que, así como me súper enamoré de este álbum, que se llama Una noche en la Chinesca.
1: Okay.
3: Y la Chinesca es el barrio chino de Mexicali.
1: Ah, ya. Yeah.
3: Que desde el siglo XIX empiezan a llegar muchas familias, muchos trabajadores de la China y se quedan ahí en Mexicali.
1: Claro.
3: Empezaron a trabajar en el ferrocarril, pero se hace un barrio bien grande. Y en el 2014 más o menos tuve la dicha de producir un documental ahí en Mexicali, que es frontera.
1: Ya. Yeah.
3: Es una ciudad fronteriza. Con todo lo que abarca la frontera, ¿verdad? Todo lo complicado
1: que es la
3: frontera.
1: Toda la migración y la gente que vive ahí.
3: Que es su ciudad del otro lado.
1: Sí, sí.
3: Y estaba ahí en una galería que se llama Galería Mexicali Rose.
1: Mm.
3: Y en unos eventos me presentaron a este vato.
1: Ok.
3: Pero no sabía que él era Winter FM.
1: Mira.
3: Ajá. Y hace una música muy hermosa, como vamos a escuchar ahorita,
1: sí.
3: Con muchos elementos.

0: Y dedicado a este barrio chino que se llama La Chinesca.
1: Bueno, pues gracias, dedicado ahí al barrio aquí, chino. Vámonos con esta rolita. Y seguimos acá en Nostalgia por Chacalana.

Hola, hola, hola, radio escuchas. Un saludo para Natalia y Anaís hasta Los Ángeles, California. Y otro saludo muy especial para Sayuri, que está con Monse. Hola, Monse. Un besito. Estamos aquí en Radio Nopal, Space Primo, Cumbia Net Crew. Troy Roy es el artista que se escucha debajo.

0: Eso ya está.
1: Ya.
0: Eso ya está.
2: Hola, hola, hola, 1, 2, 2, 2. Sí, quería decir brevemente que la primera vez que visité la Ciudad de México en el 2005,
1: sí,
2: y que les cuento que me quedaba ahí en el hostal Moneda, obviamente me tocaba entrar al Metro Zócalo.
1: Claro.
2: Y luego, esa primera vez, se escuchaba algo aparte de las masas, la gente ahí, ¿verdad? Todo el...
1: Es muy transcurrido.
2: Es muy transcurrido, pero se escuchaba como algo así, algo bien quedito atrás, y era música ambient de Brian Eno.
1: ¡Hala!
2: Y resulta que en ese entonces, el gobierno, la ciudad, no sé, ¿verdad?, decidió que usar la música ambient en las estaciones de metro.
1: ¡Órale!
2: Como táctica para calmar a la gente.
1: Brian Eno, güey, qué cagado.
2: Si funcionó o no, no lo sé, ¿verdad? Pero
1: para algunos sí, ¿no?
2: Yo pero creo. Para este chavo, Space Primo, que tendría unos 21 años en ese entonces,
1: sí.
2: Se me hizo algo tan diferente y tan surreal, ¿verdad?
1: Sí, sí.
2: Estar en una estación de metro, Metro Zócalo, con música ambient, tocando así,
1: claro,
2: en las esquinas, ¿verdad?
1: Sí, sí.
2: De la estación. Muy...
1: Y confundiéndose también con el alboroto que siempre es el metro, ¿no? Un chingo de gente.
2: Sí, sí. Y otra cosa que quería mencionar es que se ha escuchado el sonido de la lluvia en muchos de estos cassettes,
1: okay,
2: que he tocado. Es como un elemento que muy común,
1: sí, sí,
2: en esta nueva ola de ambient o de slush wave o de dream punk o tantos nombres que tiene.
1: Ajá.
2: Estos estilos de música.
1: Oye, porque y lo ponen en grabación, que hacen una grabación de lluvia, o por ejemplo aquí hay un instrumento que se llama el palo de lluvia y también asemeja como a ese sonido.
2: Sí, yo creo que es como de grabaciones de campo, de lluvia.
1: Okay.
2: Yeah. Y es algo que pues algo que nos toca el interior, algo muy antiguo, ¿no?
1: Sí.
2: De el escuchar el sonido de la lluvia, quizás se podría decir como...
1: Sí, yo puedo decirte que mis mejores paisajes han sido con la lluvia en el bosque y esa atmósfera que crea estando en la naturaleza con la lluvia y tú ahí inmerso en todo eso, ¡ay, güey! Está muy cabrón. No le he logrado escuchar como ninguna grabación ahí, pero tiene que ver con la lluvia.
2: Exacto, con la naturaleza.
1: Sí.
2: Darle esa infusión de naturaleza a los tracks. Muchos,
1: exacto,
2: productores de estos géneros deciden hacer eso.
1: Emular, ¿no? Uh-huh. Qué chingón.
2: Uh-huh. Uh-huh. Y bueno, seguimos aquí. Este álbum se llama Consciousness y también es de No Problema Tapes.
1: Mientras...
2: Vamos a entrarle un poquito a los tonos más oscuros.
1: Eso.
2: Que también visita esta música mucho, o sea, cosas más del interior, digamos.
1: A huevo.
2: Que no todo es sol y flores y arcoíris, ¿verdad?
1: Claro que no.
2: Ahí vamos, Radio Nopal.
1: Seguimos en Radio Nopal, escúchenos. Aquí con Álvaro Parra. Space Primo.
2: Cumbionet.

0: 1-1-1-1.
1: Sí, pues estamos de vuelta después de este viaje introspectivo, lleno de texturas, unos ambientes muy interesantes. Nos contaba Álvaro que de pronto tú ocupas algunas de estas para ir de un lado a otro en la ciudad, en el transporte público.
0: Sí, la música ambient ha sido como mi compañero o compañera en esos viajes de transporte en Los Ángeles, aunque se conoce la ciudad mucho por el carro, ¿no? Uh-huh. Y sí, es cierto, uno tiene que manejar en Los Ángeles para
1: poder para ir de un lado a otro.
0: Sí, sí, es una ciudad masiva, pero también hay un metro que en últimos 10 años, 15 años se ha extendido mucho. Ahora hay un metro desde el centro de la ciudad o desde el este de la ciudad al mar. Uh-huh. Y eso antes existía, pero las compañías de carros habían sacado todas las vías por las compañías de carro y de llantas. Entonces dominó el automóvil. Y ahora están reemplazando todas esas vías que habían sacado en el siglo XX. Entonces te puedes mover de un lado de la ciudad a otra ahora por el metro. Y cuando escuchas esta música, creo que es como que vas en un viaje de cine, ¿no? O sea, toda la gente que se sube al metro.
1: Sí, le da un tono diferente al día a día.
0: Totalmente, sí. Y me ayuda a desestresarme también cuando salgo del trabajo. Uh-huh. Y a veces el trabajo es muy intenso y luego tienes que batallar en el metro con la gente un poco, pero te pones esta música en los audífonos y
1: ya como que vas un poco ahí en tu nube voladora.
0: Así es.
1: Flotando entre las personas del andén. Pues qué chido. Y vamos a escuchar entonces algo más a continuación. Vamos a tener, les compartimos a quienes nos han estado escuchando que vamos a tener todavía un set, otro set casetero a cargo de Jorge Valleza, que ya está también acá, listo. Y Beto también va a estar, surprise. Beto Chacanais, obviamente. ¿Cuál más?
0: Betosky.
1: Pues continuemos con este trip sonoro para la gente que está sintonizando este sabatino de nostalgia por Chacanais aquí a través de la Radio Nopal.
0: Yeah, yeah. Space.

0: Sí. Así iniciamos esta parte final de este set del ambient a la cumbia. Muchas gracias a Space Primo que se vino a dar la vuelta por acá.
1: Hola, hola. Sí, muchas gracias a todos ustedes por la invitación. Ha sido un placer aquí estar con los hermanos Chaka Nice en Nostalgia, con todo este crew hermoso, Joyce, Jorge. Y muchas gracias por el espacio. Terminamos aquí con dos cumbias. Esa que escuchamos fue del primer cassette que me dio aquí el buen amigo Jorge, de las rebajadas de Don Dueñez, Don Gabriel Dueñez, Monterrey in the house. Y aquí está...
2: Somos sonidero desde San José, California. Ahí está. Para el mundo.
1: Este tape lo armó el compa Turbo Sonidero, Turbo Sonidero desde San José. Y son de estas cumbias raras, cumbias asiáticas, cumbias hindustani, es el nombre que le dio. Y escribe unas cosas bien bonitas adentro de las notas del tape, donde se habla de este fenómeno que existe en la cumbia mexicana de usar melodías, escalas más como del mundo africano y del mundo árabe especialmente. Retomando samples de música de Líbano, de Siria, ¿verdad? Que tienen unos ritmos y unas percusiones bien movidonas. Bien movidonas, así que encajan casi, o sea, como naturalmente, perfectamente con algunos ritmos de cumbia. Entonces, y sí, hay vinilos muy viejos que llevan sonidos cumbia egipcia, ¿verdad? Cumbia árabe. Simón. O sea, esto empieza desde mucho atrás, esta fascinación con las melodías exóticas, ¿verdad? De ese mundo.
3: Con el árabe. Bailar, ¿no? También el moverse, algo que tenga que ver con el movimiento.
1: Sí, y muchos compas de Cumbia Net, muchos productores de Puebla también, han hecho sus canciones con esta influencia, ¿verdad? Con este estilo árabe hasta la fecha.
3: Sí, claro.
1: Sigue.
3: Exacto, y Puebla también, hablando de las comunidades prehispánicas, los pueblos antiguos que también son bailadores, ¿no? El baile de chinelo, cosas así que también se representan, creo que también tienen que ver con el movimiento en Puebla, ¿no?
1: Así es. Entonces, vamos a escuchar unos dos minutitos más de este tape.
3: Qué chido.
1: Y aquí les saluda su amigo Space Primo. Un saludo a toda la gente de Los Ángeles. Ya me lo regreso. I'll be there back soon.
0: Saludos. Un besote a la raza. Todos los de Los Ángeles.
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Seguimos aquí en Nostalgia por Chacanais, este especial sabatino con Space Primo. A continuación, Jorge Valleza acá en Los Dex para seguir bailando un rato después de este viaje atmosférico.

0: Hola, acá Jorge, Sonido Sabotaje. Lo que estamos escuchando a continuación es un cassette de Ritmos Palestinos por Tariq Eccentric Casale. Son 77 minutos de improvisación instrumental y hace un feat con Asama El Masu Casale y Mikael El Reed. Este fue un cassette que encontré este año en una feria de libro, una edición de llamada 77, Ritmos Palestinos.
1: Eso es una edición contemporánea, digamos. Qué chido.
0: Ritmos Palestinos para Palestina Libre.
1: Venga.

Nos vamos ahora con una colaboración que hice con el colectivo Cumbianet. Esta es una canción del Space Primo, justamente acá, saludando al compa. Take that, the 10 to the 10, to the 1 10, del Space Primo.

Le mandamos un saludote a todos los que nos están escuchando en este sábado de nostalgia por Chacanais. A la Monse, que regularmente nos está escuchando, le mandamos un abrazo. A la Sayuri también, un abrazo.

Seguimos aquí en la Radio Nopal transmitiendo este programa sabatino de nostalgia por Chacanais, aquí con el Space Primo, con Jorge. Vamos a continuar con este sábado casetero, muy a gusto.

0: onda, Miniki? ¿Te acuerdas cuando andábamos en los camiones?
1: Sí, carnalito, sí me acuerdo. Y ahora estamos grabando nuestro primer disco, De los camiones al estudio. ¿Qué te parece?
0: Chido, chido.
1: Ahora vamos.

0: A huevo, pura cumbia norteñita.
1: Sí, esta joyita, titulada Popurrí Camionero, es un estilo allá que se generó en los 90s allá en Monterrey por los niños del vallenato, que ya ahorita ya no son niños, ya son
0: Debe
1: ya
0: ser.
1: los ya pues los adultos del vallenato. Pues sí, justo esta joyita llamada Los Niños del Vallenato y su lluvia colombiana. Pues hacen un popurrí camionero con pues un mosaico de rolas, ¿no? Esto le llaman popurrí, vestida de colores, rosita, cumbia instrumental, la cinta colorada, cumbia de las velas y terminan con su popurrí camionero.
0: Chingón.
1: Le mando un shout out ahí, un saludo fuerte a los al Junte Sabanero,
0: A huevo el junte.
1: que retoman mucho ese estilo. Y
0: Sí, es
1: bueno, van a andar
0: cierto.
1: por acá próximo mes, septiembre,
0: A huevo.
1: en el Arre Fest.
0: A huevo. Va a estar chingón. ¿Con qué nos vamos a ir ahora,
1: Pues
0: Jorge?
1: bueno, también antes de como comentar, antes del Popurrí Camionero,
0: Ah, es cierto.
1: escuchamos la rola de Arrabalero, también del colectivo Cumbianet. Fue el volumen 1 de sus rolas perdidas, así se llamaba.
0: Ya lo hemos escuchado por acá en Nostalgia varias veces también.
1: También está en vinil, está la. Sí, es como una cumbia. ¿Cuál es la de? Capullo de Rosa, ¿no?
0: A capullo.
1: Y la de. Industan. No, esa es la de. Esa es la de. La de Turbo. Nada, esta, pues. Aquí colaboré con la portada. Y bueno, pues le mando un saludo fuerte al Arrabalero, donde esté.
0: A
1: Creo que anda
0: huevo.
1: por allá por Londres.
0: Op.
1: También produciendo mucha cumbia con la banda. Escuché ahí que estaba también colaborando con Hellotones, haciendo nuevas
0: Yeah.
1: cumbias. Vienen cosas
0: Puebla,
1: chidas.
0: York.
1: Puebla, York. Y bueno, pues esto fue como pues ahí un poquito de lo que también puso el Álvaro, ¿no? O sea, un poquito de
0: Cincho.
1: cumbia, un poquito de rebajadas. Esa rebajada que escuchamos de Cumbianet, pues fue una comisión que me mandó Turbo.
0: Esa es súper rebajada.
1: Rebajadísima, le llamabas así el ultra rebajado, ¿no? O sea,
0: Oh.
1: ya como la versión más ponchada. Y
0: Simón.
1: pues fueron todo, ¿no? Todas las. Ese creo que es el tercer compilado de Cumbianet. Y pues nada,
0: Totalmente en
1: fue
0: cinta.
1: bien agradecido de que me hayan invitado y pues también inspirado por las rebajadas de mi maestro Sonido Dueñez.
0: A
1: Y
0: huevo.
1: bueno, pues ya por último, bueno, ya mi bloquecito. Nos vamos con este ambient también ahorita, que también este set está ahí un poco de ambient y pues quise
0: Eso.
1: aprovechar para traer alguito de Esmeralda, es de un compa de Bogotá.
0: A huevo.
1: Este cassette lo armaron los de el colectivo Trata Tracks y pues este sello, o sea, del lado más ambient, llamado Ambientón. Ambientón.
0: Ambient
1: Ambientón.
0: amp.
1: Bueno, aquí nos vamos.
0: Huevo. Chido, Jorge, por caerle.
1: Gracias,
0: Gracias,
1: gracias por
0: siempre
1: ustedes, por
0: un
1: siempre
0: gustazo
1: prender la
0: escuchar
1: vela.
0: joyitas.
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1: Siempre.
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1: Por acá estamos en la recta final de Nostalgia por Chacanais. Agradecemos a Jorge Valleza, a Álvaro por haberse dado la vuelta y compartir con nosotros su acervo casetero. Vamos a continuar, Bruno y yo, a darle en este sábado con rolitas pues variadas ahí de inspiración. Yo de inspiración tuve a los invitados, no exactamente en el mood de los sonidos atmosféricos, de esta música más ambient, pero sí de su faceta por la que son más conocidos. Entonces pues va a estar movido. Recuerden que están escuchando a la Radio Nopal. Un saludo a nuestros amigos, amigas que están transmitiendo hoy desde la Feria Hardcore, pues a toda la banda que anda por allá, y si no han ido, vayan a darse una vuelta.

Seguimos en Nostalgia por Chacanais, disfrutando ahora un setcito del Crew Nostalgia, acá el Gabotrón y Niña Negra será.

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0: ¿Qué tal? Bienvenidos, bienvenidas a esta primera emisión de Sala de Reverberación. Mi nombre es Montserrat Gómez y voy a estar acompañándoles durante estas dos horas de programa de radio. Y es la primera emisión que vamos a estar compartiendo con ustedes música y platicarles un poquito brevemente de qué va este programa. Básicamente, Sala de Reverberación es un programa sobre escuchar música en compañía y en este sentido estaremos compartiendo esta música con invitados, invitadas que van a estar acompañándonos durante las transmisiones. Y en este sentido, la idea es que podamos escuchar a partir de compartir la música que en diferentes momentos de nuestra vida nos ha acompañado, nos ha atravesado, y la idea es dejarnos llevar básicamente por esta música, ¿no? Entonces, darles la bienvenida. Estamos transmitiendo desde Mexicali, Baja California, en colaboración con Radio Nopal. Y el día de hoy, como nuestro primer programa al aire, les comento, les platico que se encuentra conmigo Julián González, quien es también una parte importante de este programa de música, en el sentido de que Julián va a estar acompañándonos durante los sábados de cada quincena. Entonces, Julián, ¿cómo estás? Bienvenido.
1: ¿Qué tal? Muy buenas tardes, noches. Tardes acá, noches allá. O tardes allá y noches acá. contento, agradecido de poder estar en este nuevo proyecto, Sala de Reverberación. También contento de poder estar compartiendo algo de lo que podemos hacer desde este punto, ¿no? del país. Y nada, pues transmitiendo también para, como comentabas, para Radio Nopal, ¿no? Y bueno, un poco también platicarles, o como ya mencionaste, que vamos a estar ambos en el programa, yo un poco más en la parte técnica, tú más en la parte de conducción, porque me gusta mucho cómo conduces. Así que pues nada, este primer programa es nada más como una carta de presentación de quiénes somos los responsables y quiénes estamos detrás de este proyecto. Y pues nada, agradecido y darles la bienvenida a todos.
0: Precisamente hoy el programa está diseñado, o la idea precisamente es que tanto Julián como yo compartamos un poco de la música que nos ha atravesado durante lo largo de nuestras vidas, para de esa manera poder presentarnos con ustedes, que de alguna forma conozcan un poquito de quiénes estamos detrás del micrófono y detrás también de todo el rollo técnico de la producción, etcétera. Entonces, para eso vamos a darle, le voy a dar paso, o le voy a pasar la palabra a Julián para que nos comparta un poco acerca de este playlist de música que durante esta primera hora vamos a estar escuchando.